0: Wait a minute. A ver, ahora sí, ¿se ve en la línea?
1: Yes.
0: Que se va para arriba, estaba muy bajita.
1: Bueno, ahora sí. Okay. Dios los bendiga a todos. Nos da mucho gusto estar nuevamente con ustedes. A todos los que están conectados, un saludo, hermanos. Aleluya. Bueno, el estudio de esta tarde se llama La Dispensación de la Ley. Todavía nos quedamos ahí.
0: Amén.
1: Ya comenzamos y dimos
0: Empiezo de lo que...
1: Sí, un comienzo, pero nos quedamos en... todavía necesitamos terminar este estudio.
0: Amén.
1: Bueno.
0: Y ahora tenemos una hermana que nos está visitando. También es de Manantial de Vida. Nuestra hermana...
2: Silvia Lozano, Dios los bendiga. Estamos aquí acompañando a la pastora y estamos en la iglesia Manantial de Vida y los amamos y aquí estamos diciéndolos.
0: ¿Tu hermana?
1: Aleluya, la hermana se animó a estar con nosotros.
3: Amén. Aleluya.
1: Bendito Dios.
3: Este es el día que hizo el Señor, nos alegraremos y nos gozaremos en Él. Qué privilegio, ¿verdad?, de estar en la presencia del Señor y tener este elenco de hermanas,
0: amén,
3: de siervas, de guerreras, mujeres hebreas, robustas, al servicio del Señor.
0: Aleluya.
3: Quiero regalarle una porción de la palabra que está en el Salmo 125.
0: Amén.
3: Los que confían en Jehová son como el monte de Sión, que no se mueven, sino que permanecen para siempre.
0: Amén.
3: Como Jerusalén tiene monte alrededor de ella, así está Jehová alrededor de nosotros.
0: Aleluya.
3: Usted, amado hermano, amigo, usted que ha sintonizado, no es casualidad para recibir este maná del cielo. Pues le usted, exhortamos a que tome su Biblia, tome su cuaderno, el bolígrafo, una botellita de agua y el mejor lugar. Y el que está al lado suyo, dígale, no me interrumpa porque voy a recibir palabra del cielo.
0: Amén, amén. 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Y aquí estamos para empezar con la pastora Diana Molina, las dispensaciones, y hoy continuamos con la dispensación de la ley, y todos son bienvenidos. Amén.
1: Amén. Amén. Gloria a Dios. Yo las bendiga a ustedes, hermanas, que me acompañan.
0: Amén.
1: Aleluya. Yo le dije a la hermana Yuli, sí voy a ir, pero me acompaña.
0: Amén.
1: Alabado sea el Señor para Amén. Siempre. Y batalló para convencerme, pero bueno, Dios me dijo,
0: Dios es bueno.
1: Tienes que ir.
0: Dios
1: bendiga también a mi hermana Silvia.
0: Amén.
1: Ella es las tres están con nosotros en Manantial de Vida, ¿verdad, hermana?
0: Amén.
1: Alabado sea el Señor para siempre. La hermana Solange, que viene desde Panamá.
0: Amén.
1: Una bendición, hermana.
0: Amén.
1: Conocerla primeramente y tenerla aquí con nosotros.
0: Amén.
1: Tanto en la iglesia como aquí en este programa, es una bendición para nuestra vida.
3: Gracias, pastora. También yo estoy muy agradecida de conocerlos y de que ustedes me han acogido con ese amor, como un pueblo que sabe darle a aquel que viene a su encuentro.
0: Amén.
3: Y más que nada me llama mucho la atención de cómo se llama la iglesia Manantial de Vida, que
0: Amén.
3: Todo el que llega a este lugar, su vida crece. Es
0: Amén.
3: Un manantial donde está el árbol junto a corriente de agua, que su hoja no cae y todo lo que hace prospera. Usted, amado hermano, venga al encuentro con nuestros pastores.
0: Aleluya.
3: Y vamos a seguir tomando de esa agua viva, que es la fuente
0: Aleluya.
3: De agua viva Amén. En manantial de vida.
0: Amén, Señor.
1: Bueno, y la hermana Silvia, que está aquí a mi lado, ella es una de las pioneras de esta iglesia, de las fundadoras, se puede
0: decir.
1: ¿Decir
0: algo, mi hermana?
1: Y todavía la hermana permanece, amén, echándole ganas.
2: ¡Gloria! En las pruebas.
1: Amén. Si quiere decir algo, hermana.
0: Diga algo que le guste en su corazón, sincero.
1: ¿Cómo se siente?
2: Me siento bien bendecida con los pastores que Dios los trajo a esta iglesia, y con la hermana, las hermanas, la hermana
0: Julieta
2: y la hermana
0: Solay.
2: Las amo.
0: Amén, igual.
1: Aleluya.
0: Bueno, y les damos bienvenida a todos.
1: A todos los que están conectados.
0: Para que aprendan lo que Dios tiene para nosotros.
1: Gloria a Dios.
0: Amén.
1: La hermana Solange, ¿todavía tiene tiempo aquí en Midland con nosotros, hermana, o cómo anda?
3: Bueno, Este domingo
1: es su último día.
3: Si Dios
1: en
3: lo
1: Midland
3: permite. Wow. Y oremos para que el Señor siga haciendo milagros.
1: Amén. De hecho, el Señor es el que sabe todas las cosas. Amén. Y Él puede hacer milagros. Bueno, hermana, pues la bendecimos.
0: Amén.
1: La bendecimos. Amén. Y le agradecemos a Dios y le agradecemos a su iglesia por dejarla venir y por prestárnosla y por ser tanta bendición para nosotros.
0: Así es.
1: Amén. Bueno, vamos a comenzar. Porque el tiempo corre.
0: Amén, usted empieza, hermano.
1: Nos quedamos en, bueno, ¿qué día estuvimos aquí? El viernes.
0: El viernes pasado no
1: estuvimos
0: pudimos
1: aquí con ustedes. Una disculpa que el martes no pudimos estar, no
0: fue
1: hubo
0: nuestra
1: algún
0: culpa.
1: Desperfecto aquí, sí. Algo fuera de nuestro alcance, ¿verdad, hermanos? Entonces, pero aquí estamos este día.
0: Amén.
1: Y vimos la primera parte de esta dispensación, amén, sí. Que fue el fracaso en esta generación.
0: Amén.
1: Vimos cómo esta generación fracasó, aleluya, y ahora vamos a ver el juicio que Dios aleluya mandó sobre esta generación. Dice que el fracaso que tuvo...

0: en la cruz del Calvario. Vamos a ver cuáles fueron los juicios para esta generación. Aleluya. Mire, los mayores juicios para esta generación estuvieron durante el periodo de los cautiverios. Amen. Los cautiverios fueron los mayores juicios para este periodo de tiempo. Primeramente, ¿se acuerda que estudiamos que en este tiempo el reino de Israel se dividió en dos? El Así reino es. Del norte, con 10 tribus, que se le llamó Israel, y el reino del sur con 2 tribus, la tribu de Judá y de Benjamín. Uh-huh. Amén. Y que se llamó el reino del sur. Bueno, el reino del norte fue llevado cautivo bajo Asiria. Uh-huh. Sí, Israel fue llevado cautivo, los asirios se los llevaron cautivos. Y el reino del sur, Judá, fue llevado cautivo a Babilonia. Nabucodonosor destruyó Jerusalén y también destruyó el templo. Amén. ¿Y por qué fueron llevados cautivos? Es una buena pregunta.
1: Okay.
0: Por las muchas maneras en que Israel pecó contra el Señor. Eso, hermanos, los dos reinos en su momento fueron llevados cautivos. Amén.
1: Amén.
0: Dios les dio advertencias. Amén. Y Dios les dio mucho tiempo para arrepentirse. Amén. Para reflexionar sobre sus caminos, para mejorar, para cambiar.
1: Así es.
0: Aleluya, Dios les mandó profetas. En este tiempo, hermanos, tenemos al profeta Amós y al profeta Oseas, amén.
1: Así es.
0: Que les dieron palabra de Dios al reino de Israel. Pero ellos, hermanos, persistieron pecando contra el Señor.
1: Aleluya.
0: Y fue su desobediencia, y fue la idolatría, y fue el abandono de los mandamientos de Dios. Porque el primer mandamiento que Dios le dio a esta generación del tiempo de la ley es: no tendrás dioses ajenos delante
1: Amén.
0: De mí.
1: Amén.
0: Amén. Y ellos abandonaron el mandamiento, todos los mandamientos que el Señor les dio.
1: Cierto.
0: Amén. Y se hicieron idólatras y se contaminaron con los otros pueblos.
1: Cierto.
0: Alabado sea el Señor. Pero Dios les dio tiempo y también les dio palabra a través de los profetas.
1: Amén.
0: ¿Por qué no leemos una cita en Segunda de Reyes? Vamos a Segunda de Reyes, si quieren, conmigo.
2: Aleluya.
0: Capítulo 17, gracias. Usted que nos está escuchando, ahí en el capítulo 17 de Segunda de Reyes.
1: 17.
0: Vamos a ver qué dice la palabra
1: Segunda
0: del Señor
1: de Reyes.
0: Sobre este tema. Aleluya, bendito sea el Señor.
2: Bendito
0: para
2: sea
0: siempre.
2: El nombre del Señor.
0: 17.
2: 17.
0: Del 6 en adelante.
2: Segunda de Reyes
0: 17
2: del 6 en adelante.
0: Le dije que Dios les dio profetas para advertirles.
2: Amén.
0: El profeta Amós está entre ellos, el profeta Oseas está entre ellos, el profeta Malaquías, algunos profetas, hermanos, Dios les dio. Pero vamos a ver qué dice el verso 6. Dice: en el año 9 de Oseas, el rey de Asiria tomó Samaria y llevó a Israel cautivo a Siria.
1: Amén.
0: ¿Se fija? El reino del norte fue llevado cautivo a Siria.
2: Amén.
0: Aleluya. Dice: y lo puso en Jalá, en Jabor, junto al río Gozán, y en las ciudades de los Medos. Es decir, toda la gente que se llevaron cautiva, la desparramaron por todo el reino.
2: Sí.
0: Me explico, no los tuvieron juntos.
1: No.
0: El reino del norte, fíjese bien lo que le voy a decir, el reino del norte nunca se pudo unificar en el cautiverio. El reino del norte se dispersó por todo el reino.
2: Amén.
0: Asirio, por todo el territorio se dispersó.
1: Alabado sea su nombre.
0: Dice: porque los hijos de Israel, aquí da el por qué se los llevaron.
1: Amén.
0: Dice: porque los hijos de Israel pecaron contra Jehová su Dios, que los sacó de tierra de Egipto, debajo la mano de Faraón, rey de Egipto, y temieron a dioses ajenos.
1: Cierto.
0: Y anduvieron en los estatutos de las naciones que Jehová había lanzado delante de los hijos de Israel, y en los estatutos que hicieron los reyes de Israel. Y los hijos de Israel hicieron secretamente cosas no rectas contra Jehová su Dios.
1: Shama.
0: Edificándose lugares altos en todas sus ciudades, desde las torres de los atalayas hasta las ciudades fortificadas. Y levantaron estatuas e imágenes de acera en todo collado alto y debajo de todo árbol frondoso.
1: Amén.
0: Y quemaron allí incienso en todos los lugares altos, a la manera de las naciones que Jehová había traspuesto de delante de ellos. Amén. E hicieron cosas muy malas para provocar a ira a

0: Jehová.
1: Cierto.
0: Y servían a los ídolos de los cuales Jehová les había dicho, vosotros no habéis de hacer esto. Amén. Jehová amonestó entonces a Israel, y aquí está también Judá, y a Judá, por medio de todos los profetas y de todos los videntes, diciendo, volveos de vuestros malos caminos y guardar mis mandamientos y mis ordenanzas, así como Dios nos manda hoy también, ¿verdad? Amén. A través de los pastores, a través de los predicadores, a través de los evangelistas, a través de los profetas. Amén.
2: Así es.
0: Dice, volveos de vuestros malos caminos y guardar mis mandamientos y mis ordenanzas. Amén. Conforme a todas las leyes que yo prescribí a vuestros padres y que os he enviado por medio de mis siervos los profetas.
1: Así es.
0: Verso 14 dice, mas ellos no obedecieron. Antes endurecieron su cerviz, como la cerviz de sus padres, los cuales no creyeron en Jehová su Dios, y desecharon sus estatutos y el pacto que él había hecho con sus padres. Amén. Y los testimonios que él había prescrito a ellos, y siguieron la vanidad, y se hicieron vanos, y fueron en pos de las naciones que estaban alrededor de ellos, de las cuales Jehová les había mandado que no hiciesen a la manera de ellos.
1: Cierto.
0: Dejaron todos los mandamientos de Jehová su Dios, y se hicieron imágenes fundidas de dos becerros, y también imágenes de acera, y adoraron a todo el ejército de los cielos, y sirvieron a Baal. Y hay más, hermanos, pero hasta ahí la dejamos.
1: Amén. Wow.
0: Ahí vemos, hermanos, cuál fue la causa.
1: Pero, ¿sabe qué, hermana? En estos tiempos es igual.
2: Ya estamos.
1: Estamos en esos tiempos, en la desobediencia, en que el hombre siempre se olvida de Dios. Qué triste.
0: Y que hacemos, no nos, lo peor es que no nos pase eso a nosotros. Amén. Que sí conocemos como pueblo. Amén. De Dios. Amén. Porque el pueblo de Israel conocía los mandamientos del Señor.
3: Como hoy nosotros conocemos. Amén. Los mandamientos del Señor, y aún así nosotros hacemos ídolos, porque ellos hicieron ídolos y desobedecieron la ley, la ordenanza que Dios le dijo, no hagáis. Uh-huh. Y nosotros hacemos ídolos de una y otra forma.
1: Y de cualquier cosa en estos tiempos, sí. Como casas, carros, nombres según de ropa y zapatos, perdónanos, Señor.
0: Aquí hay algo muy triste, yo digo muy triste.
1: Sí,
0: aleluya, porque estamos hablando de los dos reinos que fueron llevados cautivos.
1: Amén.
0: El reino del norte y el reino del sur, que conformaban, aleluya, toda la nación israelita.
1: Amén.
0: La nación israelita se componía de 12 tribus. El reino del norte eran 10 y el reino del sur eran 2, porque se dividió el reino en el tiempo de Salomón.
1: Amén.
0: Fue uno de los fracasos en esta dispensación.
1: Cierto.
0: Amén, que el reino se dividió. Hablamos de la división el viernes pasado.
1: Amén.
0: ¿Cómo no es la voluntad de Dios que su pueblo esté dividido? Al contrario, ¿verdad?
1: Así
0: nosotros
1: es.
0: Debemos, los líderes de las iglesias debemos promover la unidad.
1: Amén.
0: Aleluya. No nomás en los líderes, todos, ¿verdad? Los que componemos la iglesia.
1: Aleluya.
0: Del Señor. Aleluya, porque unidos somos más fuertes.
1: Amén.
0: Pero mire lo que pasó. Aquí hay algo bastante, se me hace bastante triste. Dice que las 10 tribus del norte que fueron llevados cautivos por los asirios. Si usted se fija, si usted lee la historia, hermanos, y usted lee el libro de Esdras, el libro de Nehemías.
1: Amén.
0: Usted ve que hubo un remanente que volvió de nuevo para su tierra después del cautiverio.
1: Uh-huh. Amén.
0: Pero no está hablando del reino del norte. Amén. El reino del norte fueron las 10 tribus que fueron llevados cautivos a Siria, hermanos. Uh-huh. Dice la escritura, hermanos, que jamás volvieron a su tierra.
1: O sea, qué triste.
0: Jamás volvieron a su tierra. ¿Por qué? Porque los que se los llevaron cautivos, sus conquistadores, tenían como costumbre absorberlos.
1: Uh-huh.
0: ¿Amén? ¿De qué manera? Cultural y religiosamente. Es decir, ellos los absorbían de tal manera que ellos se mezclaban con su cultura y con su religión.
1: Amén.
0: ¿Amén? Y por eso, hermanos, ellos no pudieron nunca unificarse, nunca juntarse para volver para atrás. Ellos se quedaron cautivos y jamás volvieron a su tierra natal. Amén. A diferencia del reino del sur, que es Judá. Amén. Del reino de Judá, de la tribu de Judá, amén, del linaje de esa tribu, vino el Mesías.
3: Amén, amén, aleluya. Amén.
1: Nuestro Salvador.
0: Ellos lograron mantener su identidad aún en el cautiverio.
1: Amén.
0: Porque los que los llevaron cautivos les permitieron estar unificados y practicar su religión. ¿Me explico? Aleluya. Entonces, Judá nunca perdió su identidad.
1: Nunca.
0: Del reino de Judá, de esta tribu que sí conservó su identidad, de ellos descienden todos los judíos actuales que hay hoy en día.
1: Aleluya.
0: Amén. Amén. Ellos regresaron de nuevo a su tierra, a pesar de que fueron cautivos por Babilonia, y después Babilonia, hermanos, fue conquistado por los persas. Entonces, enseguida de ser cautivos por los babilonios, el reino de Judá estuvo bajo el dominio de los persas. Wow. Y el rey persa Ciro el Grande, amén,
1: men,
0: fue el que les dio autorización para regresar a su tierra.
1: Amén.
0: Entonces, antes de volver del cautiverio para su tierra, estaban bajo el cautiverio del rey Ciro. Ese rey, Dios trató con él, aunque era un rey pagano. Amén. Y les dio la autorización, amén,
1: gloria a Dios,
0: de volver nuevamente a su tierra, al reino del sur. Alabado sea el Señor para siempre. Mire, amén, el proceso, hermanos, de volver para su tierra, porque fue un proceso, no fueron todos juntos los que volvieron en montón.
1: No.
0: ¿Me explico?
1: Sí, amén.
0: Fue un proceso que duró aproximadamente unos 70 años.
1: Wow.
0: Amén. Aleluya. Dice que el primer grupo que regresó en el año 538 antes de Cristo.
3: Amén, así es.
0: Y era un grupo liderado por Zorobabel. Amén.
3: Amén.
0: Zorobabel trajo a los primeros repatriados.
1: Ajá.
0: ¿Y ellos de qué se encargaron? Se encargaron de reconstruir el segundo templo.
1: Wow. Amén.
0: Bendito sea Dios para siempre. El segundo grupo que regresó en el año 458.
1: Santo.
0: Y su líder era el sacerdote Esdras.
1: Amén.
0: Aleluya.
1: Amén.
0: ¿Por qué? Porque Ciro el Grande les dio permiso de regresar.
1: Aleluya.
0: Fíjese Dios cómo obra. Cuando Él quiere obrar, Dios obra y hace milagros. El Señor trató con ese rey que no tenía temor de Dios, si usted quiere, pero Dios lo usó como instrumento, amén,
1: amén,
0: para
1: amén,
0: que el pueblo de Israel, del reino del sur, Judá, regresara otra vez para su
1: gracias,
0: tierra.
1: Gracias, Señor. Siempre hay un remanente que ama verdaderamente a Dios, y pasen lo que pasen, yo veo en las historias que leemos y estamos escuchando, que no dejan de amar a Dios sobre todo. Bueno, eso es lo que yo le entiendo.
3: Amén, así es. Pastora, esto, quisiera leer un pensamiento, una porción de la palabra.
0: Amén, hermana.
3: En
0: léale,
3: Jeremías
0: adelante.
3: 29,
0: sí,
3: que el capítulo 29 de Jeremías nos habla de los cautivos, y el versículo 10 nos dice: porque así ha dicho Jehová, cuando en Babilonia se cumplan los 70 años.
1: Amén.
3: De los 70 años que usted nos acaba de ilustrar, yo os visitaré y despertaré sobre vosotros mi buena palabra, dice Jehová.
1: Aleluya.
3: Para haceros volver a este lugar.
0: Gloria a Dios. Aleluya. Aleluya. Fíjese cómo la palabra, hermano, nos da luz. Aleluya.
3: Jeremías capítulo 29, versículo 10. Y el 11 dice: porque yo sé los pensamientos que tengo
0: amén,
3: cerca de ti.
0: Amén. Jeremías 29, 10, 11.
3: Sí, amén.
0: Israel es el pueblo de Dios.
3: Amén. Amén. Aleluya.
0: Y aunque se ha equivocado muchas veces, y Dios, hermanos, le ha tenido paciencia por mucho tiempo, wow, Gloria. Y también le ha mandado juicio.
3: Sí, amén.
0: Porque sí, las consecuencias de su pecado, de su desobediencia, las ha tenido que llevar.
1: Cierto.
0: Como la llevamos todos.
1: Amén.
0: Bendito sea Dios. Pero Dios ama a su pueblo.
3: Amén.
0: Y si Dios ha dado una palabra, Dios la va a cumplir.
1: Amén.
0: Bendito
1: amén.
0: Sea Dios
1: antes
0: para
1: de seguir,
0: siempre.
1: María Burgues está mirando y Rosa Lozano, les damos las bienvenidas.
0: Un saludo, hermanas. Un saludo, amén. A hermana Rosa, a todas hermanas las que están conectadas en este momento.
1: Amén.
0: Aleluya. El tercer grupo regresó del cautiverio en el año 445 antes de Cristo. Su líder era Nehemías.
1: Nehemías.
0: Oh, a cargo de Nehemías venían ellos. Nehemías se encargó de reconstruir. Permítame. El segundo grupo fue liderado por el sacerdote Esdras, dije, ¿verdad?
3: Amén.
0: El segundo grupo se enfocó en restaurar la ley religiosa y espiritual del pueblo.
1: Amén.
0: ¿Se acuerda que el sacerdote Esdras le leyó la ley?
3: Amén.
0: Amén. Así es. Aleluya. Y ellos se comprometieron.
3: Como en este tiempo el Señor está permitiendo de que cada uno de nosotros leyamos su palabra, que es la ley. Amén.
0: Sí,
3: amén.
0: Porque su palabra es el espejo donde nos miramos, ¿verdad?
3: Amén.
0: Y su palabra nos lleva al arrepentimiento.
1: Amén.
0: En el año 445 regresó el tercer grupo. Le dije que este regreso del exilio fue un proceso.
3: Sí.
0: Amén. Que duró aproximadamente 70 años, ya lo leyó la hermana Solange. Este tercer grupo, liderado por Nehemías, ¿se encargó de qué? ¿De qué se encargó este tercer grupo, hermanas? Ellos se encargaron de reconstruir las murallas.
3: Los muros, amén.
0: Y reparar las puertas de la ciudad. Obviamente amén. No fue fácil, ¿verdad?
1: No.
0: Porque
1: no
0: llegaron y encontraron oposición.
1: Amén.
0: Pero ellos no desmayaron.
1: Amén.
0: Siguieron adelante.
1: Nehemías era el copero del rey. Y él le dolió mucho saber que los muros estaban destruidos
0: y la ciudad.
1: Y
0: puertas de la ciudad.
1: Un trabajo que se tenía a veces que aguantar el dolor y todo, pero no aguantó. Y el rey le dijo, ¿por qué tienes tu rostro bajo?
3: ¿Cuál es este semblante que tiene en
1: Amén.
3: Mía? Pero él oró.
1: Amén.
3: Tuvo que hacer una oración de segundos para poder hablar con el rey.
1: Sí, porque
3: decirle mi familia, mi casa,
1: mi ciudad,
3: nosotros estamos aquí,
0: mi país. Aleluya.
3: Estamos aquí. ¿Sabe que me dijeron Panamá perdió? Pero no. Panamá ganó.
1: Amén.
3: Hizo un buen juego.
1: Amén.
3: Y yo sé que en mi país lo vamos a recibir, porque tenemos que tener los ojos puestos en el autor y consumador. Panamá hizo el mejor juego del mundo. Yo soy canalera, yo soy panameña.
0: Canalera, dice mi hermano. El canal, por si no sabían, lo dice por el canal de Panamá, ¿verdad?
3: Estamos unidos, así estamos aquí.
0: Gloria a Dios.
3: Que el Señor nos ha llamado
1: amén.
3: En la unidad.
1: Amén.
3: Somos uno solo, amén.
0: Mire, continuamos adelante. Aquí tenemos unos textos que quisiera yo que leyéramos, porque
1: okay.
0: Dios ya había dado una promesa de restauración a
3: Amén.
0: Este reino. Jeremías 31, vamos a leerte. Jeremías 31, del 23 al 24.
3: Amén.
0: Vamos a ver qué dice aquí la palabra del Señor. Aleluya, y aquí hay una palabra profética para el reino de Judá.
1: ¿31 qué?
0: 23 al 24.
1: 23 al 24.
0: Capítulo 31, versículos 23 al 24.
3: Amén.
0: Y si quieres, bueno, vamos a leerlo todos juntos, ya lo
1: Amén.
0: Tienen, ¿verdad? Dice así: así ha dicho Jehová de los ejércitos, Dios de Israel. Dios de Israel.
1: 31, 24.
0: 23 y 24.
1: 23, ok.
0: Aún dirán esta palabra en la tierra de Judá y en sus ciudades, cuando yo haga volver sus cautivos. Jehová te bendiga, oh morada de justicia, o monte santo. Y habitará allí Judá, y también en todas sus ciudades labradores, y los que van con rebaño.
1: Aleluya.
0: Aleluya. Hermanos.
1: Santo.
0: Dios dio una promesa de restauración.
1: Así es.
0: Y que vemos cumplida. Amén. Así Alabado es. Sea Dios. Ellos regresaron del exilio. Tengo otra. Amén. Ezequiel 11:17.
1: Ezequiel.
4: Wow. 11:17.
0: Profeta Ezequiel.
1: 11:17. Aquí está.
0: ¿Lo tienen, mamá?
1: Dice, di, por tanto, así ha dicho Jehová el Señor, yo os recogeré de los pueblos y os congregaré de las tierras en las cuales estáis esparcidos y os daré la tierra de Israel.
0: Aleluya. ¡Aleluya! Mire, hermanos, qué bonito dice la palabra del Señor. Di, por tanto, aquí está el profeta Ezequiel profetizando, así ha dicho Jehová el Señor.
1: Yes.
0: Yo os recogeré de los pueblos y os congregaré de las tierras en las cuales estáis esparcidos y os daré la tierra de Israel.
1: Amén.
0: Y volverán allá y quitarán de ella todas sus idolatrías y todas sus abominaciones.
1: Amén.
0: Y daré un corazón y un espíritu nuevo pondré dentro de ellos, y quitaré el corazón de piedra del medio de su carne, y les daré un corazón de carne.
1: Wow.
0: Para que anden en mis ordenanzas y guarden mis decretos y los cumplan, y me sean por pueblo y yo sea a ellos
1: por Dios.
0: Aleluya. Amén. Entonces, wow. Muchos profetas, hermanos, se encargaron de profetizar, hermanos, la restauración del reino del sur.
1: Amén.
0: La vuelta Santo. Del exilio del pueblo de Israel a su tierra.
1: Wow.
0: Aleluya. Esdras, Nehemías, Ageo, Zacarías, Malaquías, todos esos profetas, hermanos, Dios los usó para profetizar del regreso del cautiverio. Alabado sea el Señor para siempre.
3: Pastora, a medida que usted nos está exhortando y dando la palabra, viene a mi memoria. En Jeremías, casualmente, en el 31, versículo 31, y he aquí viene el día, dice Jehová, en los cuales haré nuevo pacto con la casa de Israel y con la casa de Judá.
0: ¿Qué tal?
3: Que con la casa de Israel. O sea, Israel ahorita mismo está en guerra, pero hay una promesa, que hay un pacto.
0: Dios Amén. Tiene una promesa de restauración para el Israel actual. Aleluya. Dios lo va a restaurar.
3: Amén. Y yo siempre digo que Israel es nuestro reloj.
0: Exacto.
3: Porque esa es la heredad del Señor. Esa es la tierra amada de nuestro Señor Jesucristo. Y se cumple porque dice que Él hace pacto nuevamente con Israel. O sea, una nueva oportunidad. Sí. Israel no está perdido, como muchos dicen.
0: Exactamente. Dios va a tratar con él. Sí, no me quiero adelantar porque vamos a ver todos esos temas más adelante. Ay, aleluya. Es que pero hace... lo que sí sabemos es que va a tratar con él, lo aleluya. Va a restaurar, va a ser salvo. Aleluya. Amén. Y va a recibir aleluya. De una manera total todas las promesas que Dios le hizo a través
1: amén.
0: De Abraham.
1: Amén.
0: Aleluya.
1: Aleluya. Dice María Luz Castillo, bendiciones, pastoras, aleluya.
0: Bendiciones, hermana, Dios me los bendiga.
1: Señor,
0: mire,
1: bueno.
0: ¿Cuánto tiempo tenemos todavía?
1: Nos queda 24 minutos.
0: Wow. Porque vamos a mirar en esta dispensación de la ley cómo Dios trató con ellos a través, dijimos al principio, de leyes. Dios les dio leyes. Y el mandamiento del Señor era que se tenían que cumplir.
1: Amén.
0: El que las cumpliere, por ellas viviría.
1: Amén.
0: Y el que no las cumpliere, pues
1: también viviría las consecuencias.
0: Sí, viviría las consecuencias, llevaría las consecuencias.
1: Amén.
0: Amén. Como vimos un ejemplo de cómo el que maldecía a su papá y a su mamá tenía que morir irremisiblemente. Aleluya.
1: Aleluya.
0: Y vimos también un ejemplo de sobre cómo tenían que ser, hermanos, las leyes religiosas. Se tenían que hacer al pie de la letra, como el Señor había ordenado. Así había muchas regulaciones. El pueblo de Israel tenía muchas regulaciones, muchas leyes. Sí. Tenía la ley moral, los 10 mandamientos, tenía la ley civil, que era, hermanos, para guardar el orden en el pueblo, amén, la, en la sociedad.
1: Yes.
0: Y tenía también la ley religiosa.
1: Amén.
0: Aleluya. Pero en esta dispensación, hermanos, hubo fracaso, dijimos.
1: Amén.
0: Especialmente en el tiempo de los jueces, en la división del reino y también en el cautiverio.
1: Amén.
0: Ese fue el fracaso, ese fue el juicio.
1: Sí, amén.
0: Pero también hubo gracia.
1: Amén. Gracias, Señor.
0: Y ese es el tema que vamos a ver enseguida.
1: Amén.
3: Gracias por tu gracia.
0: Mire, a través del sistema de sacrificios que fue provisto como una vía de restauración para el pecado de Israel. Israel se acercaba a Dios a través de sacrificios.
1: Amén.
0: ¿Cierto? Vemos sí, allí en la ley ceremonial, en la ley religiosa, cómo,
1: sí,
0: cómo los israelitas se acercaban a Dios a través de sacrificios. Y a través de ese sistema que Dios, hermanos, instauró para bien de ellos, este, el Señor proveía, hermanos, para ellos perdón.
1: Amén.
3: Amén.
0: Aleluya.
1: Amén.
0: Y también, hermanos, la gracia la podemos ver en la provisión de profetas, porque Dios le dio a Israel profetas.
1: Amén.
0: Gente con la que Dios hablaba y les daba mensajes para el pueblo.
1: Cierto.
0: Amén. Aleluya.
1: Gloria.
0: Vemos la gracia de Dios a través de la provisión de profetas. Vemos la gracia de Dios a través de la provisión de jueces.
1: Amén.
0: Dios le dio a Israel también jueces.
1: Cierto.
0: Hubo un tiempo en que ellos se guiaban por medio de los jueces.
1: Amén.
0: Aleluya. Y también les dio reyes.
1: Así es.
0: Cuando ya no quisieron profeta. Amén. Y pidieron rey como las demás naciones.
1: Yeah,
0: y aunque amén. Tal vez no era...
1: Bueno.
0: No era la voluntad de Dios. Dios les dio lo que pidieron y les dio reyes.
3: Un rey, ahí te voy a dar lo que has pedido.
0: Sí, amén.
1: Pero hermana, cuando él les dijo, ok, quieren un rey, y él les dijo las consecuencias y las situaciones que iban a pasar si querían un rey.
3: Amén.
1: Y de todos modos lo aceptaron. Wow.
3: Hemos estudiado que antes de que venga el juicio, siempre el Señor nos advierte.
1: Amén.
3: Nos anuncia de la consecuencia de lo que estamos haciendo.
1: Sí. Y como dijo, los hijos, sus hijos van a ser esclavos, van a ser los que los atienden a él. Todo les dijo, si no lo han leído, está poderoso. Y digo, oh my God, y todavía así quisieron un triste rey, perdón. En vez de a Dios.
3: Era necesario, era necesario.
1: ¿No?
0: Los reyes eran humanos.
1: Sí, como
0: también propensos al pecado, al fracaso. Amén.
1: Bien.
0: Pero bueno, ellos pidieron rey y Dios les dio rey.
1: Yeah.
0: Y en la preservación de la nación también vemos gracia. ¿Cómo Dios preservó la nación?
1: Sí,
0: a través de esa tribu, amén, de ese reino del sur, a través de Judá, Dios hizo que la nación fuera preservada.
1: Amén.
0: ¿En qué más vemos gracia en esta dispensación? Yo veo la gracia de Dios en esta dispensación también en las muchas ocasiones en que el pueblo de Israel se arrepintió porque pecó contra Dios. Amén.
1: Así
0: y Dios
1: es. Amén.
0: Aceptó su arrepentimiento.
1: Aleluya.
0: Porque
1: y gracias a Dios.
0: Dios los perdonaba, hermanos.
1: Amén.
0: Aleluya. Cuando se arrepentían, porque amén. Si nos arrepentimos, Dios nos perdona.
1: Así
0: alabado
1: es.
0: Sea su nombre para siempre. Ahí
1: gracias,
0: podemos ver
1: Padre.
0: También la gracia de Dios en este periodo de tiempo.
1: Amén.
0: También vemos, hermanos, que en este periodo de tiempo fue escrito el Antiguo Testamento.
1: Amén. Wow.
0: Pero la máxima bendición de este periodo de tiempo, la máxima gracia que Dios les dio a esta dispensación fue la venida de Cristo como Mesías de Israel, a quien, por cierto, toda la nación entera rechazó.
1: Así es.
0: Pero gracia hubo.
1: Amén.
0: Alabado sea el Señor para siempre.
1: Y es lo mismo de hoy. Gracia todavía hay. Jesucristo nos salvó a todo el mundo, le dio la oportunidad. Y si no quieren, bueno, son ellos.
0: Bendito sea Dios.
1: Santo Dios.
0: Entonces, aunque la ley, hermanos, ya terminó como una regla de vida, porque ya no es aplicable la misma regla de vida en el tiempo de la dispensación de la ley para nosotros ahorita.
1: Es cierto,
0: porque
1: ¿no?
0: estamos en otra dispensación, en otro periodo de tiempo, estamos en el tiempo de la gracia.
1: Aleluya.
0: Sin embargo, los principios morales que Dios estableció, amén.
1: Todavía se
0: O sea, los 10 mandamientos no cambian.
1: No cambian.
0: ¿Y sabe por qué no cambian? Amén, porque Dios no cambia.
1: Así es, Dios nunca cambia.
0: Y los 10 mandamientos revelan el carácter de Dios. Amén. Y la santidad de Dios.
1: Amén.
0: Y Dios no cambia.
1: Y si leemos la Biblia, parece que hay más mandamientos que 10. Aleluya.
0: Ahora, ellos están ahorita escritos en la tabla, pero de nuestro corazón.
1: Así es.
0: Y tenemos la presencia poderosa del Espíritu Santo que nos ayuda
1: gracias,
0: a cumplir con la voluntad
1: Señor,
0: de Dios. Aleluya. Vamos a hablar más de eso adelante. Amén. Pero los creyentes, hermanos, de hoy en día no están obligados a guardar los detalles de la ley.
1: No están.
0: Ya la ley ceremonial, la ley civil, amén, no estamos obligados a guardarla.
1: Así
0: porque
1: es.
0: Estamos en otra dispensación. Estamos aleluya. En la era de la iglesia. Alaba a Dios.
1: Amén, aleluya.
0: Y porque la ley ya fue cumplida en su totalidad. Y todas sus demandas las cumplió Cristo.
1: Así es.
0: Amén.
1: Amén.
0: La ley que exigía un sacrificio perfecto.
1: Es verdad.
0: Y Jesucristo
1: lo hizo.
0: Hizo un solo sacrificio para siempre. Por todos
1: para
0: los pecados
1: siempre.
0: De todo el mundo.
1: Wow.
0: Aleluya. Por eso aquel que lo acepta en su corazón y que acepta el sacrificio que él hizo, la justicia de Cristo, amén, es abonada en su cuenta y no le debe nada a la justicia divina.
1: Amén.
0: Por eso dice Romanos 5:1, justificados pues por la fe. Tenemos paz para con Dios por medio de nuestro Señor Jesucristo.
1: Amén.
0: Es porque Él cumplió la ley.
1: Así
0: ya
1: es.
0: No estamos obligados nosotros no. a vivir bajo ese sistema, porque Él con un solo sacrificio para siempre, hermanos, cumplió
1: para
0: la ley.
1: Para siempre.
0: Ahora nosotros somos justificados, no por la ley, sino por la fe en Cristo. Y somos salvos por la gracia de Dios.
1: Gracias, Señor. Gracias.
0: Efesios 2, 8 y 9, ¿qué dice?
1: Efesios.
0: Por gracia sois salvos.
1: Por
0: gracia, medio de la fe.
1: Por medio de la fe de aquel.
0: Y esto no es de vosotros, dice. Pues es un don de Dios.
1: ¿Dos qué?
0: Efesios 2, 8 y 9.
1: Oh, aquí está.
2: No lo sé de memoria.
0: No por obras, dice.
1: Para que nadie se gloríe.
0: No por obras, no es por la ley, es por la gracia.
1: Amén.
0: En este tiempo. Alabado sea el Señor.
1: ¿Qué dice? Porque somos Ishura suya, creados en Cristo Jesús, para buenas obras, las cuales Dios preparó de antemano para que anduviésemos en ellas.
0: Amén.
1: No tenemos excusa.
0: Somos hechura suya, quiere decir que somos nuevas criaturas.
1: Amén.
0: Somos una nueva creación.
1: Amén.
0: A través de Cristo, hermano, nosotros tenemos la oportunidad de nacer de nuevo.
1: Gracias, Cristo.
0: Aleluya, tenemos una nueva naturaleza.
1: Gracias.
0: Que Dios nos imparte a través del Espíritu
1: Amén.
0: Santo. Aleluya.
1: Así es, Señor.
0: Bueno.
1: La lucha sigue.
0: La lucha sigue.
1: Gloria a su nombre.
0: La experiencia de Israel bajo la ley, ¿qué demostró, hermanos?
1: ¿Qué demostró? Gracias.
0: Que la ley no puede salvar.
1: No puede salvar.
0: Ni tampoco puede santificar.
1: Tampoco.
0: Nunca fue propuesta para proveer salvación.
1: Ah, es verdad. No.
0: Amén. Dijimos que la ley fue propuesta para revelar la santidad de Dios. Y para hacer evidente la pecaminosidad del hombre.
1: Amén.
0: Porque si la ley no dijera que matar es pecado, no supiéramos, ¿verdad? Que
1: Amén.
0: Eso es pecado.
1: Es verdad.
0: Aleluya. Aparte, el hombre nunca la pudo cumplir.
1: Nunca.
0: Aleluya.
1: Wow.
0: Entonces, nunca fue propuesta para proveer salvación porque era débil en su naturaleza.
1: Sí,
0: ¿Por
1: sí.
0: qué? Porque señalaba el pecado. La ley señalaba el pecado, no matarás, no hurtarás, no dirás falso testimonio. Amén.
1: Así
0: señalaba,
1: es.
0: Señalaba cuál era el pecado. Pero era débil en cuanto a su naturaleza. ¿Sabe por qué? Porque la ley, aunque señalaba el pecado, hacía evidente el pecado, la ley nunca pudo justificar.
1: Nunca.
0: La ley no pudo santificar.
1: No pudo.
0: Ni tampoco pudo perfeccionar a nadie. Era necesario que constantemente se estuvieran ofreciendo sacrificios por el pecado del pueblo. Amén. No pudo nunca regenerar. Vamos a ver qué dice Hebreos. Aquí tengo un texto para que nos dé un poquito más de luz. Hebreos capítulo 7.
3: Hebreos
0: capítulo 7.
3: Versículo 18 y 19.
1: Amén.
3: 18.
1: Aleluya.
3: Wow. Mi abogado
0: es aquel. Queda pues abrogado el mandamiento anterior. Queda pues anulado.
1: Amén.
0: Amén.
1: Amén.
0: Queda pues abrogado el mandamiento anterior a causa de su debilidad e ineficacia. Pues nada perfeccionó la ley.
1: Nada.
0: Amén. No podía perfeccionar. Aquí lo dice claramente.
1: Amén.
0: Y de la introducción de una mejor esperanza.
1: Amén.
0: Amén.
1: Amén.
0: A través de Cristo por medio de la gracia.
1: Por la cual
0: nos acercamos a Dios.
1: Y esto
0: no fue hecho sin juramento.
1: Amén.
0: Porque los otros ciertamente sin juramento fueron. Ah, perdón, hasta allí lo dejamos, hermanos.
1: Amén.
0: Vamos a ver el 22. Por tanto, Jesús es hecho fiador de un mejor pacto.
1: Amén.
0: Ahorita estamos bajo un mejor pacto porque el antiguo pacto
1: era
0: débil porque no podía justificar, no podía santificar, ni podía perfeccionar.
1: Así es. Wow.
0: Entonces, ¿qué demostró la ley? Que no podía salvar, que no podía santificar, que no podía proveer salvación. Amén. Sin embargo, el hombre necesitaba un salvador.
1: Así es.
0: Entonces, la ley lo que hizo es que hizo posible que Dios demostrara que todos éramos culpables.
1: Amén.
0: Número uno, la ley demostró, hizo posible que Dios demostrara que todos somos culpables. Es decir, el problema no es Dios.
1: No.
0: El problema está en el hombre. En su naturaleza pecaminosa. Aleluya.
1: No recuerdo dónde está ese versículo que dice que todo el mundo tiene que venir al arrepentimiento. Yo lo leí.
0: Dios, habiendo pasado por alto los tiempos de esta ignorancia, dice,
1: wow,
0: ahora manda a todos los hombres en todo lugar que se arrepientan. Entonces, la ley hizo posible que Dios demostrara que todos eran culpables.
1: Así es.
0: Vamos a Romanos capítulo 3, verso 19.
1: Santo, eres tan bueno con nosotros.
3: ¿Tres qué?
0: 3:19.
1: 19.
0: ¿Ya la tiene?
1: Aquí lo tengo.
0: Amén. Bueno, a ver, lea.
1: Pero sabemos que todo lo que la ley dice, lo dice a los que están bajo la ley, para que toda boca se cierre y todo el mundo quede bajo el juicio de Dios.
0: Y sígale.
1: ¿Sigo? Y ya que por las obras de la ley ningún ser humano será justificado delante de él, porque por medio de la ley es el conocimiento del pecado.
0: Amén.
1: Wow.
0: La ley hizo posible que Dios demostrara que todos eran culpables. Amén.
1: Así es, amén.
0: Y que toda boca se cerrara.
1: Aleluya.
0: Dios encerró todo bajo pecado para tener misericordia de todos.
1: Gracias, Señor, por tu
0: misericordia. Y la ley hizo evidente también
1: sí
0: la gran necesidad de un salvador.
1: Gloria.
0: Aleluya. Cristo. Gloria. Jesús. Si vamos a Romanos capítulo 7 y leemos el del 21 al 25.
1: 21:25.
3: Okay. Aleluya. Santo.
1: ¿Lo lees?
3: Así que queriendo yo hacerlo bien, Halló esta ley que el mal está en mí. Porque según el hombre interior, según el hombre interior me deleito en la ley de Dios. Pero veo ahora la ley en mis miembros que se rebelan contra la ley de mi mente.
1: Santo.
3: Y me llevan cautivo a la ley del pecado que está en mis miembros.
0: Mire lo que dice el verso 24.
3: Perdón.
0: Vamos a ver lo que dice este verso que sigue. Léalo, hermano.
3: 24. Miserable de mí, ¿quién me librará de este cuerpo de muerte? Gracias doy a Dios por Jesucristo,
0: Señor, Señor nuestro. Hasta ahí, hermanos. Entonces, hermanos, la ley hizo evidente la necesidad de Cristo. Cristo fue el que nos ha librado. Amén. De la esclavitud al pecado. Porque, hermanos, aleluya, hay otra ley dentro de nosotros. Amén. Que es la ley del Espíritu. Dice, la ley del Espíritu de vida en Cristo Jesús me ha librado de la ley del pecado y de la muerte.
1: Amén.
0: La ley decía que el pecador tiene que morir. Pero la ley del Espíritu de vida dice, amén, que hay vida en Cristo Jesús.
1: Hay vida.
0: Entonces,
1: en el Espíritu.
0: Se necesita Cristo, mis hermanas. Aleluya. La ley hizo evidente, hermanos, amén, que el hombre es pecador y que el hombre es culpable. Amén.
1: Yes.
0: Y que toda boca callara. Aleluya.
1: Santo.
0: Porque Dios es santo.
1: Amén.
0: Dios es santo, y el problema no está en Dios, el problema está en nosotros,
1: hombre.
0: Está en el hombre. Entonces el hombre, hermanos, hasta aquí, hermanos, por más que quiso guardar la ley,
1: no pudo
0: hacerlo, porque la ley era débil en su naturaleza, porque la ley no podía justificarlo. Fíjese, nunca la ley iba a poder justificar, qué triste. Nunca la ley iba a poder santificar. Entonces era necesario por eso que cada vez continuamente se estuvieran ofreciendo continuamente sacrificios.
1: Aleluya.
0: Para cubrir los pecados del pueblo.
1: Amén.
0: Amén. Entonces, ese sistema de sacrificios que había en el tiempo de la ley, hermano, apuntaba hacia Cristo.
1: Amén.
0: Por eso Juan el Bautista dijo, he aquí el Cordero de Dios,
1: ¡aleluya!,
0: que quita el pecado del mundo.
1: Y cuando dice hombres, para que entiendan, también es hombres y mujeres.
0: Sí, toda, se refiere a toda la humanidad.
1: Sí, porque
0: amén.
1: Muchos usan la excusa de muchas mujeres. Está hablando a los hombres. Hombres y mujeres.
0: Aleluya. Entonces, hermanos, gracias, dijo Pablo,
1: amén,
0: doy a Dios por Jesucristo, Señor nuestro.
1: Amén.
0: Porque gloria, si no fuera Señor, por Él, todavía estuviéramos en nuestros delitos y pecados.
1: No nomás eso, hermana, no tuviéramos esa cercanía con Dios, no tuviéramos esa relación íntima, no pudiéramos hablar con Él, no pudiéramos sentir su presencia.
0: No pudiéramos tener la oportunidad de ser justificados.
1: Amén.
0: Porque, hermanos, si somos justificados, no es por nosotros.
1: Nosotros
0: somos insuficientes, somos pecadores.
1: Amén,
0: hermanos. Pero, hermanos, a través de Jesucristo hemos sido justificados. Estamos en paz con Dios por medio,
1: gracias,
0: de Jesucristo.
1: Por Él.
0: Aleluya, porque Él vino a hacer un sacrificio perfecto. La ley demandaba un sacrificio perfecto. Y no había ningún hombre que pudiera cumplir la ley de manera perfecta. Nunca lo hubo. Amén. Hasta que vino Cristo.
1: Y una sola vez ya no cuenta nada. Ya está
0: una
1: hecho.
0: Sola vez para
3: Me
0: siempre.
3: Llama la atención, aleluya, que decía nuestra pastora que toda boca callara.
1: Callara.
3: Amén. Jesucristo caminó a la cruz.
1: Callado.
3: Jamás se quejó. Jamás.
1: Nunca.
3: Abrió su boca. Él obedeció. Padre, pasa de mí esta copa, pero que se haga
1: tu voluntad.
3: En obediencia. Ese es el Cordero de salvación para nosotros.
0: Hermanos, Jesucristo, amén, vino en representación del hombre.
1: Amén.
3: Aleluya.
0: Aleluya, vino a cumplir la ley.
1: Amén.
0: Amén. Vino a cumplir todas sus demandas.
1: Amén.
0: Aleluya. Por eso nosotros podemos tener la oportunidad de ser justificados. Porque Él fue el hombre perfecto.
1: Amén. Él vino a mostrarnos el camino. Y él sintió lo mismo que todos sintimos. Pero Él decidió obedecer al Padre, escuchar al Padre, sabiendo que era su futuro. Porque lo sabía. Pero hasta el momento que Él llegó y dijo, Padre, si es posible, ahí entró su humanidad con el dolor, con el sufrimiento. Él lo sintió, pero dijo, hágase tu voluntad. Y nosotros, un momento, por un pequeñito golpe que nos damos, ¡ay, ay! Todos excited. Alabado sea
0: su nombre. Abrimos mucho la boca, hermanas.
3: Aún siendo hombre.
0: Aleluya.
3: Aún siendo hombre, su sangre Santo. No fue contaminada.
1: No.
0: No.
3: Porque no pecó.
0: No, no. pecó. No se dejó no tentar se dejó. Por el diablo.
3: Amén. Porque hubo tentación.
0: Claro que hubo.
3: El diablo le, a medias, le habló con la palabra. Pero como el Señor no de toda palabra.
0: Pasó por tentaciones semejantes a todos.
3: A todo lo que pasó.
0: Amén. Por eso Él puede,
1: pero,
0: hermanos,
1: pero
0: entendernos.
1: Pero mire, ¿quién lo llevó a ser tentado? Allá al monte, lo llevó el Espíritu.
0: El Espíritu.
1: Y Él ha estado ayunando 40 días y 40 noches.
0: Por eso cuando no andamos en el Espíritu, hermanos, caemos en la tentación.
1: Ayúdanos,
0: es importante
1: Señor.
0: Andar en el Espíritu.
1: Amén.
0: Aleluya, porque cuando andamos en el Espíritu podemos discernir cuáles
1: Cierto.
0: Son las intenciones del enemigo.
1: Es verdad. Amén.
0: Alabado sea el Señor por
3: eso. Por eso necesitamos a escudriñar la palabra, a leer, a orar, a estar en intimidad con nuestro Padre, para que el Señor se revele a nosotros
1: sí,
3: y
1: Señor.
3: Nos dé el discernimiento de las cosas, de las tentaciones.
1: Aleluya.
3: ¿Por medio de quién? De nuestro Señor Jesucristo y su Santo Espíritu. Sí.
0: Miren, hermanos, permanezcan con nosotros, hombre, mañana, si Dios quiere, y si Cristo no viene, vamos a estar comenzando la dispensación más hermosa, que es la dispensación de la gracia.
1: Amén.
0: Aleluya.
1: Amén.
0: Vamos a tener ese estudio, no sé si lo tendré que dar en dos partes, pero el Señor lo va a ir diciendo. Dios los bendiga. Y Dios les guarde.
1: Amén. Que todos tengan una hermosa noche. Ya nos tenemos que despedir. Y vamos a pedirle a mi hermana Silvia que nos despida como ella nos se juntó con nosotros ahora. ¡Qué bendición! Amén.
0: Aleluya.
1: Y sigan conectándose, sigan orando, sigan escudriñando ahí en su casa lo que han escuchado, porque Dios está ahí también. Amén.
4: Amén. Gracias, Señor, en esta tarde, Señor, por esa oportunidad que tú nos has dado,
0: sí,
4: Señor,
0: Dios,
4: en venir, Señor, a acompañar a nuestra pastora y a estar aquí, Señor, que tú seas, Señor, hablando de nuestras vidas, Señor, y que esta palabra, Señor, sea hecha en nuestros corazones, Señor, que no sean los oidores, sino hacedores de tu palabra, Padre, gracias, bendecimos a todas las personas que han estado escuchando, Señor, y que seas tú, Señor, hablándonos con tu grande amor, Padre, que tú tienes con nosotros, Padre,
1: sí,
4: en el nombre poderoso de Jesucristo, amén.
0: Amén,
1: amén,
0: amén.
1: Amén.
0: Aleluya.
1: So, si Dios nos permite, conéctese aquí a las 7 de la tarde, en las dispensaciones, y vamos a entrar a la dispensación de la gracia. Y tiene que conectarse. Y invite a otros también para que escuchen. Gracias por estar aquí en Radio Ágape, motivando tu espíritu. Hasta mañana, primeramente, Dios. Amén.
0: Amén.
1: Aleluya. Gracias, Señor. Es bueno. 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
3: Thank you.
0: Se terminó.
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2: Juana estaba muy atribulada. Eran las 3 de la tarde y sabía que al salir de su trabajo debería correr para atender a sus hijos en la casa. Juana no tenía esposo. Este la había abandonado hacía un par de años atrás y la había dejado con 6 hijos. Ella debía trabajar hasta 10 horas diarias para poder traer algo de sustento a los muchachos. Pero cada vez que llegaba a la casa, el cuadro era muy semejante. La hija mayor andaba de vaga por allí en la calle. Los que estaban en casa estaban sucios, malolientes, no habían comido, no habían hecho las tareas de la escuela. Y la casa misma estaba desordenada, revuelta, llena de cosas tiradas por aquí y por allá. Juana tenía que venir a poner en orden a personas y cosas. Con ella trabajaba Rosario. Esta mujer tenía condiciones sociales muy parecidas a las de Juana. Mujer abandonada con 7 hijos, pero cuando Rosario llegaba a la casa, allí estaban todos los niños. La comida estaba lista, los menores se habían bañado, la casa estaba limpia, los niños habían terminado sus tareas escolares. Un día, en el trabajo, Juana le preguntó a Rosario cómo lograba que esto ocurriera. Rosario le dijo: yo utilizo un método muy simple. Enseñé a que cada uno de mis hijos es guarda de su hermano. Yo no trabajo para mis hijos, ni mis hijos trabajan para mí. Mis hijos y yo trabajamos juntos. De esa manera, yo hago un trabajo, mi hija mayor hace otro, el que sigue también tiene su asignación, y así vamos hasta el menor. Mi amiga, mi amigo, vale más trabajar con la gente que la gente trabaje para uno. Un hombre que trabaja contigo vale más que 10 que trabajen para ti. ¿Sabes que ese es el mismo método que usa Dios? Dios trabaja en equipo. En la creación de los cielos y la tierra hubo una participación conjunta del Dios Padre, del Dios Hijo y del Dios Espíritu Santo. Pero cuando se trata de hacer trabajo en medio de seres humanos y para el beneficio del ser humano, Dios también recluta personas, no que trabajen para Él, sino que trabajen con Él. ¿Te gustaría trabajar con Dios? Te garantizo que es la aventura más excitante que a un ser humano le pueda ocurrir. Nada es tan grande ni tan valioso en la tierra como trabajar al lado de Dios, adelantando los intereses del Señor en la tierra. Para eso es necesario que establezcas una relación de amor y obediencia con Dios. Eso lo puedes hacer entregando tu vida total a la autoridad de Cristo, reconociéndolo como tu Señor y tu Salvador personal. Hazlo ahora.

0: y serás reclutado inmediatamente como un compañero, un siervo, un colaborador más del Señor Jesucristo.
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0: invitación, ¿verdad? 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
0: Esta invitación, ¿verdad? 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
2: Hola, mi nombre es Janet Carrasco. 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
0: Esta invitación, ¿verdad? Que estamos haciendo a todas las mujeres. Le voy a pedir a mi hermana de aquel lado que se presente.
2: Hola, mi nombre es Janet Carrasco. Okay. Y yo me congrego en Casa de Su Presencia con los pastores Ramírez.
3: Y yo soy Florencia Hidalgo. De nuevo estamos por este rinconcito también de Casa de Su Presencia promocionando este evento maravilloso.
0: Y yo quiero preguntarles, ¿verdad? Antes de empezar, ya sé que ya oramos, ya le dimos de antemano gracias a Dios, bendiciones a nuestra hermana Solange que oró por nosotros.
2: Amén.
0: Pero le voy a pedir a mi hermana que si puede llevarnos en oración al programa.
2: Señor, te damos gracias, Señor, por esta tarde, Señor. Gracias por la oportunidad de poder estar aquí. Te pido, Señor, que seas tú, Señor, moviéndote en cada uno de nosotros, Señor, que seas tú poniendo la palabra, Señor, en nuestra boca. Y que cada persona que escuche esta programación, Señor, sea llevada a otro nivel, Señor.
0: Así es, Padre.
2: Gracias, Señor, te pido por esta oportunidad. Gracias por los pastores Ramírez. Protégelos donde quiera que ellos estén, Señor. Gracias por Flor. Y gracias por los pastores Samurrio. Perdón si lo murió. Gracias, Padre, por esta oportunidad. En el nombre de Jesús. Amén.
0: Amén. Ama a los pastores Ramírez.
5: Pues son sus pastores, ¿cómo no, verdad?
2: Sí, sí.
0: Me gozo, porque sabemos que todo lo que hacemos, lo hacemos para el Señor.
2: Así es.
0: Y el Señor está con nosotros. Estaba buscando mis otros audífonos, pero no, está con nosotros a través de tantas cosas que hacemos, ¿verdad?
2: Amén.
0: Que Él deja que fluya su espíritu para que todas estas cosas que están pasando ahorita y las que van a acontecer es porque Él ya las tiene.
2: Amén, así es.
0: Listas para nosotros. Y Florencia, ahorita vamos a escuchar, mientras hablamos este canto, vamos a escuchar el principio, ¿verdad? Porque es un canto hermoso que es apropiado para el evento de este sábado.
2: Sí, así es.
0: Ya estamos aquí.
2: Ya estamos a menos de una semana. Estamos listos.
0: Así es, así es. Vamos a dejarlo correr tantito.

0: quedito ahí, quedito, que siga fluyendo.
1: Amén.
0: Y le voy a preguntar a mi hermana. Le voy a preguntar a mi hermana que me destanteas.
2: ¿Todavía?
1: Sí. La pone nerviosa.
2: Sí.
0: ¿Qué expectativa tienes tú? ¿Qué es lo que le quieres reflejar a esas mujeres que están escuchando ahorita el programa y que nos están viendo a través de Facebook, que llega a toda esta área?
1: Sí, así es.
0: Y que llega hasta el otro lado.
1: Ahora todo el mundo con las redes sociales, a todo el mundo.
0: Así es.
3: Así es. Bueno, pues mi expectativa es de que cada mujer que llegue a Casa de Su Presencia pueda sentir ese amor del Padre, ese amor que sobrepasa todo, cualquier situación que estén pasando, que Él llene los corazones, sus corazones, las cicatrices que llevan dentro, cada mujer que lleva un dolor de cualquier situación pueda ser llenado en este sábado. Este sábado en Casa de Su Presencia.
0: Voy a tomar un poquitito. ¿Cuánto tienes que te...? Yo puedo decir que nos rescató el Señor, ¿verdad?
1: Sí.
0: Pero ¿cuánto tienes tú?
3: ¿Cuánto tengo yo? Bueno, yo no tengo mucho. Desde que los pastores Ramírez abrieron la Casa de Su Presencia, ahí donde estaban. Cuando estaban en el otro lugar, no estaba bien firme.
1: Como 7 años más.
0: Pero ahorita te miro y... totalmente,
1: sí.
0: Es como que ya tienes rato,
1: sí.
0: Pero es que el Señor, cuando entramos a Él, yo no sé si tú te sientes así, Florencia, Flor,
1: sí.
0: De que Él nos renueva.
1: Así es.
0: Y este canto es bien hermoso, surgió para este evento que es este sábado. Yo no sé cuánto tiempo se tomó la persona que lo escribió, pero es algo hermoso porque habla totalmente de yo esta tarde que me diste el canto, yo estaba sinceramente llorando, porque es cierto, esas cicatrices ya vienen a florecer, porque salimos de un tiempo fuerte, un tiempo oscuro, ¿verdad? Como mujeres, que a veces la mujer pasa por muchas etapas. Entonces, estos tiempos como que nos dan ese refrigerio, ¿verdad? Es un momento donde podemos juntarnos como mujeres, ¿verdad? Y recibir.
1: Sí, así es, hermana. Yo realmente, esta canción la escribimos junto con la pastora Luz para este evento. Pensando en el título, mi pastora que anda ahora de viaje en México, ella quisiera estar aquí con nosotros, pero
0: bendiciones.
1: Ella tiene sus cosas que hacer también y lo comprendemos, pero aquí estamos representándola a ella también.
0: Claro que
1: lo
0: sí.
1: Lo escribimos para pensando justamente en que esas cicatrices este año van a florecer, que
0: así
1: queríamos
0: es.
1: Plasmar eso en una canción que va a ser parte del evento también. Pero tocando de nuevo el tema, lo que usted dice y lo que Janet dice, que hay mujeres que cómo cambian, cómo Dios hace la obra en nuestra vida. Y yo considero a Janet una de mis buenas amigas, es una buena amiga Janet. Yo creo que toda persona que la conoce sabe que Janet tiene un corazón más grande que su cuerpo. Y Janet es una persona servicial. Yo sé que en este momento está nerviosa porque es la primera vez que está haciendo esto.
0: No, al rato, mira.
1: Sí, pero es un desafío para ella. Y yo quiero hablarle a las personas que nos están escuchando.
0: Así es, así
1: es. Porque tal vez ustedes se imaginan que estamos aquí dos mujeres completamente felices y completamente sin heridas alguna, promocionando un evento cristiano. Pero déjenme decirles un poquito, Janet es una mujer que perdió a uno de sus hijos cuando tenía 9 años.
0: Oh, santo.
1: Y ese dolor que podría haberse transformado en amargura, que podría haber sido causa de un carácter que está cerrado, de un enojo con Dios, con la vida, esa herida que podría haber sido usada por el diablo para poder marcar el resto de su vida y cómo ella quisiera vivir su vida, fue usada por Dios.
0: ¡Aleluya!
1: Para convertirse en una cicatriz bella.
0: Así
1: y
0: es.
1: Hoy vemos a Janet, una mujer que perdió a su hijo, sonreír, hablar positivamente. Jamás le va a sacar a Janet un día que llegue a la iglesia y que diga, estoy enojada. Jamás, jamás va a llegar enojada, jamás con una mala actitud, jamás va a tener una mala cara.
0: Lo refleja en su rostro.
1: Y va a estar pendiente si quieres agua, si quieres una silla, si quieres, tienes frío, si tienes calor, si necesitas algo, va a estar pendiente. Y no te vas a imaginar nunca que es una mujer que fue, o sea, le arrancaron el corazón y Dios se lo volvió a hacer. Nunca nadie va a poder ver eso, porque Dios transformó su historia. Hoy es una mujer servicial para Dios, entregada completamente a las cosas de Dios. Su hija es una adoradora preciosa. Santo. También. Entonces, eso mismo que Dios hizo con Janet, Dios lo puede hacer con tu vida. Y si tú estás pasando una situación que tú dices, es que yo no tengo futuro porque mi matrimonio ya está roto, o no tengo futuro porque mis hijos ya se perdieron, o no tengo futuro porque a mí nada me sale bien en la vida, porque perdí mi embarazo, porque no puedo tener hijos, porque me dieron un diagnóstico médico imposible. Créeme, somos dos mujeres que hemos pasado por imposibles. Hemos caminado por la muerte, hemos pasado enfermedades, abusos, hemos pasado pérdidas, hemos pasado muchas situaciones, y hoy podemos sonreír y decir, Cristo es nuestro todo, y ahora vive Cristo dentro de nosotros y ya no tenemos más ese dolor.
0: Yo te voy a decir algo, Flor. Hay mujeres que todavía guardan ese dolor, ¿verdad? De, como acabas de decir, de diferentes áreas de su corazón, porque aún de amargura, si se puede decir, de amargura, porque el enemigo, él no tiene piedad, nunca va a tener piedad, porque lo que quiere es venir a destruirnos como mujeres, más a la mujer, y hacerla imposible, como tú no sirves. Tú no te puedes mover, tú no vas a salir adelante, ni pienses, ¿verdad? ¿Cuántas basura no a veces nos tira el enemigo? Sí. Y decimos nosotros, aún con actitudes de alguien más, ¿verdad? De otras personas que también están heridas, y pues si esta también es herida, pues ahí le tira. Y muchas veces nos hace falta ese refrigerio para levantarnos y decir, sí, sí puedo salir adelante.
1: Sí,
0: así. Sí puedo salir, ya no quiero esta mochila, esa carga, ya no la quiero.
1: Así es.
0: Y eso es lo que viene a hacer el Señor en este evento. ¿Sabes qué me impactó a mí? Mirar el amor y el empuje que tienen para estar pensando en aquella mujer que está ya necesitando, de que venimos con ese deseo de decirle, vaya, vaya, porque están seguras de que va a haber algo allí que las va a impactar.
1: Así es.
0: Le platicaba yo a una hermana que hablé también para mi tala, y le decía yo, le dije, es que muchas veces escuchamos allí algo que traemos adentro, pero que no sabemos que lo tenemos. Y cuando escuchamos palabra de alguien, nos podemos identificar con eso, y eso nos hace despertar. Pero hay algo más, la ministración, que ministra el alma, que ministra ese corazón dolido. Para, yo me imagino que a ti te llevó oración y soltar esa carga. Lo importante es que ese niño está con el Señor.
1: Así es.
0: Y eso es algo que nos llena, ¿verdad? De satisfacción, y decir, sí, Señor, allá está contigo, yo voy a servirte.
1: Amén.
0: Y eso es algo precioso. No sé qué, si tienes algo más que decir.
3: Quería decir a todas esas personas, pues a estas mujeres y toda persona que está escuchando, a una de las que van a estar en el evento, Ana Laura, la pastora.
1: Ana Laura,
3: ella era una de las que estuvo en el servicio. Ella fue la que dio el servicio. Y cuando cuando ella oró por mí y mi esposo, cuando ella dijo, el Señor está aquí, y tu hijo está con el Señor.
0: Wow.
3: Cuando yo recibí la paz. Recibí paz, y es algo que uno no puede comprender, que solamente Dios es el que...
0: Es que era lo que necesitaba escuchar.
3: Sí.
0: Y es algo que dice uno, Señor, si Él está contigo, dime, ¿verdad? Si Él está contigo, hazme sentirlo. Y ¿sabes qué precioso es, Flor? Cuando tienes ese abrazo del Padre, que sientes a través de una palabra, es algo bien hermoso. Ahora imagínate si una persona se siente así, con una palabra, ahora un ramillete de mujeres.
1: Sí, sí, ¿no? Y a veces pensamos que, yo no dudo que Dios nos va a hablar a través de los mensajes, de los mensajes que están preparados, que Dios va a usar a las pastoras que nos van a ministrar, que Dios nos va a ministrar a través de la alabanza, pero también a veces el encontrarte con otra mujer herida y saber que no eres la única que está en ese barco remando en ese mar enorme, te hace sentir ese ánimo, bueno, no soy la única que estoy así, y si ella puede salir adelante, entonces yo también debo poder salir adelante, hay una salida para mí, y posiblemente... Yo estoy segura de que vas a ser bendecida en este evento, no tengo ninguna duda. Pero posiblemente tu vida al salir del evento siga siendo la misma por un tiempo, porque Dios está perfeccionando y perfeccionando poco a poco nuestro carácter, nuestra finanza, nuestro corazón, nuestra mente, nuestra madurez, y todo sucede poco a poco. La palabra de Dios dice, quiero compartirles un versículo bíblico que está en Romanos 5, Romanos 5 del 3 al 5 dice, no solo en esto, sino que también en nuestro sufrimiento, porque sabemos que el sufrimiento produce perseverancia, y la perseverancia entereza de carácter, y la entereza de carácter esperanza, y la esperanza no defrauda, porque Dios ha derramado su amor sobre nuestro corazón por el Espíritu Santo que nos ha dado.
0: Aleluya.
1: Entonces, el sufrimiento a veces lo menospreciamos, porque obviamente nadie pide voluntariamente sufrir. Nadie quiere sufrir. Cuando Dios nos pregunta, yo imagino que nadie le dice, sí, yo quiero. Pero el sufrimiento es una de las partes más importantes de nuestro crecimiento en la vida. Nuestra madurez, nuestras lecciones de vida más importantes se aprenden cuando lloramos, cuando somos quebrantados. Uno aprende a perdonar cuando lo han destrozado por completo. Uno aprende paciencia cuando uno desea que algo pase y no sucede nada. Uno aprende fe cuando no puede ver nada frente a él. Y tiene que confiar en lo que Dios le dijo. Pero realmente el sufrimiento, aunque parezca algo que es malo, la palabra de Dios dice que para los que aman a Dios, todas las cosas obran para bien.
0: Así
1: y Dios
0: es,
1: lo termina convirtiendo en un instrumento para crecimiento, para restauración, para sanidad. Yo siempre digo esto, una persona que sufrió es una persona que sabe cómo guiar a la libertad a otros que caminan ese mismo valle.
0: Así es.
1: Cuando alguien pasó un sufrimiento de algo, sabe cómo decirle a otros, yo pasé por ahí y te voy a decir cómo salí de eso. Que no es lo mismo que decirle, quisiera entenderte o voy a orar por ti, cuando uno le dice, yo también lo viví, yo también sufrí eso.
0: Eso es tremendo, tremendo. Que te topes con otra mujer y sepas que esa mujer sufrió lo que tú ya pasaste, porque ya lo pasaste. Y hay veces que nos hace falta escuchar, ¿verdad? Para decir, sí, yo también así estoy. Y ahí es donde entra el amor de Dios a través de las cosas que Dios hace, ¿verdad? Ahorita que estabas diciendo el cambio, no quiero que se me vaya, que cuando Dios empieza a cambiarnos, ¿verdad? Empieza a cambiar nuestro lenguaje. ¿Por qué? Vea, pues allá en el mundial de puras malas palabras. Y otra cosa que puro pura queja avanza, nunca avanzo, nunca esto, nunca lo otro. Y cuando vienes al Señor es cuando dices, yo sé que tú tienes el control.
1: Así es.
0: Empieza a cambiar nuestro lenguaje, empieza a cambiar nuestros pensamientos.
1: Mentalidad.
0: También ahí en Romanos dice, ¿verdad? Que cambiemos
1: el pensamiento,
0: la vana manera de pensar, que no pensemos como estamos ahorita en este siglo, sino que pensemos, ¿verdad?, mejor.
1: Así es.
0: Porque ahí es donde empieza Dios a trabajar en nosotros. Tantas bombardeadas que nos ha dado el enemigo, que a veces pensamos que ya estamos vencidas. Pero cuando esa mujer se levanta,
1: ¿no?, y se vuelve más fuerte. Una persona que sufrió se levanta mucho más fuerte, mucho más decidida a no querer caer de nuevo, mucho más resistente.
0: Exacto.
1: Una mujer que sufre, bueno, esto es para una mujer, un hombre, cualquier persona que sufre, siempre se levanta con esas lecciones aprendidas y dice, yo tengo que cambiar algo a partir de ahora. Y hay un secreto poderoso en la Biblia, que yo siempre me gusta decir eso, que Dios al hombre le ha dado muchas virtudes, muchas capacidades, pero la palabra de Dios le ha dado a la mujer una tarea específica que no se la dio al hombre. Uh-huh. Y dijo, la mujer sabia edifica su casa.
0: Aleluya.
1: Y la mujer tiene la responsabilidad de edificar el hogar. Así porque es. Aunque el hombre construya la casa o compre la casa, la mujer es la que edifica ese hogar.
0: Así
1: guiando
0: es.
1: A través del amor, los consejos, el cuidado, la compañía, todas esas cosas. Entonces, si como mujeres no recibimos lo que Dios tiene para nosotros, no podemos ejercer la sabiduría de Dios y por lo tanto no podemos edificar nuestro hogar. Entonces después tenemos un montón de mujeres que dicen, porque esto es algo que escuchamos en las iglesias alrededor del mundo, no sé cómo hacer para que lo que está pasando en mi casa cambie. Yo no puedo más con mi marido, yo no puedo más con mis hijos, yo no sé qué más hacer. Entonces lloran y lloran y lloran delante de Dios cuando Dios ya les puso en las manos lo que necesitaban. O sea, dijo Dios, tú tienes que edificar. Y la palabra dice, pide sabiduría al Señor, el Señor te la dará. Tú tienes que edificar tu
0: así
1: casa.
0: Es, así
1: y como
0: es.
1: Mujeres, es como, este evento es para mujeres, pero una mujer que ha sido restaurada por Dios y llena de sabiduría será bendición también para su esposo,
0: así
1: para
0: es.
1: Sus hijos, para
0: así
1: sus
0: es,
1: nietos.
0: Así es. Bendito Dios, te alabamos, Padre. Eres grande y poderoso, Señor, y fuera de ti no hay nada, Padre. Eres grande, Señor. Te alabamos, te glorificamos, porque tú estás haciendo cosas grandes, Señor bendito. Cuando te buscamos, Señor, tú respondes. Clama a mí y yo te responderé.
1: Amén.
0: Y eso me llama mucho la atención también, Flor, porque eso es lo que Él quiere, que le aclamemos y que nos acerquemos a Él. Uh-huh. Para que Él haga lo que tiene que hacer en nuestras vidas, uh-huh. ¿verdad? Y a Janet le pregunto yo, ¿tú crees que te están mandando saludos a ti, a Flor?
1: Uh-huh. En el Facebook.
3: Sí.
0: A ver, ¿a quién tenemos?
3: A la pastora Ramírez, Luz Ramírez, a la pastora Candy Pérez.
0: Bendiciones.
1: Bendiciones, saludos.
3: Al pastor Gerardo Pérez.
0: Bendiciones, perdón.
3: En más, vi a la hermana Vicky, bendiciones.
0: Bendiciones.
3: La hermana Rita.
0: Bendiciones. Guerreras, ahí vamos.
3: Y también había
1: Ani Marcado, está ahí también.
0: Bendiciones.
1: Tenemos también a Bibi Cruz, saludos.
0: Bendiciones.
1: Y Sol Enriqueta Carrizales.
0: Bendiciones.
1: María Burgues.
0: Bendiciones, saludos. También va a ir. Otra guerrera.
1: Saludos.
3: Y a la hermana Dominga, gracias por
0: bendiciones.
3: Conectarte, hermana.
1: Gracias, sí, ahí la vi. Muchos
0: no saludos. Sé si mi esposo tenga más por ahí.
2: Germán Zúñiga también dice, buenas noches, hermanas, en Cristo Jesús, bendiciones.
0: Bendiciones.
2: Ahorita Fachito Muele también.
1: Sí, sí.
2: Bendiciones.
0: Bendiciones.
1: Bendiciones.
2: Gloria a Dios. Y luego pues a lo que anunciaron nuestras hermanas ahí. Y es bueno, amén, es bueno que todo esto venga a ser el crecimiento. El crecimiento de lo que ahora es el evento que viene de que se está promoviendo ahorita. Hermanas, no falten, se va a poner muy bueno. Sí. Ya está listo el asunto, es nomás de que usted llegue.
1: Así
0: es. Así es. Pues yo le voy a dar gracias a Dios por las hermanas de la iglesia Casa de Dios, porque mira, Flor, Janet, ya hay 9 mujeres allí que van a ir.
1: Juntadas, gloria a Dios.
0: Sí, gloria a Dios, porque quieren ir a bellas cicatrices.
1: Sí, amén. Sí, ojalá se apunten más todavía todas.
0: Así es, así es. Y por eso es que estamos invitando que no se quede en casita. Mire, hay otros sábados que puede ir a donde va a ir. Sí. Este sábado es el sábado de las mujeres.
1: Y termina, el evento termina a las 3 de la tarde. Le prometemos ser bien estrictos con el horario, se lo aseguramos.
0: Es, así es.
1: Y tienen todo el resto del día para hacer todo lo que necesitan. Salen a las 3 y hacen todo lo que quieran.
0: Pero empieza, Flor.
1: A las 10 de la mañana. Son 2 periodos. El primer periodo es de las 10 de la mañana hasta las 12 y media, me parece.
0: Es banquete.
1: Y hay comida.
0: Este.
1: Hay comida en el medio y empieza el segundo periodo. Tenemos 2 predicadoras, dos equipos de música, tenemos una danza especial, tenemos mariachi,
0: wow.
1: Tenemos muchas
0: wow,
1: cosas.
0: Wow.
1: Así que va a estar muy bueno el evento.
0: Vamos a tener varones trabajando, ¿verdad?
1: Sí, sí.
0: Vamos a enviarles un saludo a todo el equipo que va a andar trabajando.
1: Sí, muchas gracias por apoyarnos siempre. Nosotros les damos las instrucciones y ellos ahí están sirviendo en la cocina, ayudándonos a poner mesas, quitar mesas. Así que muchas gracias.
0: Nos ha tocado a mi esposo.
2: Apúntame, hermano Felipe, ahí estamos.
1: Apúntelo, pastor, que no se le olvide.
0: Ya dijo que sí.
1: Sí, ya. Ya
0: este, y la vez pasada yo estuve allí y estuvo precioso, de verdad.
1: Sí.
0: Fue el cumpleaños del pastor.
1: Sí, fue el cumpleaños del pastor.
0: Fue en ese domingo que le hicieron comida.
1: Oh, sí, sí.
0: Y y fue un domingo muy bonito. ¿Sabes qué? Lo que me acuerdo de lo que dijo la hermana Luz, la pastora. Cero egoísmo.
1: Sí.
0: Todas van a estar al 100 y todas van a estar esperando esas mujeres que lleguen. La vez pasada estuvo también muy bonito. Uh-huh. Hubo talleres, ¿verdad? Este año va a ser un poquito diferente. Uh-huh. Vamos a tener dos servicios.
1: Sí.
0: Pero ¿sabe qué? Lo más hermoso es que usted y yo vamos a estar allí glorificando el nombre del Señor, recibiendo Amén. Palabra y conversando, porque vamos a estar allí en un refrigerio, ¿verdad?
1: Sí, así es.
0: Ah, gloria a Dios. Fíjate que estos servicios como que nos rejuvenecen.
1: Sí, sí, no iban todos.
0: Andamos buscando el vestido, andamos buscando esto y el otro. Y nos avivamos, ¿verdad? Como que queremos ir, claro que sí, vamos. Ah, nos vamos a ir a gozar con los que se gozan. Y pues yo de antemano les doy gracias, Janet, Flor, por estar aquí promoviendo ese evento. Gracias a Dios y allí los pastores que vienen ya de camino, pues que Dios les bendiga.
1: Amén.
0: Nos gozamos, ¿verdad? Porque hay tantas promesas de Dios que las pensamos que nunca nos van a alcanzar. Uh-huh. ¿Qué dices, Flor?
1: Sí, es que a veces uno se le hace como a Abraham, difícil, como que nunca va a llegar lo que Dios le ha dicho. Pero porque uno espera siempre que suceda en el tiempo de uno. Y normalmente, o en la mayoría de los casos, nunca es cuando uno cree que ya está listo,
0: cierto,
1: para recibirlo.
0: Cierto.
1: Siempre es en el momento más inesperado.
0: Así es. Y pues, otra vez bendiciones a la hermana pastora Candy. Bendiciones. Saludos a ella y al hermano Gerardo. Bendiciones al director de aquí de la radio, el hermano David. A Julieta, bendiciones, y a la hermana Solange también, que las miramos ahorita. Yo me siento contenta porque sabes que vale la pena promover este evento, porque sabemos que van a haber cicatrices que van a ser,
1: sí,
0: que van a florecer.
1: Así es. El año pasado, cuando surgió todo esto, empezamos a soñar con la pastora Luz, ¿qué hacemos? Y si hacemos esto y si hacemos lo otro y si probamos, y entonces pensamos en una fecha y dijimos, vamos a elegir esta fecha, y cada año en esta fecha va a ser Bellas Cicatrices.
0: Es
1: cada
0: lo que me
1: año,
0: gustó.
1: Cada año.
0: Me gustó.
1: Entonces lo hicimos por primera vez en junio del año pasado, fue el 28 de junio del año pasado, ¿verdad? Fue el 28. Sí. Y fue, nosotros en ese momento no teníamos la iglesia que tenemos hoy, porque estábamos en el santuario pequeño y estábamos con un proyecto de expansión, pero todavía no estaba terminado. Y de repente nosotros le dijimos al pastor, en 3 meses vamos a hacer el evento de cicatrices.
0: Wow.
1: Ahí al lado. Y el pastor Felipe, es lo bueno que tiene el pastor Felipe, el pastor lo amamos. El pastor dice, está bien, y después cómo resuelve la situación. Así siempre lo hace él.
0: Cuando les digo está bien, entonces ustedes que sí, ay,
1: nos da risa que la pastora
0: gas.
1: Construimos castillos en el aire y todo, y él está sentado a la nosotros sacando cuenta de lo que nosotros estamos haciendo y todo. Y empezamos a movernos toda la iglesia. De verdad que tenemos una iglesia preciosa, preciosa, de verdad, una iglesia muy familiar, muy unida, muy muy linda, la verdad, muy
0: así
1: linda
0: es,
1: con sus cosas como todo en todas partes, pero una iglesia bella, una iglesia
0: así
1: que amamos.
0: Es. Y una de las cosas también, Flor, que se mira el trabajo.
1: Sí, así
0: es. Se mira el trabajo que hacen todos ahí,
1: sí,
0: tanto hombres como mujeres,
1: sí,
0: ¿verdad? Como dices, esto es como cualquier familia, ¿verdad? Que no todo es color de rosa, pero ahí va, ahí va.
1: Sí.
0: Y se mira el trabajo también.
1: Sí.
0: Así es de que no se quede en casa, Janet, ¿Qué más les puedes decir a las mujeres?
3: Bueno, miré que se había conectado la hermana Elda. Elda, te
0: bendiciones,
3: esperamos el
0: hermana Elda.
3: Te esperamos para que puedas disfrutar este evento. A todas las que están allí también les animamos a que vayan a este evento, que va a ser, van a recibir ese abrazo que necesitan del Padre.
0: Así es. Así es. Qué hermoso de verdad es, Flor, decir, vengan, porque están seguras de lo que están haciendo, ¿verdad?
3: Sí, sí.
0: Estamos seguras, estamos eso seguras. es lo que la gente tiene que saber, que es un evento que ya se trabajó, ya está listo, como quien dice, uh-huh. Es llegar al sábado.
1: Sí, y este año hemos estado un poco más relax, aún así con mucho trabajo, pero porque este año ya la iglesia ya está. Y ya no tenemos esa presión del año pasado pintando puertas, poniendo madera, cortando, poniendo piso, paredes, limpiando cuartos, poniendo alfombra.
0: ¿Qué es lo que digo? ¿El trabajo habla?
1: Tremendo, fue tremendo, tremendo, pero teníamos un equipo, de verdad, un equipazo que teníamos para trabajar. Nos dividimos las tareas, cada quien recibió una tarea y todos cumpliendo nuestro reto.
0: ¡Qué tremendo!
1: Hasta una noche antes estábamos todavía pintando puertas y poniendo cosas el viernes en la noche. Y el sábado en la mañana nos dice el pastor, ¿saben qué? Bien temprano en la mañana, a las 9, teníamos que llegar los servidores. No está funcionando el aire acondicionado. Y nosotros, my gosh, ¿qué vamos a hacer? Ya falta 2 horas para el evento. Dios mío, Dios mío. Una presión que traíamos en el corazón. Ajá. ¿Qué vamos a hacer? Ya estaban las sillas puestas, los cuartos con los talleres armados. O sea, ¿qué vamos a hacer ahora? Y el pastor Gerardo ahí fue rápido a ver cómo acomodaba. Ya pongo esto y pongo lo otro y no sé qué. Y nosotros orando, Señor, que funcione, que funcione, que funcione. Y yo pienso que media hora antes del evento se solucionó el asunto. Nosotros
0: ¡qué tremendo!
1: Una presión que traíamos.
0: Ya me imagino.
1: Y luego era la primera vez que Casa de Su Presencia hacía un evento como este. Y cuando nosotros le dijimos al pastor, vamos a tener 200 mujeres. Entonces en el santuario anterior entraban 120 personas. Okay. Y nosotros le decíamos, no se puede por ninguna razón hacer en el otro santuario, porque van a venir 200. Y él nos decía, pero si acaso no alcanzamos y no llegan a venir las 200 mujeres, podemos hacerlo en el santuario. Nosotros, van a venir las 200 mujeres. No así lo vamos es, a hacer en otro santuario porque es, van a venir las 200 mujeres. Cuando se abrieron
0: con una,
1: las puertas,
0: una fe absoluta.
1: Sí, se abrieron las puertas y de verdad, o sea, porque nosotros tiramos la red en fe y ya después depende de Dios.
0: Recuerdo que hubo bastante gente, fue cuando hubo talleres, ¿no?
1: Sí, hubo talleres.
0: Sí, estuvo tremendo porque hablaban del matrimonio, hablaron de cicatrices, hablaron de ¿cuántos talleres?
1: 5 talleres, todos enfocados, uno a la sanidad del matrimonio, el otro a la sanidad de la infancia, el otro a la sanidad de la fe, el otro a la sanidad mental, todos enfocados
0: tremendo,
1: a la sanidad de diferentes áreas de nuestra
0: y esa
1: área.
0: Es otra cosa, Flor, que el enemigo hace, de tirar dardos a la mente, y ese es nuestro campo de batalla. ¿Qué puedes decir acerca de eso?
1: Pues en realidad la mente es el principio de toda visión, de todo así lo que es. Sucede. La mente yo pienso que es como el nido de la fe, porque en nuestra mente comenzamos a visionar aquello que todavía no existe.
0: Así es.
1: Y Dios nos habla de eso, de tener una visión clara de lo que queremos a pesar de que todavía no lo podamos ver físicamente. Entonces, obviamente, cuando el enemigo logra entrar al campo de la mente, logra arruinar o estorbar esa visión, y por lo tanto, lo que no podemos visionar, tampoco lo podemos conquistar. Entonces, cuando él interrumpe nuestra visión, también interrumpe las cosas que alcanzamos, porque estamos limitados en muchas cosas.
0: Así es.
1: Pero cuando nosotros comenzamos a limpiar nuestra mente, y realmente el tema de la sanidad mental es muy importante hoy, porque estamos en un mundo, actualmente estamos atacados completamente por contenido que distorsiona nuestra mente,
0: así
1: o distrae
0: es,
1: nuestra mente, o lleva nuestra mente a lugares incorrectos. Entonces hoy la sanidad mental es esencial en la iglesia para enseñarle a las personas que cuando tú logras transformar tu mente, yo siempre digo esto, como usted dijo recién, el versículo Romanos 12:2 dice, cuando Dios permitas que Dios transforme tu mente, entonces vas a conocer la voluntad de Dios, la
0: así
1: cual es buena,
0: es,
1: agradable y perfecta. Pero solo cuando tu mente sea transformada conoces realmente la voluntad de Dios. Y ese es el plan del enemigo, que no conozcamos
0: así
1: esa
0: es,
1: voluntad.
0: Así es, bien tremendo. Y muchas veces ahí, ¿no? ¿Llegaron más mensajes?
2: Ahí a Marielos Castillo también.
0: ¡Oh, desde bendiciones!
2: Desde Costa Rica.
1: Saludos,
0: bendiciones.
1: Saludos.
2: Y pues ahí también a González Elda.
3: Sí,
2: la la hermana Elda también salió.
0: Bendiciones.
2: Y a la están comentando la gente.
0: Leti gracias López. A Dios. Bendiciones. Ven, muchachonas, como Dios hace todo posible. No podemos creerle al imposible si no lo trabajamos, ¿verdad?
1: Así es.
0: Porque ahí es donde quiere Dios que estemos. Fíjate que todo lo que lo resumimos en un poquito, no sé qué horas son.
3: 8:39.
0: Todo lo que resumimos en un poquito es de que todo lo que caminamos no por vista, sino
1: por fe.
0: Uh-huh. Porque si todo lo que vemos lo creemos, pero no creemos realmente lo que Dios va a hacer, entonces no hay fe. Uh-huh. ¿Y qué es lo que el enemigo hace? Nos pone las cosas que miramos. Mira, tú puedes hacer esto, tú puedes hacer lo otro. Y ahí es donde nuestra mente empieza a enrollar, por decirlo así, todos esos pensamientos, ¿verdad? Pero cuando quieres hacer algo para Dios, ¡ah, cómo estorba! ¿Cómo estorba el enemigo, Janet? ¿No te ha tocado a ti?
3: Sí, temprano.
0: Que empiezan trabas a meterse porque ibas a estar aquí.
3: Sí, eso no me habló, Flo.
0: Pero era algo positivo.
3: Sí.
0: Y mira, ahorita ya casi vamos a mitad del camino. Y yo me gozo porque sabemos que esto que estamos haciendo no lo hacemos para agradar a nadie nomás que al Dios mismo, así porque es lo que quiere es que vengan las almas.
3: Así es.
0: Y que se sepa que hay un Dios vivo, que Él es el mismo ayer, hoy y por siempre.
1: Sí, amén. Así es.
0: ¿Qué más podemos aportar para...?
1: Hay una cosa importante que yo creo que no podemos olvidar, y es que Jesús dijo, en esto los conocerán.
0: Así
1: y dicen
0: es.
1: Que serán uno. Y yo sé que a veces es difícil que una iglesia hace un evento y entonces creemos que es mérito solo de esa iglesia que está haciendo el evento y decimos, no, yo no voy a apoyar o no voy a ir o no sé, o no, porque ellos nunca vienen a mis eventos, que bla, bla, bla, no sé, ese tipo de pensamientos. Pero realmente es una ordenanza de Jesús.
0: Así
1: que
0: es.
1: Nos van a conocer en el hecho de que seamos unidos.
0: Así
1: yo creo
0: es.
1: Que si eso sucediera aquí en la región, en Midland, en Odessa, en todos sus alrededores, que la iglesia realmente dijera, van a hacer una fogata allá para el avivamiento de Dios, allá vamos todos a esa fogata.
0: Así
1: y luego
0: es.
1: Van a hacer otra fogata en otro lado.
0: Qué tremendo.
1: Vamos todos para allá.
0: Solo camínala.
1: Sí.
0: La verdad que sí.
1: Dios se va, o sea, hay suficientes almas para todos.
0: Así
1: hay
0: es.
1: Suficientes tipos de visiones para todos. Ninguna iglesia es igual que la otra porque todos tenemos una visión diferente, un llamado diferente, pero somos un solo cuerpo en Dios.
0: Así
1: y el
0: es.
1: Hecho de que nosotros hemos invitado a muchas pastoras de alrededor, esperamos
0: es lo
1: que todas puedan participar. De verdad queremos, deseamos con todo nuestro corazón que sean todas ustedes ahí llegando al evento. Nos alegra mucho verlas. Pero esperamos que realmente sí sea así, porque esa es una estrategia del enemigo. Yo pienso que el hecho de dividirnos entre cuatro paredes y decir no, aquellos con estos no, y estos con aquellos tampoco, y estos con aquellos tampoco, ha sido la estrategia del enemigo para que la gente de afuera diga, mira, son cristianos,
0: es.
1: Están todos peleados, no se hablan, no se visitan, no se acompañan ni nada. Entonces vamos a romper eso también y participar. Nuestras puertas están abiertas para ustedes.
0: Así es.
1: Todos ustedes son bienvenidos.
0: Así es,
1: a todos
0: así
1: nos
0: es.
1: Vamos a hacer sentir como en casa. Cada vez que ustedes logran algo, nosotros también celebramos los logros de ustedes. Vemos las iglesias que van creciendo, que van teniendo sus edificios, que hacen sus eventos. Y nos da gozo ver que la obra de Dios está creciendo en todas partes. Que eso es lo que esperamos, que crezca en todos lados.
0: Fíjate, Flor, lo que... A ver si te acuerdas, porque a mí todo se me queda aquí. Aquella vez que viniste con la hermana Luz para... que ella testificara cómo nació esto de, uh-huh. de bellas cicatrices. Me recuerdo que ella dijo, ¿sabes qué, hermana? Cuando yo miro, ay, me va a dar algo. Cuando yo miro a las pastoras que vienen con sus mujeres, viera cómo le digo al Señor, Señor, tú estás haciendo la obra que tienes que hacer en cada uno. Es como si yo te invito a mi casa, ¿verdad? Y tú vas. Sabemos que es otra casa. Uh-huh. Pero el gozo más tremendo es cuando dos pastoras se puedan mirar.
1: Uh-huh. Y apoyarse.
0: Y dice, yo me gozo, hermana, de verdad, dice, porque yo miro el esfuerzo, ¿verdad?, de venir a este evento, y miro también que en las áreas donde ellas pueden ser ministradas, hablando de las mujeres, y sé que nosotros como siervas de Dios también recibimos al mirar, por decirlo así, a sus hijas espirituales, que están siendo llenadas también, que están gozándose, que tomaron un día de todo el año para gozarse con el Señor. Sabemos que hay oración, sabemos que hay servicios, sabemos que salimos a comer, pero reunirnos como mujeres, yo no he estado escuchando ruido. Y también yo quisiera que invitaras a todas las personas de allá de Odessa, porque hay muchas hermanas allá en Odessa.
1: Sí, hemos enviado de verdad la invitación a cada pastora que teníamos entre los contactos, a todas les hemos escrito, le hemos enviado la invitación. En Facebook hemos puesto también y todo, pero de todas maneras reiteramos por aquí que esa invitación está abierta para todas las mujeres que quieran participar.
0: Todas,
1: incluso si tú dices, me encontré con esta transmisión, pero yo no tengo ninguna iglesia, pero tú puedes venir también, puedes llegar a nuestra iglesia. Nuestra página se llama Casa de Su Presencia. Puedes buscar nuestra página de Facebook, ahí vas a encontrar el flyer del evento, que es Bellas Cicatrices, con el lema Cicatrices que Florecen. El día 27 de junio, o sea, este sábado, desde las 10 de la mañana hasta las 3 de la tarde. Y la dirección, Janet, ¿cuál es la dirección de nuestra iglesia?
3: La dirección es 5718 South County Road, 1226, en Midland, Texas.
1: Así que te esperamos en Casa de Su Presencia para que participes de este evento maravilloso que fue hecho para ti que nos estás mirando. Para ustedes.
0: Y no se te olvide, Flor, que allí Radio Ágape va a estar ahí representando. Van a estar tres mujeres representando a Radio Ágape.
1: ¡Wow! Gracias.
0: Aquí con su servidora, la hermana Julieta y. Gracias. Y la hermana Solange, pues nos vamos a gozar también con ustedes. No sé si mi esposo tenga un canto por ahí, que lo miro que

0: Ay, aquí con este hermano que está controlando los controles.
1: No sé si le vamos a pagar o no le vamos a pagar.
0: No. Ya no más falta que nos haga señas. No, pues seguimos aquí. ¿Con qué te quedas, Janet? Porque yo quiero que hables. No la dejamos hablar.
1: No, está bien. Nomás saludar a todos los que están ahí conectados.
0: Bendiciones.
1: Marielos Castillo, buenas noches, bendiciones desde Costa Rica.
0: Bendiciones.
1: Gracias al hermano Jorge Cancín, Dios los
0: bendiciones.
1: Saludos. Gracias a cada persona que se ha conectado y a todas esas mujeres, a lo que estaban ahorita hablando de pastoras. Ya recibí la ¿cómo dice? La nota de la pastora Candy de todas las mujeres que se para todas esas mujeres que todavía no se han inscrito con la pastora Candy. Todavía hay
0: Amén.
1: Una oportunidad.
0: Únase, porque una hacen dos.
1: Sí, ella ya me dio la lista y ahí están apuntadas ya.
0: Si no me miras allí es porque estoy en otro lado.
1: Sí, no, gracias, pastora Candy, porque apoya todos los eventos de Casa de su Presencia. Gracias.
0: Allí fue donde la miré, ahí hay al esposo, a mi pastor.
1: En casa de su presencia. Sí, ay, son unos pastores tan bellos, de verdad. Siempre están en todos nuestros eventos y los amamos. Gracias porque llevan toda la energía ustedes para saltar, para cantar. A mí me encanta cantar cuando están ustedes ahí. Ustedes nos dan esa euforia, ese deseo de adorar.
0: Así es. Esta noche nos vamos a gozar.
1: Sí, ¿no? Y ellos traen toda la actitud ahí. Se sientan adelante y ellos arman la fiesta entre ellos. A mí me encanta
0: ver. Es algo hermoso. Mira, la vale al Señor. Es algo hermoso porque no podemos dejar de lado las alabanzas. Es algo que se enfoca también en la adoración a Dios. Se siente la presencia del Señor ya una vez estando ahí. Porque como me dijo la hermana Luz, hermana, no crea que nomás nos aventamos así nomás. Nos ponemos a orar, a ayunar y orar por el lugar, para que cada persona que venga se sienta en casa, se sienta en recibir la palabra, en recibir, alabar a Dios, glorificarlo, ¿verdad? Y allí es donde a mí me gusta, porque nos unimos como que si ya nos conociéramos. Es algo tremendo, ¿no te ha pasado a ti?
1: Ay, sí, es hermoso. Nosotros vemos gente que vemos en cada evento de Casa de su Presencia y ya los vamos conociendo de qué iglesia son, y nos da una alegría ver cuando llegan a la iglesia, nos da un

0: Podría, sí, ya le quedé.
1: Ya le quedé todo.
0: Acabo al que sigue su programa. Este, nos gozamos, este, les damos, como dices tú, las gracias a los hermanos.
2: Gracias a todos, cada persona que se conectó, gracias

0: vamos a orar ahora sí, vamos a despedirnos y van a pasar la canción después al final o no.
1: Sí, sí. Pon la canción de Esponda para que hoy
0: vamos a orar.
1: Comiénsela.
0: Y esperamos que todas puedan venir. De verdad, no se queden, no se queden en casa. Vengan, no se pierdan ese evento. Es una vez al año. Así que de aquí a que llegue el otro otra vez, falta mucho. No se pierdan este evento.

0: No, no va a haber cuidado de niños. Okay. No va a haber cuidado de niños porque las maestras normalmente siempre son mujeres y todas quieren estar en el evento.
1: Sí, claro, sí.
0: Sí, así que no va a haber cuidado
1: para,
0: de niños.
1: Para tener eso en mente.
0: Sí.
1: Sí, es, mira, y es algo hermoso porque es para ellas. Uh-huh. Pues que alguien que le cuida a los niños no se lo pierda, porque en verdad que Dios le va a bendecir.
0: Sí, así en vez de estar pagando terapias para que le ayuden con su matrimonio o medicamentos que le ayuden con su estrés, con su ansiedad, con su depresión, porque no puede dormir y está comprando medicamentos, mejor gastes esos $20 en entrar a este evento, que esos $20 son para cubrir la comida, no el evento, solo la comida. Y de verdad no se va a arrepentir porque es una inversión para que Dios transforme su vida.

0: nuestros hermanos sean bendecidos, Señor. Bendícelos, abre, Señor, más puertas para ellos, Señor, para que sigan creciendo, sigan ensanchando, Señor, este ministerio que tú les has entregado, Señor, que es de bendición. No simplemente para ellos, sino para tu iglesia, Señor. Gracias por ellos. Gracias por cada persona que se ha conectado, que nos está escuchando, Señor, que ha sido tocada por alguna de todas las cosas que se han compartido en este programa, Señor. Te pedimos, Señor, que tú restaures cada corazón desde ahora. Comiences a trabajar con la mente de cada persona, el corazón de cada persona, Padre, para que puedan conocerte, conocer tu voluntad, Señor, conocer tu amor, Padre, experimentar un encuentro sobrenatural contigo y que sus vidas sean cambiadas para siempre, Señor, así como tú cambiaste mi vida, la vida de Janet, Señor, la vida de nuestra hermana Susy, Padre. También sé que vas a hacer la obra en otras personas que están dispuestos a creer, Señor, que tú tienes el poder para transformar su situación actual, Señor, en un camino de esperanza, de victoria, Padre Santo. Te doy gracias, Señor, por cada mujer que va a estar acompañándonos el sábado en ese lugar, en este evento, Señor, que es para glorificar tu nombre y para poder encontrarnos contigo, Padre. Te damos gracias en este día por este programa, Señor. Te pedimos que tú hagas que este mensaje llegue a las personas que lo necesitan, Señor, en el nombre poderoso de Jesús. Amén y amén.
1: Así es, aleluya. Pues bueno, mis hermanos, nos despedimos. El día de mañana estaremos aquí. Y pues bendiciones a todos los que entraron en tanto en Facebook como en la radio. Y ya ahorita entró otro mensaje.
2: Dominga Domínguez.
0: Dominga.
1: Bendiciones, hermana.
0: Bendiciones, Dominga.
1: Entonces allí nos vemos el sábado. Flor, Janet, allí vamos a estar el sábado.
0: Gracias, ahí nos vemos.
1: Allí va a estar Radio Ágape.
0: Ahí nos vemos.
1: Bendiciones, hermanos.
0: Bendiciones.
1: Nos vemos hasta el día de mañana. Este es el programa de Compartiendo.

poderoso, maravilloso y digno. Debemos agradecerte, Señor, todo el tiempo, mi Dios, en el nombre poderoso de Jesús de Nazaret. Siempre, siempre te bendeciremos y agradecidos estamos contigo, Señor, de todo lo que tú tienes para nosotros. En el nombre poderoso de Jesús de Nazaret, te exaltamos, te glorificamos y te pedimos, Padre, que tú sigas haciendo la obra en nosotros. Padre, en el nombre poderoso de Jesús de Nazaret. Gracias, Dios. Bueno, mis hermanos, de ahí estamos honrando al Rey de Reyes, Señor de Señores, porque Él es bueno, porque para siempre su misericordia y su fidelidad permanecerá para siempre, donde quiera que estemos, donde quiera que andemos. Dios es grande, Dios es poderoso, Dios es maravilloso, y lo exaltamos, amén, lo exaltamos, lo glorificamos, porque podemos estar seguros de todo lo que Él está haciendo en nuestra vida y todo lo que está poniendo para que usted y yo sigamos adelante haciendo la obra del Señor. Amén. Vamos a ir con este precioso canto de Melo Kendo, dice, quiero adorarte, y de esa manera pues seguimos adelante gozándonos en la presencia del Señor en este momento de adoración por la noche.

Pues bueno, pues seguimos adelante gozándonos el Señor este momento de adoración por la noche, aquí con sus hermanos Samudio, dándole gracias a Dios y a usted también que está ahí en sintonía. Gracias, gracias por estar ahí con nosotros, conectándose, agradeciendo al Señor porque Él es bueno, porque para siempre es la misericordia de nuestro Padre Celestial aquí y donde quiera que hemos andado. Amén, donde quiera que estamos, donde quiera que estamos honrando, gozándonos delante de la presencia del Señor. Dios es grande, Dios es maravilloso y Dios es grande para usted también. Amén, tiene que ser grande para usted porque Dios se manifiesta a aquel que le busca. Amén, si usted le busca a Dios, Dios se va a manifestar con usted. Dios le va a ayudar, Dios le va a proteger, Dios le va a dar esa fuerza que usted necesita, amén, todos los días. Así de que adoramos a Dios, como está ese canto ahí de adoramos Dios, que quiero adorarte Dios, queremos bendecirte, queremos glorificarte, queremos exaltarte Señor, porque tú eres bueno, porque para siempre es la misericordia de nuestro Padre Celestial, todos los días, amén. Así de que gracias Dios, porque en Él podemos confiar, no hay nada más que honrarle, bendecirle, glorificarle, la honra, la gloria, la alabanza es para Él, donde quiera que estamos, donde quiera que venimos, donde quiera que vamos, honrando al Rey de Reyes por siempre. Amén. Así de que gracias Dios, gracias porque podemos adorarte Señor, podemos exaltarte, podemos glorificarte en todo Padre. Gracias Dios, gracias en el nombre poderoso de Jesús de Nazaret. Bueno, pues de esa manera vamos a ir con otro precioso canto y así seguimos honrando al Rey poderoso, maravilloso, digno de ser alabado, ser glorificado, porque Él es grande para siempre su misericordia. Amén. Vamos a ir con alabanza y adoración, una oración, y de esa manera pues sabemos que una oración hace cambiar todas las cosas. Amén. Viene y cambia todo en nosotros, todo lo que viene a estorbar en nosotros puede cambiar con una oración. Amén, gloria a Dios. Vamos a ir con este precioso canto, así seguimos adelante gozándonos en este momento de adorar y bendecir su nombre. Aleluya.

Gloria a Dios. Bueno, pues seguimos adelante gozándonos en el Señor en este momento de adoración por la noche, que en este momento dándole gracias a Dios y a usted también que está en sintonía. Una palabra, una oración puede cambiar todo. Amén. Puede sanar las heridas, puede cambiar nuestra vida, puede hacer un cambio drástico en nosotros, pero tenemos que buscarle a Dios. Amén. Tenemos que orar a Dios. Dice la palabra del Señor, dice, Jehová dijo a mi Señor, siéntate a mi diestra hasta que ponga tus enemigos por estrado de tus pies. ¿Qué quiere decir esto? Mire, algo tremendo. Amén. Está tranquilo, dice, está tranquilo, siéntate ahí, espera. Yo voy a poner a tus enemigos por estrado de tus pies. Dice, Jehová enviará desde Sión la vara de tu poder, domina en medio de tus enemigos. Fíjese nomás. Gloria al Señor. Ese es el Dios que servimos, ese es el Dios que adoramos, ese es el Dios que siempre está con nosotros, porque Él ha prometido estar con nosotros todos los días de nuestra vida hasta el fin del mundo. ¿Y qué es esto? Lo que yo digo es esto, de que si nosotros buscamos a Dios día tras día, vamos a tener nuestra recompensa. Vamos a tener ese deseo de servir a Dios, de seguir adelante, de honrarle, de glorificarle, de decirle, sí, Señor, yo necesito de ti, yo necesito, Señor, hacer tu voluntad, yo necesito hacer la obra en ti, Señor. Y es algo maravilloso que tenemos que hacer todos los días, amén. Todos los días, amén. Gloria al Señor. Vamos a ir con este precioso canto de Elvin Pérez, Todavía estoy de pie, y de esa manera pues seguimos adelante gozándonos en el Señor, así como dice la palabra, que tengamos esa tranquilidad. Dice, Jehová dijo a mi Señor, siéntate a mi diestra hasta que ponga a tus enemigos por estrado de tus pies. Fíjese nomás, estando, hermano, estando ahí tranquilo, sin moverse, sin nomás, como obedeciendo a la palabra del Señor, donde dice, siéntate a mi diestra. Amén. Hay que obedecer a Dios cuando nos habla, hay que obedecer a Dios, porque yo sé que Dios lo va a hacer. Amén. Gloria al Señor. Elvin Pérez, todavía estoy de pie.

0: 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Alaba.
1: Gloria a Dios. Bueno, pues seguimos adelante gozándonos en el Señor. Oiga, todavía estoy de pie y la palabra de Dios nos enseña que todavía estamos de pie adorando al Rey de Reyes, Señor de Señores, porque Él es bueno, porque para siempre su misericordia, su fidelidad es grande. Amén. Es grande su fidelidad. Y claro que damos la honra y la gloria a nuestro Padre Celestial. ¿Por qué? Porque sabemos que solamente en Él está esa fuerza, esa fortaleza que usted y yo necesitamos todos los días. Amén. Glorificando a nuestro Padre Celestial. Dios es único, Dios es poderoso, Dios es maravilloso y le adoramos por eso. Amén. Le exaltamos por eso, porque en Él podemos confiar todo el tiempo. Aleluya. Gracias, Dios, porque en ti confiamos, en ti tenemos la vida, Señor, la vida prestada, Señor, viviendo, Señor, como tú quieres y no como nosotros queremos. Padre, en el nombre de Jesús te pedimos que tu Espíritu Santo nos guíe y nos proteja todo el tiempo, Señor, en el nombre poderoso de Jesús de Nazaret. Aleluya. Vamos a poner otro precioso canto y seguimos adelante, gozándonos en el Señor. Gary Márquez, enamorado de ti, y de esa manera pues seguimos adorando al Rey de Reyes y Señor de Señores. Aleluya.

Gloria a Dios, aleluya. Bueno, pues seguimos adelante gozándonos de este momento precioso de adorar al Señor, de bendecirle, enamorado de ti. Ahí nos cantó Gary Márquez, dice, enamorado del Señor siempre tenemos que estar, amén. Perdón, pero yo digo algo, todo el tiempo es algo que necesitamos hacer nosotros. Permítame. Dice, que acuérdese, mire que dice, me vino este versículo a mi mente ahorita, de Salmo 27:1. Jehová es mi luz y mi salvación, ¿de quién temeré? Jehová es la fortaleza de mi vida, ¿de quién he de atemorizarme? Yo antes, cuando leí este versículo, decía, oh, este versículo está pesado, mira lo que podemos tener miedo del Señor, pero no, o sea, es algo maravilloso cuando decimos, Jehová es mi luz y mi salvación, ¿de quién temeré? ¿De quién temeré? Es decir, ¿de quién tenemos cuidado de hacer cosas que no tenemos que hacer? De tenerle respeto, amén, de tenerle respeto, eso se necesita, tener respeto delante de Dios y tener realmente, ¿cómo se puede decir? Esa confianza del Señor. Dice, Jehová es la fortaleza de mi vida, Él es lo que fortalece mi interior, es el que sana mi interior, sana mis dolencias, es el que hace todo para que yo esté mejor, para que yo esté bien delante de Él y le pueda servir yo más mejor a Dios, amén, en todas las áreas, en todo lo que Él tiene para mí. Yo quiero ser siempre más fiel hacia Dios para que Él siga haciendo la obra en mi vida. ¿Sabe por qué? Porque dependemos de Él, amén, dependemos de Dios, no dependemos del hombre, dependemos de Dios. Dios es el que tiene el control, Dios es el que hace las cosas para que nosotros podamos hacer más mejor para el Señor, amén. Vamos a ir con este precioso canto de René Carías, con este precioso canto de Enciéndeme, y de esa manera pues seguimos adelante gozándonos en el Señor.

Gloria a Dios, bueno, pues ahí quedó ese precioso canto, enciéndeme y de esa manera pues seguimos adelante gozándonos en el Señor. Dios es grande, poderoso, digno de ser en gran manera alabado. Amén. Así de que Dios es grande y poderoso. Mire, estaba esperando ya casi ahorita para acabar que en sus oraciones ponga a Venezuela, mire lo que está pasando también, lo estamos mirando en las noticias. Durante estos días y oye algo tremendo, amén, que Dios ponga su mano en aquellas personas, amén, que no sabemos aún todavía cuánta gente ha fallecido, pero que Dios supla para llevarles lo que necesitan, comida y bebida y todo eso. Sí, orando, amén, en sus oraciones incluye ahí a Venezuela, que está ahorita pasando por esa crisis, ese problema de esos derrumbes que se mira muy, muy drástico. Amén. Pero hay que ponernos en oración y ponga en oración esos lugares. Amén. Que toda la gente, amén, toda la gente que ha sido hoy sepultada bajo los escombros, algo tremendo, ¿verdad? Pero estamos creyendo en Dios y creamos en Dios que Dios va a salvar muchas almas de ahí, amén. Solamente Dios sabe por qué pasó esto, solamente hay cosas que no entendemos, ¿verdad? Pero Dios sabe, Dios tiene todo el control, así de que oremos por Venezuela, amén. Así de que Dios es grande, Dios es poderoso, Dios es maravilloso, ya casi lo vamos a despedir. Mire, vamos a orar ahorita y después pues nos despedimos. Bendito y buen Padre, te damos gracias, Señor, la honra y la gloria, Señor. Te pedimos, Padre, en este momento, Señor, a favor de Venezuela, todos los venezolanos, Padre, que se encuentran en esta situación en este momento, Padre, declaramos, Padre, que tú, Señor, pongas tu mano poderosa, Señor, que tú salves a esas personas, Padre Santo, que tú los levantes, Padre, a todas las personas heridas, Padre, aún si hallaran, Señor, más personas que están bajo los escombros, Padre, que tú les des fuerza, resistencia, Señor, para cuando lleguen ahí los rescatistas, Señor, puedan estar todavía con vida, Señor, porque tú tienes un propósito para cada uno, Padre, y gracias, Señor, gracias porque tú eres grande y poderoso, eres maravilloso, tu amor es con nosotros, tu misericordia, tu poder, tu fortaleza, Señor, para aquellos que han perdido también, Señor, a sus seres queridos, Señor, en el nombre de Jesús también te pido, Padre, que lleguen allá, Señor, las remesas, Padre, de comida, de toda clase, Señor, que se necesita, Señor, que tú suplas, Padre, y que tú des a aquellos, Padre, que van a aportar, Padre, que tú les bendigas aún más desde ahora, Señor, que tú eres grande, eres digno, eres poderoso, eres exaltado, eres glorificado, Señor, y declaramos que tu amor y tu misericordia esté con ellos. Padre, dales paz, dale tranquilidad, dales esa motivación, Señor, y que haya alguien ahí, Señor, que les hable de tu palabra, Señor, aún, Señor, porque sabemos, Padre, que tu evangelio tiene que ser predicado, Señor, aunque esté como esté el tiempo, tú eres real, Señor, en nuestra vida, en el nombre poderoso de Jesús. Te damos gracias, la honra y la gloria es tuya, Padre. Amén y amén. Bueno, mis hermanos, ya nos vamos a despedir. Dios me le bendiga. Muy buenas noches. Descanse. Los ángeles de Jehová acampen alrededor de su hogar. El día de mañana se levante fresco, fresca, pira en la chamba. También ore por sus hijos, ore por su esposo, su esposa, ore por toda la familia. Amén. Que sea una casa de oración. Y acuérdese también, este fin de semana, no falte de ir a la iglesia. Amén. Vaya a la iglesia, congréguese, oiga palabra del Señor, porque Dios tiene algo para usted. Amén. Así de que Dios me lo bendiga una vez más. Hasta el día de mañana, primeramente Dios, estaremos gozándonos en el Señor porque Él es grande, porque para siempre es su misericordia y su fidelidad permanecerá. Amén y amén.

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3: La pregunta de un muchacho adolescente es la siguiente. Señor Palau, mi padre me acusa de perezoso. Y yo no creo que lo soy. ¿Es cierto que no me han dado muy bien en los estudios? Y es verdad, señor Palau, que he perdido 3 empleos uno tras otro. Pero yo creo que no soy perezoso. Lo que a mí me encanta es vivir la buena vida. Yo veo, señor Palau, que mucha gente disfruta de los fines de semana y sus vacaciones aparentemente sin trabajar y no veo por qué yo debo esclavizarme a ningún patrón. Por eso mi padre me acusa. ¿Cómo me libero, señor Palau, de esta falsa acusación de mi padre? Bueno, mi querido joven, me parece que su padre en este caso tiene razón, aunque yo entiendo la posición suya, pero le quiero hacer una advertencia. Primero, usted dice que ve mucha gente los fines de semana y en sus vacaciones gozándola aparentemente sin trabajar mucho. Escúcheme, joven. Primero, nadie puede gozar de los fines de semana. Nadie puede gozar de vacaciones si no trabaja y trabaja muy fuertemente. En primer lugar, que el que no trabaja no sabe lo que es una vacación. Y en segundo lugar, que el que no trabaja y por lo tanto no obtiene algún dinero, no puede ni salir de la casa para disfrutar de un fin de semana, mucho menos de unas vacaciones. Así que, joven, usted ha estado observando superficialmente a los demás. Segundo, usted puede prosperar, joven. Usted se ve que es un muchacho despierto, sabe argumentar. Pero escúcheme, el que no trabaja, no come, dice la Biblia. Y si usted quiere gozar de la vida, si usted quiere tenerse respeto propio, usted tiene que dejar la pereza, organizarse y trabajar. Y luego sí va a disfrutar de los fines de semana y de las vacaciones. Le quiero leer lo que dice el sabio Salomón en el Proverbio capítulo 6. Mire, y es para usted, joven, ¿eh? Y para los demás que me escuchan que a lo mejor tienen demasiada corriente de pereza en sus huesos. Dice así, ve a la hormiga, oh perezoso, mira sus caminos y sé sabio, la cual, no teniendo capitán, ni gobernador, ni señor, prepara en el verano su comida y recoge en el tiempo de la siega su mantenimiento. Perezoso, ¿hasta cuándo has de dormir? ¿Cuándo te levantarás de tu sueño? Un poco de sueño, un poco de dormitar y cruzar por un poco las manos para el reposo. Así vendrá tu necesidad como caminante, y tu pobreza vendrá como hombre armado para destruirte. Joven, primero, acostúmbrese a levantarse temprano en la mañana y a saltar de la cama. No se quede dando vueltas en la cama como la puerta sobre sus bisagras. Segundo, enseguida tenga un plan para cada día. Lo que va a hacer en ese día, anótelo en un trozo de papel, llévelo en el bolsillo. Tercero, aprenda de memoria un versículo de la Biblia, nada más, 3 o 4 líneas. Apréndalos de memoria cada mañana antes de desayunarse y antes de salir a la calle para trabajar o estudiar. Cuarto, empiece a pensar en los demás. Empiece a servir a otros. Comience a ver al trabajo no meramente como una forma de vivir y llenar su estómago de comida o vestir bien, sino como un método para ayudar a los demás y para hacer de bien para los pobres y los necesitados. Haga eso y con el poder de Cristo que le ama, usted va a dejar de ser un muchacho perezoso y mal acusado, va a ser un muchacho feliz, próspero y satisfecho.
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2: Juana estaba muy atribulada. Eran las 3 de la tarde y sabía que al salir de su trabajo debería correr para atender a sus hijos en la casa. Juana no tenía esposo. Este la había abandonado hacía un par de años atrás y la había dejado con 6 hijos. Ella debía trabajar hasta 10 horas diarias para poder traer algo de sustento a los muchachos. Pero cada vez que llegaba a la casa, el cuadro era muy semejante. La hija mayor andaba de vaga por allí en la calle. Los que estaban en casa estaban sucios, malolientes, no habían comido, no habían hecho las tareas de la escuela. Y la casa misma estaba desordenada, revuelta, llena de cosas tiradas por aquí y por allá. Juana tenía que venir a poner en orden a personas y cosas. Con ella trabajaba Rosario. Esta mujer tenía condiciones sociales muy parecidas a las de Juana. Mujer abandonada con 7 hijos, pero cuando Rosario llegaba a la casa, allí estaban todos los niños. La comida estaba lista, los menores se habían bañado, la casa estaba limpia, los niños habían terminado sus tareas escolares. Un día, en el trabajo, Juana le preguntó a Rosario cómo lograba que esto ocurriera. Rosario le dijo: yo utilizo un método muy simple. Enseñé a que cada uno de mis hijos es guarda de su hermano. Yo no trabajo para mis hijos, ni mis hijos trabajan para mí. Mis hijos y yo trabajamos juntos. De esa manera

0: yo hago un trabajo, mi hija mayor hace otro, el que sigue también tiene su asignación y así vamos hasta el menor. Mi amiga, mi amigo, vale más trabajar con la gente que la gente trabaje para uno. Un hombre que trabaja contigo vale más que 10 que trabajen para ti. ¿Sabes que ese es el mismo método que usa Dios? Dios trabaja en equipo. En la creación de los cielos y la tierra hubo una participación conjunta del Dios Padre, del Dios Hijo y del Dios Espíritu Santo. Pero cuando se trata de hacer trabajo en medio de seres humanos y para el beneficio del ser humano, Dios también recluta personas, no que trabajen para Él, sino que trabajen con Él. ¿Te gustaría trabajar con Dios? Te garantizo que es la aventura más excitante que a un ser humano le pueda ocurrir. Nada es tan grande ni tan valioso en la tierra como trabajar al lado de Dios, adelantando los intereses del Señor en la tierra. Para eso es necesario que establezcas una relación de amor y obediencia con Dios. Eso lo puedes hacer entregando tu vida total a la autoridad de Cristo, reconociéndolo como tu Señor y tu Salvador personal. Hazlo ahora y serás reclutado inmediatamente como un compañero, un siervo, un colaborador más del Señor Jesucristo.
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1: ¿Cómo están, amigos? Qué gusto que nuevamente nos acompañen aquí en Cultura Financiera. Una vez más, quiero darles la bienvenida y agradecerles por su sintonía, invitándoles a escuchar al doctor Andrés Panasiuk, autor del libro La Mujer que Prospera.
2: Lo primero que tenemos que hacer cuando armamos un presupuesto familiar es dividirlo en dos áreas, los ingresos y los egresos. En programas anteriores hemos hablado de los ingresos, pero el día de hoy quiero hablar de los egresos o los gastos. Una vez que haya identificado todas sus fuentes de ingresos y le haya restado lo que es de César y lo que es de Dios, usted ha llegado a lo que nosotros llamamos su dinero disponible. Ahora que sabe cuánto realmente tiene para cada mes, entonces nos toca identificar por dónde se nos va el dinero. Para ello hay que identificar las áreas normales y regulares del consumo. Voy a mencionar 10, pero las primeras 3 por lo general son donde se nos va la mayor cantidad de plata: el transporte, la vivienda y la comida. Empecemos por el transporte. Ya sea que usted tenga un automóvil propio o que tome el transporte público, en algunos países los gastos de transportación son bastante importantes. Tengo un amigo que, por ahorrarse gasolina, prefiere manejar un auto pequeño e incómodo en vez de manejar un auto confortable y con un menor rendimiento de gasolina. Con lo que se ha ahorrado de combustible, ha podido ahorrar lo suficiente para la educación universitaria de sus hijos. Otra área fuerte del egreso es el área de la vivienda. ¿Cuánto está gastando usted en su vivienda? Si está alquilando, probablemente esté gastando menos que si usted tiene su casa propia. Sin embargo, eso no siempre es verdad, especialmente cuando uno tiene beneficios impositivos del gobierno o se ha involucrado en algún plan gubernamental para proveer casas a precios muy accesibles. A veces, sin embargo, el mantenimiento de una casa puede ser bastante costoso. En general, la vivienda junto con la comida y el transporte son las áreas más peligrosas de nuestro presupuesto. La mayoría de las personas con problemas financieros que aconsejamos tienen dos problemas básicos: han comprado demasiada casa o demasiado auto. La comida también es un lugar donde fácilmente gastamos de más, por gusto. Piense, ¿cuánto está gastando en alimentos mensualmente? Si usted vive en Estados Unidos, en Canadá o en Puerto Rico, no debe gastar más del 12 al 15% de su dinero disponible para la comida. A veces puede gastar un poco más, a veces un poco menos. Piense ahora, ¿cuánto está colocando en su cuenta de ahorro todos los meses? ¿Cuántas deudas está pagando? En esta categoría escriba todos los pagos mensuales de deudas y préstamos. Por ejemplo, si tiene una tarjeta de crédito con una deuda de $1,000 y está pagando 100 mensuales, anote esa cantidad. 100. ¿Cuánto gasta en la recreación y el entretenimiento? Y cuando hablo de gastos de recreación, me refiero a las salidas para entretenernos fuera de la casa. En estos años, la generación que nació en los años 60 y 70 está saliendo mucho más que la generación que nació en los años 30, 40 y 50. En aquellas épocas, hace 20 años atrás, la gente salía muy poco a comer en los restaurantes. El día de hoy sale mucho más, pasea mucho más e incluso sale mucho más de vacaciones. Así que usted tendría que tener un poquito de dinero todos los meses separados para salir de vacaciones y entretenerse. ¿Cuánto está gastando de promedio mensual para comprar la ropa? Quizás no compramos vestimenta todos los meses, quizás las hacemos en casa, pero ninguno de nosotros salimos a la calle en traje de Adán. Así que hay que sacar un poquito de dinero cada mes también para la ropa. ¿Y cuánto está gastando todos los meses de promedio en médico, en dentista o en medicinas? ¿Está comprando algún medicamento en forma regular? ¿Qué me dice de los seguros? ¿Tiene un seguro de vida o un seguro médico? ¿Cuánto está pagando mensualmente de seguros? Y ahora viene el área más difícil, el área de los gastos varios. Averigüe cuánto dinero está quemando sin un propósito determinado. No está mal quemar dinero. Todo el mundo tiene gastos misceláneos. Lo que está mal es quemarlo descontroladamente.
1: Y antes de despedirnos, basándonos en el programa del día de hoy, quiero recomendarles el libro ¿Cómo compro inteligentemente?, escrito por el doctor Andrés Panasiuk. Búsquelo en su librería favorita. Soy Milenka Peña y a nombre de todo el equipo de producción quiero darles las gracias por su sintonía. Hasta la próxima.
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1: 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Vamos.

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3: Un joven recién casado me dice lo siguiente: Señor Palau, tengo 21 años de edad. Hace apenas un año acepté al Señor como mi Salvador. Durante los primeros meses de asistir a la iglesia, me enamoré de la hija del pastor, que

0: Grecia y allí nos casamos. Mis padres son los únicos que nos aprecian. En cambio, los de mi esposa nos siguen molestando. Su padre, siendo obrero, llegó al extremo de buscar abogados para que yo le pague la crianza de su hija. Mi esposa piensa o me dice que la gente cree que nuestro matrimonio fue un capricho, pero en realidad nos amamos y creo que en nosotros triunfó el amor. Pero ahora ella se echa la culpa de que por nosotros decayó su papá, porque ahora ya no le dieron privilegios en la iglesia. Esperamos que nos ayude en nuestro problema. Bueno, joven, el dilema suyo es el dilema de muchos que están escuchando mi voz en todos los países de habla hispana, por lo tanto es de importancia que lo lea. Primero, a Dios gracias que, usted dice, en ustedes triunfó el amor. Eso es una cosa muy bella, muy hermosa, y hay que dar gracias a Dios. Segundo, ustedes ya están casados, son marido y mujer, por lo tanto tienen que enfrentar el futuro juntos con la ayuda y la dirección de Dios. Pero en tercer lugar, nunca van a gozar plenamente de este matrimonio hasta que no resuelvan el problema del pasado. Gracias a Dios que los padres suyos, caballero, han aceptado el asunto, aunque al principio evidentemente ellos también querían separarlos. Pero fueron prudentes y aceptaron ese matrimonio, aunque fue un matrimonio de rebeldía. Pero si usted realmente quiere resolver el problema con los padres de su esposa, y dicho sea de paso, le recomiendo que lo resuelva rápidamente, porque si no pueden terminar con problemas peores y mayores. El primer paso es que usted reconozca que hizo mal casándose cuando sus padres se oponían seriamente al matrimonio. Si Dios hubiera querido que se case con esta mujer, y sin duda lo quiso, usted podría haber esperado un tiempito más hasta que cambie la opinión de los padres de la muchacha. Al fin, su esposa es una mujer ya de 26 años de edad, no es una niña adolescente. Yo creo que prontamente los padres hubieran cambiado de opinión si usted hubiera mostrado moderación, prudencia y humildad. No lo hizo. Usted atropelló, fue y se casó en otra iglesia y de esa manera ofendió a los padres de su esposa en varias maneras. Primero, les desobedeció. Segundo, atropelló y se casó sin el permiso y se fue a otra iglesia para colmo para hacerlo. Usted tiene que ir a los padres, humillarse, pedir perdón, admitir que en su entusiasmo juvenil se equivocó, humillarse delante de los padres de ella y asegurarles que va a cuidar de la hija de ellos con dignidad y con rectitud todos los días de su vida y que va a procurar ser un hijo cariñoso y bueno. Mañana seguiremos.
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2: La palabra del Señor dice en el Evangelio según San Juan en el capítulo 16, los versos 7 al 9. Os conviene que yo me vaya, porque si no me fuere, el Consolador no vendría a vosotros. Mas si me fuere, os lo enviaré. Y cuando Él venga, convencerá al mundo de pecado, de justicia y de juicio. Así dice la palabra del Señor, mis queridos hermanos. Si nos pidieran que describiéramos a nuestro Padre Celestial, daríamos una respuesta. Si nos pidieran que dijéramos qué hizo Jesús por nosotros, igualmente daríamos una respuesta. Pero si nos preguntaran sobre el papel del Espíritu Santo en nuestra vida, quizás algunos mirarían al suelo, sonarían la garganta y pronto se haría evidente que de las tres personas de la Deidad, el Espíritu Santo es el que menos conocen. Quizás el error más común respecto al Espíritu es percibirlo como un poder y no como una persona, como una fuerza que no tiene identidad. Tal cosa no es verdad, mi hermano. El Espíritu Santo es una persona. Los que son del mundo no lo pueden recibir porque no lo ven ni lo conocen, pero vosotros lo conocéis porque Él está con vosotros y permanecerá siempre en vosotros, dice el Evangelio de Juan capítulo 14 verso 17, palabras de nuestro Señor Jesucristo. El Espíritu Santo no es algo, mi hermano, es una persona, tiene conocimiento. La palabra del Señor nos dice eso en 1 Corintios capítulo 2, verso 11. Tiene una voluntad, nos lo enseña también. Tiene una mente, dice Romanos 8, 27. Tiene sentimientos, lo enseña Romanos 15, 30. Usted puede mentirle, dice Hechos capítulo 5, verso 3 y 4. Puede insultarlo, lo enseña la Biblia en Hebreos 10, 29. Puede entristecerlo, dice la Biblia en Efesios 4, 30. Así que el Espíritu Santo no es una fuerza impersonal. Así que no es las espinacas de Popeye, ni la poderosa ola del que se desliza sobre ella. Es Dios en ti para ayudarte. Con razón Juan se refiere a Él como el Consolador, ¿se da cuenta? Imagínate a un padre ayudando a su hijo a montar bicicleta y tendrás una visión parcial del Espíritu Santo. El padre se mantiene junto a su hijo, empuja la bicicleta y la sostiene si el niño empieza a caerse. El Espíritu Santo eso mismo hace con nosotros, nos sostiene y nos fortalece en cada paso que damos. A diferencia del padre, sin embargo, Él nunca nos deja, está con nosotros hasta el final de los tiempos. ¿Qué hace el Espíritu? Preguntarás tú. Consuela a los salvados. Os conviene que yo me vaya, dijo el Señor, porque si no me fuera, el Consolador, el Espíritu Santo, no vendría a vosotros, mas si me fuere, Él os lo enviará. La Biblia dice que convence a los perdidos, y cuando Él venga, convencerá al mundo de pecado, de justicia y de juicio. Comunica verdad. Aún tengo muchas cosas que deciros, pero ahora no las podéis sobrellevar. Pero cuando venga, el Espíritu de verdad os guiará a toda la verdad, dice Juan capítulo 16, verso 12. Así que permíteme decirte algo muy importante. Emoción sin conocimiento es tan peligroso como conocimiento sin emoción. Dios procura un equilibrio. La Biblia dice que Dios es Espíritu y los que le adoran deben hacerlo conforme al Espíritu de Dios y a la verdad. Juan capítulo 4, verso 24. Lo esencial es que sepas que el Espíritu está en ti. Si Cristo vive en usted, el Espíritu vive porque Dios os ha librado de culpa, dice Romanos 8:10. No necesitamos una fórmula para oírlo. Yo no tengo un plan de cuatro pasos para ayudarte a conocerlo. Todo lo que tengo es la promesa de que el Consolador vendría a consolar, a convencer y a comunicar. Es una persona que debes de conocer, es Dios mismo consolando, convenciendo y comunicando. Así es que piensa en esto. ¿Te han consolado alguna vez? ¿Alguna vez Dios te ha dado su paz cuando el mundo te dio su dolor? Si es así, ¿has oído el Espíritu Santo? ¿Te has convencido alguna vez? ¿Has sentido en algún momento una estocada de tristeza por tus acciones? ¿Entonces el Espíritu Santo te ha tocado? ¿O has entendido alguna vez una nueva verdad? ¿O has visto de manera diferente un viejo principio? es que la luz llega, tus ojos se abren. ¿Te ha pasado eso alguna vez? Si es así, ese fue el Espíritu Santo comunicándote una nueva verdad. Y tienes que darte cuenta que Él ya ha venido obrando en tu vida. Y dicho sea de paso, para los que hemos pasado años tratando de hacer el trabajo de Dios, esta es una gran noticia. Es mucho más fácil izar la vela que remar. De una cosa estamos seguros los hijos de Dios. Dios está con nosotros a través del Espíritu Santo, el Consolador. Dios tiene un plan para usted. Mañana continuamos con este tema. Síganos escuchando.
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1: Virginia sabía que ella podía. Virginia sabía que ella era capaz. Virginia sabía que ella lo lograría. El asunto era intentarlo. El asunto era comenzar. El clima de la Florida era muy húmedo aquella mañana. El sol radiaba, convirtiendo el mar en un verdadero espejo de plata. De pronto, una estela blanca comenzó a formarse en el aire, mientras una nave espacial subía hasta perderse en el infinito. La capitán de la nave se comunicaba con su base en Cabo Cañaveral, mientras ella recordaba sus años de niñez, cuando jugaba y soñaba con ser astronauta. Ahora, por primera vez en su vida, estaba viendo su sueño. No fue fácil. Virginia era una muchacha latinoamericana criada en una familia pobre. Ella era de por sí una muchacha tímida, y su peor defecto era comenzar las cosas. Pensaba una y otra vez lo que quería o debía hacer, pero el comenzar la detenía, y muchas cosas no había hecho solamente por eso. Hizo un excelente trabajo en la escuela primaria. Cuando en la secundaria contó su sueño de ser una astronauta, los compañeros se burlaban de ella y hasta la desanimaban, diciéndole que eso era imposible, que ni siquiera lo intentara. Esto reforzaba su inseguridad para comenzar algún proyecto. Pero en la universidad hubo un maestro que creyó en ella, la animó y le dio el estímulo y la orientación para que se atreviera y aplicara con la agencia espacial. Virginia lo logró y ahora volaba al espacio. Mi amiga, mi amigo, comenzar una tarea es usualmente el paso más duro. En efecto, una jornada de 1000 kilómetros comienza con un simple paso, el primero. Pero el dar ese paso mantiene a mucha gente varada en el camino. El miedo de intentar algo inmoviliza a mucha gente. Por eso comenzar es ganar ya la mitad de la pelea, y como dice Eugene Ware, toda la gloria viene por el atrevimiento de comenzar. Hay una aventura que es la más grande, la más hermosa, la más productiva, la más valiosa de todas las aventuras que un ser humano pueda dar. Yo tengo ya más de la mitad de mi vida caminando en ella, y cada día descubro más y más gozo, más realización, más satisfacción, más productividad.

0: mi vida a causa de esta aventura. Ella es la aventura de caminar con Dios. Sí, así como lo oyes, caminar con Dios. Mi amiga, mi amigo, atrévete a dar el primer paso. Comienza hoy. Dile a Cristo que tú quieres entrar en la comunidad de hombres y mujeres que caminan con Él. Reconócelo como el dueño, el jefe, el amo, el rey, el soberano de tu vida, y habrás dado el paso más importante de toda tu carrera. Estarás tocando la gloria con tus manos.
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3: 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Isaías 41:10.

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1: Le damos la más cordial bienvenida a una nueva edición de Cultura Financiera. Qué bueno que nos acompaña. Le saluda Milenka Peña. Estamos ya listos aquí en los estudios con el doctor Andrés Panasiuk, el presidente y fundador del Instituto para la Cultura Financiera, quien de vez en cuando nos visita en los estudios para responder a una de las muchas preguntas que nos llegan a través de diferentes fuentes, pero especialmente de nuestro sitio de internet.
2: Claro que sí, hacer que sea nuestro lugar en internet, en culturafinanciera.org, y deje su preguntita allí, con mucho gusto se la vamos a contestar.
1: Bueno, nos escribe en esta ocasión José, desde El Salvador.
2: El Salvador.
1: El Salvador. Nos dice, tengo más de 50 años, no tengo hijos y no tengo ningún ahorro. ¿Cómo puedo prepararme económicamente para mi vejez?
2: Bueno, estamos un poquito tarde, ¿no es cierto?, para acordarnos de la vejez.
1: Pero no muy tarde.
2: Sí, bueno, nunca es tarde cuando la dicha es buena, ¿no? Entonces, por lo menos, mejor tarde que nunca. Uno debería empezar a planear para la vejez cuando uno es joven. Mm. En realidad, el asunto este de guardar dinero para la vejez no tiene tanto que ver con la cantidad de dinero que nosotros guardamos mes tras mes, como con la cantidad de tiempo por la que lo guardamos. Mm. Albert Einstein decía que el interés compuesto, que es el interés sobre interés, exactamente, ha sido la mejor invención en la historia de la humanidad, ¿no? Entonces, esa herramienta de poder poner dinero, ahorrarlo, ponerlo a interés o guardarlo para el futuro, funciona muy, muy bien, especialmente en países estables, ¿no es cierto?, donde yo puedo invertir a largo plazo. Chile es un país bastante estable, Estados Unidos, Europa, Australia, son países bastante estables, Puerto Rico, es un buen lugar donde uno puede planear para el futuro y planear con muchos años de anticipación. La otra cosa que uno puede hacer cuando uno es joven es invertir el dinero en algo, por ejemplo, comprarse un terrenito afuera de la ciudad, lejos de la ciudad, porque uno tiene que pensar que en 20, 30 años la ciudad va a crecer y ese terrenito que ahora está afuera de la ciudad eventualmente se va a quedar, va a quedar adentro de la ciudad. El 50% de la población del mundo vive en ciudad el día de hoy. De aquí a 50, 60 años vamos a tener el 70% de la población del mundo viviendo en la ciudad. Entonces mi recomendación es que inviertan el dinero a largo plazo, por ejemplo, en este tipo de inversiones, ¿no es cierto?, en bienes raíces o cosas por el estilo. Yo no soy un asesor financiero, ni lo quiero ser. Le quiero dar solamente algunas ideas y usted, cada persona debería ir a buscar un asesor localmente. José tiene que pensar, hay que mirar bien en su situación, porque él está ya bastante avanzado a los 50 y algo de años. Uno está demasiado cerca del retiro y entonces hay que mirar varias cosas. Número uno, hay que mirar si yo me retiraría mañana, si yo me jubilaría, ¿cuánto recibiría del gobierno? ¿Voy a recibir algún tipo de cheque? ¿Cuáles son mis ingresos? ¿Está la posibilidad de subdividir mi casa, por ejemplo, y alquilar parte de mi casa? Yo, por ejemplo, mudarme a la parte de atrás y alquilar la parte de adelante, o mudarme a la parte de adelante y alquilar la parte de atrás.
1: Claro.
2: Y de esa manera suplementar, ¿no es cierto?, las entradas que vienen por parte del gobierno con alguna otra entradita por algún otro lado. Hay que ver si, José no nos dice esto, pero hay que ver si él no tiene ya alguna propiedad en algún lado que pueda vender y pueda tomar ese dinero para hacer este tipo de inversiones en el que uno puede construir arriba, adelante o atrás para poder crear algún tipo de entrada extra para prepararse para esos años, ¿no es cierto?, en los que uno todavía tiene energías para hacer un montón de cosas, pero ya no tiene la misma cantidad de ingresos.
1: Antes de despedirnos, quiero recomendarles uno de los últimos libros del doctor Andrés Panasiuk, el libro La Mujer que Prospera, una producción que está transformando la vida de miles de mujeres en todo el continente. Soy Milenka Peña y a nombre de todo el equipo de producción quiero darles las gracias por su sintonía. Hasta la próxima.
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3: Un joven recién casado me dice lo siguiente: señor Palau, tengo 21 años de edad. Hace apenas un año acepté al Señor como mi Salvador. Durante los primeros meses de asistir a la iglesia, me enamoré de la hija del pastor, que tiene 26 años, o sea que es 5 años mayor que él. Nos veíamos a escondidas, sigue diciendo este hombre, pero luego hicimos saber lo que hacíamos a nuestros padres, y en lugar de apoyo, trataron de separarnos, por lo cual nos casamos sin el consentimiento de ellos. Nos fuimos a otra iglesia y allí nos casamos. Mis padres son los únicos que nos aprecian. En cambio, los de mi esposa nos siguen molestando. Su padre, siendo obrero, llegó al extremo de buscar abogados para que yo le pague la crianza de su hija. Mi esposa piensa o me dice que la gente cree que nuestro matrimonio fue un capricho, pero en realidad nos amamos y creo que en nosotros triunfó el amor. Pero ahora ella se echa la culpa de que por nosotros decayó su papá, porque ahora ya no le dieron privilegios en la iglesia. Esperamos que nos ayude en nuestro problema. Bueno, joven, el dilema suyo es el dilema de muchos que están escuchando mi voz en todos los países de habla hispana, por lo tanto es de importancia que lo lea. Primero, a Dios gracias que, usted dice, en ustedes triunfó el amor. Eso es una cosa muy bella, muy hermosa, y hay que dar gracias a Dios. Segundo, ustedes ya están casados, son marido y mujer, por lo tanto tienen que enfrentar el futuro juntos con la ayuda y la dirección de Dios. Pero en tercer lugar, nunca van a gozar plenamente de este matrimonio hasta que no resuelvan el problema del pasado. Gracias a Dios que los padres suyos, caballero, han aceptado el asunto, aunque al principio evidentemente ellos también querían separarlos. Pero fueron prudentes y aceptaron ese matrimonio, aunque fue un matrimonio de rebeldía. Pero si usted realmente quiere resolver el problema con los padres de su esposa, y dicho sea de paso, le recomiendo que lo resuelva rápidamente, porque si no pueden terminar con problemas peores y mayores. El primer paso es que usted reconozca que hizo mal casándose cuando sus padres se oponían seriamente al matrimonio. Si Dios hubiera querido que se case con esta mujer, y sin duda lo quiso, usted podría haber esperado un tiempito más hasta que cambie la opinión de los padres de la muchacha. Al fin, su esposa es una mujer ya de 26 años de edad, no es una niña adolescente. Yo creo que prontamente los padres hubieran cambiado de opinión si usted hubiera mostrado moderación, prudencia y humildad. No lo hizo. Usted atropelló, fue y se casó en otra iglesia y de esa manera ofendió a los padres de su esposa en varias maneras. Primero, les desobedeció. Segundo, atropelló y se casó sin el permiso y se fue a otra iglesia para colmo para hacerlo. Usted tiene que ir a los padres, humillarse, pedir perdón, admitir que en su entusiasmo juvenil se equivocó, humillarse delante de los padres de ella y asegurarles que va a cuidar de la hija de ellos con dignidad y con rectitud todos los días de su vida y que va a procurar ser un hijo cariñoso y bueno. Mañana seguiremos.
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2: La palabra del Señor dice en el Evangelio según San Juan en el capítulo 16, los versos 7 al 9. Os conviene que yo me vaya, porque si no me fuere, el Consolador no vendría a vosotros. Mas si me fuere, os lo enviaré. Y cuando Él venga, convencerá al mundo de pecado, de justicia y de juicio. Así dice la palabra del Señor, mis queridos hermanos. Si nos pidieran que describiéramos a nuestro Padre Celestial, daríamos una respuesta. Si nos pidieran que dijéramos qué hizo Jesús por nosotros, igualmente daríamos una respuesta. Pero si nos preguntaran sobre el papel del Espíritu Santo en nuestra vida, quizás algunos mirarían al suelo, sonarían la garganta y pronto se haría evidente que de las tres personas de la Deidad, el Espíritu Santo es el que menos conocen. Quizás el error más común respecto al Espíritu es percibirlo como un poder y no como una persona, como una fuerza que no tiene identidad. Tal cosa no es verdad, mi hermano. El Espíritu Santo es una persona. Los que son del mundo no lo pueden recibir porque no lo ven ni lo conocen, pero vosotros lo conocéis porque Él está con vosotros y permanecerá siempre en vosotros, dice el Evangelio de Juan capítulo 14 verso 17, palabras de nuestro Señor Jesucristo. El Espíritu Santo no es algo, mi hermano, es una persona, tiene conocimiento. La palabra del Señor nos dice eso en 1 Corintios capítulo 2, verso 11. Tiene una voluntad, nos lo enseña también. Tiene una mente, dice Romanos 8, 27. Tiene sentimientos, lo enseña Romanos 15, 30. Usted puede mentirle, dice Hechos capítulo 5, verso 3 y 4. Puede insultarlo, lo enseña la Biblia en Hebreos 10, 29. Puede entristecerlo, dice la Biblia en Efesios 4, 30. Así que el Espíritu Santo no es una fuerza impersonal. Así que no es las espinacas de Popeye, ni la poderosa ola del que se desliza sobre ella. Es Dios en ti para ayudarte. Con razón Juan se refiere a Él como el Consolador. ¿Se da cuenta? Imagínate a un padre ayudando a su hijo a montar bicicleta y tendrás una visión parcial del Espíritu Santo. El padre se mantiene junto a su hijo, empuja la bicicleta y la sostiene si el niño empieza a caerse. El Espíritu Santo eso mismo hace con nosotros. Nos sostiene y nos fortalece en cada paso que damos. A diferencia del padre, sin embargo, Él nunca nos deja. Está con nosotros hasta el final de los tiempos. ¿Qué hace el Espíritu? Preguntarás tú. Consuela a los salvados. Os conviene que yo me vaya, dijo el Señor, porque si no me fuera, el Consolador, el Espíritu Santo, no vendría a vosotros. Mas si me fuere, Él os lo enviará. La Biblia dice que convence a los perdidos, y cuando Él venga, convencerá al mundo de pecado, de justicia y de juicio. Comunica verdad. Aún tengo muchas cosas que deciros, pero ahora no las podéis sobrellevar. Pero cuando venga, el Espíritu de verdad os guiará a toda la verdad, dice Juan capítulo 16, verso 12. Así que permíteme decirte algo muy importante. Emoción sin conocimiento es tan peligroso como conocimiento sin emoción. Dios procura un equilibrio. La Biblia dice que Dios es Espíritu y los que le adoran deben hacerlo conforme al Espíritu de Dios y a la verdad. Juan capítulo 4, verso 24. Lo esencial es que sepas que el Espíritu está en ti. Si Cristo vive en usted, el Espíritu vive porque Dios os ha librado de culpa, dice Romanos 8:10. No necesitamos una fórmula para oírlo. Yo no tengo un plan de cuatro pasos para ayudarte a conocerlo. Todo lo que tengo es la promesa de que el Consolador vendría a consolar, a convencer y a comunicar. Es una persona que debes de conocer, es Dios mismo consolando, convenciendo y comunicando. Así es que piensa en esto. ¿Te han consolado alguna vez? ¿Alguna vez Dios te ha dado su paz cuando el mundo te dio su dolor? Si es así, ¿has oído el Espíritu Santo? ¿Te has convencido alguna vez? ¿Has sentido en algún momento una estocada de tristeza por tus acciones? ¿Entonces el Espíritu Santo te ha tocado? ¿O has entendido alguna vez una nueva verdad? ¿O has visto de manera diferente un viejo principio? es que la luz llega, tus ojos se abren. ¿Te ha pasado eso alguna vez? Si es así, ese fue el Espíritu Santo comunicándote una nueva verdad. Y tienes que darte cuenta que Él ya ha venido obrando en tu vida. Y dicho sea de paso, para los que hemos pasado años tratando de hacer el trabajo de Dios, esta es una gran noticia. Es mucho más fácil izar la vela que remar. De una cosa estamos seguros los hijos de Dios. Dios está con nosotros a través del Espíritu Santo, el Consolador. Dios tiene un plan para usted. Mañana continuamos con este tema. Síganos escuchando.
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3: Virginia sabía que ella podía. Virginia sabía que ella era capaz. Virginia sabía que ella lo lograría. El asunto era intentarlo. El asunto era comenzar. El clima de la Florida era muy húmedo aquella mañana. El sol radiaba, convirtiendo el mar en un verdadero espejo de plata. De pronto, una estela blanca comenzó a formarse en el aire, mientras una nave espacial subía hasta perderse en el infinito. La capitán de la nave se comunicaba con su base en Cabo Cañaveral, mientras ella recordaba sus años de niñez, cuando jugaba y soñaba con ser astronauta. Ahora, por primera vez en su vida, estaba viendo su sueño. No fue fácil. Virginia era una muchacha latinoamericana criada en una familia pobre. Ella era de por sí una muchacha tímida, y su peor defecto era comenzar las cosas. Pensaba una y otra vez lo que quería o debía hacer, pero el comenzar la detenía, y muchas cosas no había hecho solamente por eso. Hizo un excelente trabajo en la escuela primaria. Cuando en la secundaria contó su sueño de ser una astronauta, los compañeros se burlaban de ella y hasta la desanimaban, diciéndole que eso era imposible, que ni siquiera lo intentara. Esto reforzaba su inseguridad para comenzar algún proyecto. Pero en la universidad hubo un maestro que creyó en ella, la animó y le dio el estímulo y la orientación para que se atreviera y aplicara con la agencia espacial. Virginia lo logró y ahora volaba al espacio. Mi amiga, mi amigo, comenzar una tarea es usualmente el paso más duro. En efecto, una jornada de 1,000 kilómetros comienza con un simple paso, el primero. Pero el dar ese paso mantiene a mucha gente varada en el camino. El miedo de intentar algo inmoviliza a mucha gente. Por eso comenzar es ganar ya la mitad de la pelea, y como dice Eugene Ware, toda la gloria viene por el atrevimiento de comenzar. Hay una aventura que es la más grande, la más hermosa, la más productiva, la más valiosa de todas las aventuras que un ser humano pueda dar. Yo tengo ya más de la mitad de mi vida caminando en ella, y cada día descubro más y más gozo, más realización, más satisfacción, más productividad en mi vida a causa de esta aventura. Ella es la aventura de caminar con Dios. Sí, así como

0: el rey, el soberano de tu vida, y habrás dado el paso más importante de toda tu carrera. Estarás tocando la gloria con tus manos.
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1: Le damos la más cordial bienvenida a una nueva edición de Cultura Financiera. Qué bueno que nos acompaña. Le saluda Milenka Peña. Estamos ya listos aquí en los estudios con el doctor Andrés Panasiuk, el presidente y fundador del Instituto para la Cultura Financiera, quien de vez en cuando nos visita en los estudios para responder a una de las muchas preguntas que nos llegan a través de diferentes fuentes, pero especialmente de nuestro sitio de internet.
2: Claro que sí, hacer que sea nuestro lugar en internet, en culturafinanciera.org, y deje su preguntita allí, con mucho gusto se la vamos a contestar.
1: Bueno, nos escribe en esta ocasión José, desde El Salvador.
2: El Salvador.
1: El Salvador nos dice: tengo más de 50 años, no tengo hijos y no tengo ningún ahorro. ¿Cómo puedo prepararme económicamente para mi vejez?
2: Bueno, estamos un poquito tarde, ¿no es cierto?, para acordarnos de la vejez.
1: Pero no muy tarde.
2: Sí, bueno, nunca es tarde cuando la dicha es buena, ¿no? Entonces, por lo menos, mejor tarde que nunca. Uno debería empezar a planear para la vejez cuando uno es joven. En realidad, el asunto este de guardar dinero para la vejez no tiene tanto que ver con la cantidad de dinero que nosotros guardamos mes tras mes, como con la cantidad de tiempo por la que lo guardamos. Albert Einstein decía que el interés compuesto, que es el interés sobre interés, exactamente, ha sido la mejor invención en la historia de la humanidad, ¿no? Entonces, esa herramienta de poder poner dinero, ahorrarlo, ponerlo a interés o guardarlo para el futuro, funciona muy, muy bien, especialmente en países estables, ¿no es cierto?, donde yo puedo invertir a largo plazo. Chile es un país bastante estable, Estados Unidos, Europa, Australia, son países bastante estables, Puerto Rico, es un buen lugar donde uno puede planear para el futuro y planear con muchos años de anticipación. La otra cosa que uno puede hacer cuando uno es joven es invertir el dinero en algo. Por ejemplo, comprarse un terrenito afuera de la ciudad, lejos de la ciudad, porque uno tiene que pensar que en 20, 30 años la ciudad va a crecer, y ese terrenito que ahora está afuera de la ciudad eventualmente se va a quedar, adentro de la ciudad. El 50% de la población del mundo vive en ciudad el día de hoy. De aquí a 50, 60 años vamos a tener el 70% de la población del mundo viviendo en la ciudad. Entonces, mi recomendación es que inviertan el dinero a largo plazo, por ejemplo, en este tipo de inversiones, ¿no es cierto?, en bienes raíces o cosas por el estilo. Yo no soy un asesor financiero, ni lo quiero ser. Le quiero dar solamente algunas ideas, y usted, cada persona debería ir a buscar un asesor localmente. José tiene que pensar, hay que mirar bien en su situación, porque él está ya bastante avanzado, a los 50 y algo de años. Uno está demasiado cerca del retiro, y entonces hay que mirar varias cosas. Número uno, hay que mirar, si yo me retiraría mañana, si yo me jubilaría, ¿cuánto recibiría del gobierno? ¿Voy a recibir algún tipo de cheque? ¿Cuáles son mis ingresos? ¿Está la posibilidad de subdividir mi casa, por ejemplo, y alquilar parte de mi casa? Yo, por ejemplo, mudarme a la parte de atrás y alquilar la parte de adelante, o mudarme a la parte de adelante y alquilar la parte de atrás. Y de esa manera suplementar, ¿no es cierto?, las entradas que vienen por parte del gobierno con alguna otra entradita por algún otro lado. Hay que ver si, José no nos dice esto, pero hay que ver si él no tiene ya alguna propiedad en algún lado que pueda vender y pueda tomar ese dinero para hacer este tipo de inversiones, en el que uno puede construir arriba, adelante o atrás para poder crear algún tipo de entrada extra para prepararse para esos años, ¿no es cierto?, en los que uno todavía tiene energías para hacer un montón de cosas, pero ya no tiene la misma cantidad de ingresos.
1: Antes de despedirnos, quiero recomendarles uno de los últimos libros del doctor Andrés Panasiuk, el libro La Mujer que Prospera, una producción que está transformando la vida de miles de mujeres en todo el continente. Soy Milenka Peña, y a nombre de todo el equipo de producción quiero darles las gracias por su sintonía. Hasta la próxima.
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En esto consiste el amor, no en que nosotros hayamos amado a Dios, sino que Él nos amó primero y envió a su Hijo en propiciación de nuestros pecados. 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

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Bendito el hombre que confía en el Señor y pone su confianza en Él. Será como el árbol plantado junto a corrientes de agua, que extiende sus raíces hacia la corriente y no teme que llegue el calor. Y sus hojas están siempre verdes. En época de sequía no se angustia y nunca dejará de dar fruto. Jeremías 17, del 7 al 8.

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3: Un joven recién casado me dice lo siguiente: Señor Palau, tengo 21 años de edad. Hace apenas un año acepté al Señor como mi Salvador. Durante los primeros meses de asistir a la iglesia, me enamoré de la hija del pastor, que tiene 26 años, o sea que 5 años mayor que él. Nos veíamos a escondidas, sigue diciendo este hombre, pero luego hicimos saber lo que hacíamos a nuestros padres, y en lugar de apoyo, trataron de separarnos, por lo cual nos casamos sin el consentimiento de ellos. Nos fuimos a otra iglesia y allí nos casamos. Mis padres son los únicos que nos aprecian. En cambio, los de mi esposa

0: ella se echa la culpa de que por nosotros decayó su papá, porque ahora ya no le dieron privilegios en la iglesia. Esperamos que nos ayude en nuestro problema. Bueno, joven, el dilema suyo es el dilema de muchos que están escuchando mi voz en todos los países de habla hispana, por lo tanto es de importancia que lo lea. Primero, a Dios gracias que, usted dice, en ustedes triunfó el amor. Eso es una cosa muy bella, muy hermosa, y hay que dar gracias a Dios. Segundo, ustedes ya están casados, son marido y mujer. Por lo tanto, tienen que enfrentar el futuro juntos con la ayuda y la dirección de Dios. Pero en tercer lugar, nunca van a gozar plenamente de este matrimonio hasta que no resuelvan el problema del pasado. Gracias a Dios que los padres suyos, caballero, han aceptado el asunto, aunque al principio evidentemente ellos también querían separarlos. Pero fueron prudentes y aceptaron ese matrimonio, aunque fue un matrimonio de rebeldía. Pero si usted realmente quiere resolver el problema con los padres de su esposa, y dicho sea de paso, le recomiendo que lo resuelva rápidamente, porque si no pueden terminar con problemas peores y mayores. El primer paso es que usted reconozca que hizo mal casándose cuando sus padres se oponían seriamente al matrimonio. Si Dios hubiera querido que se case con esta mujer, y sin duda lo quiso, usted podría haber esperado un tiempito más hasta que cambie la opinión de los padres de la muchacha. Al fin, su esposa es una mujer ya de 26 años de edad, no es una niña adolescente. Yo creo que prontamente los padres hubieran cambiado de opinión si usted hubiera mostrado moderación, prudencia y humildad. No lo hizo. Usted atropelló, fue y se casó en otra iglesia y de esa manera ofendió a los padres de su esposa en varias maneras. Primero, les desobedeció. Segundo, atropelló y se casó sin el permiso y se fue a otra iglesia para colmo para hacerlo. Usted tiene que ir a los padres, humillarse, pedir perdón, admitir que en su entusiasmo juvenil se equivocó, humillarse delante de los padres de ella y asegurarles que va a cuidar de la hija de ellos con dignidad y con rectitud todos los días de su vida y que va a procurar ser un hijo cariñoso y bueno. Mañana seguiremos.
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2: La palabra del Señor dice en el Evangelio según San Juan en el capítulo 16, los versos 7 al 9. Os conviene que yo me vaya, porque si no me fuere, el Consolador no vendría a vosotros. Mas si me fuere, os lo enviaré. Y cuando Él venga, convencerá al mundo de pecado, de justicia y de juicio. Así dice la palabra del Señor, mis queridos hermanos. Si nos pidieran que describiéramos a nuestro Padre Celestial, daríamos una respuesta. Si nos pidieran que dijéramos qué hizo Jesús por nosotros, igualmente daríamos una respuesta. Pero si nos preguntaran sobre el papel del Espíritu Santo en nuestra vida, quizás algunos mirarían al suelo, sonarían la garganta y pronto se haría evidente que de las tres personas de la Deidad, el Espíritu Santo es el que menos conocen. Quizás el error más común respecto al Espíritu es percibirlo como un poder y no como una persona, como una fuerza que no tiene de identidad. Tal cosa no es verdad, mi hermano. El Espíritu Santo es una persona. Los que son del mundo no lo pueden recibir porque no lo ven ni lo conocen, pero vosotros lo conocéis porque Él está con vosotros y permanecerá siempre en vosotros, dice el Evangelio de Juan capítulo 14, verso 17, palabras de nuestro Señor Jesucristo. El Espíritu Santo no es algo, mi hermano, es una persona, tiene conocimiento. La palabra del Señor nos dice eso en 1 Corintios capítulo 2, verso 11. Tiene una voluntad, nos lo enseña también. Tiene una mente, dice Romanos 8, 27. Tiene sentimientos, lo enseña Romanos 15, 30. Usted puede mentirle, dice Hechos capítulo 5, verso 3 y 4. Puede insultarlo, lo enseña la Biblia en Hebreos 10, 29. Puede entristecerlo, dice la Biblia en Efesios 4, 30. Así que el Espíritu Santo no es una fuerza impersonal. Así que no es las espinacas de Popeye, ni la poderosa ola del que se desliza sobre ella. Es Dios en ti para ayudarte. Con razón Juan se refiere a Él como el Consolador, ¿se da cuenta? Imagínate a un padre ayudando a su hijo a montar bicicleta y tendrás una visión parcial del Espíritu Santo. El padre se mantiene junto a su hijo, empuja la bicicleta y la sostiene si el niño empieza a caerse. El Espíritu Santo eso mismo hace con nosotros, nos sostiene y nos fortalece en cada paso que damos. A diferencia del padre, sin embargo, Él nunca nos deja, está con nosotros hasta el final de los tiempos. ¿Qué hace el Espíritu? Preguntarás tú. Consuela a los salvados. Os conviene que yo me vaya, dijo el Señor, porque si no me fuera, el Consolador, el Espíritu Santo, no vendría a vosotros, mas si me fuere, Él os lo enviará. La Biblia dice que convence a los perdidos, y cuando Él venga, convencerá al mundo de pecado, de justicia y de juicio. Comunica verdad. Aún tengo muchas cosas que deciros, pero ahora no las podéis sobrellevar. Pero cuando venga, el Espíritu de verdad os guiará a toda la verdad, dice Juan capítulo 16, verso 12. Así que permíteme decirte algo muy importante. Emoción sin conocimiento es tan peligroso como conocimiento sin emoción. Dios procura un equilibrio. La Biblia dice que Dios es Espíritu y los que le adoran deben hacerlo conforme al Espíritu de Dios y a la verdad. Juan capítulo 4, verso 24. Lo esencial es que sepas que el Espíritu está en ti. Si Cristo vive en usted, el Espíritu vive porque Dios os ha librado de culpa, dice Romanos 8:10. No necesitamos una fórmula para oírlo. Yo no tengo un plan de cuatro pasos para ayudarte a conocerlo. Todo lo que tengo es la promesa de que el Consolador vendría a consolar, a convencer y a comunicar. Es una persona que debes de conocer, es Dios mismo consolando, convenciendo y comunicando. Así es que piensa en esto. ¿Te han consolado alguna vez? ¿Alguna vez Dios te ha dado su paz cuando el mundo te dio su dolor? Si es así, ¿has oído el Espíritu Santo? ¿Te has convencido alguna vez? ¿Has sentido en algún momento una estocada de tristeza por tus acciones? ¿Entonces el Espíritu Santo te ha tocado? ¿O has entendido alguna vez una nueva verdad? ¿O has visto de manera diferente un viejo principio? es que la luz llega, tus ojos se abren. ¿Te ha pasado eso alguna vez? Si es así, ese fue el Espíritu Santo comunicándote una nueva verdad. Y tienes que darte cuenta que Él ya ha venido obrando en tu vida. Y dicho sea de paso, para los que hemos pasado años tratando de hacer el trabajo de Dios, esta es una gran noticia. Es mucho más fácil izar la vela que remar. De una cosa estamos seguros los hijos de Dios. Dios está con nosotros a través del Espíritu Santo, el Consolador. Dios tiene un plan para usted. Mañana continuamos con este tema. Síganos escuchando.
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2: Virginia sabía que ella podía. Virginia sabía que ella era capaz. Virginia sabía que ella lo lograría. El asunto era intentarlo. El asunto era comenzar. El clima de la Florida era muy húmedo aquella mañana. El sol radiaba, convirtiendo el mar en un verdadero espejo de plata. De pronto, una estela blanca comenzó a formarse en el aire, mientras una nave espacial subía hasta perderse en el infinito. La capitán de la nave se comunicaba con su base en Cabo Cañaveral, mientras ella recordaba sus años de niñez, cuando jugaba y soñaba con ser astronauta. Ahora, por primera vez en su vida, estaba viendo su sueño. No fue fácil. Virginia era una muchacha latinoamericana criada en una familia pobre. Ella era de por sí una muchacha tímida, y su peor defecto era comenzar las cosas. Pensaba una y otra vez lo que quería o debía hacer, pero el comenzar la detenía, y muchas cosas no había hecho solamente por eso. Hizo un excelente trabajo en la escuela primaria. Cuando en la secundaria contó su sueño de ser una astronauta, los compañeros se burlaban de ella y hasta la desanimaban, diciéndole que eso era imposible, que ni siquiera lo intentara. Esto reforzaba su inseguridad para comenzar algún proyecto. Pero en la universidad hubo un maestro que creyó en ella, la animó y le dio el estímulo y la orientación para que se atreviera y aplicara con la agencia espacial. Virginia lo logró y ahora volaba al espacio. Mi amiga, mi amigo, comenzar una tarea es usualmente el paso más duro. En efecto, una jornada de 1000 kilómetros comienza con un simple paso, el primero. Pero el dar ese paso mantiene a mucha gente varada en el camino. El miedo de intentar algo inmoviliza a mucha gente. Por eso comenzar es ganar ya la mitad de la pelea, y como dice Eugene Ware, toda la gloria viene por el atrevimiento de comenzar. Hay una aventura que es la más grande, la más hermosa, la más productiva, la más valiosa de todas las aventuras que un ser humano pueda dar. Yo tengo ya más de la mitad de mi vida caminando en ella, y cada día descubro más y más gozo, más realización, más satisfacción, más productividad en mi vida a causa de esta aventura. Ella es la aventura de caminar con Dios. Sí, así como lo oyes, caminar con Dios. Mi amiga, mi amigo, atrévete a dar el primer paso. Comienza hoy. Dile a Cristo que tú quieres entrar en la comunidad de hombres y mujeres que caminan con Él. Reconócelo como

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1: Le damos la más cordial bienvenida a una nueva edición de Cultura Financiera. Qué bueno que nos acompaña. Le saluda Milenka Peña. Estamos ya listos aquí en los estudios con el doctor Andrés Panasiuk, el presidente y fundador del Instituto para la Cultura Financiera, quien de vez en cuando nos visita en los estudios para responder a una de las muchas preguntas que nos llegan a través de diferentes fuentes, pero especialmente de nuestro sitio de internet.
2: Claro que sí, hacer que sea nuestro lugar en internet, en culturafinanciera.org, y deje su preguntita allí, con mucho gusto se la vamos a contestar.
1: Bueno, nos escribe en esta ocasión José, desde El Salvador.
2: El Salvador.
1: El Salvador nos dice: tengo más de 50 años, no tengo hijos y no tengo ningún ahorro. ¿Cómo puedo prepararme económicamente para mi vejez?
2: Bueno, estamos un poquito tarde, ¿no es cierto?, para acordarnos de la vejez.
1: Pero no muy tarde.
2: Sí, bueno, nunca es tarde cuando la dicha es buena, ¿no? Entonces, por lo menos, mejor tarde que nunca. Uno debería empezar a planear para la vejez cuando uno es joven. En realidad, el asunto este de guardar dinero para la vejez no tiene tanto que ver con la cantidad de dinero que nosotros guardamos mes tras mes, como con la cantidad de tiempo por la que lo guardamos. Albert Einstein decía que el interés compuesto, que es el interés sobre interés, exactamente, ha sido la mejor invención en la historia de la humanidad, ¿no? Entonces, esa herramienta de poder poner dinero, ahorrarlo, ponerlo a interés o guardarlo para el futuro, funciona muy, muy bien, especialmente en países estables, ¿no es cierto?, donde yo puedo invertir a largo plazo. Chile es un país bastante estable. Estados Unidos, Europa, Australia, son países bastante estables. Puerto Rico es un buen lugar donde uno puede planear para el futuro y planear con muchos años de anticipación. La otra cosa que uno puede hacer cuando uno es joven es invertir el dinero en algo. Por ejemplo, comprarse un terrenito afuera de la ciudad, lejos de la ciudad, porque uno tiene que pensar que en 20, 30 años la ciudad va a crecer, y ese terrenito que ahora está afuera de la ciudad eventualmente se va a quedar, va a quedar adentro de la ciudad. El 50% de la población del mundo vive en ciudad el día de hoy. De aquí a 50, 60 años vamos a tener el 70% de la población del mundo viviendo en la ciudad. Entonces mi recomendación es que inviertan el dinero a largo plazo, por ejemplo, en este tipo de inversiones, ¿no es cierto?, en bienes raíces o cosas por el estilo. Yo no soy un asesor financiero, ni lo quiero ser. Le quiero dar solamente algunas ideas, y usted, cada persona debería ir a buscar un asesor localmente. José tiene que pensar, hay que mirar bien en su situación, porque él está ya bastante avanzado, a los 50 y algo de años. Uno está demasiado cerca del retiro, y entonces hay que mirar varias cosas. Número uno, hay que mirar, si yo me retiraría mañana, si yo me jubilaría, ¿cuánto recibiría del gobierno? ¿Voy a recibir algún tipo de cheque? ¿Cuáles son mis ingresos? ¿Está la posibilidad de subdividir mi casa, por ejemplo, y alquilar parte de mi casa? Yo, por ejemplo, mudarme a la parte de atrás y alquilar la parte de adelante, o mudarme a la parte de adelante y alquilar la parte de atrás. Y de esa manera, suplementar, ¿no es cierto?, las entradas que vienen por parte del gobierno con alguna otra entradita por algún otro lado. Hay que ver si, José no nos dice esto, pero hay que ver si él no tiene ya alguna propiedad en algún lado que pueda vender y pueda tomar ese dinero para hacer este tipo de inversiones, en el que uno puede construir arriba, adelante o atrás para poder crear algún tipo de entrada extra para prepararse para esos años, ¿no es cierto?, en los que uno todavía tiene energías para hacer un montón de cosas, pero ya no tiene la misma cantidad de ingresos.
1: Antes de despedirnos, quiero recomendarles uno de los últimos libros del doctor Andrés Panasiuk, el libro La Mujer que Prospera, una producción que está transformando la vida de miles de mujeres en todo el continente. Soy Milenka Peña, y a nombre de todo el equipo de producción quiero darles las gracias por su sintonía. Hasta la próxima.
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1: Aleluya. Something's different here. Oh, bye. Gloria al Señor. Gloria al Señor. Que el Señor les bendiga en esta mañana. Aquí estamos en las cabinas de Radio Agape en mi casa. Bendecimos a todos ustedes. Oh, wow. En esta mañana les damos la bienvenida. Espero que todos estén bien, que amanecieron bien. Sé que muchos se levantan temprano a su trabajo y muchos un poco más tarde, pero ustedes que están en casa o preparándose para trabajo, les damos la bienvenida. Amén. Oh, there it is. Gracias a Dios, porque hoy es viernes, un nuevo viernes, que Dios nos permite de vida y salud para darle gloria a Él, para exaltarle a Él, para decirle gracias por este nuevo día en su presencia. Padre, en el nombre de Jesús te damos la bienvenida a ti, Padre Jesucristo, Rey Espíritu Santo. Guíanos en esta mañana gloriosa en tu presencia, en esta tu oración hacia la humanidad, a las peticiones y necesidades de cada familia, de cada hogar, Padre. Alrededor de estos cuatro confines de la tierra, estamos en tus preciosas manos. Hágase tu voluntad este día, dirige nuestros pasos, agradarte, honrarte en todo lo que tengamos que hacer, donde quiera que andemos estábamos, o tengamos que ir, te damos la bienvenida, Dios. Gracias. Y también, Padre, damos bienvenida a Silvia Rey, que está siguiéndonos también en esta mañana. Que Dios le bendiga en este glorioso día y que bendiga a su familia, su matrimonio, su hogar, su familia. Bienvenida, mi hermana. Y también saludamos a Miguelito Anaya. Dios te bendiga, Miguelito. Bendiciones a ti, donde andes, donde estés, a tu hija, y seas bendecido este día glorioso. También saludamos a María Luz Castillo. Bienvenida, Castillo. Bendiciones, te amamos. Bendecimos tu familia, tu hogar, tu matrimonio y tus hijos. Aleluya, creyendo que Giancarlo pronto hay ese trabajo. Y oh, Jerry, no nos olvidamos de Jerry. Y de usted, mi hermana María Luz Castillo y su esposo, que estén bien de salud, venciendo todo ataque del mentiroso en el nombre de Cristo Jesús de Nazaret. También saludamos a Carlos Calderón, esposo de mi hermana. Bendición, mi hermano. Bendiciones a usted, su familia, su hogar, su matrimonio y su trabajo también. Aleluya. Bienvenido, mi hermano. Buenos días. Bueno, Padre, seguimos orando sobre tu preparación para estar en tu presencia, mi Rey. Preparándonos cada día ante ti, donde quiera que andemos, donde quiera que vayamos, estamos creyendo, estamos confiando que tú nos vas guiando. Y como hijos e hijas de Dios, confiamos y creemos que tú estás en todo de nuestras vidas. En esta mañana tu palabra nos enseña en Hebreos capítulo 11, versículo 7. Por la fe, Noé, cuando fue advertido por Dios acerca de cosas que aún no se veían, con temor preparó el arca en que su casa se salvase. Y por esa fe condenó al mundo y fue hecho heredero de la justicia que viene por la fe. Amén. Aleluya. Si usted ha leído la palabra, ha leído la historia de Noé, su familia, como Dios nos mandó a Noé a construir una arca porque venía un diluvio que iba a terminar a todo el mundo. Y él creó a Dios, empezó a hacer lo que Dios le mandó a hacer, empezó a escuchar cómo prepararla para cuando él viniera, cuando viniera la lluvia, todos los que creyeren, oiga bien, los que creen, los que creyeron, los que creyeron fueron salvos, los que no, pues el mundo se terminó. Y es triste decir que nomás los 8 con la que viene siendo la familia de Noé y los animales son los que fueron salvos. Son los únicos que creyeron, en un mundo entero. Ahora, yo en esta mañana les recuerdo, ¿creen a Dios? ¿Creen que la puerta a la vida eterna, a la gloria eterna, es Cristo Jesús? Bueno, hoy es el día de salvación para todo aquel que no se ha arrepentido y venido a Cristo con un corazón contrito, humillado, arrepentido, para que Jesús entre y more y cene, y los limpie y los purifique y los haga nueva criatura. Y les da el nuevo nacimiento. Y es cuando tú, hombre y mujer, que decides, joven de todas las edades hasta donde entienden, tienen la oportunidad hoy. Hoy es otro nuevo día que Dios nos ha dado. Les ha dado de venir a Él con ese corazón contrito, humillado, arrepentido de sus pecados, iniquidades, transgresiones y maldades. Porque dice la palabra que todo el mundo tiene que venir a arrepentimiento para poder ir a la gloria eterna con Jesús. Su hermana, dale gracias a Dios. Si usted ya es un hijo y una hija de Dios y va caminando en el Espíritu, porque ya entiende y comprende que no es en la carne, sino es en Espíritu y en verdad. Amén. Que somos esos hijos, hijas, venciendo cada día, luchando en la buena batalla, sabiendo que no estamos solos, que Dios va con nosotros, Jesucristo, y que el Espíritu está aquí guiándonos, recordando, enseñándonos para seguir firme. Amén. So, si no lo ha hecho, hoy es el día de salvación. Hoy, junio 26, 2026, para este amigo, amiga, joven, señorita, adolescente, intermedio, a niño de cierta edad. Y está nosotros como padres, como abuelos, de enseñarles el camino. ¿Quién es el camino? Jesús. Jesús mismo dijo en Juan 14:6, yo soy el camino, la verdad y la vida. Nadie viene al Padre si no es por mí. Amén. Si usted entréguese, si no lo ha hecho. ¿Y sabe qué hace Dios si usted lo hace de corazón y quiere ser su hijo y venir a los pies de Cristo, hacerlo su redentor y salvador? Toma sus pecados, transgresiones y maldades, iniquidades, y las entierra en lo más profundo de lo mar y nunca más. Pero ahí empieza su vida de nacer de nuevo, de caminar en obediencia, en hacedor, en espíritu y en verdad con Cristo Jesús. ¡Amén! ¡Aleluya! So, por eso estamos en el tiempo ya de la gracia. Los últimos días, por la gracia de Jesús, somos salvos. Y tú, si quieres, tú tienes la decisión. Ven a Él con un corazón contrito, humillado, entregado. Pídele que te perdone y que te haga esa nueva criatura y que escriba tu nombre en el libro de la vida. Amén. Así es. So, vamos a seguir orando, Padre, que tú sigas obrando en la humanidad, que muchos faltan todavía. Y por tu gracia te has detenido, porque tú no quieres que nadie perezca. Tú quieres que todos vengan al arrepentimiento. Pero también tu palabra nos enseña que no todos quieren. Y esa es voluntad personal. Porque tú has dado libre albedrío de escoger del bien o del mal. De ir a la gloria o seguir en el mundo. creyendo que las riquezas y la fama y la popularidad y la grandeza, whatever, te hacen feliz. ¿Sabe qué dice Dios de eso? Gózate, porque ya sabes lo que esperas. Yo no lo digo, lo dice su palabra. O sea, ese hijo, esa hija que quiere en Cristo Jesús. Padre, también en esta mañana leemos, pero primero damos esta cita para que usted la escriba y la lea. Apocalipsis capítulo 11, del versículo 1 hasta el 19. Usted léala. Pero la que le voy a dar es en Proverbios capítulo 6, del 6 al 8. Amén. Y se lo voy a leer de la Biblia porque se me hace. No quiero dejar nada afuera. Amén. Proverbios capítulo 6. Aleluya. Versículo 6 al 8. Dice así. Ve a la hormiga, oh perezoso. Mira sus caminos y sé sabio, la cual no teniendo capitán, ni gobernador, ni señor, prepara en el verano su comida y recoge en el tiempo de la siega su mantenimiento. ¿No? Dios nos ha dado un ejemplo de la hormiga para que estemos preparados, para que nos guiemos para cada día preparar nuestros alimentos, aún nuestro vestir, aún para si viene una tormenta de repente o escasez de trabajo, usted ahorra, se prepara. Bueno, si usted es un hombre sabio, una mujer sabia, no es perezoso, que deja ahí las cosas como si nada. Al cabo mañana será otro día. Hoy, dice la palabra, hoy es el día de salvación. Hoy debemos de estar preparándonos. Hoy tenemos que vivir la vida para Él como si mañana no llegare. Así dice su palabra. Así dice mi Padre Dios. Siempre de una manera u otra nos está llamando, nos está guiando, nos está dirigiendo. Mira, aquí está otra palabra que usted puede poner para apunte, para que usted lo lea después. En Mateo capítulo 24, del versículo 1 hasta el 51. Léalo, escudíñale. Y si no entiende, pídale a Dios sabiduría. Él se lo da. Mi Padre siempre está listo para hacer su voluntad en usted y en mí, para hacer el bien, para que aprendamos, para que maduremos, para que caminemos con Él, hasta llegar al fin con Él. Amén. Y Proverbios 27, capítulo 27, versículo 1 dice, no te jactes del día de mañana, porque no sabes qué dará de sí el día. Y es verdad, uno no sabe. Es necesario que cada mañana, cada día levantarnos, encomendarnos en las manos de nuestro Padre Celestial, entendiendo que Él es el todo en nosotros, que Él es nuestro Dios, el que creó los universos, los cielos, la tierra y el mar, y todo lo que en Él hay, el que te formó a ti en el vientre de tu madre, el que formó a tus nietos, a tus bisnietos, los que tienen, y tataranietos. Todos los ha formado Dios en el vientre de sus madres para un propósito bueno, para bien, para que sean vencedores, para que caminen en victoria en Cristo Jesús. Dice, no te jactes del día, no te creas que eres algo grande, o no te enorgullezcas, no te creas que tú eres el único sabio de todo el mundo, que tú eres mejor que todos. No, para Dios no hay acepción de personas. Mi Padre no tiene acepción de personas. Él nos ama y no quiere que nadie perezca. Él quiere que todos vengan al arrepentimiento. Todo el mundo, dice. Y da oportunidad. Está dando oportunidad. Y está dando oportunidad. Y muchos, muchos se aprovechan y creen, ah, al cabo eso dicen siempre, al cabo se oye esto. Mire, lo que Dios dice se cumple. Él habla y enseña y te está llamando y te está buscando porque no quiere que perezcas. Y aunque tú eres del mundo todavía y no has entregado tu vida, todavía te llama. Y yo sé que sí, porque yo me acuerdo que antes de conocer a Cristo, de entregar mi vida a Él, yo lo oía. Yo sabía, yo oía cosas de Dios, yo oía la palabra, pero me hacía tonta, porque yo quería hacer lo que me daba mi gana. Pero gracias a mi Jesús, a mi Rey, a mi Cristo Jesús, que dio

estar firme hasta el fin contigo en Cristo Jesús, que no estamos desamparados, que no estamos solos, que tú prometiste estar con nosotros hasta el fin. Pero tenemos que caminar en Él, por Él y para Él, en obediencia, en hacedores de Él, en espíritu y en verdad. Amén. La palabra de Dios, te voy a recordar esta. Primera de Pedro, capítulo 3. Perdón. Capítulo 3, versículo 15. Lo voy a recordar nomás. Sino santificar a Dios el Señor en vuestros corazones. ¿En dónde? En vuestros corazones. Y estad siempre preparados para presentar defensa con mansedumbre y reverencia ante todo el que os demande razón de la esperanza que hay en vosotros. Usted y yo somos la luz. Usted y yo somos los hijos y las hijas de Dios que ven a Cristo en nosotros. Que ven al Espíritu Santo. Que ven a Dios, nuestro Padre Celestial. El Dios eterno del universo, que es el mismo de ayer, hoy y los siglos. Él nunca cambia. Sigue haciendo su voluntad, sigue haciendo de su gracia. Y Él no quiere que nadie perezca. Quiere que nos estemos preparando todos los días. Que Él nos presta de vida. Quiere que estemos caminando en Él, por Él y para Él, entendiendo que es Él y no nosotros. Él nos formó para caminar con Él para siempre, para gozarnos, para ser esos hijos, hijas, caminando en obediencia, en hacedores de Él, con Él y para Él. Entendiendo que es Él. Y su promesa, una de sus promesas, nos ha dado el Padre en Isaías 55, el versículo 1 y aún el versículo 11, dice, el versículo 1 del capítulo 56 de Isaías dice, a todos los sedientos, venid a las aguas. Y los que no tienen dinero, venid, comprad y comer. Venid, comprad sin dinero y sin precio, vino y leche. Y mire, te hace una pregunta. Tú piénselo bien, porque todos lo hemos hecho. Y yo aprendí duramente para ahorrar dinero, para lo necesario. Mire lo que dice el 2. ¿Por qué gastáis el dinero en lo que no es pan y vuestro trabajo en lo que sacia? Oídme atentamente y comed del bien y se deleitará vuestra alma con grosura. Estemos en Él, con Él y para Él en todo. Y mire lo que dice su versículo 11, ahí mismo en Isaías 55, 11, dice, así será mi palabra que sale de mi boca, no volverá a mí vacía, sino que hará lo que yo quiero y será prosperada en aquello para que le envíe, para que la envíe. Saludamos a Cirila Mecho. Dios le bendiga a mi hermana, mi cuñada. Te amo. Bendiciones a ti, tu familia, tu hogar, tu esposo, tus hijos. Bendiciones, te amamos. Bienvenida. Y a Silvia Lozano también, mi hermana. Dios me la bendiga. Dios me la cubra, me la proteja siempre. Y que Dios guarde su familia, su hogar, su matrimonio, sus hijas. Le amamos. Y tuvimos el privilegio ayer de tenerla con nosotros en la dispensaciones, en el estudio que tenemos de martes, jueves y viernes con nuestra pastora, Diana Molina, y nos hemos gozado. Conéctese todas las

Martes, jueves y viernes, todas las tardes a las 7 en Radio Agape, aquí en Midland, Texas, y en radioagapetexas.org. Bienvenida, mi hermana, a ti, tu matrimonio y tus hijas, te amamos. Siempre estamos firmes y también le damos gracias a Germán Zúñiga. Buenos días, mi hermano. Bendiciones a usted, su matrimonio, su familia, sus hijos y sus nietos si tiene. Y esperamos que usted y mi hermana Marta Cortés estén mucho mejor y seguimos adelante orando unos por los otros. Amén. Dios siempre está en todo, en todo. ¿Se sabe qué quiere decir la palabra todo? Que no queda nada. Dios, la palabra de Dios se lleva a cabo y nunca le llega vacía. Si tú le crees, tú vas a recibir conforme su voluntad, pero tienes que entender y tienes que comprender que es al tiempo de Dios, no al tuyo ni al mío, que Él siempre se está manifestando de una manera u otra en tu vida, en mi vida, y caminar firme en Él, con Él, para ser esos hijos e hijas de Él. Y luego dice, mire Juan, capítulo 1, versículo 12, mas a todos los que le recibieron, a los que creen en su nombre, les dio potestad de ser hechos hijos de Dios, los cuales no son engendrados de sangre, ni de voluntad de carne, ni de voluntad de varón, sino de Dios. Ese es el nacimiento espiritual en Cristo Jesús. Él es el que hace todo para ti y para mí. Y mi hermano Zúñiga manda saludos a todos los oyentes alrededor de estos cuatro confines de la tierra en radioagapetexas.org y en las estaciones. Saludos desde Costa Rica en el amor de Cristo. Amén, hermano, igualmente nosotros a usted. So, si Dios te formó para un bien, está en ti querer estar cerca de Él. Y para estar cerca de Él, necesitas nacer de nuevo. Necesitas venir a Cristo Jesús con un corazón contrito, humillado, arrepentido, para que Él entre y more en ti. Y creas. Y vivimos en fe. Amén. Aleluya. Porque todas las cosas fueron hechas por Él. Todo lo que existe, todo lo que hay, todo lo hermoso, todo lo alrededor del mundo lo hizo perfecto. Pero el hombre ha creído que puede más que Dios y está muy equivocado. No hay. Póngase a meditar, póngase a pensar si ese Satanás mentiroso que era un ángel, pero miren que era de la alabanza ahí cerca de Dios, quiso venir contra Dios y mintió a los ángeles, a unos de los ángeles que cayeron juntamente con él. Dios los mandó a lo más profundo de esta tierra y ya están condenados. No tienen la oportunidad que tú y yo tenemos en Cristo Jesús de venir a Él. Si tú no lo has hecho, escucha bien. Ven a Cristo con un corazón contrito, humillado y arrepiéntete para que te haga esa nueva criatura, como yo te lo he dicho. Lee Juan capítulo 3. Del 1 en adelante. Léelo. Ahí te da un ejemplo del nacimiento espiritual, de nacer de nuevo. Es necesario que todo el mundo venga a los pies de Cristo. Esta mañana queremos orar por todas las personas que han caído de repente enfermos de sus corazones. Mire, en diferentes lugares he escuchado, apenas hace unos días mi hermana nos dimos cuenta que estaba
mala de su corazón, mi hermana Irma, y sí tiene demencia. Pero su corazón, echamos fuera esa demencia, echamos fuera ese corazón que se renueve, que empiece a pompear como debe pompear en su vida, porque dicen que está muy bajo su corazón, el púlpito de su corazón, y probablemente quieren ponerle un marcapasos. Estamos orando, creyendo que se haga la voluntad de Dios, que Él puede hacer las cosas más perfectas que el hombre. Estamos confiando y creyendo que está obrando, y también en el suegro de mi nuera Margaret, perdón, en su padre, dije, bueno, el suegro de mi hijo, que también ayer lo volvieron a tener que meter al hospital para ponerle otro stent. Tuvo que tener, le hicieron primero dos, lo esperaron unos días y lo volvieron a abrir ayer para ponerle otro stent. Creemos que Dios lo sacó adelante bien. Y hay otros hombres y mujeres que están pasando situaciones del corazón. Oramos por cada uno de ellos, de sus familiares y seres queridos que tengan ese problema. Los libertamos en el nombre de Cristo Jesús de Nazaret. Clamamos que por la llaga de Jesús son curados, son sanos. Y si hay otra enfermedad de cáncer o del corazón, del hígado, del estómago, de la espalda, también estamos orando contra toda bacteria en el estómago, porque también, Padre, hemos oído de varias personas que han estado enfermos de ese estómago, que ese mentiroso, hay bacteria, que hay un poisoning de la comida, veneno de comida, o bacteria que está viniendo contra el hombre, que según hay bacteria en los mosquitos y quién sabe qué tanto más. Vamos y reprendemos esas enfermedades y las echamos fuera en el nombre de Cristo Jesús de Nazaret. Por los que tienen artritis, por los que tienen dolor en sus piernas, que se curen sus rodillas, osteoporosis, lo echamos fuera, dolor de espalda, dolor de hombros, ceguez en los ojos, sordez en los oídos, sal fuera. En el nombre de Cristo Jesús, clamamos sus sanidades en el nombre de Jesús de Nazaret, porque todo es pagado, ya fue hecho por su llaga y por todo lo demás que usted necesite. Dios ahí está con ustedes en el nombre de Cristo Jesús. Son y somos más que vencedores, Padre, en tu Hijo amado Jesús. Amén, amén. No se dé, créale a Dios más que a los hombres. Créale. A veces también los doctores se equivocan, ¿ok? A veces los doctores no saben lo que usted siente o pase. Y a veces te dan unas medicinas que piensan que es para el bien y no te hacen bien, no te las tomes. A mí. Fíjese cómo son las cosas. Cuando me dan una medicina, ok, yo la tomo. Pero mire, en Beniata sí, yo sé que no me cae en mi cuerpo, no me cae en mi sistema, porque luego, luego yo siento que no me cae bien y yo las dejo. Pero allá usted no me haga caso al doctor y usted sabe. Pero si usted siente un mal y sabe que es una medicina, es mejor dejarla a un lado. O decirle al doctor que está muy fuerte y quizás le baje el aumento. ¿Amén? Porque yo no soy doctora. Yo creo en mi Padre. Yo creo en su gracia, en su misericordia, en su voluntad. Y si toda la medicina y la sabiduría que le ha dado a los doctores, y a todo el mundo, viene de él, pero el mismo doctor, los doctores dicen, bueno, nosotros podemos hacer hasta cierto punto, pero la última palabra lo tiene mi padre, lo tiene Dios, dicen.
Los que no conocen a Dios personal dicen, lo tiene Dios. Y es verdad, porque nosotros somos Eshura, hijos en espíritu de Dios. Y caminamos en Él, por Él y para Él, ya no en la carne, ya no por nosotros mismos, sino en su voluntad, como hijos de Dios y como hijas de Dios. Pero si tú no has aceptado a Cristo Jesús como tu Señor y Salvador, no te puedes llamar hijo, eres criatura. ¡Wow! ¡Qué diferencia, ¿verdad? Yo reconocí la diferencia y dije, wow, se me abrieron mis ojos, se me abrieron mi entendimiento y empecé a ver las cosas diferente. Wow, yo dije así, wow. Y si es verdad, uno está ciego, sin Cristo está ciego espiritualmente. Pero seguimos orando por los que faltan venir a Cristo. Y aunque dice la palabra de Dios que no todos quieren, ay, le digo, Señor, ten misericordia, que quieran, porque no sabemos si entre ellos hay seres queridos o familiares o personas que conocemos, ¿verdad? No queremos que nadie perezca. Dios no quiere que nadie perezca, pero Dios quiere que todos vengan al arrepentimiento. Todo el mundo, si Cristo Jesús murió por todo el mundo, también quiere que todo el mundo venga con un corazón contrito, humillado, arrepentido. Y no es duro. El problema es que tú no quieres dar la vida que es de ya de Dios, que te la puso a ti, que te crió, que te dio ese respiro. Y tú te crees que es tuya. Es nomás prestada. Hasta que tú reconozcas que todo es de Dios en tu vida para tu bien. Entonces, y vienes a Cristo, vas a reconocer que la paz, la felicidad, la victoria está en Cristo Jesús y que estás más cerca a Dios que nunca, porque por eso murió Jesús, para salvarnos, para rescatarnos, para comprarnos, para santificarnos, para limpiarnos y para estar cerca de Dios siempre. Y mientras Él nos presta vida y somos esos hijos de Dios e hijas, caminamos valientes, guerreros y guerreras. No nos dejamos llevar por mentiras, engaños, manipulaciones. Nada que no le agrada a Dios, nos apartamos del mal y caminamos firme. No quiere decir que somos perfectos todavía, pero vamos caminando hasta la perfección con Cristo Jesús, tomando nuestra cruz, negándonos nosotros mismos y siguiéndole a Él, negándonos, menguando y menguando y menguando para que Dios sea engrandecido en nuestras vidas y en las tuyas. Amén. Dice la palabra en Apocalipsis, capítulo 1, versículo 7. He aquí que viene con las nubes y todo ojo le verá. ¿Quién viene en las nubes? Jesucristo. Y todo ojo le verá, y los que le traspasaron, y todos los linajes de la tierra harán lamentación por él. Sí, amén. Si tú no estás preparado, te vas a quedar. ¿Qué dice? Todo ojo lo verá. Y los que le traspasaron, y todos los linajes de la tierra harán lamentación por él. Sí, amén. ¿Por qué dice lamentación? Por los que se quedan a la tribulación. Y va a ser lo más peor de la vida. Pero está en ti creerle más a Dios. Está en ti pedirle a Cristo Jesús que entre en tu corazón y te haga esa nueva criatura. Padre, bendecimos a mi hermana Victoria Gutiérrez. Bienvenida, mi hermana, a usted, su familia, su hogar, su matrimonio y sus hijos. Y Dios me la bendiga, le amamos.
Gracias, mi hermana. Y igualmente a usted, Dios la siga bendiciendo grandemente. Dios es tan bueno, mis hermanos, hermana, familia en Cristo. Dígale a su familia, háblele a quien que pueda, al que le cruza, dígale, Cristo te ama. Hagan lo que tenga que hacer, pero toda su familia, empiece en su hogar, empiece con su gente, hábleles de Cristo, porque yo sé que usted no quiere que su familia perezca, ninguno de sus familiares, pero está en ellos escuchar y querer cambiar. Yo he hablado con mis hermanos, mi familia, con mis sobrinos, sobrinas, cuando los veo, les recuerdo, y uno nomás se ríen. Bueno, ya sé, tía, ya sé. No es ya sé, no es saber, es hacer, creer, porque estás perdiendo tiempo, les digo, y se ríen. Y yo sé que muchos de ellos no me visitan por la gracia de Dios, no le hace. Gloria a Dios, pero yo sigo orando por ellos y por ellas, porque donde estén, Dios los pueda alcanzar. Yo le pido al Señor que los guarde y los cubre, como así como mis hijos, así como mis nueras, así como mis nietos, así como mi esposo y a mí, y a seres queridos que yo conozco, a mis hermanos en Cristo. Ahora vamos por la familia de mi hermana Solange y mi hermana Solange, que ya se me va a ir en unos días, pero hemos estado gozándonos. Oramos por ella y que Dios siga bendiciéndola a ella y a su familia y sane su rodilla, ¿verdad? Que siga adelante porque es un ejemplo para mí espiritual. Gracias, Señor. Y oramos por todos los países, por todo el mundo, por toda ciudad donde tú vives, por las fronteras, por las montañas, collados, desiertos, donde hay mar. Vamos a orar por los terremotos que pasaron, creo que en Venezuela. Vamos a orar por la gente. Orar que Dios los cubra, guarde esa gente, que muchos escombros han caído, edificios y también los que le llaman aftershocks, que también otros terremotos que pasan después del primero. Que Dios tenga misericordia, que las vidas que sobrevivieron estén protegidas. En el nombre de Jesús, Padre, pon tu mano sobre ellos, pon tu presencia sobre ese lugar, Señor, por la humanidad, en aquellos lugares, Padre. Cúbrelos, protégelos, suple, haz tu gracia sobre ellos en el nombre de Cristo Jesús, Padre. Oramos por todas las familias, Señor, que han pasado esta situación. Haz tu maravilla, como cuando el barco de los apóstoles y personas se estaban hundiendo y estaba Jesús ahí durmiendo. Lo fueron y lo levantaron. Maestro, nos estamos hundiendo. Y él paró la tempestad. Pues ahora, en el nombre de Cristo Jesús, paramos esos terremotos, esas cosas que están sucediendo en Venezuela y todas las otras partes del mundo que están pasando tantas cosas, Padre. Oramos que tú libertes, que tú obres, que el hombre entienda que tú eres Dios y se arrepienta y te pidan gracia y te pidan perdón y que te pidan misericordia, Padre, que se arrepientan. Padre, llena las vidas de ti, Señor, ahí, ahorita mismo, ahí en Valenzuela. Creo que así se llama el lugar, si no estoy equivocada. Amén, amén, Victoria. Todos necesitamos de Dios. Todos, oiga bien, no hay ninguna persona en este mundo que no necesite de nuestro Padre. Ninguna. Desde el más pequeñito al más anciano.
y entre medio. Niños, adolescentes, intermedios, jóvenes, jóvenes adultos, adultos y ancianos, alrededor de este mundo entero, necesitamos de mi Padre, mi Dios eterno, que hizo los cielos y la tierra y todo el mar y todo lo que en él hay, para nuestro bien. Pero el mismo hombre ha permitido que ese Satanás le engañe y corrompa. Ese diablo es un mentiroso. Anda buscando a quién devorar, a quién destruir. Agárrese de Cristo. Créale a Dios. Recíbalo. Ámelo. Ore. Clámele. Entrégale con todo su corazón tu vida a Dios, no al mentiroso. Porque todo lo que hay aquí, riquezas, dinero. ¿Sabe lo que dice la palabra del oro y plata, del dinero? Que es corrupción, porque corrupte al hombre, porque confía en todo eso más que en Dios. Es mejor confiar en Dios, el creador, el hacedor, el que formó todo tu vida en el vientre de tu padre, de tu madre, y tiene a tus padres, tu familia en sus manos, pero te da la decisión personal a ti. Dios es un hombre de su palabra, un Dios eterno alrededor de este mundo entero. No hay rincón donde tú te puedas esconder. No hay nada que tú puedas decir que nadie sabe, porque Dios todo lo sabe. Todo, ¿sabes qué es la palabra todo? Perdón, así es. Prepárate para su venida, porque ya vienen las nubes pronto. No creas a nadie que allá está Cristo en el desierto o que está en aquel lugar o en esa iglesia. Cristo está en nuestros corazones. Él es espíritu, está en nuestros corazones, en nuestros pensamientos. Su presencia la sentimos en el Padre, porque el Hijo y el Padre son uno. El Espíritu está con nosotros, guiándonos, recordándonos. Que seamos esos hijos e hijas valientes, vencedores en Él, por Él y para Él. Miren lo que dice en Juan capítulo 1. Versículo 12. Mas a todos los que le recibieron, a los que creen en su nombre, les dio potestad de ser hechos hijos de Dios. Es la única manera, oye bien, es la única manera que tú serás hijo de Dios o hija. I'm sorry, yo nomás te estoy leyendo lo que la palabra de Dios dice. Y mira, Dios está contigo y te formó en una manera fuerte, firme, valiente para vencer, porque Él sabe que tenemos un adversario. No es tu familia, no es tu amigo, no es tu enemigo. Carne, es espiritual, es ese diablo mentiroso. Y mire lo que Dios dice en su palabra en Isaías 54, versículo 17. Ningún arma formada contra ti prosperará. Dice ninguna, ninguna arma, ninguna, ningún arma formada contra ti prosperará y condenarás toda lengua y que se levanta contra ti en juicio. Esta es la herencia de los siervos de Jehová y su salvación de mí vendrá, dijo Jehová. Nosotros somos siervos de Dios. Cristo fue siervo de Dios en esta tierra. Te sirvió a la humanidad.
y nos servimos unos a los otros y servimos a la humanidad. Somos de Él. Caminamos en Él y con Él y para Él. Porque no somos del mundo, somos de Él, por Él y para Él. Por eso dice su palabra, ahí mismo en el capítulo 55, versículo 6. Buscar a Jehová mientras puede ser hallado. Llámale en tanto que está cercano. Oye bien, Dios habla de muchas maneras. Está en ti, amigo, amiga. Está en nosotros como hijos de Dios creerle y vivir en fe, no por vista, en fe. Porque tú sabes que Dios cumple su palabra y que siempre está contigo. Siempre. Él nunca nos desampara, nunca nos deja solos. Él dice, si me amáis, guarda mis mandamientos. Su palabra es fiel y es necesario que caminemos en su gracia, en sus mandamientos, en su verdad. No nos dejó solos. Padre, gracias porque no estamos desamparados. Gracias porque tú siempre estás atento a nuestro clamor y aun cuando no clamamos nos estás viendo, nos estás cuidando, nos estás cubriendo, nos estás protegiendo. Sí, vivimos en un mundo perdido, que no somos del mundo, somos peregrinos porque tú vas con nosotros, somos tus hijos y mientras tengamos vida tú nos la prestas para que seamos esa voz tuya para los demás, para que nadie se pierda. Tú no quieres que nadie se pierda y tampoco nosotros y menos nuestros familiares o nuestros seres queridos o nuestros hijos, nietos, bisnietos, tataranietos, tu familia entera. Yo sé que tú no quieres que nadie vaya al infierno, pero es tu decisión, decisión de ellos. ¿Y cómo van a saber si tú como padre o madre o abuelo, abuela, tío o tía no enseñas el ejemplo, la verdad, que es Cristo Jesús, la vida eterna? Jesús fue el que pagó aquella muerte horrenda que no tenía ni parecer, molido, y aún así clamó, Dios perdona a los que no saben lo que hacen, y resucitó al tercer día. Está a la diestra del Padre, intercediendo por todo el mundo, por todos nosotros, sus hijos, que sigamos adelante en el nombre de Él, confiando, creyendo, esperando en Él, porque sabemos que ese es nuestro anhelo de irnos con Él. Aleluya. Y mientras tengas vida, dale gracias, dale gracias. Aunque ya llegaste a la edad conmigo, como yo, que ya me duelen mis pies, que me arden, que no puedo hacer muchas cosas que antes hacía. Pero ¿sabe qué? Le doy gracias a Dios que todavía me puedo mover. Como pingüino, camino ya. Hacemos tantas cosas diferentes, pero gloria a Jesús, gloria al Padre, que todavía puedo caminar, que todavía me puedo mover, que todavía puedo sentir por su gracia, no te des, hermano, hermana, no te des, sigue firme, hasta que Él te lleve o venga por nosotros. Porque Él dice que el que llegare hasta el fin, ese será salvo. Oramos por los huérfanos, los pobres, las viudas, los homeless. Oramos por los que están en los hospitales. Oramos por los que están en sillas de rueda o aquellos que están en una coma. Que Dios los levante.
Oramos por los niños alrededor de este mundo. Oramos que los carteles o como se llamen esos hombres malvados, perversos, que Dios tenga misericordia y que se arrepientan y que esos corazones de piedra se hagan de carne para que sientan, porque hasta sus propias familias matan. Ese diablo mentiroso los tiene esclavizados demasiado y no se dan cuenta que es Satanás en ellos. Y tienen la misma oportunidad de arrepentirse y venir a Cristo con un corazón contrito, humillado. Oh, Abba Padre, gracias que tú eres nuestro Dios. Gracias que tú nos hablas mientras tú nos prestas vida todos los días. Y hoy es un nuevo día en tu presencia, en tu justicia, en tu verdad, en tus misericordias que son nuevas cada mañana, mi Padre, en Cristo Jesús, en esa gracia divina. Tú nos das oportunidad mientras tengamos vida. Está en usted, amigo, amiga, en decidir si quiere ser de Cristo para siempre en la vida eterna o con ese mentiroso Satanás que anda suelto buscando a quien devorar. Usted tiene la decisión personal porque así lo hizo Dios. Nos dio libre albedrío de escoger del bien o del mal. Él nos camina en el bien. Aleluya. Porque nos ama tanto, tanto, tanto que nos ama Dios, que no entendemos su paciencia para con nosotros. Oramos por mi cuñado Luis y su esposa que estén bien. Oramos por todas las familias alrededor de este mundo, Padre. Que entiendan, que busquen de tu rostro, que tengan ese encuentro personal, mi Rey, contigo. Salva, Señor, restaura, liberta a aquellos que están atados en drogas, en alcoholismo, en homosexualidad, en lesbianismo, aquellos que están atados en cosas que no te agradan, Padre, en esas computadoras, en esas laptops. Reprende ese espíritu de pornografía en el nombre de Cristo Jesús de Nazaret. Echa fuera toda maldad. No permitas que los niños, jóvenes, adultos, aún adultos, se dejen llevar por esas mentiras de Satanás que han infiltrado la tecnología que fue hecha para bien y para siempre. Ese diablo mentiroso siempre anda metiendo hacia ahí. Lo reprendemos en el nombre de Jesús y le recordamos su futuro, el lago de fuego de azufre que le espera por la eternidad. Él no tiene parte, ella no tiene perdón, pero tú sí, si tú quieres. Oye, amigo, amiga, oye al Padre que te está llamando, al Hijo, créele. Padre, gracias, gracias. Padre, bendecimos a mi hermana María Burgues. Dios me la bendiga, mi hermana, hasta su familia, sus hijos. Su hogar, aleluya, bienvenida, mi hermana. Creo que me dijeron que es una viuda, no estoy segura. Pero bendiciones, mi hermana. Bendecimos allá a los diferentes países, allá en México, Panamá, Costa Rica, Colombia, Nicaragua. Bueno, yo estoy nombrando los nombres que más o menos me acuerdo. Cuba, las naciones y las fronteras y donde quiera que tú vives, créele a Dios, créele a Dios. Él nos ha dejado toda la armadura, nos ha dejado para estar preparados. Y yo prometí leer Efesios capítulo 6, para que estemos preparados con esa armadura que el diablo odia.
Oye, oye, capítulo 6 de Efesios, versículo de 10 al 18. Por lo demás, hermanos míos, fortaleceos en el Señor y en el poder de su fuerza. Vestíos de toda la armadura de Dios para que podáis estar firmes contra las acechanzas del diablo. Aleluya, porque no tenemos lucha contra sangre y carne, sino contra principados, contra potestades, contra los gobernadores de las tinieblas de este siglo, contra los huestes espirituales de la maldad en las regiones celestes. Por tanto, oye mi hermano, familia en Cristo, por tanto, tomad toda la armadura de Dios para que podáis resistir en el día malo. Y estos días estamos viviendo hoy, para que podáis resistir en el día malo y habiendo acabado todo, estar firmes. Sea que vivamos o que muramos, firmes estamos y nos vamos con Dios. Estad pues firmes, ceñidos vuestros lomos con la verdad y vestidos con la coraza de justicia y calzados los pies con el apresto del evangelio de la paz. Sobre todo, tomad el escudo de la fe con que podéis apagar todos los dardos del fuego del maligno. No dice unos o a lo mejor dice todos los podáis apagar en el nombre de Jesús. Y tomad el yelmo de la salvación y la espada del Espíritu, que es la palabra de Dios. Oye bien, su palabra permanece para siempre. Ponla tu corazón, camina en ella, vívela, créela, y tómala, y practícala, y háblala, y practica con Dios todos los días, porque Él siempre te está escuchando. Bendiciones, mis hermanos. Gracias, Padre Jesucristo, Rey, Espíritu Santo, por tu presencia, por tu palabra, por tu verdad. Bendice a todas las familias este fin de semana. Cúbrelos, protégelos. Padre, tenemos una cita, las mujeres, con la iglesia del Padre. Creo que así se llama la iglesia. Donde vamos a estar las mujeres. Vamos a tener una unión. Curando las cicatrices, algo así, no las sé de memoria, pero están invitados a la iglesia del hermano Felipe y la hermana Luz Ramírez. El sábado empieza a las 10 de la mañana hasta las 3 de la tarde, pero vayan a las 9 para que alcancen una mesa, ¿eh? Porque yo creo que va a haber muchas mujeres de alrededor del Midland, del Permian Basin y otros lugares, porque es para todos. Y si somos iglesia y queremos como mujeres estar unidas, usted vaya, donde usted esté congregando, no se preocupe. Todos tenemos nuestra iglesia, que somos de Cristo y Dios quiere unirnos y vamos a gozarnos. Ahí con la iglesia Manantial de Vida va a ir mi pastora y unas hermanas y yo y otras iglesias también. Lo vamos a hacer para glorificar a nuestro Padre Celestial y para madurar y crecer más. Bendiciones. Recuerda que nunca están solos. Ahí está mi Señor con ustedes y siempre le está hablando, escúchele, camine en Él, por Él y para Él, en espíritu y en verdad, porque ya no es Julieta, ya no es usted, es el Señor. Un beso, un abrazo fuerte, caminen firme y caminen en su camino angosto de Dios. Amén, aleluya, hasta la vida eterna. Dios me lo bendiga y tengan un fin de semana y si Dios nos permite, nos vemos el lunes. Bendiciones. Gracias. Amén. Aleluya.

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0: Príncipe Sesión, aquí en Hope Agape. No puedo olvidar. Bendiciones, Dios les bendiga. Es un placer estar con ustedes. Aquí les habla el hermano David Chávez, esperando que tengan un buen tiempo. En lo que viene siendo la siguiente hora, tenemos cosas nuevas que compartir con ustedes. Vamos aquí con Ellis Campus Barak, tu amor en vivo, aquí en lo que es Hope Agape. Bendiciones.
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vamos adelante con lo que viene siendo Lily Goodman cada día del calendario con ustedes aquí. Lily Goodman, bendiciendo, les habla el hermano David Chávez y yo esperando que tengamos buen día hoy, este día. Vamos con Lily Goodman aquí en lo que es.

Gloria a Dios, bendiciones a ustedes que nos escuchan en este la hora Agape Norteño a las 5. Lo que es Jopaca, que bendiciones. Vamos a ponerle algo que por lo regular no ponemos, y antes de ponerle una norteña, vamos con Mayra Leal.

0: Gloria a Dios, aleluya. Vamos aquí en lo que son 5 minutos de Luis Palado. En nosotros triunfó el amor. Verdaderamente vamos a ver qué es lo que, de qué este, qué es este consejo, 5 minutos con Luis Palado, aquí en lo que es Hope Agape.
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0: señor Palau, quisiera hacerle una pregunta.
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2: Un joven recién casado me dice lo siguiente: señor Palau, tengo 21 años de edad. Hace apenas un año acepté al Señor como mi Salvador. Durante los primeros meses de asistir a la iglesia, me enamoré de la hija del pastor, que tiene 26 años, o sea que 5 años mayor que él. Nos veíamos a escondidas, sigue diciendo este hombre, pero luego hicimos saber lo que hacíamos a nuestros padres, y en lugar de apoyo, trataron de separarnos, por lo cual nos casamos sin el consentimiento de ellos. Nos fuimos a otra iglesia y allí nos casamos. Mis padres son los únicos que nos aprecian. En cambio, los de mi esposa nos siguen molestando. Su padre, siendo obrero, llegó al extremo de buscar abogados para que yo le pague la crianza de su hija. Mi esposa piensa o me dice que la gente cree que nuestro matrimonio fue un capricho, pero en realidad nos amamos y creo que en nosotros triunfó el amor. Pero ahora ella se echa la culpa de que por nosotros decayó su papá, porque ahora ya no le dieron privilegios en la iglesia. Esperamos que nos ayude en nuestro problema. Bueno, joven, el dilema suyo es el dilema de muchos que están escuchando mi voz en todos los países de habla hispana, por lo tanto es de importancia que lo lea. Primero, a Dios gracias que, usted dice, en ustedes triunfó el amor. Eso es una cosa muy bella, muy hermosa, y hay que dar gracias a Dios. Segundo, ustedes ya están casados, son marido y mujer, por lo tanto tienen que enfrentar el futuro juntos con la ayuda y la dirección de Dios. Pero en tercer lugar, nunca van a gozar plenamente de este matrimonio hasta que no resuelvan el problema del pasado. Gracias a Dios que los padres suyos, caballero, han aceptado el asunto, aunque al principio evidentemente ellos también querían separarlos. Pero fueron prudentes y aceptaron ese matrimonio, aunque fue un matrimonio de rebeldía. Pero si usted realmente quiere resolver el problema con los padres de su esposa, y dicho sea de paso, le recomiendo que lo resuelva rápidamente, porque si no pueden terminar con problemas peores y mayores. El primer paso es que usted reconozca que hizo mal casándose cuando sus padres se oponían seriamente al matrimonio. Si Dios hubiera querido que se case con esta mujer, y sin duda lo quiso, usted podría haber esperado un tiempito más hasta que cambie la opinión de los padres de la muchacha. Al fin, su esposa es una mujer ya de 26 años de edad, no es una niña adolescente. Yo creo que prontamente los padres hubieran cambiado de opinión si usted hubiera mostrado moderación, prudencia y humildad. No lo hizo. Usted atropelló, fue y se casó en otra iglesia y de esa manera ofendió a los padres de su esposa en varias maneras. Primero, les desobedeció. Segundo, atropelló y se casó sin el permiso y se fue a otra iglesia para colmo para hacerlo. Usted tiene que ir a los padres, humillarse, pedir perdón, admitir que en su entusiasmo juvenil se equivocó, humillarse delante de los padres de ella y asegurarles que va a cuidar de la hija de ellos con dignidad y con rectitud todos los días de su vida y que va a procurar ser un hijo cariñoso y bueno. Mañana seguiremos.
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Gloria a Dios, aleluya. Vamos con algo norteño aquí, la cruz norteña con ustedes aquí en lo que es Hope Agape. Bendiciones, dispensen, estábamos en el teléfono y se nos fue la onda aquí. Bendiciones, la cruz norteña le importa a mi Dios aquí en lo que es Hope Agape.

La Cruz Norteña aquí en que fue a Hop Agape. Bendiciones. Vamos a ponerle a algo aquí de clásico de este salsa con Richard Sepet aquí en Hop Agape. Bendiciones.

Richard Cepeda aquí, el motivo de mi canción. Verdaderamente él es el motivo por lo cual cantamos y damos la honra y la gloria a Dios en todo momento. Vamos aquí con otro canto, y este es otra de las hijas de Nena Leal. Ahorita tocó esta Mayra Leal, Perla Negra, que se llamaba el canto. Vamos aquí con el dueto Moreno, Agradecimiento, con ustedes aquí.

0: Bueno, eso fue agradecimiento con el dueto Moreno aquí en Jopagape. El canto decía que te continuaba, pero no tenía un silencio. Pero es un placer tenerlos a ustedes aquí en lo que es Jopagape. Bendiciones. Vamos a lo que es lo siguiente programa de 5 minutos aquí con el pastor Martín Ortega. Y son 5 minutos y medio, 5:26. 5 minutos 26 segundos aquí en Hope Agape. Bendiciones y siga adelante con nosotros en lo que es la programación de Radio Agape en esta mañana. Eso de las 8 vamos a traerle una entrevista que hizo la hermana Susi con la hermana Luz, pastora de aquí de Midland. Su esposo es Felipe Ramírez. Bendiciones, Martín Ortega con ustedes en lo que es un consejo de 5 minutos. No quiere tocar, vamos a ver por qué no quiere tocar.
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3: La palabra del Señor dice en el Evangelio según San Juan en el capítulo 16, los versos 7 al 9. Os conviene que yo me vaya, porque si no me fuere, el Consolador no vendría a vosotros. Mas si me fuere, os lo enviaré. Y cuando Él venga, convencerá al mundo de pecado, de justicia y de juicio. Así dice la palabra del Señor, mis queridos hermanos. Si nos pidieran que describiéramos a nuestro Padre Celestial, daríamos una respuesta. Si nos pidieran que dijéramos qué hizo Jesús por nosotros, igualmente daríamos una respuesta. Pero si nos preguntaran sobre el papel del Espíritu Santo en nuestra vida, quizás algunos mirarían al suelo, sonarían la garganta y pronto se haría evidente que de las tres personas de la Deidad, el Espíritu Santo es el que menos conocen. Quizás el error más común respecto al Espíritu es percibirlo como un poder y no como una persona, como una fuerza que no tiene de identidad. Tal cosa no es verdad, mi hermano. El Espíritu Santo es una persona. Los que son del mundo no lo pueden recibir porque no lo ven ni lo conocen, pero vosotros lo conocéis porque Él está con vosotros y permanecerá siempre en vosotros, dice el Evangelio de Juan capítulo 14 verso 17, palabras de nuestro Señor Jesucristo. El Espíritu Santo no es algo, mi hermano, es una persona, tiene conocimiento. La palabra del Señor nos dice eso en 1 de Corintios capítulo 2 verso 11. Tiene una voluntad, nos lo enseña también. Tiene una mente, dice Romanos 8 27. Tiene sentimientos, lo enseña Romanos 15 30. Usted puede mentirle, dice Hechos capítulo 5 verso 3 y 4. Puede insultarlo, lo enseña la Biblia en Hebreos 10 29. Puede entristecerlo, dice la Biblia en Efesios 4 30. Así que el Espíritu Santo no es una fuerza impersonal. Así que no es las espinacas de Popeye, ni la poderosa ola del que se desliza sobre ella. Es Dios en ti para ayudarte. Con razón Juan se refiere a él como el Consolador, ¿se da cuenta? Imagínate a un padre ayudando a su hijo a montar bicicleta y tendrás una visión parcial del Espíritu Santo. El padre se mantiene junto a su hijo, empuja la bicicleta y la sostiene si el niño empieza a caerse. El Espíritu Santo eso mismo hace con nosotros, nos sostiene y nos fortalece en cada paso que damos. A diferencia del padre, sin embargo, él nunca nos deja, está con nosotros hasta el final de los tiempos. ¿Qué hace el Espíritu? Preguntarás tú. Consuela a los salvados. Os conviene que yo me vaya, dijo el Señor, porque si no me fuera, el Consolador, el Espíritu Santo, no vendría a vosotros. Mas si me fuere, Él os lo enviará. La Biblia dice que convence a los perdidos, y cuando Él venga, convencerá al mundo de pecado, de justicia y de juicio. comunica verdad. Aún tengo muchas cosas que deciros, pero ahora no las podéis sobrellevar. Pero cuando venga, el Espíritu de verdad os guiará a toda la verdad, dice Juan capítulo 16, verso 12. Así que permíteme decirte algo muy importante. Emoción sin conocimiento es tan peligroso como conocimiento sin emoción. Dios procura un equilibrio. La Biblia dice que Dios es Espíritu y los que le adoran deben hacerlo conforme al Espíritu de Dios y a la verdad. Juan capítulo 4, verso 24. Lo esencial es que sepas que el Espíritu está en ti. Si Cristo vive en usted, el Espíritu vive porque Dios os ha librado de culpa, dice Romanos 8:10. No necesitamos una fórmula para oírlo. Yo no tengo un plan de cuatro pasos para ayudarte a conocerlo. Todo lo que tengo es la promesa de que el Consolador vendría a consolar, a convencer y a comunicar. Es una persona que debe de conocer, es Dios mismo consolando, convenciendo y comunicando. Así es que piensa en esto. ¿Te han consolado alguna vez? ¿Alguna vez Dios te ha dado su paz cuando el mundo te dio su dolor? Si es así, ¿has oído el Espíritu Santo? ¿Te has convencido alguna vez? ¿Has sentido en algún momento una estocada de tristeza por tus acciones? ¿Entonces el Espíritu Santo te ha tocado? ¿O has entendido alguna vez una nueva verdad? ¿O has visto de manera diferente un viejo principio? Es que la luz llega, tus ojos se abren. ¿Te ha pasado eso alguna vez? Si es así, ese fue el Espíritu Santo comunicándote una nueva verdad. Y tienes que darte cuenta que Él ya ha venido obrando en tu vida. Y dicho sea de paso, para los que hemos pasado años tratando de hacer el trabajo de Dios, esta es una gran noticia. Es mucho más fácil izar la vela que remar. De una cosa estamos seguros los hijos de Dios. Dios está con nosotros a través del Espíritu Santo, el Consolador. Dios tiene un plan para usted. Mañana continuamos con este tema. Síganos escuchando.
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0: Gloria a Dios. Ese fue el consejo de Martín Ortega, pastor de aquí de Midland. Bendiciones, vamos adelante con lo que viene siendo algo aquí de Tex-Mex. Este es Padre Nuestro, que nos va a tocar el Padre Nuestro en canto. Bendiciones, sigan adelante con nosotros. Estamos preparándonos para una entrevista que va a ser a las... que se hizo anteriormente, es de un evento que va a pasar aquí este fin de semana en la Casa de Dios. Se me hace que sí se llama la iglesia. Ellos nos van a decir cómo se llama la casa, la iglesia. Vamos con David Allen, Padre Nuestro, aquí en lo que es Hope Agape. Este es David Allen.

No se les olvide que voy a poner un canto más y yo hacemos los códigos de las estaciones y yo, enseguida después de los códigos viene la entrevista que hizo nuestra hermana Susi aquí en Hope Agape con nuestra hermana Luz Ramírez. Bendiciones y vamos adelante. Y esta es Magali, amor, amor, aquí en lo que

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3: Bendiciones, gloria a Dios. Aquí estamos de regreso. Me estoy gozando aquí con mis hermanas, a Flor y mi hermana Luz. Porque le quiero hacer una pregunta, hermana.
4: Digo, como digo, pregúnteme.
3: ¿Se siente ya que ya está satisfecha con lo que ya ha hecho? ¿O todavía hay más?
4: No, todavía hay mucho más. Okay. Mucho más hay todavía. Mucho más hay que hacer, hay que planear. Y como vuelvo y repito, antes de que pusieran a salir la canción, lo que sí estoy es muy contenta de los resultados que hemos visto.
3: Aleluya.
4: Entonces estamos poniéndole todas las ganas, a todo el empeño, nosotras juntamente con las hermanas. Así para es. Que este evento no sea la excepción, sino que sea mejor, cada vez sea mejor y mejor y mejor.
3: Así es.
4: Porque la gloria no es de nosotros, la Amén. Gloria es de Dios.
3: Aleluya.
4: Y quien nos da las ideas no somos nosotros.
3: Amén.
4: Es Dios quien nos da las ideas.
3: Y me gustó ahorita que estaba diciendo, eso es algo muy importante, que se ponen como líderes, ¿verdad? Y como pastores a orar primero por el proyecto. Y allí en la iglesia, me ha tocado, hermana, que se siente esa fuerza, pues. Hablo así como los mexicanos, pues. ¿Sabe por qué? Porque se siente el esfuerzo, se siente la presencia de Dios. Que quisiera uno tirarse, ¿verdad? Tengo que reconocer a mi hermana, a Flor, que es una buena salmista.
4: Gracias. Amén.
3: Dios la bendiga. Y aparte, pues, que es su ayuda en todo las cosas que hace, por decirlo así, de la iglesia. Y es algo bien tremendo porque es como decirle rojo y que ella ya sabe de allí para adelante qué es lo que hay que hacer. Y eso es algo muy importante. Que tienen esa conexión. Y de mujer a mujer, hermana, han mirado a mujeres levantarse, pero todavía hay muchas ahí que necesitan.
4: La verdad, sí.
3: Sí,
4: sí, sí. La verdad sí. Que sí. O sea, siempre es levantarse. En nuestro corazón siempre está que la mujer se levante.
3: Así es.
4: Se levante.
3: Así es.
4: Porque, como dice el proverbio, dice que la mujer sabia edifica su casa.
3: Así,
4: entonces,
3: así
4: nosotros
3: es.
4: Queremos que haya mujeres en cada ministerio, no nomás en el de nosotros, en cada ministerio, que haya mujeres valientes, esforzadas,
3: Santo.
4: Comprometidas para
3: sí,
4: hacer y ayudarnos a hacer de esta ciudad Amén. Una revolución.
3: Así es. Y hay que invitar a las pastoras, ¿verdad? Hay que invitar a las pastoras que lleven a sus mujeres a este evento. El 27 de junio va a tener un evento, Flor. ¿Qué es la expectativa que tenemos?
5: Pues primero, nosotros como iglesia siempre nos proponemos superarnos a nosotros mismos. O sea, nuestras propias cosas que hacemos, ver cómo podemos mejorarlo en todo lo que hemos hecho. Entonces, el año pasado la expectativa fue 200 y alcanzamos nuestra expectativa, logramos nuestro propósito. y también vimos un resultado del evento, porque el evento se estuvo hablando por meses del evento, se replicó el mismo evento que se llamó Bellas Cicatrices en Ojinaga, repitieron lo mismo, los mismos temas, programas, todos.
3: ¡Aleluya! Entonces,
5: saludos, Ojinaga. Queríamos este año superarnos en la meta del año pasado, entonces dijimos, bueno, vamos a ponernos una meta, esperamos que sean esta vez más de 200 mujeres, y obviamente queremos crear un programa un poco distinto al del año pasado. Sigue siendo un programa muy bueno, pero no queremos que cada año las mujeres sientan como que ya sabemos lo que va a pasar ahí, sino que vayan y sea algo diferente cada año que van, una experiencia completamente distinta. El año pasado tuvimos 5 talleres de diferentes pastoras que nos compartieron temas, todas enfocados en la sanidad interior y también en la sanidad emocional, la sanidad mental, la sanidad espiritual.
3: ¡Aleluya!
5: Pero tuvimos 5 mujeres predicando, y luego tuvimos una prédica en el evento, tuvimos un tiempo de concierto, tuvimos un tiempo de alabanza, un tiempo de entrevista.
3: ¡Wow, Gloria!
5: No sé si lo recuerdan.
3: Y este año, ¿cómo le hacen? ¡Aleluya! Sí. Y es algo bien tremendo, hermana Luz, porque tenemos a 2 mujeres que van a venir, tremendas mujeres. Ya me ha tocado, ahora se me hace que es la segunda vez, ¿verdad? De la hermana Lili.
4: La pastora Lili de
3: Bolsas, de allá de mi terruño. y la hermana Ana Laura.
4: Para mí es una bendición bien grande. Ya las pastoras habían estado en algunos eventos que habíamos tenido, y esta vez platicando cuando estábamos planeando lo del evento, platicaba con Flor y le decía, ¿sabes una cosa? Ahora quiero hacerlo diferente, no quiero hacer talleres, ahora vamos a traer invitadas. Y Dios puso en mi corazón traerlas a ellas. A la pastora Ana Laura, es muy buena amiga y que yo amo. Pastora Lili Borjas también. Y yo sé cómo ellas predican, ellas así hacen todo muy bonito. Y sé que van a poner a las mujeres, las van a dar encendidas, van a estar prendidas. Entonces, las que ya saben cómo predican ellas, o sea, yo lo único que les digo a cada mujer que nos está escuchando, desen cita, vayan, visítenos, se los aseguro que van a salir bendecidas de parte de Dios, y Dios tiene algo especial para cada mujer en ese momento, en este evento que estamos planeando en el nombre de Jesús.
3: Así es. Y cada vez que usted mira, en lo que le ha tocado a usted, cuando mira que ya está alguna de las mujeres que ha salido de ese valle, de ese desierto, ¿cómo se siente usted como mujer primeramente antes de ser pastora? Pero ¿cómo se siente usted como mujer cuando mira el resultado?
4: Se siente muy, muy bonito, hermanas. Se siente hermoso saber que somos parte de algo que, o sea, de algo que Dios usa para ayudar a restaurar a mujeres que necesitan recuperar su identidad.
3: Amén.
4: Que se les ha sido quitada muchas veces.
3: Así es.
4: Entonces, para mí es una satisfacción bien grande el yo poder ayudar a restaurar a mujeres, y no tan solamente nomás mujeres del ministerio, sino mujeres de otros ministerios, de otras partes, y mujeres que ni cristianas son, ¿sí me entiendes?
3: Amén. Aleluya.
4: Eso a mí me llena de gozo y de alegría. Digo, Señor, gracias porque me das la oportunidad de usarme en darles un consejo, y es muy bonito escuchar cuando se acercan a ti y te dicen, pastora, gracias por la palabra que me dio, gracias por orar por mí, y eso es algo muy bonito, es algo que Dios nos ha mandado.
3: Así es. Y algo que dijo Flor me llamó la atención ahorita que estaba hablando, y usted, yo creo que estará de acuerdo en esto. Ahorita hay mucha enfermedad mental.
4: Sí.
3: de jóvenes, de chiquitas, grandes, y que han pasado también por la ansiedad, por todas esas cosas que no saben ni por qué les pasan. Y eso me llamó la atención, a lo que dijiste de la salud mental, de todo eso, porque ¿cómo viene el enemigo a querer destruir una mujer?
5: Es que realmente yo pienso que muchas personas cristianas hemos olvidado que la mente es el primer campo en donde trabaja el enemigo, y también es el primer campo en donde trabaja la voluntad de Dios.
3: Así es.
5: Que Romanos 12:2 dice: dejen que Dios les transforme la mente para que puedan conocer su voluntad, así que es buena, agradable y perfecta. O sea que si Dios no transforma nuestra mente, no podemos conocer su voluntad. Y por la misma razón el enemigo impide o no quiere que vivamos una transformación mental. Él quiere que tengamos una mente cautiva, porque es la manera en la que no podemos conocer la voluntad de Dios. Nos perdemos conocer su voluntad. Entonces, para nosotras, cuando nosotros hablamos de esta experiencia, que yo de verdad, y yo esto lo he hecho muchas veces, pero una vez más públicamente agradezco a Dios con todo mi corazón el poder estar en casa de su presencia trabajando con mis pastores y con mis amigos, porque no es lo mismo. Yo he tenido la oportunidad de vivir en diferentes países, en diferentes ciudades, he hecho trabajo pastoral en muchos lugares, pero no es lo mismo cuando uno trabaja mano a mano con alguien que es un amigo y que uno comparte visión, comparte el corazón, tiene a la iglesia en el corazón. Los dos caminamos, los dos me refiero a ellos y yo, poder caminar de la mano en los proyectos, porque soñamos y entre los tres pensamos qué hacemos y cómo lo hacemos, y el otro. Y cuando no es uno, es el otro que viene con una idea y decimos todo. Pero yo siempre le digo a ellos, porque yo sé que a veces es raro que la gente va ahí, la gente piensa que soy hija de sangre de ellos. Tenemos ya varios años de ser amigos y 2 años nada más de estar trabajando juntos en la iglesia. Pero en dos años hemos hecho cosas como si lleváramos 10 años trabajando juntos. Y al final siempre yo sé que ellos son mis pastores y ellos tienen la última palabra en toda decisión que se va a tomar de lo que vamos a hacer. Entonces, cuando nosotras pensamos en esta experiencia la primera vez, nosotros dijimos, bueno, esto va a ser algo que se va a hacer, va a ser la primera vez, vamos a ver el resultado, pero nosotros tenemos que buscar en el evento tener un tiempo para cada cosa, como un tiempo para reír, vamos a tener un tiempo para jugar, vamos a tener un tiempo para llorar, vamos a tener un tiempo para adorar, vamos a tener un tiempo para compartir, vamos a tener un tiempo para comer, vamos a tener un tiempo para abrir regalos, vamos a tener un tiempo. Entonces necesitamos tratar de construir un evento en donde tengamos todos estos tiempos para las mujeres. Y al mismo tiempo también, si vamos a hablar de la sanidad, necesitamos abordar todas las áreas de la sanidad. O sea, vamos a hablar de la sanidad en el matrimonio, que fue uno de los talleres que dio la pastora Cecilia, que se llamaba Matrimonios a Prueba de Fuego. Vamos a hablar de la sanidad de matrimonios. Vamos a hablar de la sanidad de la infancia, que fue un taller que compartió la pastora Josefina, que se llama Las heridas trazan un camino. O sea, que desde nuestra infancia venimos con heridas que nos marcaron. Vamos a hablar de las heridas de la vida del presente, cómo nosotros podemos todavía tener cosas en el corazón, que fue el taller que compartió la pastora Candy, que no sabemos que están ahí, pero las tenemos ahí. Vamos a hablar de las heridas que están ahora en el presente. Vamos a hablar también de las heridas en el área espiritual, porque hay mujeres que van a la iglesia solas por muchos años y se sienten en un momento que pierden la fe porque no van sus hijos, no van su esposo ni nada. Entonces dijimos, ¿qué pasa cuando la mujer sola cree y no cree en los demás? Y fue el taller que dio la pastora Luz, porque ella lo vivió. Ella fue una mujer cristiana sola mucho tiempo y hoy es pastora junto con su esposo. Entonces tratamos de tener, tuvimos el taller de la pastora Blanca. Ella también nos dio un taller enfocado también a la sanidad emocional. Entonces dijimos, vamos a tratar de que una mujer sea sanada en todos los frentes donde el enemigo ha tratado de atacarla. Vamos a cubrir todos los frentes en donde el enemigo ha tratado de destruir a la mujer, y vamos a construir, aunque sean 5 predicaciones aquí y luego una predicación adentro, vamos a tratar de que todas se conecten a la misma línea y sea una sola línea de restauración para la
3: mujer.
5: Entonces hablamos de todo eso, y vimos a las mujeres ser restauradas, vimos muchas mujeres contar testimonios de lo que vivieron en el evento. Y realmente para mí fue maravilloso, y yo no dudo, al igual que la pastora, que no es todo, que hay mucho más todavía para experimentar en Dios. y nosotras queremos ser testigos y también queremos ser usadas para poder ser provocadoras de eso que Dios va a hacer nuevo en las mujeres. Así que creemos que este año va a ser un año de muchos más testimonios, de muchas más mujeres, y esperamos en el nombre de Jesús que sí sea de esa manera.
3: Quisiera preguntarte, ¿de dónde eres?
5: Soy argentina.
3: En lo que le iba a decir, tan lejos se la trajo el señor para acá.
4: Argentina con acento casi mexicano.
3: Sí.
5: Casada con un mexicano, sí, y mi corazón es mitad argentino, mitad mexicano.
3: Aleluya. Me gozo porque tenemos el menú allí. Uh-huh. Hemos mirado el esfuerzo y lo que se ha hecho, y yo me agrado, hermana, de mirar todo a través de los años, ya que la conozco muchos años, de mirar, de reencontrarme, la verdad, pero en esta etapa que estamos ahorita. Y bueno, pues usted ya tiene camino recorrido ahí siendo pastora, ¿verdad? Pero de conocer a otras pastoras, otras mujeres, y eso es algo tan, tan importante, ¿verdad? De que nos identifiquemos con otra mujer, ¿verdad? Ayudarnos y caminar juntas, como dijo usted ahorita, y eso es cero egoísmo, invitar a todas a pastoras que vengan y traigan a sus mujeres a gozarse, porque también se goza ahí en estos eventos.
4: Amén. Y nuestra intención es ir a las iglesias con pastoras que conocemos e invitarlas a que nos acompañen al evento, que lleven sus mujeres.
3: Así es.
4: A mí no me gusta ser egoísta.
3: No.
4: A mí cuando me invitan a un evento las pastoras, yo les digo a las mujeres, nos invitaron a un evento, tal pastora nos invitó a un evento, y yo quiero que si pueden todas acompañarnos, está excelente, porque es bien bonito para nosotros como pastores.
3: Así es.
4: Que nuestras mujeres o sea mi esposo con los hombres nos acompañen a nosotros, porque amén, eso nos representa bien, el que nuestras mujeres, las mujeres que están en el ministerio con nosotros, ellas vayan con nosotros.
3: Así
4: vayan
3: es.
4: Conmigo. Así yo me siento muy, muy contenta cuando casi siempre las mujeres vamos. Tal vez no puedan ir muchas porque tienen niños y a veces no hay cuidado de niños, pero las que van conmigo, o sea, yo me siento bien contenta porque me conocen más, las conozco más y somos una familia.
3: Así es.
4: Es como cuando yo salgo con mis hijas, así lo hago, o sea, no salgo y no salgo con las hermanas de la iglesia, yo salgo con mis hijas.
3: Así es.
4: Porque yo no las parí, pero son mis hijas.
3: Exacto.
4: Porque

0: es amor. De decir, nos invitaron a un evento, por decirlo así, de mujeres, pues que se pongan contentas, yo voy, uh-huh. porque la van a seguir precisamente por ese amor uh-huh. que le tienen. Y es bonito, como dice usted, como ir todo el ramillete de flores, a otro ramillete de flores allá. Y es algo hermoso.
1: Y creo que lo más bonito es, por ejemplo, o sea, cómo representas el ministerio.
0: Así, o sea, ¿cómo representas? Esa es la palabra.
1: Eso te
0: correcta.
1: Representa.
0: Así es.
1: Entonces, gracias a Dios, yo siempre le digo, Señor, gracias porque te luciste con nosotros. Uh-huh. Nos diste lo mejor. Y tengo mujeres que me respaldan a donde nos invitan. Tratamos de estar ahí.
2: Un gran equipo de trabajo.
1: Sí.
0: Y un gran equipo, como siempre, no me voy a cansar de decirlo, un gran equipo espiritual, ¿verdad? Porque vamos de la mano de Dios a donde quiera que van, hermana, no nomás ahí a un evento. Me tocó ir también ahí cuando le celebraron el cumpleaños al pastor. Yo miro la unidad, y eso es algo muy bonito, ¿verdad, Julie?
3: Amén.
0: La unidad que se mira y que se refleja es algo bien tremendo. Yo digo, Señor, sigue ayudándonos a seguirte de la mano tuya, Señor, no nos sueltes, porque todo esto nos ayuda para que cada quien en su iglesia, donde quiera que se encuentren, pues que también así se mantengan unidos. Y como dice usted, cero egoísmo. Usted ofrece lo mejor porque nos ha tocado, ¿verdad, Julie? Cuando hemos recibido y hemos sentido que el Espíritu Santo se mueve como Él quiera. Le dan libertad para que
1: Amén.
0: Él haga lo que tiene que hacer.
1: Así es, así.
3: Pues lo primordial que yo quería decir, que antes de todo eso, ¿verdad? Que se juntan y oran.
0: Así es.
3: Piden a Dios la sabiduría para que les enseñe cómo va a tomar todo. Por eso sale el éxito.
0: Así es.
3: Primero es Él, su presencia y la unión de su iglesia, que ayuda a sacar todo adelante.
0: Pero eso
3: hemos sentido la presencia de Dios.
0: Ese eco que se oye de la casa de su presencia.
1: Casa de su presencia.
0: Le hacen ese valor porque es la presencia de Dios. A lo que también viene a llegar a nuestras almas, ¿verdad? También con esto de reconocer que solo Dios es el que hace la obra en cada persona. Ustedes son los vasos, pero yo digo, Señor, ¿cómo le hacen? Porque de verdad, cuando ya se apagan las luces de todo, se quedan.
1: Nos sentamos y decimos, Señor, misión cumplida.
0: ¡Aleluya!
1: Gracias, Señor. Amén.
0: Santo.
1: Y yo creo que en todo esto, hermanas, las hermanas que me conocen en la iglesia, ellas saben que a mí me gusta, siempre me ha gustado que las cosas de Dios me gusta ser excelente.
0: ¡Aleluya!
1: Yo no estoy y no comparto con personas que... Es su punto de vista también, ¿verdad? Pero para mí, yo digo, yo no puedo decir, en la casa de Dios hay como sea.
0: Amén.
1: No, Dios se merece lo mejor.
0: Así es.
1: Entonces, nosotros tenemos que hacer las cosas porque son para Dios, no son para nosotros.
0: No, así.
1: Nosotros somos representantes de lo que nosotros hacemos aquí para
0: así
1: Dios.
0: Es, así es.
1: Entonces, lo que hacemos, lo hacemos con excelencia porque Dios se merece lo mejor.
0: Así es. Él nos da lo mejor también a nosotros, ¿verdad, Flor?
2: Así es.
0: ¿Y qué es lo que esperamos? Bueno, ya dijiste la expectativa que tenemos, ¿verdad?

0: el llegar y mirar las sillas vacías cuando llegan, pero de repente que ya viene la ola, sí llegaron todas.
1: Sí. Sí, eso.
0: Aleluya.
1: Esa es una experiencia vivida muy, muy, muy bonita. El ver que, o sea, que volteamos al estacionamiento y que llegan unas y llegan otras. Y digo, wow, Señor, qué bueno eres. Y yo estoy bien agradecida con Dios, bien agradecida con mi Dios, porque yo he visto el respaldo de Dios en el ministerio de Casa de Su Presencia en nosotros. Así y Dios es. Ha sido bien bueno. Entonces yo le digo, Señor, gracias. Cuando yo te dije, sí, Señor, yo acepto, así como acepté a mi esposo, y digo, yo acepto, Señor, servirte, yo acepto, eso, yo acepto, Señor, con todo mi amor, que cuando yo te dije, sí, Señor, al pastorado, es para siempre.
0: Así es.
1: Venga lo que venga, pase lo que pase, yo te dije, sí, y mi pacto es contigo.
0: Bendito eres, Padre Dios, y así debe ser. Es algo tremendo porque es como que le den a uno que le den algo a uno, ¿verdad? Y que diga, ay, pues es que esta carga está muy pesada. Pero cuando viene de la mano de Dios, que dice que Él no nos da más de lo que no podemos soportar, ¿verdad?
2: Sin que Él nos dé la salida.
0: Y usted ha mirado la mano de Dios con usted en las buenas y en las malas y en las peores.
1: Amén.
0: Ahí ha estado.
1: Amén. Sí. Y sabe qué es lo que he experimentado. Claro que cuando estamos en medio de la prueba, estamos en medio de la lucha, sentimos que Señor, ¿hasta cuándo vamos a salir de aquí?
0: Santo.
1: Pero cada cosa que nosotros pasamos, llámese en el ministerio, en nuestra vida personal, nos lleva y vamos subiendo, y así subiendo es. Y subiendo. Aleluya. De nivel, de conocer a Dios verdaderamente. Amén. ¿Sí me entiende?
0: Sí, sí.
1: De que decir, viene un problema y pues retrocedo. No, esto no es de retroceder, o sea, dale, porque tú puedes.
0: Así es, Dios, así es, sí, así es. Así es, y pues tú que has luchado juntamente con ella, ahí estás al pie del cañón, como decimos nosotros. ¿Qué dices, Flor?
3: Pues yo realmente admiro mucho a los pastores. Primero por su entrega a Dios, porque realmente yo puedo decir que cuando ellos dicen a la gente vamos a servir a Dios, es porque yo los veo con las manos en el fango también metidas y dando lo mejor de sí hasta la última gota de cansancio, dando lo mejor. Entonces eso es algo admirable para mí y también algo que yo admiro mucho y se los he dicho varias veces es que le dan la oportunidad a la gente de poder dar su máximo potencial. Ellos, yo he estado, y no quiero que suene esto como que estoy presumiendo esto, pero yo he estado y he sido parte del círculo íntimo de muchas iglesias porque he trabajado en el liderazgo. Ajá. De muchas iglesias, y yo veo que sin acusar a nadie, sino en la Iglesia de Cristo alrededor del mundo entero hay un celito. Si uno se luce más que el otro, si uno sale más que el otro, si uno sobrecrece más que el otro, si hay más dones, más talentos, que quién fue la idea, que esto, que el otro. O sea, como que siempre hay una barrera que puedes hacer esto, pero hasta aquí, hasta cierta libertad, como que yo te sostengo y que yo sea el que está al control de todo. Yo veo en ellos que ellos dicen, dale, lo que Dios te ponga en tu corazón, dale a hacer todo, contás con nosotros, dale para adelante, vamos a hacerlo, te vamos a apoyar, vamos a hacerlo como si estuviéramos metidos 100% en la idea, y es con todas las personas. Entonces al ellos permitir que la gente pueda servir y dar su potencial, los que realmente quieren hacerlo, los que realmente quieren servir, ellos también le dan la oportunidad a Dios de moverse de una manera especial en la iglesia. Y hemos visto este último tiempo pasar cosas muy bonitas, muy bonitas. Yo la he visto, me acuerdo haberla visto en varios de los eventos que hemos tenido en estos últimos 2 años, y le digo 2 años porque es el tiempo que he estado yo ahí, pero la he visto y yo he visto cómo Dios ha ido respaldando a través de su presencia en todo lo que hemos empezado a hacer. Entonces veo, conozco también de cerca su sufrimiento, conozco de cerca las situaciones difíciles que a veces les toca pasar, pero nunca esa es una razón para decir aquí nos detenemos y como ya nos decepcionamos ya no vamos a seguir, sino al contrario, el que se subió a este barco y crea en esta visión, vamos hasta donde tengamos que ir, y el que no le guste la visión que Dios ha puesto en nuestros corazones y en nuestro camino, porque a pesar de que la iglesia es una sola, cada iglesia tiene una visión, una manera de trabajar diferente. Aleluya. El que no confíe en esto y tenga que bajarse del barco, puede abandonar el barco, pero nosotros no podemos soltar el timón y tenemos que seguir hasta donde tengamos que seguir.
0: Nunca, nunca.
3: Entonces, yo sé que a veces ese proceso duele, cuando uno se suben al barco nuevo y luego se bajan unos y luego se suben al barco y luego se bajan, pero yo veo que realmente Dios está como estructurando casa de su presencia, poco a poco mostrando esa identidad de iglesia que casa de su presencia tiene y que va a seguir perfeccionando. Yo no sé, honestamente, y lo he hablado con ellos desde el primer día que he estado ahí, cuánto tiempo Dios me tenga a mí aquí en casa de su presencia. No lo sé. Yo desde el primer día le dije, no sé si un día yo me voy a mudar, si me voy a ir, si va a pasar algo, si Dios tiene otro plan, otro proyecto. Pero el tiempo que yo esté aquí, yo quiero trabajar con ustedes mano a mano en todo lo que ustedes me necesiten y todo lo que yo pueda hacer. Y el día que yo me vaya, quiero sentir en mi corazón la satisfacción de que yo entregué mi corazón completo en la iglesia. Y al final no me voy a llevar absolutamente nada de todo eso, porque la obra es de Dios, ni siquiera es de ellos, la obra es del Señor. Y el Señor es el que se va a llevar todos los aplausos, toda la gloria, todos los méritos, todo el reconocimiento se lo va a llevar el Señor.
0: Así es. Y es algo que se pone uno a pensar, ¿verdad? Sí duele cuando se abaca alguien del barco, pero sigue uno adelante porque esa visión ya Dios la ha puesto ahí, ¿verdad? Y se va a seguir peleando por las mujeres, se va a seguir trayendo estos eventos, se va a seguir caminando de la voluntad de Dios, ¿verdad? Porque es lo más importante. Y algo bien importante que dijiste es, ahorita, yo lo pongo de esta manera, que no hay competencia, porque es allí donde el enemigo empieza a trabajar. Oh, aquella anda muy cerca del pastor, no, de la pastora, ay, ahí va, que cero. O sea, hay libertad de trabajar, hay libertad de seguir caminando, hay libertad de ir dejando todas esas cargas que a veces el enemigo nos quiere poner, y por eso es que se trabaja conjunto, ¿verdad? Y es algo bien importante, hermana. Yo le doy tantas gracias a Dios que Dios ha puesto en nuestro camino a personas como usted, ¿verdad? Y como Flor, como volvemos a decir, que nos ha puesto en el corazón trabajar para las mujeres. Y digo porque yo a veces me toca ministrar a alguien, ¿verdad? Y es duro. Sí, es duro, porque uno dice, pues es que nomás tan solo que suelte todo y ya. Pero el enemigo a veces es como, ¿cómo se le puede decir? Esos ganchos que atrapan. Y a veces son de sombras de demonios nomás, pero uno como mujer tiene luchas, batallas y guerras, ¿verdad? Que conquistar, como decías tú, la mente es el campo de batalla donde puede decirle sí a Dios o puede dejar que el enemigo siga trabajando ahí. Uno por sí solo no tiene las fuerzas. Usted ha visto, hermana, le ha tocado ministrar a hermanas que están derrotadas, que el enemigo ha venido y le ha tocado levantarlas.
1: Creo que lo más fuerte que me ha tocado vivir de ministrar a mujeres es poder ministrar el corazón de mi hija.
0: Aleluya.
1: De mi hija Liz. De poder ser esa madre, de poder ser esa amiga.
0: Santo.
1: De poder ayudar a restaurar por procesos que ella muy fuertes ha pasado. Y sentir la satisfacción tan grande de cómo Dios ha ido trabajando en su vida, de yo como madre ver los frutos,
0: Santo.
1: Ver realizado la promesa que Dios a mí me hizo.
2: Aleluya.
1: Entonces veo a una hija completamente, o sea, una hija que era completamente rebelde, ver una hija transformada con un corazón amando a Dios. Santo. Ahorita puedo decirle que ahorita mi hija está en su primer amor en Dios.
0: Aleluya.
1: Y me siento bien orgullosa, bien contenta con Dios por lo que Dios ha trabajado en la vida de mi hija.
0: Amén.
1: Y ahorita ella está trabajando mano a mano con Florecita.
2: Gloria a Dios.
1: Ellas están trabajando en la área de los jóvenes.
0: Uh-huh.
1: Cosa que estoy muy, muy, muy contenta, muy agradecida, porque estoy viendo la labor, el trabajo.
0: Aleluya.
1: Que hacen con la juventud, porque es el ministerio más...
2: Aleluya, más duro.
3: Más volátil.
1: Sí, es el ministerio de yo le digo a ella, si piensas que lo mío es mal, lo de ella es más, porque ahorita los jóvenes están luchando con muchísimas cosas.
2: Amén,
1: ¿sí? Amén. Y el corazón de nosotros está pidiéndole a Dios que les dé la sabiduría a ellas, que les dé la gracia para poder llegar al corazón de los jóvenes.
0: Amén.
1: Yo sé que en nuestra época... es muy diferente, no que estemos viejitas, ¿sí?
0: No.
1: Pero es muy diferente a cómo nos alcanzaron a nosotros a la juventud de hoy.
2: Cierto.
1: Entonces tenemos que trabajar con los jóvenes de diferente manera que trabajaron con nosotros.
0: Así.
1: Entonces yo estoy muy contenta y muy agradecida con Dios. Y yo creo que la clave aquí está en que nosotros, yo como pastora, no soy celosa de decir yo quiero ser mejor.
0: No.
1: Dios,
0: aleluya.
1: Dios conoce mi corazón.
0: Amén.
1: Y Él sabe que yo no tengo celos. Al contrario, a mí me gusta hacer amistades con otras pastoras.
2: Amén.
1: A mí me gusta hacer amistades con otros ministerios. A mí
2: Amén.
1: Me gusta ser genuina. Ser transparente. Sí. Tengo muchos años de conocerlas a las dos.
0: Amén.
1: Y la verdad yo las quiero mucho.
0: Gracias.
1: Yo las aprecio bastante.
0: Gracias.
1: Que cuando yo digo, Señor, que cuando yo las abrace, ellas sientan un amor,
0: Amén.
1: Un abrazo de parte tuya. Entonces, es algo muy bonito trabajar Amén. Todos en unidad.
0: Así es.
1: Y es lo que Dios busca, o sea, que el cuerpo de Cristo, el cuerpo de Él, o sea, caminemos en unidad.
2: Amén.
1: Porque no vivimos, o sea, no podemos ser una iglesia aquí, una iglesia allá, somos el cuerpo de Cristo.
0: Así es.
1: Entonces, al pastor y a mí nos gusta tener esas amistades con otros pastores.
2: Amén.
1: Entonces,
2: Amén.
1: Ni somos competitivos, ni somos celosos, o sea, si a aquel ministerio le ve bien, le digo yo a mi esposo, qué bueno, me alegro.
2: Gloria a Dios, así
1: me alegro, le digo,
0: que está haciendo el trabajo.
1: Sí. Entonces le digo, Dios nos mandó a cada quien
2: así
1: a hacer
2: es.
1: Diferente el trabajo.
2: Así
1: pero
2: es.
1: Todos juntos.
0: Así Amén. Es, muchachonas, ¿a poco no hemos rompido con esa piedra que estaba ahí enfrente y a un lado y atrás de nosotros con todo eso que acaba de decir?
3: Amén.
0: Cero egoísmo, cero celos.
2: Amén.
0: Y allí está el amor genuino, allí está
2: Amén.
0: Ese abrazo, como dice usted, de que va a dar a esas invitadas preciosas.
2: Me está dando.
0: Uh-huh. El día que, hermana.
1: Queremos volverles a recordar el evento que tenemos en Casa de Su Presencia. El 27 de junio vamos a tener bellas cicatrices y el tema es cicatrices que florecen. No tan solamente es para las mamás, es también pueden llevar a sus hijas
0: jóvenes.
1: Algo muy importante, disculpen, pero no vamos a tener cuidado de niños.
2: Amén.
1: Queremos que nuestras mujeres, nuestras jóvenes también ellas disfruten de lo que vamos a tener. Entonces
2: Amén.
1: Les volvemos a extender la invitación. No se queden en casa, hagan planes ese día.
2: Así
1: 27
2: es.
1: De junio, Casa de Su Presencia les extiende la invitación al evento de mujeres. No se van a arrepentir.
0: Así
2: domicilio
0: es.
2: Y hora.
0: Y le voy a pedir a mi hermana Flor que nos despida, pero antes les vamos a mandar un saludo a todos aquellos que se conectaron aquí a Radio
2: agape.org.
0: Y pues es hermoso que
2: tu esposo.
0: Oh, pues dale también.
2: Amén, amén.
0: Mándale.
3: Pastor Felipe ahí.
1: Pastor. I love you, pastor. Sé que eres mi fan número uno. Y da la dirección y el
3: teléfono. Sí, nada más quiero agregar que va a ser en Casa de Su Presencia, que es 5718 S. County Road 1226 Midland. Pueden buscarlo, Iglesia Casa de Su Presencia, y aparece la dirección. Va a ser el 27 de junio, va a empezar a las 10 de la mañana el evento y va a terminar a las 3 de la tarde. Es un evento largo, pero es un evento con muchas actividades en el medio. Sí. Entonces, el teléfono al que pueden registrarse a partir de desde ahora, déjenme buscarlo aquí, pero ya pueden empezar porque el registro está abierto. Así que pueden enviar un mensajito para registrarse al evento, 432-214-3731. 432-214-3731, y ahí pueden mandar un mensaje: quiero registrarme para el evento, quiero estar ahí. El evento tiene un costo a la entrada, que son $20, pero se les cobra la comida, porque como vamos a tener un tiempo de break en el medio, es lo único que estamos cobrando. No estamos cobrando por el evento, solo por el espacio de la alimentación. Todo lo demás lo pueden disfrutar gratuitamente.
0: Ok, nomás son los $20 para la comida y luego el evento, ¿verdad? Sí. Es gratis. Eso es lo que nos gastamos, yo creo, más cuando vamos a comer, ya que vamos a tener comida espiritual y vamos a tener comida regular. Pero mire, mis hermanos, ya se nos acabó el tiempo. Aquí con mis hermanas nos gozamos y gracias a Dios porque pudimos estar aquí. Amén. Mi hermana Luz, mi hermana Flor, si nos despide con una oración.
3: Sí, claro que sí, claro que sí. Antes de que nos despidamos, solamente quiero agregar unas palabras pequeñitas, y es que quiero agradecer especialmente las dos, la pastora y yo, al equipo de mujeres que tenemos, porque sabemos que esto, a pesar de que estamos nosotras dos solas aquí sentadas, no es solo de nosotras dos. Tenemos 10 equipos de mujeres trabajando para este evento que nos han ayudado a hacer posible todo lo que planeamos. Así que gracias, porque ustedes también, chicas, son parte de todo lo que Dios ha estado haciendo y va a ser con bellas cicatrices.
1: Amén. Y les amamos y gracias por estar conectadas. Amén. Bendiciones a todos los que nos están escuchando, nos están mirando.
3: Así es. Vamos a orar. Señor, te damos gracias por este tiempo que hemos compartido en comunión, Señor, hablando de tu palabra, Señor, hablando de proyectos que tenemos en ti, Señor, en tu reino. Sabemos que a ti te encanta, Señor, los proyectos que son para salvar almas, para sanar personas, para restauración, Señor, y sabemos que este es uno de esos proyectos que marca un antes y un después en la vida de muchas mujeres, Señor. Te damos gracias porque nos permite ser parte, Señor, y ser instrumentos para que esto suceda, Señor. Creemos que va a ser algo especial. Te pido que bendigas a mis hermanas, Señor, en este programa, que las respaldes, que les abras puertas, Señor, que aumente su audiencia, Señor, que les des capacidades nuevas para ellas poder ir cada vez más creciendo, Señor, en lo que están haciendo. Te doy gracias por este día, gracias por la pastora Luz, Señor, por estar aquí rompiendo, Señor, uno de sus miedos, animándose, Señor, a predicar, Padre Santo, de tu palabra, hablar, Señor, con confianza, Señor, sabiendo que tiene tu respaldo. Te doy gracias por todo lo que has hecho, por todo lo que vas a hacer, por cada persona que nos escucha. En el nombre de Jesús, amén y amén.
0: Amén. Aleluya.
1: Bendiciones.
2: Señor, bendiciones. Gracias por estar escuchando Radio Agape, motivando tu espíritu. Bendiciones. Amén.
0: Salimos.
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0: Bueno, eso fue Salvador, y yo te enaltezco, Dios, verdaderamente le damos la gloria y la honra a Dios. Ahorita escucharon lo que era la entrevista con nuestra hermana Luz Ramírez y Flor de la iglesia de Casa de Su Presencia aquí en Midland. Bendiciones, están teniendo un evento este fin de semana que viene siendo este sábado. Hay una inscripción que tienen que escribirse, como escucharon, y les esperan a todas las mujeres que vengan y sean parte de lo que es evento con vienen personas fuera del pueblo y van a compartir con ustedes, van a ser administradas, y esperamos que todo sea para beneficio de ustedes y para darle la honra y la gloria a Dios. Vamos adelante aquí con lo que viene siendo Vani Muñoz y Julio Melgar aquí en lo que es Hope Agape. Bendiciones, adelante.
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2: Bueno, eso fue Bani Muñoz, Julio Melgar, aquí en Hope Ágape. Bendiciones, qué bueno que está con nosotros. Siga en sintonía de nuestra programación. Estamos aquí para motivarle que comparta su fe con su prójimo. Es el motivo. Nosotros les habla el hermano David Chávez. Sigan adelante. Sigue Miel San Marcos y este es con Carlos Zamorano y tu nombre, y esta es versión de radio, porque se me dice que es un canto bien largo, largo, pero esta la hicieron para el radio, aquí lo que es Hope Ágape. Bendiciones.
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0: Bueno, se acaba la hora de. Vamos a entrar a la tercera hora de aquí de Jopaga, que con el hermano David Chávez. Gracias por estar con nosotros. Estamos esperando que cambie el reloj para irnos a lo que son las 9 y ponemos la. Vamos adelante en lo que viene siendo esto de las 9. Yo tenemos varios otros cantos que queremos tocar, pero como. Se acaba la hora, después los tocamos más al rato en lo que viene siendo la siguiente hora. Vamos con los códigos primero y después nos vamos a lo que viene siendo el tiempo que corresponde aquí. Es un placer tenerlos a ustedes y que estén en sintonía de Radio Ágape. Y es el motivo nosotros es de que se anime a compartir su fe con su prójimo. Es lo que ahora deseamos, lo que queremos. Y en esta siguiente hora vamos a ponerle dos mensajes de 5 minutos o consejos. Vamos aquí con los códigos de Radio Ágape.
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0: Gloria a Dios, ahí escucharon los códigos. Vamos adelante con lo que es un anuncio y después venimos y Dios después sigue Alas de Águila. Ven y junto alabemos aquí en
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Gloria a Dios, esa fue Alas de Águilas aquí en Jopaca, que bendición estar con ustedes. Estábamos viendo lo que era el Mundial. Parece que hoy son los últimos juegos para que se termine esta ronda y hoy pues siguen los juegos donde son eliminados. El que pierde se va a casa y el que gana sigue adelante. Parece que hay uno, dos, dos, dos, tres divisiones que todavía no se decide quién va a ser el primero en esa división y quién va a quedar en segundo lugar. Ya tenemos a lo que viene siendo parece que viene siendo los Estados Unidos es uno de los que ganó su división. Entonces ellos van a jugarle al otro equipo y ya son varios equipos que ya se saben quién va a jugar contra quién. Todavía no se termina de seleccionar los ocho equipos que van a seguir adelante. Ya unos sí están entrados adentro, pero todavía faltan varios otros más que entren para saber finalmente de los de los 48 equipos. Y anteriormente, ustedes no me corrigieron, yo decía que nomás 8 eran eliminados, no, son 12, 12 que son eliminados en lo que viene siendo la siguiente ronda, la primera ronda. Y pues gracias a Dios por todo lo que pasa en lo que es este ambiente. Vamos con ustedes, con algo aquí que ranchera, cuando vuelvas a casa.

Este fue Carlos Luciano aquí, cuando vuelvas a casa, un estilo ranchero, que anteriormente no tocábamos en la mañana, pero ya vamos a comenzar a tocarlo. Vamos aquí, a ponerles a Josué del Cid en el río de Dios, aquí en lo que viene siendo Jopagate. Bendiciones y sigan adelante con nosotros.

en el río de Dios, José del Cid, aquí en Jopagaque. Bendiciones. Estaba viendo las clasificaciones del mundial y simplemente para ustedes que siguen los juegos, yo no lo estoy siguiendo muy bien. Tengo más de una semana que no ven, dos semanas que no ven ningún juego hasta ahorita, pero parece que en el grupo A México y Sudáfrica ya calificaron. En el grupo B está Switzerland, Canadá y Bosnia, ya clasificaron. Y yo pues sigue el grupo C, que es Brasil y Morocco, ya clasificaron. Y en el grupo E es Alemania, Ivory Coast y Ecuador, ya clasificaron. Y en el grupo F, Netherlands, Japón y Sweden, ya clasificaron. Hay tres divisiones, que es el grupo G, el H y el L, que todavía no se determina quién es el primero y el segundo en esos grupos. Pero vamos que al grupo I ya está Francia y Noruega, que ya clasificaron. En el grupo J, nomás ha clasificado lo que es Argentina y todavía falta quién va a quedar en el segundo lugar. Y yo en el grupo K, Colombia ya clasificó, todavía no se sabe quién va a quedar en segundo lugar. Y ahí tiene todas las clasificaciones todavía, están pendientes varias posiciones para que quién de los de esos ocho, yo parece que ya entraron uno, dos, tres, faltan cinco más que entren para que sean los ocho. Los ocho que van a entrar, pero vamos a ver cómo queda todo esto. Vamos aquí a ponerles iba a ponerles a Nacho Galindo en lo que viene siendo aquí para ustedes a esta hora. Nacho Galindo, Señor, te doy gracias aquí en Jopagaque. Y espero que sea de bendición para ustedes.

0: Bueno, este fue Nacho Galindo para ustedes allá de Presidio, Ojinaga. Espero que les haya gustado. Vamos a ponerle un programa aquí de 5 minutos con Alberto Motesi. Nos tocó a la hora 8 por la razón de que teníamos la entrevista con Luz Ramírez de la Casa de Su Presencia aquí en Midland, que tienen un evento este fin de semana. Necesitan llamar al número que les dieron para registrarse o buscar Casa de Su Presencia, llamar al número y ahí se pueden registrar lo que viene siendo este evento que van a tener este fin de semana con ustedes aquí, lo que es Alberto Motesi.
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2: Virginia sabía que ella podía. Virginia sabía que ella era capaz. Virginia sabía que ella lo lograría. El asunto era intentarlo. El asunto era comenzar. El clima de la Florida era muy húmedo aquella mañana. El sol radiaba, convirtiendo el mar en un verdadero espejo de plata. De pronto, una estela blanca comenzó a formarse en el aire, mientras una nave espacial subía hasta perderse en el infinito. La capitán de la nave se comunicaba con su base en Cabo Cañaveral, mientras ella recordaba sus años de niñez, cuando jugaba y soñaba con ser astronauta. Ahora, por primera vez en su vida, estaba viendo su sueño. No fue fácil. Virginia era una muchacha latinoamericana criada en una familia pobre. Ella era de por sí una muchacha tímida, y su peor defecto era comenzar las cosas. Pensaba una y otra vez lo que quería o debía hacer, pero el comenzar la detenía, y muchas cosas no había hecho solamente por eso. Hizo un excelente trabajo en la escuela primaria. Cuando en la secundaria contó su sueño de ser una astronauta, los compañeros se burlaban de ella y hasta la desanimaban, diciéndole que eso era imposible, que ni siquiera lo intentara. Esto reforzaba su inseguridad para comenzar algún proyecto. Pero en la universidad hubo un maestro que creyó en ella, la animó y le dio el estímulo y la orientación para que se atreviera y aplicara con la agencia espacial. Virginia lo logró y ahora volaba al espacio. Mi amiga, mi amigo, comenzar una tarea es usualmente el paso más duro. En efecto, una jornada de 1,000 kilómetros comienza con un simple paso, el primero. Pero el dar ese paso mantiene a mucha gente varada en el camino. El miedo de intentar algo inmoviliza a mucha gente. Por eso comenzar es ganar ya la mitad de la pelea, y como dice Eugene Ware, toda la gloria viene por el atrevimiento de comenzar. Hay una aventura que es la más grande, la más hermosa, la más productiva, la más valiosa de todas las aventuras que un ser humano pueda dar. Yo tengo ya más de la mitad de mi vida caminando en ella, y cada día descubro más y más gozo, más realización, más satisfacción, más productividad en mi vida a causa de esta aventura. Ella es la aventura

0: de caminar con Dios. Sí, así como lo oyes, caminar con Dios. Mi amiga, mi amigo, atrévete a dar el primer paso. Comienza hoy. Dile a Cristo que tú quieres entrar en la comunidad de hombres y mujeres que caminan con Él. Reconócelo como el dueño, el jefe, el amo, el rey, el soberano de tu vida, y habrás dado el paso más importante de toda tu carrera. Estarás tocando la gloria con tus manos.
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3: Bueno, esto fue Alberto Motesi aquí, 5 minutos de un consejo que se les da. Y esperamos que estén en sintonía con Agape y estén disfrutando de la programación de Hope Agape. Vamos aquí con Rigoberto Amaya a volver a mi primer amor con ustedes.

Aleluya, bendiciones. Estaba leyendo y qué cosas tan raras. Hay personas que dice que han viajado del futuro hacia el presente y que ellos saben quién va a ganar la Copa Mundial. Y según dicen ellos, que el último juego que se va a jugar va a ser entre Argentina y México, con México siendo el triunfador, pero hay cosas tan raras que son esas cosas. Vamos adelante aquí en lo que es vamos a cambiar el estilo de música. Vamos a ponerle aquí lo que es Jerry Sánchez con ustedes. Señor, te alabaré. Jerry Sánchez, no, Jerry Rodríguez, Señor, te alabaré.

Kevin Rodríguez aquí, Señor, te alabaré. Bendiciones, les saluda al hermano David Chávez, esperando que tengan buen día hasta ahorita y que estén disfrutando de la programación que tenemos ahorita para ustedes. Es un placer de estar aquí con ustedes y diciéndoles, somos una estación de no lucro. Somos soportados por las oraciones de ustedes y gracias por hacer eso para nosotros, por orar que siga la programación de Radio Ágape. Le pedimos también que si quiere también bendecir a Radio Ágape con una ofrenda, lo puede hacer a Radio Ágape, 3204 Travis Avenue, aquí en Midland, Texas, 79701. Y ese viene siendo Radio Ágape, 3204 Travis Avenue, Midland, Texas, 79701. Aquí lo que es Jopa Ágape. Bendiciones. Vamos a ponerles a ustedes a Gustavo Lima, a quien te da lo que te da, lo que te daba. Gustavo Lima con ustedes aquí.

Gustavo Lima, quien te da verdaderamente. Solamente Dios nos da lo que merecemos y lo que Él dispone para hacer, porque Él ya lo hizo desde antes de la fundación del mundo. Todo estaba en sus manos y sobre Él hay todo. Y es Radio Ágape que está aquí para motivarte, que te motives a compartir tu fe con tu prójimo. Es verdaderamente, si no fuera por el perdón de Dios, ¿qué fuera de nosotros? Sigue Paulino Bernal, Ricardo Mejía, aquí en lo que es Hope Ágape. Espero que sea de bendición para ustedes. Paulino Bernal, Ricardo Mejía, mira a Dios.

0: Bueno, gloria a Dios, estábamos queriendo poner el teléfono en la computadora, pero no está trabajando. Vamos a ver qué es lo que está pasando. Y un saludo de nuestro hermano Danny que nos había mandado anteriormente. Lo acabamos de poner en el teléfono y no está saliendo. Vamos a ver por qué no sale, pero vamos a ponerle lo que viene siendo conceptos financieros aquí con ustedes. Este es el último programa de 5 minutos que toca durante el día. Recuerden que estos mensajes de 5 minutos se repiten todos los días. Bueno, se repiten cada día durante el día y salen dos en una hora y dos en otra hora o salen diferentes tiempos, pero este es conceptos financieros. Vamos a ver qué es el consejo. Es solamente de 4,5 minutos. Aquí es lo que es con ustedes, conceptos financieros.
1: Le damos la más cordial bienvenida a una nueva edición de Cultura Financiera. Qué bueno que nos acompaña. Le saluda Milenka Peña. Estamos ya listos aquí en los estudios con el doctor Andrés Panasiuk, el presidente y fundador del Instituto para la Cultura Financiera, quien de vez en cuando nos visita en los estudios para responder a una de las muchas preguntas que nos llegan a través de diferentes fuentes, pero especialmente de nuestro sitio de internet.
2: Claro que sí, hacer que sea nuestro lugar en internet, en culturafinanciera.org, y deje su preguntita allí, con mucho gusto se la vamos a contestar.
1: Bueno, nos escribe en esta ocasión José, desde El Salvador.
2: El Salvador.
1: El Salvador nos dice: tengo más de 50 años, no tengo hijos y no tengo ningún ahorro. ¿Cómo puedo prepararme económicamente para mi vejez?
2: Bueno, estamos un poquito tarde, ¿no es cierto?, para acordarnos de la vejez.
1: Pero no muy tarde.
2: Sí, bueno, nunca es tarde cuando la dicha es buena, ¿no? Entonces, por lo menos, mejor tarde que nunca. Uno debería empezar a planear para la vejez cuando uno es joven. En realidad, el asunto este de guardar dinero para la vejez no tiene tanto que ver con la cantidad de dinero que nosotros guardamos mes tras mes, como con la cantidad de tiempo por la que lo guardamos. Albert Einstein decía que el interés compuesto, que es el interés sobre interés,
1: que se
2: sobre
1: acumula.
2: Interés sobre interés, exactamente, ha sido la mejor invención en la historia de la humanidad, ¿no? Entonces, esa herramienta de poder poner dinero, ahorrarlo, ponerlo a interés o guardarlo para el futuro, funciona muy, muy bien, especialmente en países estables, ¿no es cierto?, donde yo puedo invertir a largo plazo. Chile es un país bastante estable, Estados Unidos, Europa, Australia, son países bastante estables. Puerto Rico es un buen lugar donde uno puede planear para el futuro y planear con muchos años de anticipación. La otra cosa que uno puede hacer cuando uno es joven es invertir el dinero en algo. Por ejemplo, comprarse un terrenito afuera de la ciudad, lejos de la ciudad, porque uno tiene que pensar que en 20, 30 años la ciudad va a crecer y ese terrenito que ahora está afuera de la ciudad eventualmente se va a quedar, va a quedar adentro de la ciudad. El 50% de la población del mundo vive en ciudad el día de hoy. De aquí a 50, 60 años vamos a tener el 70% de la población del mundo viviendo en la ciudad. Entonces mi recomendación es que inviertan el dinero a largo plazo, por ejemplo, en este tipo de inversiones, ¿no es cierto?, en bienes raíces o cosas por el estilo. Yo no soy un asesor financiero, ni lo quiero ser, les quiero dar solamente algunas ideas y usted, cada persona debería ir a buscar un asesor localmente. José tiene que pensar, hay que mirar bien en su situación, porque él está ya bastante avanzado, a los 50 y algo de años, uno está demasiado cerca del retiro, y entonces hay que mirar varias cosas. Número uno, hay que mirar si yo me retiraría mañana, si yo me jubilaría, ¿cuánto recibiría del gobierno? ¿Voy a recibir algún tipo de cheque? ¿Cuáles son mis ingresos? ¿Está la posibilidad de subdividir mi casa, por ejemplo, y alquilar parte de mi casa? Yo, por ejemplo, mudarme a la parte de atrás y alquilar la parte de adelante, o mudarme a la parte de adelante y alquilar la parte de atrás. Y de esa manera suplementar, ¿no es cierto?, las entradas que vienen por parte del gobierno con alguna otra entradita por algún otro lado. Hay que ver si, José no nos dice esto, pero hay que ver si él no tiene ya alguna propiedad en algún lado que pueda vender y pueda tomar ese dinero para hacer este tipo de inversiones en el que uno puede construir arriba, adelante o atrás para poder crear algún tipo de entrada extra para prepararse para esos años, ¿no es cierto?, en los que uno todavía tiene energías para hacer un montón de cosas, pero ya no tiene la misma cantidad de ingresos.
1: 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Soy Milenka Peña y a nombre de todo el equipo de producción quiero darles las gracias por su sintonía. Hasta la próxima.
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4: Hermano, muy buenos días. Que tengan un excelente día bendecido aquí escuchando Hope Agape. Nos gozamos desde Veracruz, Jalapa. Dios les bendiga y gracias, gracias, gracias por estar en sintonía. Bendiciones, hermano David. Hermoso tiempo.
5: Yo también estoy escuchando, hermano David. Me está entrayendo a la escuela. Yo no quería estudiar, pero ahí el hermano Lenny siempre está dándole que estudie. Saludos también, me estoy gozando con las alabanzas. ¡Adiós!
0: Bueno, ahí escucharon a lo que es Danny Díaz, pastor de allá de Jalapa, y a Lucas, que es uno de los que están en el Danny y sus amigos a las 4 de la tarde. Estaba el teléfono un poco muy bajo, pero vamos a ver qué podemos hacer después.
4: ¿Qué tal, hermano David? Dios les bendiga a toda la familia de Hope Agape, saludándoles desde Jalapa, Veracruz. Me encantó lo que comparte usted, la alabanza de Tex-Mex, acerca de acercarse a Dios, y venía a mi corazón este texto y no quiero dejarlo pasar, compartirlo con usted. Apocalipsis 2:4-5 dice: pero tengo contra ti que has dejado tu primer amor, recuerda por tanto de dónde has caído y arrepiéntete y haz las primeras obras. Tal vez, hermanos, amigos que nos escuchas, has llegado aquí buscando algo que el mundo no te ha podido dar. Pero Jesús dice en San Juan 10:10, yo he venido para que tengan vida y para que la tengan en abundancia. No es casualidad que estés escuchando a Hope Agape. Dios te está llamando. La palabra de Dios en Romanos 10:13 dice, y promete, porque todo aquel que invocar el nombre del Señor será salvo. No necesitas arreglar tu vida primero, solo necesitas acercarte. Hoy es el día. Hoy es tu día, hoy es tu encuentro con Dios. Sé cómo se siente la rutina, sé cómo se siente el dolor, las decepciones o quizás las propias decisiones nos llevan a distanciarnos. Pero escucha, amado hermano, que te has alejado de Dios. El Padre nunca dejó de mirar el camino por donde vendrás. Como el hijo pródigo de Lucas capítulo 15, a veces necesitamos tocar fondo para darnos cuenta que en los brazos del Padre estaba todo lo que nosotros buscábamos. Isaías 1:18 dice, venid luego y razonemos, dice Jehová, aunque nuestros pecados sean como la grana, como la nieve serán emblanquecidos. No hay distancia, amados hermanos, que la gracia de Dios no pueda cubrir. No hay pasado que su sangre no pueda lavar. Y bueno, agradecidos a todos mis hermanos de Hope Agape, quiero dejarte esto en tu corazón. Santiago 4:8 nos invita a acercarnos a Dios y Él se acercará a vosotros. Es una promesa de doble vía, un paso tuyo y Él corre hacia tu encuentro. ¿Te atreves hoy a dar ese paso? No importa desde dónde estés, regresa. Como dijo nuestro hermano David Chávez, lo que importa es a quién regresas. Y sobre todo, regresamos a nuestro Dios. Que Dios te bendiga. Pastor Daniel Díaz, desde Jalapa, Veracruz. Bendiciones, hermano David, a todos mis hermanos de Hope Agape. Hermano, muy buenos días. Que tengan un excelente día bendecido aquí escuchando Hope Agape. Nos gozamos desde Veracruz, Jalapa. Dios les bendiga y gracias, gracias, gracias por estar en sintonía. Bendiciones, hermano David. Hermoso tiempo.
5: Yo también estoy escuchando, hermano David. Me están trayendo a la escuela. Yo no quería estudiar, pero ay, el hermano Dani siempre está dándole que estudie. Saludos, también me estoy gozando con las alabanzas. ¡Adiós!
0: Bueno, ahí escucharon a Dani Díaz, pastor en Jalapa, pastor de allá, y el que tiene el programa de Dan y sus amigos a las 4 de la tarde. El tiempo sigue aquí adelante, vamos a ponerle lo que yo creo, no sé si será el último canto en esta tarde, pero si no lo es, ponemos dos y nos retiramos por hoy. Fue un placer tenerlos a ustedes. Tuvimos a las 8 la entrevista entre la hermana Luz Ramírez de Pastora con este Casa de Su Presencia aquí en Midland. Y les hacen la invitación ellos, que van a tener este evento este fin de semana. Yo nomás vaya al internet y póngale Casa de Su Presencia, ahí tienen el número ellos para que se pueda registrar. Vamos con ustedes lo que viene siendo Jorge David, aquí Mi Vida con Ustedes, en lo que es este algo de Tex-Mex aquí en este tiempo con ustedes, el hermano David Chávez, bendiciéndoles.

0: Bueno, nos quedan unos segundos más para que cambie aquí la hora a las 10. Si ya cambió, vamos a ponerle lo que es nuestra programación aquí en Hope Agape. Bendiciones, sigue adelante y mañana, mañana sábado, mañana no nos vemos, pero vamos en el futuro a ver si ponemos a alguien los sábados para que esté con ustedes también. Este viene siendo los códigos aquí de Radio Agape. Sigan en sintonía de Radio Agape con ustedes, los códigos de aquí de Radio Agape. Bendiciones.
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4: Es que usted anda ahí nada más de alegre, pero no quiere compromiso, cuidado, porque Dios lo mata, también lo mata. Y entonces ya no quedaban otros hijos, nomás quedaba un muchachito como de unos 11 años, todavía con su teta así mocudo, y voltea y le dice: bueno, pues queda ese, si lo quieres esperar. ¿Cuántos años tienes, mija? Tengo 24, suegro. Pues espéralo, mira, si tiene 11, vamos a darle unos 9 añitos. Espera, yo te lo voy a dar. Toma aliento con esta promesa, con esta palabra de esperanza. Espéralo. Y a tu momento, déjalo que crezca, que esté casadero, que ya vaya al gym y te lo damos. Yo se la estoy parafraseando, hermano. Está de tarea para que se le haga más entretenido. No es la Reina Valera, es la Reina Ravalera. La versión que le estoy diciendo. Pero total que esta mujer espera una palabra de promesa en la cual espera. Y escuche, llega el momento en que van y dice: oye, viejo, ya creció mi hijo. Como dice Galindo, ya dejó la high school. Ayer cumplió años el hermano Galindo. Dice: ¿a poco sí se lo vamos a dar? Se murió el primero de nuestros hijos por casarse con ella, el segundo también. Esta vieja es la viuda negra. No, viejo, no. No habrá un ahijadito que le demos. No, dice, la ley dice que le tenemos que dar a este. Ay. Y el suegro, llega el tiempo y no cumple la promesa. Pero ella, ¿qué cree que hizo? Ella se guardó y se puso vestido de comprometida para que nadie la cortejara. Porque había un vestido para las que estaban comprometidas. Ella no tenía vestido de viuda, una viudita, al rato se le pasa la tristeza. Pero ella tenía un vestido que estaba comprometida. Entonces pasaron varios años y el suegro se hacía como que la Virgen le hablaba. Se le olvidaba lo que había prometido, se hacía loco. Y la mujer dice: ¿cómo le hago? Yo creo que no me lo va a dar. Ya sé por ahí que me dicen la viuda negra. Señor, ¿cómo le hago? Me voy a quedar sin hijos. Él me dio una palabra. Yo creo que en la palabra que Él me dio, tú estabas dentro de esa promesa. Y esta mujer hace algo que es algo inaudito, algo temerario, algo que solamente lo hace una persona que está desesperada por ver el cumplimiento de Dios en su vida. Y al igual que Dios le quiere ayudar a Abraham, porque a veces nosotros vamos a cometer errores dentro del propósito de Dios. No quiere decir que porque Dios lo llamó usted nunca se va a equivocar. Los hermanos nos equivocamos, nos peleamos, nos contentamos, cometemos errores, caemos y nos levantamos, y la gracia de Dios sigue estando ahí, porque al final del día estamos aquí por gracia. Y Jesús dijo: no me escogieron ustedes a mí, yo los he escogido a ustedes y los he llamado para que vayan y lleven fruto, y su fruto permanezca. Aunque seamos imperfectos, aunque nosotros seamos infieles, Él permanece fiel, Él no puede negarse a sí mismo. Alguien diga amén. ¿Y qué cree que hace, hermano? Dice: pues no me va a dar al hijo, y yo sé que mi suegro es garañón, del griego ojo alegre. Y dice que va y se atavía de ramera, de sexo servidora, como se dice hoy. Y va por donde anda el viejo, el suegro. Y dice que el suegro la mira, la contrata como sexo servidora y queda embarazada. Pero el suegro no sabe que es su nuera, porque ella se disfrazó y se puso una burca que nomás se le ven los ojos. Y para que no le pusiera los ojos, se puso ojos de lupita, de colores. Duerme con el suegro y queda embarazada. Y el suegro injusto, hermano, todo porque él no le daba al hijo que le tenía que dar. Y de repente llega el chisme con don Jacob. Oiga, don Jacob, ¿que su nuera Itamar no estaba comprometida con su hijo? Sí. Pues, ¿qué cree? Que salió, mire, domingo 7. Y el viejo asustado, ahora sí el viejo asustado. Perdida. Bestia apocalíptica. Invercunda. Sáquenla para quemarla con leña verde y luego la apedreamos. Y como esas películas de Cantinflas que tienen un final medio raro, ¿verdad? Ya cuando la van a apedrear, dice don Jacob: di quién es el miserable que te deshonró. Y sabe que cuando él estuvo con ella en la intimidad, él no tenía para pagarle. Le dijo: no traigo cash, ¿aceptas tarjeta? Le dijo: no traigo la aplicación, pero te dejo en prenda. Le dijo: déjeme su cinto, déjeme su anillo y déjeme su bastón. Y ya cuando venga, pues me paga cash. Por lo pronto, eso que se queda conmigo en prenda hasta que usted me pague. Fíjese si eran los trueques en aquel tiempo. Entonces, ya cuando le dicen: ¿quién es el miserable que te embarazó?, ella dice: pues el dueño de este cinto, de este anillo y de este bastón. Al puro estilo de las películas de Cantinflas, cuando se enfrenta con el juez, que resulta que el juez también visitaba esos tugurios. Y dijo Jacob: Dios me perdone, yo queriéndote quemar, y tú eres más justa que yo. Tú supiste esperar en una promesa, aunque cometiste una locura, te mantuviste esperando en una promesa. No quiere decir que usted y yo tenemos que andar haciendo ese tipo de disparates, tomando como referencia: el pastor dijo que uno puede hacer disparates, que al cabo Dios se va a glorificar. No. Pero a veces, conscientes de la complejidad de nuestra naturaleza pecaminosa, vamos a cometer errores, sí o no. Vamos a tener tropiezos, sí o no. Pero lo maravilloso de Dios, que cuando Dios te da una palabra, cuando Dios te da una palabra, Dios no mira tu complejidad. Escuche, Jesús mira a Simón y le dice a Pedro, le dice: Simón, tu nombre ya no será Simón. Simón quiere decir caña frágil movida por el viento. Tu nombre ahora será Cefas, del griego, que quiere decir piedra de edificación. Yo no te veo como una caña frágil, serás piedra de edificación. Pero Pedro todavía le va a negar, todavía Pedro va a cometer muchas cosas. Y llega el momento de la verdad, cuando Jesús les dice: esta noche todos se van a escandalizar de mí, porque escrito está: heriré al pastor y las ovejas se dispersarán. Y Pedro, hermano, saca un cuchillo y dice: mira, Jesús, pura chaveña, hasta la muerte voy contigo, Jesús. El que te quiera matar a ti primero me mata a mí. Así como somos nosotros de fantoches, el 31 de enero, este año sí me voy a consagrar, este año sí te voy a servir, este año sí voy a leer la Biblia. Jesús lo mira con una sonrisa. Hoy te estaba enseñando de esto a los jóvenes y dice: ¿quién fue el que dijo, uno de mis hijos, que Jesús le dijo así: ay, ternurita? Lo mira con una sonrisa y le dice: si supieras que antes de que el gallo cante, tú me vas a negar tres veces, porque yo sé lo que vas a hacer. Yo conozco tus caídas antes y después de entrar a Cántico Nuevo el día de hoy. Pero ¿qué crees? No te amo por tus caídas o por tus ayunos. Te amo porque yo decidí amarte. Yo decidí escogerte. Yo decidí. Yo puse un llamado en ti y te he dado una palabra que te aliente, que te empodere. Escuche esto. Cuando todo esto haya pasado, sécate los mocos y ve y alienta a tus hermanos, le dice Jesús a Pedro. ¿Quién de ustedes sí sabe, hermana, que con el viejo que se va a casar le va a ser infiel y la va a negar? ¿Usted se casaría? Dijo la viejita de rancho: Naiden. Nadie. ¿Quién se va a asociar con alguien? ¿Quién va a querer hacer amigo de alguien que es infiel, que te va a negar, que no va a estar realmente contigo? ¿Quién? Nadie quiere ser amigo de ellos. Sin embargo, Jesús sabía quiénes éramos nosotros, que le íbamos a fallar, y decidió no solamente ser nuestro amigo, ser nuestro hermano mayor, ser nuestro abogado y ser nuestro padre. Alguien tiene que ser movido a levantar sus manos y decirle: Señor, gracias por tu amor. Pero el amor de Dios, Dios da una palabra, de esa palabra te agarras, de esa palabra te tomas. Por eso a veces nosotros podemos cometer errores, pero la misericordia y el llamado de Dios sigue de pie. Y quiero terminar con este último punto para que me vaya ayudando Di Blasio, por favor. Escuche, la esperanza no solamente se sobrepone a las traiciones, las desilusiones y es atrevida. Escuche esto. La esperanza no deja inconcluso el plan de Dios. La esperanza reclama el cumplimiento de lo que Dios nos ha prometido. Wow. Si usted se ve el pasaje que leímos, dice: acuérdate. Parece que le está reclamando a Dios, como si a Dios se le olvidaran las cosas, pero le está diciendo: acuérdate. El salmista a veces tenía soliloquios, a veces hablaba consigo, pero a veces le hablaba a Dios como si lo estuviera viendo, y parece que es una discusión, y le dice: acuérdate lo que tú me dijiste, lo que tú me prometiste. Dios no se molesta cuando usted voltea y mira a ese hijo que está en las drogas y le dice: Señor, ese no es mi hijo. Ese no me resisto a verlo así. Tú me prometiste que iba a ser salvo, transformado. Alguien diga amén. Yo no sé si alguien en la adversidad puede decir: este no es el último capítulo de nuestra vida. Nosotros nos vemos bendecidos y prosperados. Alguien alabe el nombre del Señor. La mujer del flujo de sangre dice que ella se miraba sana solamente si tocaba el borde de su manto. La esperanza se aferra, reclama, no deja inconcluso lo que Dios ha prometido. En Josué 14, versículos 6 al 14, está la historia de un hombre que ahora está delante de Josué. Se llama Caleb. Ahora tiene 80 años y viene con sus hijos. Y le dice: Josué, ¿te acuerdas cuando tú y yo éramos parte de los 12 espías que mandó Moisés a reconocer la tierra de Canaán? Y cuando los otros regresaron con un comentario negativo, porque es desgraciadamente lo negativo tiene más eco que lo positivo. Los 10 regresaron con un comentario negativo: Moisés, no le muevas, son ciudades amuralladas, son tierras de gigantes, seremos como langostas delante de ellos. Moisés, no le muevas. Y los otros están diciendo: mira, Moisés, de qué tamaño están las uvas, parecen toronjas. Mira, Moisés, es cierto lo que Dios dijo, si es tierra que fluye leche y miel, tierra de bendición. Es cierto, Moisés, también son ciudades amuralladas. Pero sabes una cosa, Moisés, yo no veo una copa medio vacía, yo veo una copa a medio llenar. Es cierto, son gigantes. Es cierto, son ciudades amuralladas. Pero sabes una cosa, la promesa de Dios, la palabra de Dios que Dios nos dio, es que Él nos iba a dar esta tierra. Se lo dijo a nuestro antepasado Abraham, a Isaac, a Jacob, a los 12 padres de las 12 tribus. Y hoy estamos aquí, Moisés, 430 años después, a punto de conquistar lo que Dios nos prometió. Le dicen: Moisés, no desmayes, Dios no nos trajo hasta aquí para volver atrás, nos trajo aquí a poseer la tierra que Él nos prometió en heredad. Pero siempre hay gente negativa, siempre hay gente fea, con F de foco fundido. Siempre hay gente fea. Recuerdo cuando hicimos un banquete con miembros de la iglesia y estábamos en Las Rojas para proponer el proyecto de comprar este edificio. Escuche, se paró un hermano y dijo: oiga, pastor, ¿y si quebramos? No, le dije, pues si entramos pensando así. ¿Y qué tal si yo te digo, y si tú no te salvas y te vas al infierno? Se paró otra hermana y dijo: no, hermano, yo soy testigo de lo que Dios ha hecho en Cántico Nuevo. Yo soy hija de pastor, yo sé cómo trabaja la obra de Dios. Recuerdo que aquella hermana dijo: aquí están 5,000. Y otro dijo: aquí están 5,000, aquí están 3,000. Al último, aquel dijo: bueno, pues aquí están 1,000. Es que no ande de negativo, porque todo le va a tocar poner a su nombre. Y Moisés le hizo caso a los 10. La democracia. ¿Sabe que en Dios no trabaja la democracia? Con Dios es la teocracia. Cuando Dios ha dicho eso, eso es así. Ay, pero no me gusta. I'm sorry, but excuse me. Si Dios lo dijo, no se trata de que le guste a usted. A veces a mí no me ha gustado lo que ha predicado y Dios ha hecho algo. Y a veces me ha gustado mucho y Dios dice: no pasó nada. Así es Dios. Entonces le dice a Moisés: ¿saben una cosa? Pues voy a atender lo que dice la mayoría. Pero ¿sabes una cosa, Josué y Caleb? La tierra que ustedes pisaron, el día que entren allá, eso va a ser de ustedes. 40 años después, están entrando a la tierra prometida. Viene Caleb, aleluya. Ayúdenme, muchachos. Vengan, muchachos. Vengan ustedes dos guapos. Vengan, córranle, por favor. Córranle, no sean rancheros. Ándele, córranle. Apláudanle, hombre. Escuche. Viene Josué, porque la palabra vino una generación pasada. Yo soy un anciano, llévenme, por favor. Don Teofilito. Viene Josué, Caleb, perdón, y le dice: Josué, no se me ha olvidado lo que Dios nos prometió. Yo tenía 40 años cuando Dios me entregó aquel monte. Es cierto, hoy tengo 80 años, pero esa promesa está fresca en mi espíritu, en mi mente y en mi corazón. Y sabes una cosa, Josué, una promesa me vivifica. Y cuando yo necesito una promesa, cuando yo tengo una promesa, yo tomo nuevas fuerzas. ¿Qué crees? Me siento como de 40. ¿Qué 40? 18 años. Es más, estos ya están viejos comparados conmigo. Váyanse para allá. Una promesa te vivifica. ¿Una promesa qué? Te da vida. Un paciente que tiene promesa toma el tratamiento con entusiasmo. Y dice la Biblia: ¿quién podrá sostener su enfermedad con un espíritu amargado? Hay gente joven, sana, más amargada que el diablo. Escuche, ayer andaba un poco triste porque hablé con los líderes de células. No era la junta que yo tenía que tratar, pero abrí mi corazón. Les dije, miren, me siento así, está pasando esto en las finanzas de la iglesia. Yo estoy gastando mucho aparte en médicos, estoy batallando con mi salud, no estoy en el mejor momento. Me he topado con gente desleal, gente hipócrita, siendo muy honesto, porque no todos los que vienen aquí, Jera, no todos son. Donde quiera se cuecen habas. Él es católico. Y verdad que también allá no todos son de veras. A su nombre. Entonces, al último le dije a Teresa, ¿sabes qué? ¿Para qué les digo? ¿Para qué los entristezco? Dijo, es importante que tus líderes sepan también tu salud, tu corazón, tu condición. Pero iba a venir una mujer a predicar y cuando miré, yo no la conozco, jamás la he escuchado predicar, pero Dios me dijo, tú tienes que ir

sostiene el pastor, no me sostienen mis amigos, me sostiene una palabra que Dios me dio. El otro día estaba platicando con un pastor americano que de $2,600 nos quería cobrar la renta, $7,600 en Midland, si todavía no tengo congregación. Entonces me dice: oh, so you guys are you got a problem with your finance. No me dijo, no me siento confortable si tú no puedes pagarlo. Y me picó la cresta espiritual y le dije en mi poco inglés, le dije: ¿sabes una cosa, güerito? El dinero no es un problema para mí. Oh, ¿usted es hijo de Donald Trump? No, le dije. No, sino nomás Donald Trump. Allá está Slim. No, le dije, no, ni Slim ni Trump. Mi patrón es un judío carpintero que es el más rico de todo el mundo. El dueño del oro y de la plata. Let me tell you something, güerito. Déjame te digo algo. Esto no es cuestión de dinero, papá. Es cuestión de palabra. ¿Y sabes qué Dios me está diciendo? Que no me meta contigo. Ah, ¿creías que el problema era dinero? No, es que Dios me dé palabra. Porque cuando nadie creía que esto que costaba 2 millones podría ser de nosotros, cuando muchos me criticaron y me dijeron: está chiflado, Dios me dijo: crees solamente, Luis. Estás parado bajo la fe, bajo la honra de Dios, a una palabra que nos dio. No fue Wells Fargo, no fue Chase Bank, no fue la Budweiser la que me auspició, fue Dios. ¿Y qué te cuento? Usando gente sencilla que corta césped, que trabaja en la obra, pero que trajo su dinero, y gente que ni siquiera era de la iglesia y que nos miraba la televisión, decía: yo quiero apoyar su proyecto. Porque cuando Dios da una palabra, Él va a mover cuervos, Él va a tocar corazones. ¿Estamos aquí? Yo dependo de una palabra. ¡Aló! Al final ni la estrategia, la palabra. ¿Y sabe qué? Ayer fui, yo iba sediento de una palabra, emocionalmente tirado. Javier, tú viste cómo estaba yo ayer, emocionalmente por los suelos, cansado. Hay una canción que canta Isabel Valdés que dice: cuando se acaban las fuerzas, cuando se acaba mi voz. Y eso me ha estado pasando. Este año se acabó mi voz. Este año hubo veces que no podía subir a predicar. Este año estuve en nostalgia de muchas cosas. Dios estaba tratando conmigo, porque yo soy un hijo de Dios y Dios sabe cómo trata conmigo. Y le decía yo a Teresa: ese canto me describe, sin voz y sin fuerzas. Pero decía: ese canto, pero cuando todo se acaba y el mundo dice no, dice el Señor: por ti peleo yo. Aleluya. Escuche, esta hermana predicó un mensaje. Yo no miraba a una persona que dependa tanto del Espíritu Santo para predicar. Trajo una palabra que me bendijo, me edificó. Yo corrí como cualquier otro, no como ustedes que hay tan perantos y pasan al altar. No, yo salí corriendo al altar y doblé mis rodillas y empecé a hablar con Dios y empecé a llorar con Dios y empecé a derramar su corazón. Entonces viene esta hermana, es afroamericana, y viene, impone sus manos y trae un traductor y me dice: así dice tu hacedor, el Señor tuyo, el que te formó desde el vientre de tu madre. Luis, yo te llamé y te escogí desde el vientre de tu madre. Por eso tú estás aquí, por eso hasta hoy tú estás en mi camino, porque yo te llamé. Y sabes una cosa, Luis, déjame tus cargas, déjame tus penas, dame tu cansancio, entrégame la iglesia, entrégame tus balances en cero, entrégamelo todo. Yo voy a cuidar de ti, no temas, yo voy a hacer. Pero me dice Luis: ese no es el asunto. Te estoy procesando, te estoy quebrando, porque voy a hacer algo glorioso, comenzando en El Paso, comenzando por el este de la ciudad.

0: voy a comenzar a hacer algo en el este de la ciudad. Por eso te estoy... Cuando a mí Dios me da una palabra, escucha esto, todo lo demás se acomoda. Me levanté como si hubieran inyectado un cóctel de vitaminas sobre mi cerebro. Me levanté nuevo. Dios me dio una palabra profética. Wow, cuando Dios nos da una palabra. Y yo me agarré de esa palabra. Yo no sé usted, perdóneme, a lo mejor no quiero que me juzgue, que me jacto de espiritualidad. No, soy como usted, pero algo que yo he aprendido es a depender de una palabra que Dios me ha dado. Alguien aquí, Dios le ha dado una palabra. Ponte de pie, dale un aplauso a Jesús. Dáselo fuerte. Sé que el tiempo ha transcurrido. Estoy consciente de ello. Y sé que a veces también el tiempo transcurre miserablemente delante de la televisión. Y no nos quejamos ni decimos nada. Pero hoy Dios quiere hablarle esperanza a su iglesia. Que lo que Dios te ha prometido, que lo que Dios ha dicho, Él lo hará. Así es que todo el mundo cierre sus ojos y levanta tus manos al cielo. Mira tu necesidad. Mira tu necesidad. Mira tu necesidad. Mira lo que no puedes hacer. Mira lo que no puedes cambiar. Mira lo que no te gusta. No seas cobarde. Míralo. Míralo. Dios está por encima.
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Romanos 15:13.

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3: Le quiero hablar un poquito sobre esa petición de Moisés cuando le dice a Dios: ¿en qué nos vamos a distinguir de las demás naciones, sino en que tú andes con nosotros? Y Moisés le pide a Dios la presencia tangible que le acompaña, que le acompañe. En el capítulo 32 de Éxodo, el pueblo levanta un becerro de oro y esto trae un juicio de parte de Dios. Y mueren 3,000 personas. Dios se enojó tanto que le dijo a Moisés: yo no iré con ustedes, yo le enviaré mi ángel para que vaya delante de ustedes y él les dé la victoria que yo prometí, y él lo introduzca en la tierra que fluye leche y miel. Él hará que se cumplan mis promesas. Pero inesperadamente Moisés le dice a Dios algo que detuvo el espacio y el tiempo. Para mí, los ángeles dejaron de respirar en ese momento y el infiel no tuvo que ofrecerse. Este hombre que ha visto tanto de Dios le dice a Dios: yo he visto tus obras y he visto tus milagros, pero yo no me acostumbro a andar con lo que tú haces, yo me acostumbré a andar contigo. Y él le dice a Dios: quiero que tu presencia vaya con nosotros. Y es muy interesante eso, porque él no le está pidiendo a Dios más victoria, le está diciendo a Dios: acompáñame, quiero que siga siendo mi compañero. En el verso 15 dice: Moisés respondió: si tu presencia no ha de ir conmigo, no nos saques de aquí. Y mi tema es: no lo hagas sin la presencia de Dios. Nosotros a veces nos dejamos manipular por el éxito, por llegar a una meta, por alcanzar algo, y a veces descuidamos si Dios está con nosotros o no está con nosotros. La escritura está llena de personas que no se interesaron en Dios, sino en lo que Dios podía hacer por ellos, y dejaron de disfrutar la compañía de Dios porque su interés no era que Dios lo acompañara, sino que Dios le diera algo que necesitaba. En los Salmos dicen: a Moisés notifiqué mis caminos y al pueblo le mostré mis obras. Hay una gran diferencia en caminar viendo la obra de Dios y caminar conociendo al Dios de la obra. Nosotros no estamos llamados solo a ser usados por Dios, estamos llamados a caminar con Dios. El cristiano que va a tener efectividad y que va a tener vida tiene que primero ser antes de hacer. Tenemos que desear conocer a Dios profundamente, más de lo que lo hemos conocido. Moisés entendió algo que miles de líderes cristianos han olvidado: no basta solo con tener un llamado, no se trata solo de tener una posición, no es solo un destino, necesitamos caminar en la presencia de Dios. Israel tenía promesa de parte de Dios, tenía una tierra que conquistar, la tierra del futuro, la tierra que fluía leche y miel. Pero Moisés sabía que nada de esto tenía valor si Dios no iba con ellos. Y es importante entender que sin la presencia de Dios quedará sin protección. Cuando pierdes la presencia de Dios, literalmente quedará sin protección. quedará sin protección del orgullo, de la arrogancia. Porque cuando no está caminando en la presencia de Dios, la prosperidad se convertirá en tu tumba. Te llenará de orgullo y de arrogancia, de lujuria y de vanidad. La presencia de Dios no es un complemento para la vida del creyente, es la esencia vital de nuestras vidas. Puedes tener talentos, habilidades sin tener presencia. Puede tener, los cantantes tienen talento, pero no significa que tienen presencia. Hay cantautores, cantantes, deportistas que tienen ciertas habilidades especiales, pero no tienen la presencia de Dios. Los talentos y las habilidades no representan presencia. La presencia es otra cosa mayor que esto. Tú puedes tener organización, estructura, un sistema organizado y aún así vivir sin la presencia de Dios. Cuando la presencia de Dios falta, todo en tu vida se tornará vacío, sin vida, sin fuego en tu espíritu y en tu corazón. Cuando trabajas para Dios sin la presencia de Dios, créeme, terminarás vacío, frío, desanimado, sin fuerza. Terminará controlado por la carne. El cansancio se convertirá en un estancamiento. No hay algo que te agote más en esta vida que predicar, enseñar, cantar sin la presencia divina del Espíritu Santo. Si no cultivamos la presencia de Dios, seremos rígidos. Seguiremos simplemente una disciplina vacía, cansona. No tendremos vida en nuestro corazón. Cantaremos por costumbre. Vendríamos a la iglesia por costumbre. Nos convertimos en personas rutinarias. Pero no tenemos esa viva y fresca unción en nuestro corazón. Moisés entendió eso. Y es por eso que él no pidió más señales, ni más prodigios, ni pidió más prosperidad. Él pidió lo que más importa en la vida: la presencia de Dios. Él le dijo: si tú no vas conmigo, no me muevas de aquí. Sigo paro. Hay muchas personas haciendo cosas para Dios, pero no se han dado cuenta que le están haciendo sin Dios. El cielo no está buscando alguien que haga cosa para Dios. Jesús está buscando gente que haga cosa con Dios. No es lo mismo hacer cosas para Dios sin Dios que hacer cosas para Dios con Dios. Cuando hace cosas para Dios sin Dios, termina frustrado, cansado. Termina agotado, sin ganas, sin deseo de continuar. Pero cuando hace cosas con Dios, siempre estás encendido. Siempre está disponible, dispuesto, hambriento, motivado, animado. Porque el Espíritu Santo cuida de ti antes de cuidar a la gente a través de ti. Te lo voy a repetir. El Espíritu Santo primero cuida de ti antes de cuidar gente a través de ti. ¿No lo entendieron? Él primero te edifica, te construye, te anima, te enciende, te libera, rompe cadena y luego te envía a encender, a bendecir, a animar y a romper cadena. No puede llegar al punto de agotarte tanto para Dios que ahora no descansas en Dios. Canta, predica y hace todo lo que tiene que hacer. Pero si lo haces sin la presencia de Dios, créeme, bien agotador. Es bien aburrido trabajar para Dios sin Dios. Es bien cansón trabajar cosas para Dios sin estar siendo acompañado por Dios. Si no cultiva tu relación con Dios, te vas a secar trabajando para Dios. Tu relación con Dios no puede ser intercambiada por tu servicio a Dios. No puedes creer que servirle a Dios es tener comunión con Dios. No, tú no eres un trabajador que trabaja en una gran compañía y no conoce al dueño. En esta compañía tiene acceso de hablar con el dueño. Alguien diga aleluya. Dios está buscando personas que digan como Moisés: no quiero dar un paso sin tu presencia. Es importante que entienda esto. No se trata del hacer, se trata del ser. Se trata de ser construido por Él. Y quiero hablarte de tres principios que encuentro en estas palabras de Moisés. Moisés le dice a Dios: si tu presencia no va conmigo, no me saques de aquí. Era una promesa hermosa. Era la promesa de 40 años que se iba a cumplir. Y Moisés le dice a Dios: yo quiero que tú me acompañes. Pero que yo enviaré mi ángel. Sí, pero cuando tú me acompañas, yo no peleo mis batallas. Tú las peleas por mí. Cuando tú me acompañas, no solo me protege de mis enemigos, me protege de mí mismo. Me corrige, me habla lo que no te agrada. Tu presencia me filtra y me hace sentir lo que tú no quieres. Cuando camino contigo, no hay lugar en mi vida para el orgullo. Cuando camino contigo, la arrogancia es detectada al instante. Tu presencia revela todo lo que está oculto en mi corazón. Yo necesito que me acompañe porque necesito protección. Tu presencia es lo que más importa. Y a veces nos enfocamos en prosperar en la vida, en cumplir sueños, en cumplir propósito, en llegar a metas. Y nos estamos olvidando si Dios está llegando a la meta con nosotros. Dios quiere que llegues a la meta. Dios quiere que llegue a tu destino. Pero asegúrate de que Él vaya, Él termine contigo en ese destino. Porque si llega a tu destino sin Dios, tu destino se convierte en tu tumba, en un témpano de hielo que te va a enfriar, que va a estar frío para adorar a Dios, va a estar frío para orar. Será un montón de hielo frío, próspero pero seco, con el papel que quería de migración pero sin vida espiritual, con logros que anhelabas financiero pero ahora estás muerto espiritualmente. Cuando puedes llegar a tu meta con el Espíritu Santo y terminar con más gloria que cuando comenzaste. Lo primero que debes de entender es lo siguiente: la presencia de Dios es más importante que tu destino y que tu propósito. La presencia de Dios es más importante que el cumplimiento de tu sueño. Dile a alguien: la presencia de Dios es más importante que el cumplimiento de tu sueño. ¿Qué sentido tiene que tu sueño se cumpla y Dios no esté ahí para celebrártelo? ¿Qué sentido tiene que llegue al destino pero dejaste a Dios atrás?

con el Espíritu Santo de Dios. Tu destino es importante. Que llegues a la meta es importante. Que llegue al cumplimiento de tus sueños es importante. Pero que llegue con Dios es más importante. La presencia de Dios es más importante que el cumplimiento de tu propósito. Israel iba rumbo a la tierra prometida, pero Moisés entendió que una tierra sin Dios sería un desierto disfrazado de bendición. Alguien no está aquí. Y esto es lo que muchos están viviendo: un desierto disfrazado de Canaán. Tienen un negocio, pero no tienen vida. Cuando quieres llegar a tu meta sin la presencia de Dios, es un desierto disfrazado, es una prosperidad disfrazada, porque ahora tiene dinero pero tiene insomnio, ahora puede comprar lo que quiere pero tu estómago está dañado, ahora tiene carro pero ahora no tiene familia.

estanque de aguas frescas. Yo no quiero ir si él no va. Fue Moisés que dijo eso y yo lo repito, yo no quiero nada sin él. Yo no quiero prosperidad sin la presencia de Dios. Yo no quiero bendición si Dios no está allí conmigo. No importa. No quiero papeles si Dios no se va a quedar conmigo en Estados Unidos. No, usted no entiende. Dios es más grande que tu destino. Dios es más grande que tu propósito. Dios es más grande que tu dinero. Todo destino, toda prosperidad, toda bendición sin la presencia de Dios es un desierto disfrazado de Canaán. Tienes bendición, pero no la puedes disfrutar sin presencia. Puedes tener riqueza, pero no tiene paz. El ministerio te creció, pero tú dejaste de crecer. ¿Sabe? La presencia de Dios no es la unción. La unción puede transferirse un poco, un manto, un toque. La presencia es personalizada. Hay cosas que son personalizadas. Alguien me regaló una gorra de México, no sé quién fue, son caras. Me la personalizó. ¿Ve? Los hijos míos se han puesto gorra mía, pero ahí dice Harrigan y dice Juan. Así que ellos se la ponen, pero esa es personalizada. Yo no puedo cultivar presencia para que tú la tengas. Yo cultivo presencia para yo tener presencia. Yo puedo orar por ti, tocarte, Dios te toca, recibe un poco de manto, pero la presencia demanda tu presencia. La presencia no demanda la presencia de Virginia para yo tener presencia. Si Juan Carlos quiere presencia, la presencia demanda la presencia de Juan Carlos. Alguien tiene que entender eso. Dios no te trajo de las tinieblas a la luz para que te estanque en el evangelio, para que ahora esté enojado, airado, desanimado, derrotado. Dios te sacó de las manos del diablo y te puso en sus manos para que camine cultivando su relación con él, para que camine en victoria, en gloria, en prosperidad espiritual y en prosperidad física. Tú tienes que crecer. Deja de ser un cristiano de la orilla. Deja de todo el tiempo beber leche espiritual. Ya toma responsabilidad de tu vida espiritual. Abre la Biblia, lee las escrituras, pasa horas con Dios, busca la presencia de Dios. La vida espiritual que crece no es accidental, es intencional. Tienes que tener intención. Dios le dijo a Moisés que enviaría un ángel delante de ellos, pero que él no iría personalmente, porque el pueblo era duro de servir, duro de corazón. Para muchos eso hubiese sido una gran oportunidad, caminar. ¿Quién no quiere caminar con un ángel? Pero Moisés dijo, yo quiero al que creó al ángel. Porque si tengo el que creó al ángel, va a crear cualquier cosa que se necesite en el camino. El ángel es fuerte, es poderoso, es maravilloso, pero no el creador. Necesito el creativo. Necesito el que sabe crear cosas de la nada. Necesito el que va a crear paz cuando no haya paz. Necesito el que va a crear victoria cuando no hay victoria. En verdad, Moisés se enamoró de Dios de tal forma que Dios no pudo ignorarlo. Hay hombres y mujeres en la tierra tan apasionados por Dios que Dios no puede ignorarlo. No pasan desapercibidos ante su trono. En medio de millones y millones de adoración, la de ellos resalta. Porque ellos están buscando a Dios. Porque son personas que no pierden el hambre. Porque son hombres y mujeres que por más prósperos que son, siguen siendo niños en la presencia de Dios. Cuando yo entro a la presencia de Dios, yo no te entro con rango. Yo no soy pastor allí. Yo no soy evangelista, no soy el ungido, soy el necesitado.
soy el que tiene hambre de presencia. Alguien me preguntó al Santo Domingo en una entrevista, ¿cuál ha sido el secreto? Porque yo te conozco por más de 25 años y siempre eres así. ¿Cuál ha sido el secreto? Le dije, dos, aprendí que la vida espiritual

en la mañana sin buscar a Dios y te cayó la unción. No existe. Entonces la vida espiritual es intencional. Y lo segundo, nunca me he permitido perder el hambre por la presencia de Dios. Nunca me he permitido perder el hambre por la presencia de Dios. Dios me enseñó a través de muchas experiencias que los milagros me impactan, transforman, pero lo que me mantiene es la hambre por su presencia. Yo estuve predicando en Coutemo hace muchos años. Dios hizo tantos milagros allí. Docenas de paralíticos se paraban. Era algo impresionante, impresionante. Algunos católicos me querían matar ahí en ese tiempo. Un sacerdote mandó a llamar a la policía de migración para que me deportaran ahí en Juárez. Y cuando fue a la radio, ya yo estaba en El Paso, Texas. Llegó tarde el hombre. Y cuando yo vi tantos milagros que yo regresé al hotel y voy y digo, wow, qué tremendo. No podía ni creerlo lo que había pasado. Sentía una insatisfacción, un vacío. Y decía, oye esto, Señor. Y el Señor me dijo, para que sepas que los milagros no llenan. Quien te llena soy yo. Te dejo este vacío para que tenga hambre de mi presencia. Moisés sabía esto. La tierra prometida sin presencia produce orgullo. La prosperidad sin presencia produce orgullo. El éxito sin la presencia de Dios produce independencia. Por eso hay gente que se hacen exitosos y ya no oran, ya no buscan, ya no preguntan, ya no dependen de Dios, porque su éxito se convirtió en su maldición. ¿Sabe que hay cristianos que la bendición que Dios le dio se convirtió en una maldición? Porque dejaron a quien lo bendecía para adorar la bendición. Dejaron a quien lo prosperó para adorar la prosperidad. Sigo paro. La bendición sin presencia de Dios te aleja de la presencia de Dios. Claro que Dios quiere que prospere, pero que prospere con Él. No puede tener un ministerio, una vida de fuego sin presencia divina. La generación de hoy quiere plataforma, pero no quiere cultivar comunión. Generaciones de hoy quieren ser exhibidos porque construyen su propio nombre. ¿Sabes? Lo mejor que te puede pasar es respetar, honrar y buscar continuamente su presencia. En el segundo servicio voy a hablar de Obed-Edom y de Abinadab. ¿Por qué en uno la presencia funcionó y en otro no? Pero no les voy a hablar más nada. Por si se anima a repetir el culto, si hay espacio. Pero sí le quiero adelantar algo, que el fuego te quema. Abinadab tenía un mejor nombre que Obed-Edom. Pero esto no se trata de tener un buen nombre. Esto se trata de tener hambre. Ve, no puedes creer que todo consiste en llegar a tu meta olvidando, ignorando la presencia de Dios. Muchas personas hoy en día quieren éxito, pero cuando lo tienen perdieron presencia. Se enfocaron tanto en el éxito que no pudieron seguir cultivando la comunión con la presencia de Dios. Y por eso hoy están encima de una plataforma grande, pero secos y vacíos. No se trata de fuerza. Cuando tú lees Ageo y lees Zacarías, tú encuentras que Dios utilizó dos profetas para estremecer a Israel y al gobernador Zorobabel. Ageo fue el que le dijo, la plata y el oro es mío. Ageo fue el que dijo, la gloria de esta casa será mayor que la primera. Ageo fue que despertó el espíritu de ellos. Pero luego vino Zacarías y le dijo, así dice Dios. Dice Dios que no es con fuerza ni con ejército. ¿Sabe lo que dice la traducción? Otra traducción me impactó. Dice, el éxito no depende de fuerza ni de violencia. Dice el Señor del universo. El éxito depende de mi espíritu, dice esa traducción. Éxito es alguien que camina con Dios.

Debes de anhelar la presencia de Dios en tu vida. Debes de cultivarla, tener comunión. Pastor, las escrituras dicen que yo la tengo, sí, pero no la siente. Abinadá la tenía, estaba en la casa de él, pero eso no cambió nada. Dios te diseñó para que seas su amigo. Dios te diseñó para que hables con él. Por eso no nos dejó huérfano. No somos huérfanos. Nos envió su espíritu. Nunca piense que el éxito va a sustituir la compañía de Dios. El rey David, que creo que es más poderoso que todos ustedes juntos, David tenía corona real. Y el pecado que cometió, la única oración que hacía era: Señor, no aparte tu Santo Espíritu de mí. David amaba la presencia de Dios. Tenía espacio para adorar y para buscar a Dios. Tenía tiempo. Y yo estoy seguro que ninguno de ustedes tiene más responsabilidad que la que tenía David. Él era un rey. Usted apenas está llegando a príncipe espiritualmente hablando. Un rey con tantas cosas, batallas que librar, asuntos importantes que atender, decisiones que tomar, reuniones que hacer con gobernadores. Cada mañana me presentaré delante de ti, y de mañana oirá mi voz, y en ti esperaré. Como el siervo brama por las corrientes de las aguas, así clama por ti, oh Dios, el alma mía. De mañana te buscaré. David se enamoró tanto de Dios que Dios terminó enamorándose de David. Dios no podía ignorar un rey que por

lugar. Él es el rey que dijo dónde está el arca, hay que traerla. Cometió errores, pero su intención siempre era buena, porque amaba la presencia de Dios. Yo veo tantas personas

de Dios. Gente que cuando Dios no se mueve en la iglesia se enferman, porque no están acostumbrados a vivir sin la presencia del Señor.

0: salvadoreña, aunque venga el payaso del diablo que venga, si viene a cantarme cosas que no es de Dios, para afuera. Yo no voy a contaminar mi casa. Yo quiero la presencia, la unción. No se sienta mal conmigo. Siéntase mal con usted que lo permite. Dios bendiga a los payasos cristianos.
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0: Y hermanas, Dios no hace acepción de personas.
1: Amén.
2: ¿A qué Dios vamos a buscar si nosotros somos unos pecadores? Y la historia de María Magdalena pues nos da un vuelco en la mente y nos hace entender que

0: nunca estamos demasiado lejos, que no estamos demasiado, que es demasiado tarde, que no es imposible y solamente tienes que mirar a Jesús, solamente tienes que mirarlo a Él y Él puede transformarlo. Yo amo esta porción de las Escrituras por esta enseñanza que nos deja tan preciosa de que he hallado demasiado, es que Dios tiene el poder de transformar. Tenemos un Dios que hace milagros y los milagros más grandes son la transformación de una persona. Yo decía antes, es una frase que he usado mucho, si yo no hubiera visto a ellos, mi vida es suficiente.
1: Amén.
0: O sea, solamente con nosotros podemos saber, somos testigos, dice la Escritura, del poder de Dios, de que en verdad Dios cambia cualquier circunstancia. Y esto pues nos da mucha esperanza. ¿Por qué? Porque sabemos que pues podemos tener el futuro que anhelamos.

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3: Gracias, y bienvenidos a Momento Decisivo. Durante los próximos 2 días hablaremos sobre la importancia de la Palabra de Dios. ¿Saben? Aquí en Momento Decisivo enseñamos la Biblia todos los días, pero a veces es necesario detenernos y hacernos esta pregunta: ¿por qué hacemos esto? ¿Por qué es tan importante la Biblia para nosotros aquí en Momento Decisivo y en todo lo que escribimos y publicamos? Sea lo que sea que hagamos, siempre parece estar en el centro de nuestra labor. Una vez al año, en nuestra iglesia, trato de dar un mensaje que nos recuerde la prioridad de la Palabra de Dios en nuestra vida. Hoy presentaremos uno de esos mensajes y espero que sea de gran aliento para todos nosotros. Aunque pueda sorprender, las encuestas muestran que muchas personas que se consideran cristianas no tienen el hábito de estudiar la Biblia de manera regular. Si usted es una de esas personas, mi oración es que el Señor le hable a través de este mensaje y le motive a comprometerse a poner la Palabra de Dios en un lugar prioritario en su vida. Le prometo que, si lo hace, experimentará un cambio profundo y duradero. Bien, sin más, abramos nuestros corazones y nuestras Biblias para escuchar la Palabra de Dios.

Decir que la palabra de Dios tiene prioridad sobre las palabras humanas puede ser suficientemente cierto. Pero los oídos modernos oyen eso y no evoca nada sino un bostezo. Estamos perdiendo interés en las palabras de toda clase. Tenemos demasiadas. La explosión de información ha creado una inflación verbal y, consecuentemente, una devaluación de las palabras. Una canción popular y del oeste pide menos charla y más acción. Y aunque el cantante tiene algo más en mente, su súplica bien puede representar el clamor de una cultura que va de caída por tercera vez en un océano de palabras que salen de teléfonos, televisores, radios, faxes y computadores. Toda esta tecnología, en total, se nos dice, ahora se está concatenando en cadena en una superautopista electrónica que nos va a llevar a donde nadie lo sabe. Gran información, grandes redes de comunicación electrónica, mayor sabiduría, que no es probable, palabras y los desesperados hechos que comunican ahora nos llegan más rápido de lo que sabemos cómo usarlos. No podemos concatenarlos de ninguna manera que tenga significado. El locutor de televisión, Ted Koppel, en un discurso de aceptación del premio de locutor del año, observó: lo que hace gran falta en la vida en los Estados Unidos hoy es un sentido de contexto, de decir o hacer algo que se intenta o se espera para vivir más allá del momento. Nos hemos obsesionado tanto con los dados que hemos perdido el contacto con la verdad. Considere esta paradoja. Casi todo lo que se dice en público estos días queda grabado. Y casi nada de lo que se dice vale la pena ser recordado. Interesante. Sin embargo, al ver la vida desde mi punto de vista, tengo que admitir que esta generación de información en la cual usted y yo nos vemos sumergidos confunde mucho. Hay disponibles más cosas que nunca. Desde mi oficina puedo conectarme por medio de la Internet con todo el mundo. Puedo enviar emails a gente que ni siquiera conozco. Puedo extraer boletines de noticias y hallar información que ni siquiera necesito. Puedo investigar enorme número de periódicos y volúmenes de información sobre cosas que quiero saber, pero percibo la frustración. Tal vez usted también la siente. Con toda esta información, con todas estas palabras, parece que hemos perdido un sentido de la verdad. ¿Qué podemos realmente creer? ¿Cómo encontramos sentido en todo esto? ¿En qué podemos confiar? Cuando el más alto valor en la educación secular de hoy es el valor de la tolerancia, de aceptar todo como verdadero, aun cuando una verdad pueda contradecir otra. Ya no hay lo que se considera verdad absoluta. Si es verdad para usted, es verdad para mí. Creamos nuestra propia verdad. Así, vivimos en un mar de incertidumbre sin valores reales a los que aferran nuestra vida. Quiero decirles algo. El resultado que esto tiene sobre los asuntos humanos es devastador. No es posible vivir en este mundo sin un sentido de lo absoluto. Ah, sé que los maestros modernos les dirán que esto es euforia, pero no lo es. Es infierno en la tierra. Donde no hay verdad, solo queda desesperanza, desilusión y muerte. Por eso he escogido hablarles sobre lo que dice en el Salmo 119, versículo 130. La exposición de tus palabras imparte luz, lo cual representa la enseñanza y predicación de la preciosa palabra de Dios. Mientras la palabra de Dios se halle en el centro de nuestras vidas y en el centro de nuestra iglesia, tendremos algo estable, algo con lo cual podemos contar, algo a lo que podemos aferrarnos. Es fácil olvidarnos esto. Es fácil atarearnos tanto en hacer las cosas que hacemos en las iglesias que perdemos de vista nuestro valor esencial. Algunos tal vez piensen que esto es algo extraño y digan, pues bien, ¿no es esa la prioridad en todas las iglesias evangélicas? No, no lo es. En muchos lugares, lo único que se le rinde es servicio de labios para afuera. Pero es posible ir a una iglesia en cualquier parte de esta nación y en todo el mundo que se llama cristiana, pero en donde no se necesita la Biblia por semanas de corrido. En esas iglesias la palabra de Dios es secundario a todo lo demás que tiene lugar. Pero la palabra de Dios debe ser el verdadero centro de quienes somos. Hace pocas semanas recibí una carta de un joven que trabaja en la Universidad de Indiana, en Bloomington. Al principio no reconocí su nombre, pero en el mismo comienzo de su carta me decía que tenía
5 años cuando yo pastoreaba la iglesia en Fort Wayne. Me sentí muy mal en ese momento. Me dijo que quería contarme lo que Dios había hecho en su vida. Me decía que tal vez yo no recordaría esto, pero conforme seguía el relato, lo recordé claramente. Cuando este joven tenía 5 años, sus padres habían visitado nuestra iglesia. Al regresar a casa, el niño le había preguntado a su papá: «Papá, ¿tengo yo una Biblia?». Su padre me contó que eso fue como un porrazo entre sus ojos. Fue a su casa y rebuscó en todo armario y cajón que había. Debía haber una Biblia en alguna parte. Entonces descubrí, después de toda esa búsqueda, que no teníamos ningún ejemplar de la Biblia en nuestra casa. El padre volvió a la iglesia al domingo siguiente y me preguntó: «¿Qué clase de Biblia sugiere usted que compre para mi hijo? ¿Dónde la puedo conseguir?». Compró una Biblia para su hijo, otra para sí mismo y otra para su esposa. En pocos días, toda la familia llegó a conocer al Señor Jesucristo como Salvador. ¡Ah, lo que puede hacer la palabra de Dios en la vida de una familia, en la vida de la persona! Así que quiero hablarles por unos pocos momentos sobre esto. Busquen conmigo el Salmo 19, en donde el salmista nos da información muy importante. Salmo 19, empezando en el versículo 7 y hasta el final del capítulo, este escritor bíblico nos ayuda a comprender la importancia de la palabra de Dios para todos nosotros. Este es un poema. Fue compuesto con simetría en mente y paralelismo. Hay algunas cosas que nos ayudarán a recordar cómo esto encaja. Por ejemplo, en esta sección en particular de la Biblia, hay 6 sinónimos para la palabra de Dios. Miren en sus Biblias y en el versículo 7 verán la primera palabra, ley, que nos dice que la instrucción divina es un sinónimo de la palabra de Dios. La siguiente, en el versículo 7, es la palabra testimonio. Nos dice del testigo divino de lo que Dios es. La tercera se halla en el versículo 8 y es la palabra estatuto, que nos habla de la dirección divina destinada a ayudarnos a ser obedientes. En ese mismo versículo 8 hay otro sinónimo para la palabra de Dios. Es la palabra mandamientos, que nos habla del decreto divino. En el versículo 9 hay 2 más. La palabra temor, que nos habla del hábito del alma que es instruida por la ley, y la palabra juicios, que nos habla de las direcciones que Dios nos ha dado. La ley, el testimonio, los estatutos, el mandamiento, el temor y los juicios. Todos son sinónimos de la palabra de Dios. En los mismos versículos hay 6 adjetivos para la palabra de Dios. Son interesantes. Por ejemplo, en el versículo 7 se nos dice que la palabra de Dios es perfecta. Eso quiere decir que no tiene falta ni defecto. No le falta nada. Es comprensiva. Hace todo lo que tiene que hacer. No hay parte de la vida, ni problema de la vida, ni pregunta que en algún momento nos preocupe para el que la palabra de Dios no tenga algo para decir y habla claramente. Es perfecta. Luego notarán también en el versículo 7 que es segura. Eso quiere decir que es confiable, vale la pena seguirla en forma absoluta todos los días. En el versículo 8 se nos dice que es recta, nos da el camino recto para la meta precisa. En el mismo versículo 8 se nos dice que es pura, es como el sol, es clara, no hay mezcla de aire dentro de ella. En el versículo 9 se nos dice que es limpia, no hay punto sucio en la palabra de Dios. También en el versículo 9 se nos dice que es verdad. Eso quiere decir que nunca es falsa, siempre es fiel. Pero los sinónimos y los adjetivos no son en realidad tan importantes para nuestra consideración hoy como lo son los verbos. Los verbos llevan la acción de la frase. Así que esperamos que los verbos digan algo de lo que la palabra de Dios hace o hará. En verdad lo hallarán. Hay no solo 6 de ellos. Pero si nos confinamos a los versículos 7, 8 y 9, hallaremos 6. Al buscar más allá, hallarán otros. Lo que me gustaría hoy es darles una especie de arenga de vestidor, por así decirlo. Me gustaría sentir como si hubiéramos reunido al equipo en el vestidor y estamos alistándonos para salir a la cancha para el segundo tiempo. Estamos tratando de figurarnos qué clase de estrategia podemos usar que nos servirá para ganar. Hablaba con algunos de los ministros de nuestra iglesia y la mayoría venimos de un ambiente parecido.
La mayoría de nosotros, para ser francos, crecimos en las décadas de los 70 y de los 80 en el fundamentalismo y tratamos con la palabra de Dios y nuestra fidelidad a leerla en un contexto de culpabilidad. ¿No es así? Íbamos a la iglesia los domingos y a veces nos hacían sentir tan culpables que si no abríamos la Biblia esa semana, estaríamos en problemas. Recuerdo que cuando niño, teníamos que leer nuestras revistas de escuela dominical también. ¿Lo recuerdan? Teníamos que hacer nuestras tareas los sábados por la noche. Por lo general esperábamos hasta el sábado, aunque deberíamos haberla hecho durante la semana, pero esperábamos hasta el sábado. En nuestra casa era cuestión de lustrar los zapatos y hacer la tarea de la revista, todos los sábados por la noche. ¿Era rutina? A veces debido a la culpa, a veces era, si no lo haces, ¿sabes lo que te pasará? Supongo que hay lugar para eso, pero pienso que para la mayoría de nosotros teníamos esto hasta hartarnos. Eso en realidad no cumple lo que se propone. No quiero hablar de la importancia de la palabra de Dios basada en un sentido de culpabilidad. Quiero hablarles como el entrenador quien ha estudiado esto y sabe cuál es el plan para ganar. Quisiera animarles a que escuchen lo que digo. Tomo seriamente la increíble y gran oportunidad que Dios nos ha dado en virtud del hecho de que tenemos en nuestras manos su palabra eterna. ¿Qué hará ella por nosotros? ¿Qué sucede cuando usted lee la palabra de Dios? Número uno, la palabra de Dios corrige. La Biblia lo dice de esta manera. La ley del Señor es perfecta, que restaura el alma. Salmos 19:7. La palabra restaura es un verbo que significa llevar de regreso. Eso es lo que esta palabra significa literalmente. Es casi como esta ilustración. Usted está yendo por el camino y se ha salido un poco a la izquierda de la senda principal. Se dirige como quien dice a tierra desierta. Si no presta atención y sigue por ese camino, va a meterse en muchos problemas. Pero de repente, en medio de su camino, lejos del camino principal, usted es corregido. Alguien le dice, regresa por este camino, regresa por esa senda. Eso es lo que hace la Biblia. ¿Le ha ocurrido a usted eso? Usted tal vez se haya descarriado un poco, tal vez se haya desviado un poco a la derecha, se ha salido de la mitad del camino. Y entonces, un día, usted abre este libro. Es su lectura normal y devocional. Al empezar a leer las palabras de este libro, dirá, ¿cómo es que no lo supe? ¿Cómo sabía él dónde estaría yo hoy? Es como si la palabra de Dios simplemente se pusiera delante suyo en ese camino, lejos de la voluntad de Dios, y le dijera, no, regresa, vuelve, te has salido del camino. Por eso cuando no leemos la palabra de Dios, nos abrimos a largos desvíos en la vida. Al leer la palabra de Dios, nos colocamos en una posición en la que, cuando necesitamos una corrección a medio camino, Dios puede hacerlo al encontrarnos mediante su palabra. La palabra de Dios nos corrige. ¿Le ha corregido a usted la palabra de Dios recientemente? Puedo decir que en las 2 semanas pasadas he tenido varios encuentros en los cuales mis procesos mentales no andaban como es debido. Leí algo en la palabra de Dios y Dios me dijo, por medio de su palabra, Jeremiah, estás fuera de sincronización aquí. Vuelve a alinear tus pensamientos con mi palabra. La palabra de Dios corrige. Permítanme darles el segundo beneficio de dedicarse a la palabra de Dios. La palabra de Dios capacita. Noten lo que dice. El testimonio del Señor es seguro, que hace sabio al sencillo. Nos da guía práctica para la vida. ¿Sabían ustedes que una persona que ha salido de la primaria sin nunca haber asistido a la secundaria o a la universidad, que conoce la palabra de Dios tan bien como puede conocer?

vidas en la palabra de Dios. Cuando Dios dice algo, ellos lo obedecieron. Llegaron a comprender la palabra de Dios, empezaron a impartirla a otros con gran poder. Sus nombres son bien conocidos en toda la historia del cristianismo. Harry Ironside, uno de los grandes expositores, no recibió instrucción formal. El más grande evangelista de su día fue Dwight Lyman Moody. No solo que no era letrado, sino que era repugnantemente iletrado. Masacraba el inglés. Cuando hablaba ante un público letrado, la gente se sentía avergonzada. Hacía todo lo que uno puede hacer para destrozar el idioma. En cierta ocasión, y esta es una de mis historias favoritas, Moody estaba predicando en Londres a un público muy sofisticado, destrozando el precioso inglés en un lugar en donde menos se tolera que incluso en los Estados Unidos. Era una congregación muy, pero muy estudiada y que se sintió ofendida por el lenguaje y la gramática de Moody. En cierto momento, cuando hubo un receso, un hombre tomó una hoja de papel y escribió allí una sola palabra y se la dio a un ujier. Escribió la palabra tonto. Dijo, póngala sobre el púlpito para que el hombre la vea cuando suba para hablar de nuevo. Pues bien, Moody pasó para hablar, abrió la hoja y dijo, vaya, vaya, esto es extraordinario. En todos mis años de predicador he sufrido el proceso de recibir cartas de personas que no ponen su nombre. Hoy alguien puso su nombre, pero se olvidó de escribir la carta. No era muy letrado, pero sí tenía agilidad mental. Por supuesto, ustedes hoy saben lo que Dios hizo por medio de ese hombre. ¿Qué fue lo que Dios hizo por medio de él? Continúa haciéndolo por medio del Instituto Bíblico Moody, la cadena radial Moody, la casa editorial Moody, la iglesia Moody y la ciencia Moody. La evidencia de un hombre que tomó en serio la palabra de Dios. Dios revolucionó su vida. Mediante su vida, Dios revolucionó las vidas de otros. La palabra de Dios le capacita, hace sabio al sencillo. Número 3. La palabra de Dios alienta. Esta es mi favorita de la lista. Dice, los preceptos del Señor son rectos, que alegran el corazón. Versículo 8. ¿Le ha alentado alguna vez la palabra de Dios? Esta es una de las cosas más maravillosas en cuanto a la Biblia, cómo anima el corazón. He empezado a hacer algo en meses recientes y que de cierta manera he tenido que volver a aprender, es que cuando leemos, aprendemos en cierto nivel, pero cuando escribimos lo que aprendemos, aprendemos a un nivel más profundo. ¿Comprenden este principio? Uno puede aprender mejor cuando deja que la verdad pase por la entrada del ojo a su mente y luego que salga a sus dedos por una pluma al papel. En estos meses pasados, cuando he estado leyendo la Biblia y he hallado algo en los 5 capítulos que leo cada día, tomo la pluma y marco el margen. Mi Biblia tiene puntos rojos en toda la sección que he leído. Marco los versículos que Dios usa de una manera especial para alentar mi corazón. Cuando he terminado mi lectura, literalmente escribo los versículos en mi computador. Así que hay 4 o 5 versículos cada día que Dios realmente ha usado. En todo el año tengo una lista completa de versículos que alientan. ¿Y saben? Sé que Dios es soberano. Escojo creer que incluso sabe el horario que tengo y sabe lo que necesito en ese día de mi vida. Cuando abro la Biblia en un día en particular, cuando las cosas se ponen difíciles, Él me envía una palabra de aliento. Vaya, me siento como si las puertas de los cielos se abrieran y Dios me hubiera gritado en el alma, esto es para ti, David, esto es para ti. En el día más oscuro de mi vida, el peor día que jamás haya tenido en mi vida, cuando me sentía tan desalentado por todo lo que estaba sucediendo, no tenía todas las respuestas que ahora tengo. Abrí mi Biblia ese día para leer el capítulo 38 de Isaías. ¿Saben qué hay en el capítulo 38 de Isaías? Es la historia de Ezequías, que pensaba que se iba a morir. Oró al Señor y clamó con lágrimas a Dios. Dice que volvió su rostro a la pared. El Señor oyó su oración y envió a Isaías y le dijo, «Anda y dile que he oído su oración. Dile que voy a darle 15 años más de vida».
Lo que me dijo a mí ese día fue que Dios oye las oraciones de los que claman a Él. ¿Saben? Cuando estamos enfermos, no oramos a Dios, clamamos a Dios. ¿Comprenden lo que digo? La palabra de Dios alienta. Recorrí toda la Biblia y compilé un librito hace varios meses.

0: que titulé Palabras alentadoras de la Biblia. Simplemente reunimos unos cuantos versículos que pensamos que realmente brindan aliento. Lo publicamos y lo enviamos a miles de personas. Recibimos una respuesta tan increíble a ese folleto lleno de palabras de estímulo que preparamos otro titulado Más palabras alentadoras. ¿Saben lo que ocurrió? Todavía no hemos terminado. Hay muchas más palabras alentadoras en la Biblia como para llenar un montón de libros. Mientras estaba en el hospital, la gente empezó a enviarme tarjetas. Pienso que algunos de ustedes ya saben que no sabía qué hacer con estas tarjetas, pero noté que casi todas las personas que me enviaron tarjetas incluyeron algún versículo bíblico, bien sea un versículo impreso en la tarjeta o alguno que ellos mismos copiaron. Así que no teniendo nada más que hacer en el hospital, tomé papel y empecé a copiar esos versículos. Mantengo una larga lista de todos esos versículos. Mi cuaderno se llenó. Finalmente me fui a casa y me llevé todo el resto de las tarjetas y le di el cuaderno y todo el resto de las tarjetas a Helen. Le dije, escríbeme todos estos versículos en el computador. Veamos cómo se ve. Tenemos una larga lista de versículos, así que publicamos otro libro titulado Señales en la curva en la carretera. Lo enviamos a la gente. ¿Saben lo que ocurrió? Dios ha usado esos versículos para animar a cientos de personas. No son mis versículos, están aquí mismo, en la Biblia. La palabra de Dios que alienta. Si usted quiere saber cuál es el versículo preciso para enviárselo a algún enfermo, los tenemos todos en un libro. Son versículos probados. La palabra de Dios alienta. ¿Cuántos de ustedes han recibido aliento de la palabra de Dios? Quiero oír un amén. Amén. Les diré algo. Vale la pena ir a la Biblia todos los días simplemente para saber lo que Dios va a decirle a uno. Dios va a animarle mediante su palabra. ¿Han notado ustedes que no necesitan hacer ningún esfuerzo para desanimarse? ¿Lo han notado? ¿Cuántos de ustedes se levantan por la mañana y dicen, ¿saben una cosa? Hoy día voy a hacer todo lo posible para desalentarme. Uno no tiene que proponerse eso porque la vida lo hace automáticamente, ¿no es verdad? Pero para lo que uno tiene que hacer mucho esfuerzo es para alentarse. Por eso es tan emocionante acudir a la palabra de Dios. Amén. Y estoy seguro de que cada cristiano que nos escucha ha recibido dirección específica de Dios en su vida al leer y estudiar la palabra de Dios. Muchas personas se sorprenden al escuchar que Dios nos habla a través de las páginas de la Biblia, pero sí lo hace, y es uno de los grandes milagros de ser cristiano, escuchar la voz de Dios a través de su palabra escrita. Cuando la leemos y la entendemos, podemos oír la voz de Dios guiándonos en nuestra vida diaria. Esta es una de las razones por las que no debemos dejar pasar ni un solo día sin dedicar tiempo a la lectura de la Biblia y a recibir la sabiduría que necesitamos para enfrentar los desafíos de cada jornada. El lunes concluiremos este mensaje sobre la prioridad de la palabra de Dios. Espero que pueda acompañarnos nuevamente. Como siempre, muchas gracias por su participación hoy y hasta el próximo lunes.
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Isaías 41:10.

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3: Y yo no sé si era el destino hablando o si era mi terquedad, pero mi papá siempre me decía que yo nunca llegaría a lograr nada, así que yo decidí que yo iba a hacer algo con mi vida. Yo siempre tuve un don para escribir y mis profesores querían que solicitara para una beca de periodismo, pero sabía que tenía que salir de la escuela y trabajar y cuidar de mí misma, así que ni siquiera intenté ir a la universidad. Y yo creo que es chistoso que soy autora de 153 libros y nunca tuve la educación para lograrlo. Así que nunca piense que no tiene suficiente educación para hacer algo. Porque puede hacer todo lo que Dios quiera que haga. Amén. Y no hay nada por lo que pase que usted no pueda superar con la ayuda de Dios. Nada. Nada en absoluto. Así que imagínese cómo mi vida fue por 18 años. Ahora miro atrás. Realmente, a mí ni me gusta usar esta palabra, pero en términos claros, mi padre me violó. No lo hizo a la fuerza, pero aún así lo hizo. Y mi mejor estimación fue que sucedió 200 veces en 18 años. Así que yo crecí muy sola. Él tenía un problema tal que ni siquiera podía invitar a una amiga a casa porque intentaría tocarla a ella. Y él no me dejaba hacer nada, ir a ningún lado, no podía tener amistades. Así que mis primeros 18 años se resumieron en voy a sobrevivir y me voy a salir de aquí. Y como él trabajaba de noche, en cuanto terminé mis estudios, empaqué mis cosas en 2-3 cajitas. Alquilé un apartamento amueblado y me fui. Y yo pensé que me había alejado de mi problema. Pero no me daba cuenta de que me lo llevé conmigo en mi alma. De veras, honestamente, no me di cuenta que tenía un problema. Y ese es el primer problema, cuando tiene un problema y no se da cuenta que lo tiene. Porque lo que hace es culpar a todos los demás. Amén. Y entonces, yo pensé que nadie me querría porque había sido abusada y me casé con el primer tipo que mostró interés en mí. Tenía 18 años, él 19, y tenía más problemas que yo, si eso era posible. Y las personas con problemas suelen casarse con personas con problemas y luego se dan problemas entre sí. Y luego, si tienen hijos, le dan a esos hijos sus problemas. Pero la primera vez que quedé embarazada, tuve un aborto espontáneo. Y mi hijo mayor, que llamé David, fue el resultado de ese matrimonio. Ahora, eso fue una pesadilla de 5 años. Es que él no trabajaba. Vendía carros usados, pero no trabajaba. Y era un ladrón. Y justo luego de divorciarme de él, terminó yendo a prisión por escribir cheques sin fondos. Y cuando yo tenía 18 años, Él me llevó a Albuquerque. En ese entonces le pagaban a uno para manejar un carro de un lugar a otro. Así que manejamos un carro hasta Albuquerque y le pagaron por eso. Así que estuvimos ahí un par de semanas y un día simplemente no volvió. Así que me abandonó en la ciudad de Albuquerque. No tenía carro, no tenía trabajo, tenía que caminar. No tenía dinero. Finalmente hallé a alguien en San Luis, el hermano de una amiga mía, que me mandó dinero para un boleto de autobús. Mi esposo me hizo lo mismo de nuevo otra vez, pero en Oakland, California. Y él andaba con mujeres todo el tiempo y finalmente cuando me embaracé con mi hijo, que hoy es director de misiones mundiales, ahí yo lo dejé. Y él le dijo a todos que el bebé no era suyo. Y él vivía a dos cuadras de mí con otra mujer. ¡Oh, qué divertido ha sido mi vida! Así que cuando tuve el bebé, él vino al hospital. No podía negar que el bebé era suyo porque se parecía a él. Salimos del hospital y sin tener a dónde ir. Y para todos los efectos, estaba sin hogar. Y es realmente chistoso cuando lo pienso. Aquí estoy. Pero hubo un tiempo en que estuve sin hogar, no tenía dónde vivir. Así que le digo que sea lo que haya pasado en su vida o lo que esté pasando, nunca piense que no puede superarlo y que Dios no pueda hacer algo grande en su vida. Porque les cuento que puede tener un mal comienzo y un gran final. Amén. Así que él llamó a una ex esposa de su hermano, que era cristiana, y le pidió si podía acogernos por un tiempo, y dijo que sí. Y yo no tenía ni idea qué estaba haciendo. Yo tenía un bebé, así que también tenía una infección, porque tuve 2-3 abscesos grandes en mi cuerpo y no fui al médico. Así que tan pronto como pude conseguir un trabajo y un apartamento, y él estaba viviendo con la novia, y él volvió una vez más, y yo finalmente llegué al punto donde no podía soportarlo y le dije, yo me divorcio. Bueno, yo realmente no podía cuidar de mí misma y del bebé y sin nadie que me ayudara, vean. Fue el último recurso, pero supe que tenía que llamar a mi papá y volver a casa. Y sabía lo que significaba, que tendría que estar todo el tiempo evadiéndolo a él. Bueno, aquí entra en el cuadro Dave Meyer. Y mi papá y mamá tenían un apartamento para 4 familias. ¿Saben lo que es? Antes eran muy populares. Uno compraba una casa, pero bueno, era para 2 familias y estaban en la ciudad y había una casa encima de otra casa. Y alquilaban el apartamento de arriba. Así que el joven que vivía arriba trabajaba con Dave. Y Dave vino una noche a recogerlo para salir y yo estaba afuera lavando el carro de mi madre y tenía unos pantaloncitos cortos puestos y él pensó que me veía muy bien y decidió coquetear conmigo. Pues no me caían bien los hombres, no confiaba en ellos y era sarcástica. Y él dijo, cuando acabes con ese, ¿quieres lavar el carro mío? Y yo dije, si quieres que te laven tu carro, lávalo tú. Ahora, lo que estoy a punto de contarles es verdad. Dave había nacido de nuevo, era un cristiano, lleno del espíritu, orando por una esposa. Y le dijo a Dios que estaba listo para casarse. Y dijo que sea alguien que necesite ayuda. Él no puede decir que no recibió lo que pidió. Y cuando yo veo hacia atrás, miren, fue una situación divina. Antes solía estar en la cama con mi primer esposo y oraba que algún día Dios me diera a alguien que realmente me amara. Y yo siempre decía que sea alguien que me lleve a la iglesia. Yo quería ir a la iglesia, quería servir a Dios, pero no sabía cómo hacerlo sola. Y yo siempre oré, desde que tuve 9 años, oraba Y miren, oraba que Dios me sacara de la situación y no lo hizo. Pero sí me ayudó a superarlo. Y a veces oramos que Dios nos saque de cosas y no lo hace y no lo entendemos. Y pueden preguntarme, ¿entiendes por qué Dios no te liberó de niñita de una situación así? Y no, no lo entiendo. Pero todo ha resultado muy bien. Y Dios tiene sus razones para permitir cosas que no comprendemos. Y lo único que sé es que no hay nada en su vida que será desperdiciado. Ningún nivel de dolor, ninguna injusticia será desperdiciada si se la entrega a Dios. Él hará algo hermoso con eso. Amén. Así que Dave dijo que lo que sintió en su interior tan pronto como le dije eso es, ay, esa chica es para mí. Así que o tenía que ser Dios o él estaba loco, una de las dos. Y supongo que fue de Dios porque llevamos 56 años caminando juntos y seguimos. Amén. Salimos en 3 citas o 4, quizás 5, no recuerdo. Y que me pide que me case con él. Y la noche que me pidió casarme con él, yo seguía tratando de llegar a casa porque quería llegar antes que mi papá porque él se emborrachaba los sábados. Así que era mejor estar dormida, fingir que estaba dormida al llegar él. Y Dave seguía diciendo, mira, hay algo de lo que quiero hablar contigo. Y pensé que me iba a dejar. Porque siempre yo veía lo negativo de todo. Siempre esperaba lo peor. Porque eso era lo que me pasaba. Y tal vez algunos están haciéndolo hoy. Siguen esperando lo peor porque es lo que han recibido. Pues les pido que comiencen de nuevo. Y que crean que algo bueno les va a pasar a ustedes en cualquier momento. Pueden hacer eso. Y quiero también animarles a que lo digan cada mañana. Algo bueno me va a pasar hoy. No porque sean buenos, sino porque Dios es bueno. Amén. Algo bueno me va a pasar a mí hoy. Amén. Así que nos casamos. Yo no tenía ni la menor idea de lo que hacía. Ni siquiera sabía lo que era el amor. Tenía un bebé, casi de un año. Y llevábamos 3 semanas casados y Dave me miró y dijo, ¿qué te pasa a ti? Porque yo era tan negativa. Él dijo, ¿por qué eres tan negativo? Y yo dije, bueno, si no esperas que pase algo bueno, no te decepcionas cuando no pasa. Así que jamás me digan que no pueden superar la negatividad. Porque en mi caso no podía tener 2 pensamientos positivos sin que la mente se me atrofiara.
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3: Vamos al Salmo 91, verso 1. Es un salmo muy conocido, yo sé, pero sé que Dios nos va a decir cosas que, a pesar de que usted pueda saber el salmo de memoria, va a captar cosas que no las ha concientizado juntamente conmigo. Habitad. El primer verso dice: el que habita al abrigo del Altísimo morará bajo la sombra del Omnipotente. Este salmo es una belleza de testimonio de la seguridad. Diga conmigo: seguridad con la que se puede vivir. No hay por qué tener sobresaltos, no hay por qué caer en la ansiedad, en la depresión. Hay varios puntos que unen a otros salmos de este salmo que casi todos hemos leído y que nos parece bello: el Salmo 90, el Salmo 91, el Salmo 92. Tienen una sugerencia que parecen conformar una unidad con este Salmo 91. En estos salmos que he citado aparecen el término, por ejemplo, refugio, que es un sinónimo de habitación. Inclusive aparece el término hierba, que lleva un sentido de nutrimiento. Aparece en estos mismos salmos la palabra alegrar, que es lo que resulta cuando usted está seguro, segura en un refugio, cuando usted tiene nutrimiento, tiene alegría. En estos salmos hay coincidentemente la expresión de tus obras, refiriendo a las obras de Dios dándonos el refugio, el hábitat seguro, el nutrimiento, el florecimiento y la alegría. En estos salmos figura la palabra Altísimo, porque de él viene. Y también en estos salmos, coincidentemente, está la expresión el juicio de los impíos, en contraposición. ¿Cómo puede ser posible que mientras unos habitan en el hábitat de Dios, protegidos por Dios, floreciendo en Dios, abrigados por Dios, por otro lado, el salmo o estos salmos que he citado refieren el juicio de los impíos? Yo les decía que por percepción de mi espíritu, el 2023 marca algo muy importante, en el que el corazón de Dios ha dicho: los he dejado para que ustedes piensen, decidan, actúen, proyecten, hagan, porque ustedes creen que sin mí pueden hacer las cosas bien y hasta mejores. Ha agrado que algunos se han atrevido a negarme, a renunciar a mí. Se han hecho los inteligentes, los vivos. Es así como se han gobernado los pueblos. Es así como se han dirigido las naciones, por intelectualoides. Y luego ellos mismos se han encargado de etiquetar cosas que no son las correctas, porque ellos en su necedad las han creído. Dice el necio en su corazón: no hay Dios, solo para corromperse y hacer abominables maldades. Pero este año, como les decía en uno de los temas de Habitat, y ponía la serie de números de esta década, Dios está diciendo: 2023 marca algo importante. Los que en mí han de habitar tendrán seguridad. Allá afuera habrá otra cosa. Entonces, el término habitar tiene la implicación de estar en deleite. Y eso de estar en deleite solo es posible si estamos en Él. Si habitamos en Él. Habitad es mucho más que obtener algo o haber llegado a algo. Cuando se está ahí, hay que hacerlo nuestro estado de permanencia. Por eso el texto dice: el que habita, no el que visita. Ese ha sido otro problema de un gran porcentaje de cristianos, que son buenos para visitar, pero algunos ni siquiera en su propia casa habitan, parecen extraños. Entran y salen cuando quieren, van y vienen, no le rinden cuenta a nadie. No le diga a nadie, porque parece que nuestros jóvenes en este tiempo tienen esa tendencia, ¿no?, de entrar, salir. Ya quieren tener un trabajito para irse a rentar un apartamento e irse de la casa, en lugar de ayudar a sus padres que les han dado de comer toda la vida. Después se dan cuenta que la cosa no era por ahí, que tener una casa y sostenerla no es fácil. Ahora, hagámonos la pregunta: ¿a quién yo pertenezco? El habitad es en base a nuestra identidad en Cristo. Eso es clave. Mi habitad es en base a la identidad que yo tengo. Y mi identidad debe ser en Cristo. Entonces, esa identidad nos fue dada desde que el Señor nos creó en lugares celestiales en Cristo Jesús. Efesios 1, 3 al 5 dice: bendito sea el Dios y Padre de nuestro Señor Jesucristo, que nos bendijo, tiempo pasado, con toda bendición espiritual. ¿Dónde fue eso? En lugares celestiales en Cristo. Si yo creo esto, entonces yo ya fui bendecido. Desde que yo estaba en lugares celestiales en Cristo. Ahora, yo no estaba en esa posición, en lugares celestiales en Cristo físicamente. No, este cuerpo físico de piel, carne, huesos y nervios se me dio aquí cuando mi espíritu humano entró al vientre de mamá. Y fue el modelo a seguir para que yo fuese vestido, forrado de piel, de carne, de huesos y de nervios. Pero antes yo estaba en mi ser interior, en mi espíritu, en lugares celestiales en Cristo. De ahí estas dos palabras que se manejan desde el Génesis hasta el Apocalipsis: la palabra crear y la palabra formar. Crear es hacer algo de la nada. Formar es usar algo ya existente para darle una forma, tal como es. Nuestro hombre interior fue vestido de piel, carne, huesos y nervios. No es el tema para llevarle a una serie de textos sobre eso y usted realmente lo crea. Bien, en lugares celestiales ya fuimos bendecidos en Cristo. Nuestra identidad es en Cristo. Y desde lugares celestiales ya fuimos bendecidos. Ahora, yo sé que hay muchos necios que dicen, oh, pero si yo estaba allá en lugares celestiales en Cristo y fui bendecido, yo no me acuerdo. Okay. Yo les pongo este ejemplo. ¿Usted puede negar que estuvo en el vientre de mamá 9 meses y 10 días? No. Pero no puede negar que estuvo ahí. ¿Y se acuerda usted cuando estaba en el vientre de mamá? No. ¿Y por qué usted no se acuerda? ¿Eso no es cierto? Sería una tontería. Y podemos hablar de otras cosas, ¿verdad? Ahora, según esto de que Dios nos bendijo con toda bendición espiritual en lugares celestiales en Cristo, según nos escogió en Él. En Él. Ya vimos las preposiciones, creo que fue el culto pasado, la preposición con, por y en. Y en indica en Él, dentro de Él. Bien, según nos escogió en Él, en Cristo, antes de la fundación del mundo. ¿Cuándo le escogió Dios a usted? Antes de la fundación del mundo. Tan importante es usted para Dios, aunque no lo crea, y si no lo cree, es su problema, no es problema de Dios. Él dice que le escogió antes de la fundación del mundo en Cristo. Él no podía bendecir algo con toda bendición espiritual en lugares celestiales si ni siquiera estábamos en su plan, en su proyecto. Pero ya habíamos sido creados en Cristo. Por eso es que cuando dice la Biblia que Él, hablando de Cristo, según Lucas 19, 10, vino a buscar y a salvar lo que se había perdido. Entonces, ¿cómo es que no le habíamos perdido a Cristo si nunca antes estuvimos en Cristo? Pero es que como estábamos en Cristo, en lugares celestiales, y nos mandó a la tierra, como dice el texto, hubo un hombre enviado de Dios, el cual se llamaba Juan. Pero no solamente Juan fue enviado aquí a la tierra, también nosotros fuimos enviados aquí a la tierra. Bien. Y según nos escogió en Él antes de la fundación del mundo, para que fuésemos santos y sin mancha delante de Él en amor, habiéndonos predestinado, dado un destino anticipado, para ser adoptados hijos por medio de Jesucristo, según el puro afecto de su voluntad. Si no me entendió esa expresión, que todo esto ocurre según el puro afecto de la voluntad de Dios. Y si no me entendió, se lo voy a decir en términos de rancho. Todo esto ocurre porque a Dios le ha dado la gana. ¡Aleluya! ¿Y quién le va a decir a Dios que no?
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2: Ahora continuamos con el mensaje de hoy.
3: ¿Y quién le va a decir a Dios que no? Entonces, el que habita, no el que visita al abrigo del Altísimo, morará bajo la sombra del Omnipotente. La palabra habitar, yasab, en el hebreo, significa, es muy, muy amplio la etimología aquí, significa o significa propiamente sentarse en quietud. Como cuando usted tiene un día muy ajetreado en el trabajo, va, viene, se siente cansado, presionado. Ay, ya lo que quiere es llegar a la casa. Llega y tiene un sillón de esos que válgame Dios. Ay, y se sienta. Sentarse en quietud. Eso tiene dentro del contenido esta raíz hebrea, yasaf. Habitar, siéntate en quietud. Significa morar, significa permanecer, significa establecerse, significa acampar firmemente, significa disfrutar, significa que esperes ahí a que sucedan otras cosas allá afuera de un mundo que no está habitando en él y que solo tiene tensión y preocupación. Significa ser un habitante, ser un morador. Significa posesionarte. Significa desde ahí presidir, reposar, residir. Desde ahí resistir a cualquier adversidad del enemigo. Es estar a salvo, significa eso también, esa raíz hebrea. Solo habitando en Cristo vamos a estar a salvo. Sentarnos pues con quietud. Y además, tomar lo que gustes viviendo allí. Yo les daba el ejemplo de que nosotros nos hemos quedado atorados en ese proceso a donde Dios nos quiere llevar, porque la senda de los justos es como la luz de la aurora que va en aumento hasta que el día es perfecto. Y nos hemos conformado con migajas, diría, de Dios. Y que Dios me perdone, pero no hay otro término que pudiera yo acoplar. Son migajas de Dios, pero son migajas porque es lo menos que Dios quiere darnos. Dios quiere procesarnos. Y cuando veo estas definiciones de esta palabra hebrea, tomar lo que gustes, solo lo puedo hacer desde el hábitat de Dios. Y les ponía la comparación, por ejemplo, de Adán y de Eva antes de haber pecado, que vivían en la dimensión del Espíritu y que su hábitat era en Cristo y en el paraíso, que al mirar a su alrededor y ver aquella belleza de árboles que hoy hasta son desconocidos y de frutos, de animales en un estado donde el pecado no los había dañado, de una tierra que producía, y que si a ellos se les venía a la mente tomar un fruto, no tenían que irse a subir al árbol y tomarlo. Una mirada al fruto y una extendida de mano era suficiente para que el fruto llegara a ellos. Y si pasaba un animal, llámese león, llámese jirafa, y querían hacerle una caricia, no tenían que salir corriendo detrás de él, sencillamente soltaban la palabra y eso venía a ellos. Entonces, hay cosas que la gente realiza a base de demasiado esfuerzo, demasiado sacrificio, y en eso le entra la desesperanza. Pero ¿por qué no realizar cosas por fe? La fe llama a las cosas que no son como si fuesen. Entonces el texto sagrado dice el que habita, no dice el que visita como estamos acostumbrados. Perdone que dé este ejemplo. Quizá alguno de ustedes le han preguntado: ¿en cuál iglesia te congregas? ¿De dónde eres miembro? Y sea por realidad, o sea por vergüenza, o sea por falta de certeza y convicción, yo visito. Si te quedas ahí, estás perdido. Estás perdido. ¿Eres o no eres? Dios no se maneja con la visita. Dios se maneja con los que habitan. Es como preguntarle yo: ¿Y tu familia? No tengo. ¿Pues dónde duermes? Bueno, voy a la casa cuando necesito dormir o necesito comer, y veo la casa como un hotel. Y en la casa lo ven como una visita, no como uno que habita. Hay un mundo de diferencia. Entonces, ¿dónde estamos siendo provocados a habitar? Este pasaje dice: al abrigo del Altísimo. Ahí vamos a morar bajo la sombra del Omnipotente. Ahora, este abrigo de Dios no es cualquier abrigo, es el abrigo del Altísimo, es el abrigo de Dios. El término hebreo sitra aquí, que se usa para la palabra abrigo, significa también cubierta, el abrigo que te cubre. Significa también escondedero, es el abrigo que te esconde. Significa también refugio. Significa también lugar secreto. Quiere decir que no cualquiera tiene este habitar en Cristo. Este es el lugar de los secretos de Dios. Hay un personaje en el libro de Job que se llamaba Zofar, y le dijo a Job, según Job 11:7, ¿descubrirás tú los secretos de Dios? ¿Llegarás tú a la perfección del Todopoderoso? Esto significa que en los secretos de Dios están las cosas perfectas. Pero estos secretos de Dios no son para cualquiera, no son para los visitantes, son para los que están dispuestos a habitar. Jeremías 23:18 dice: porque ¿quién estuvo en el secreto de Dios y vio

aquellos profetas, pero ellos corrían. Yo no les hablé, mas ellos profetizaban. Pero si ellos hubieran estado en mi secreto. Del ministerio quíntuple, hago un paréntesis, el ministerio que es llamado para entrar a los secretos de Dios es el ministerio profético. Y de ahí entonces que hay muchos fanfarrones, ambiciosos, presunciosos, ignorantes, que son una imitación de profetas, pero no son profetas. O hablan de su corazón, pero en realidad, como dice este pasaje, verso 22, pero si ellos hubieran estado en mi secreto, habrían hecho oír mis palabras a mi pueblo y lo habrían hecho volver de su mal camino y de la maldad de sus obras. En síntesis, el ministerio profético, que es el ministerio facultado para entrar a los secretos de Dios, ellos deben hablar la palabra de Dios que escuchan en el momento que entran a ese secreto, y la palabra lleva una finalidad: hacer volver a la gente de su mal camino. Entonces, cuando un profeta habla locuras, apapacha el pecado, le dice estás bien en lugar de arrepiéntete, hay falsedad en todo eso. Amós 3:7 dice: porque no hará nada el Señor sin que revele su secreto a sus siervos los profetas. ¿Qué responsabilidad tienen los profetas? No hará nada, y nada es un absoluto. No hará nada el Señor sin que revele su secreto a sus siervos los profetas. Entendemos que hay profetas también malogrados. Aunque tuvieron un llamado y su llamado era profético, no supieron ceñirse a la voluntad de Dios, sino que se fueron en pos de sus propias inclinaciones. Por eso dice Judas 1:11, hay, y un hay sin H, un hay no de haber, sino un hay de dolor. Hay de ellos porque han seguido el camino de Caín y se lanzaron por lucro en el error de Balaam y perecieron en la contradicción de Coré. Y aún ha habido profetas falsos, pero desde el momento que la Escritura dice de profetas falsos, es porque existen profetas verdaderos de Dios. En esta casa, si yo le llamo profeta a Esteban, a Alex, a Lisi, porque tengo la seguridad que lo son, pero me interesa y les digo seguido, cuídense, cuiden una vida de integridad, una vida de santidad, cuiden esas inclinaciones que no dejan de aparecer porque son humanos, para que no haya infiltraciones del enemigo, porque se levantarán falsos cristos y falsos profetas. La palabra Cristo viene de Cristo, y Cristo es una palabra griega que significa unción. O sea, habrá personas con una falsa unción. Pero si hay personas con una falsa unción, es que hay personas con una genuina unción. Si hay falsos profetas, es que hay personas que no son falsos profetas, son genuinos. Ayer estaba dando un seminario a un grupo de pastores y algo de esto apareció, y les dije, ¿qué les parece si yo les dijera a ustedes? Quiero decirles algo muy importante, hermanos, tengan cuidado porque hay circulando muchos billetes falsos de $103. Y todos se rieron. ¿Y por qué se ríen? Pues porque no hay billetes verdaderos de $103. ¿Cómo puede haber un billete falso de $100? Ah, correcto. Entonces, ¿cómo puede haber falsos profetas si no hay verdaderos profetas? ¿Cómo puede haber falsos apóstoles si no hay verdaderos apóstoles? Así de sencillo es esto. Así que por sus frutos los conoceréis. Ahora, el diablo trata de atacar esto porque vivimos en tiempos donde necesitamos más que nunca revelación de Dios. En esos tiempos lo requerimos para que la iglesia de Cristo
camine

0: de manera correcta, de manera apropiada. Bien. Tengo que irme rápido. El que habita, no el que visita. El que habita al abrigo del Altísimo morará bajo la sombra del Omnipotente. No despreciemos la obra del Espíritu Santo. No atendamos...
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Volarán como las águilas. Correrán y no se fatigarán. Caminarán y no se cansarán. Isaías 40:31.

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0: exitoso.
1: Amiguitos, muy buenas tardes tengan todos ustedes. Muy buenas tardes tengan todos ustedes. Sean todos bienvenidos a este su programa de Dani y sus amigos. ¿Saben qué? A petición de muchos hermanitos. Bueno, hoy es programa Fusion. Digo conmigo Fusion porque tenemos historias con nuestro amiguito Beeper, pero también tenemos muy posibles con Flatman y Bobby. Misiones muy posibles con Flatman y Bobby. Así es que esto va a estar muy bien y vamos a necesitar de tus votos. Así es que, ¿quién vota el día de hoy por una historia con Beeper y sus amigos? Bueno, pues necesitamos que a partir de este momento nos empieces a llamar. Sí, llámanos, escríbenos vía WhatsApp al siguiente número: 011-52-2281-33-8421. Lo repito: 011-52-2281-33-8421. ¿Qué te parece si para arrancar motores vamos con una cancioncita y regresamos con más aquí en el programa de Dan y sus amigos? Vámonos. ¿Quién ganará? Misiones muy posibles, Flatman y Bobby, o historias con nuestro amiguito Beeper y sus amigos. ¿Por quién votas? Vamos. Necesitamos tus votos. Vamos con una canción y regresamos.
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gusanos que le observaban. Buenos días, me llamo Trip, les dijo sonriente. Entonces uno de ellos le preguntó, ¿de dónde has salido? Eres muy raro. Trip, sorprendido, respondió, vengo de una pradera muy lejana y no sé por qué me encuentras raro. Tienes pintas de colores en la piel y los gusanos son verdes. Eso es lo normal, le contestó. Trip se rió mucho y exclamó, los gusanos pueden ser de colores muy distintos. Donde yo vivo, todos son como yo. No es fácil entenderte, añadió otro. Hablas como si cantaras. Es cierto, también hay gusanos de voz suave como la brisa, fuerte como el trueno, alegre como el agua de un manantial. De pronto, un gusano se adelantó gritando, ¡miente! Yo creo que está enfermo y nos contagiará a todos. Otro explicó, yo creo que está mal de la cabeza o es algo tonto. Está enfermo, nos contagiará. Es tonto, murmuraban entre sí. Entonces Gusi, un pequeño y esmirriado gusanito del que todos se reían, venciendo su timidez, le preguntó, ¿te gustaría venir a mi casa? Me encantaría ser tu amigo. Trip fue hasta su casa, que era un agujero en un tronco de un haya, y allí charlaron horas y horas, y los dos se sentían muy contentos.

Cuando se hizo de noche, las pintas de Trip empezaron a brillar en la oscuridad. «Vaya, eres realmente especial», le dijo su amigo Gussy sonriendo. «Solo soy diferente, eso es todo», respondió Trip algo molesto. Nadie más hablaba con Trip y él se sentía muy triste. Pero un día, un gusanito se perdió en el bosque al atardecer, cuando ya apenas se veía nada. Los gusanos importantes se reunieron para pensar de qué forma podrían salvar al gusanito. Entonces, vieron que una luz se acercaba corriendo hasta ellos. Era Trip, que venía a ofrecerse para buscar al pequeño gusano. Pensaron en lo mal que se habían portado con él y sintieron vergüenza. Pero Trip les guió con su luz, sin rencor, a través del bosque. Por fin encontraron al gusanito y se pusieron muy contentos a cantar y bailar. Todo fue gracias a las pintas de colores de Trip, que tan raras les habían parecido al principio. Y cuando mejor lo estaban pasando, ring, ring, ring. Juanito, levántate, se hace tarde para ir al colegio. Qué pena, solo era un sueño. Aunque Juan no está seguro del todo, desde ese día, Juanito es el mejor amigo de Abdul Ben Hasid, el niño nuevo del curso, al que todos miran de reojo. Y consiguió que los niños y niñas de la clase le quisieran y empezaran a mirarle con cariño. Incluso Abdul se ofreció a enseñarles unas canciones preciosas que eran de su país, lo que se rieron por no saber pronunciarlas. También aprendieron cómo se bailan. ¡Qué divertido! Y alguna vez, de tarde en tarde, a Juanito se le escapa una media sonrisa. Y por lo bajini, a Abdul le llama Trip.

0: Ya regresamos, este es tu programa de Dani y sus amigos. Esto está súper intenso porque nos llamó Samantha y dice que vota por una historia con nuestro amigo Flatman y Bobin, también Sergio, Fernando y Martín. Aquí ya van 3-4 votos a cambio de Flatman y Bobin. Y también tenemos nuestro amiguito Gerardo, Daniel y Ulises con historias con nuestro amiguito Viper. Así es que ya tenemos ganador, porque en estos momentos Rubencito nos ha mandado un mensaje para una historia con nuestro amigo Flatman y Bobin. Así es que si tú estás listo, yo estoy listo. Vamos con la primera historia a partir del día de hoy. Se cierra la primera sesión y comenzamos de nuevo. ¿Por quién votas? ¿Por quién votas? ¿Por quién votas? ¿Por Flatman, por Bobin o por Viper y sus amigos? Vamos, necesitamos que nos llames. 011-52-2281-3384-21. Lo repito, 011-52-2281-3384-21. ¡Regresamos! Y vamos con la historia de Flatman y Bobin.
1: ¿Qué tal, amiguito? 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

0: Hola amiguitos, les habla su amigo Flatman del programa Dian y sus amigos para decirles que la misión muy importante de hoy es la cooperación. Veamos un pequeño ejemplo.
1: No, no, este es mío.
2: ¡Ay, no, Lucas! ¡Esto es mío! Y aparte yo tengo que construir mi castillo más rápido que tú. ¡No se vale!
1: No, no, no, esta es mi pieza. Y aparte, aunque está muy grande, no te la voy a compartir.
2: Pues no se dice compartir, se dice compartir. Y si tú pones esta pieza aquí, los dos podemos construir nuestra casita, Lucas.
1: No es mío.
0: Muy bien, queridos amiguitos. Si ustedes ponen esta pieza y construyen esta casita, los dos terminarán su trabajo muy rápidamente y sencillamente, ya que la cooperación hace que se logre de mejor manera los proyectos que requieren esfuerzo compartido. Miren, muchachos, al cooperar las personas trabajan de manera conjunta para un mismo fin. Cuando un grupo coopera, es más seguro que alcance las metas propuestas, pero además las personas se sienten unidas. Así, los logros de uno son los logros de los demás y los lazos se vuelven más fuertes. Muchachos, recuerden lo que dice la palabra del Señor: solícitos en guardar la unidad en el vínculo de paz. Recuerden, solícitos en guardar la unidad en el vínculo de paz. Y la cooperación es una excelente herramienta, muchachos.
2: ¡Ay! ¡Sí, ya entendí!
1: ¡Claro que sí! Ahora tú eres mi mejor amigo porque me ayudaste a construir mi casita.
2: ¡No, Lucas! ¡Tú me ayudaste a construir mi casita!
1: ¡Ay, eres mi mejor amigo!
2: ¡Tú también, Lucas!
0: Ya ven, amiguitos, para que la cooperación muestre resultados es necesario la presencia de valores como el diálogo, el respeto y la tolerancia.
1: ¡Claro que sí! Por eso tú me prestaste esta pieza.
2: ¡No, Lucas! ¡Tú me prestaste esta pieza! ¡Muchas gracias!
0: ¡Claro que sí, amiguitos! Y este consejo te doy porque tu amigo Flatman soy del programa de Dani y sus amigos. La cooperación, la misión muy posible de esta semana. ¡A trabajar, Bobín!
2: ¡Pero Flatman, mi castillo!
0: Ok.
3: Regresamos, amiguito, amiguita, amiguito, amiguita, amiguito, amiguita, amiguito, amiguita, amiguito, amiguita, tú, amiguito, amiguita, yo. Ya regresamos. Bueno, mira que esto está muy padre, porque ahora tenemos, con los votos pasados, tenemos a Rubencito, tenemos a Miriam, también tenemos un mensaje también de Patty, también como a Gabriela. Y con eso, amiguito, amiguita, amiguito, amiguita, ya ganó Viper y sus amigos. Lástima, Flatman y Bobbin, hoy no les tocó, pero vamos con una historia con Viper y sus amigos y una cancioncita preparada para ti. ¡Vámonos!
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0: niños y niñas, con ustedes, Piper y sus amigos.
1: Piper estaba acostado en su cama, listo para ir a dormir. Pero algo le preocupaba. ¿Qué sucede, querido? Todavía tu luz está prendida y no te has dormido.
2: Sí, abuelita. Lo que pasa es que estoy un poco preocupado, porque mañana vamos a festejar un cumpleaños y cada uno debe llevar algo para compartir. ¿Y sabes una cosa? Hay muchos chicos que no pueden hacerlo. Entonces, ¿cómo podría hacer yo para ayudar y para que la comida alcance para todos?
1: Ay, Viper querido, esto me recuerda a una historia de Jesús.
2: ¿A una historia de Jesús, abuelita?
1: Sí, presta atención que te cuento. Un día, Jesús cruzó el mar de Galilea y subió unas colinas con todos sus amigos y una gran multitud que lo seguía. Muchas personas. Eran como 5,000 eran. Hombres, mujeres y niños.
2: ¿Tantos eran, abuelita?
1: ¡Oh! Eran un montón. Viper, y ya tenían hambre porque el sol se había escondido y no habían comido nada porque lo habían estado escuchando a Jesús todo el día.
2: Y seguro que tendrían mucho hambre porque después de caminar todo un día entero.
1: Claro, pero querido, ¿dónde iban a comprar algo para tantas personas? Todavía el supermercado no se había inventado. ¡Ay! Entonces eso se preguntaban los amigos de Jesús. ¿Dónde comprar? ¿Dónde comprar? Hasta que un niño, ese niño que su mamá le había llevado para el viajecito, 5 panes y 2 pequeños peces, lo trajo a Jesús porque quería compartirlo.
2: ¿Se lo fue a llevar a Jesús, abuela?
1: ¡Claro! ¡Qué lindo chico! ¡Lindo como vos, Viper! Pero, ¿le habrá calzado para toda la gente esos 5 panes, 2 pececitos?
2: Y era mucha gente. ¿Cómo iban a hacer?
1: ¡Ah! ¡Jesús tenía todo pensado! Bueno, la multitud se sentó. Jesús tomó esos alimentos y dio gracias. Entonces, comenzó a repartirla y le dio a sus amigos. Y ellos repartieron y repartieron. Y era un pececito y otro pececito y otro pececito.
2: ¡Se hicieron un montón!
1: ¡Mucho, mucho, mucho! ¡Sí! Y alcanzó para toda la gente. Y no solo eso, Viper. ¡Sobró! ¡Alcanzó y sobró!
2: ¡Sobró, abuela! ¡Pero tanto se multiplicó!
1: ¡Claro, Viper! Recogieron 12 canastos de comida y así se los llevaba la gente para el viaje, seguramente.
2: O sea que Jesús era re poderoso.
1: ¡Oh, claro! No es nada imposible para Jesús, Viper. ¿Viste, Viper? Así como Jesús multiplicó el alimento en esa época, también lo puede hacer mañana en el cumpleaños.
2: ¿Y ahora, abuelita, le podemos pedir a Jesús para que mañana la comida alcance para todos los chicos?
1: ¡Claro que sí, querido Viper! La fiesta había estado buenísima. Viper jugó con sus amigos, escucharon música y hasta comieron un montón. La pasaron tan bien que Viper salió corriendo para contarle a su abuela todo lo que Dios había hecho.
2: ¡Abuela, abuela!
1: ¡Hola, querido Viper! ¿Cómo te ha ido en la fiestita?
2: Quiero contarte, abuelita. Estuvo re buena la fiesta.
1: ¿La comida alcanzó para todos?
2: Para todos. Había de todo. Y no sabés, lo que pasó, sobró.
1: ¡Oh! Entonces, como en el tiempo de Jesús.
2: Sí, abuela. ¿Te acordás que ayer oramos? Y Jesús nos contestó la oración.
1: ¡Ay! Menos mal que Jesús todavía tiene un 10 en matemática. ¡Ah!

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1: ¿Qué pasó, amiguito? ¿Qué pasó, amiguita? ¿Ya pararon los votos? No, esta historia continúa. ¿Qué quieres? ¿Una historia con Flatman y Bobbin? ¿O también una historia de Viper y sus amigos? Esto está impresionante. Esto no ha parado. Vamos con votaciones. ¿Por quién votas una historia, una misión muy posible con Flatman y Bobbin, o una historia con nuestro amigo Viper y sus amigos? Llámanos, llámanos. 011-52-22-81-33-84-21. Ya está ganando. Sí, lleva la delantera. De nuevo, Viper y sus amigos. Pero no vamos a dejar, no vamos a permitir que nos ganen. Queremos una historia de muy posible, una misión muy posible con Flatman y Bobbin. Llámanos, llámanos. 011-52-22-81-33-84-21. Vamos a una canción y regresamos con la historia. ¿Quién ganará? ¿Quién ganará?
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0: con ustedes, Piper y sus amigos.
1: Una tarde, Piper y su papá estaban en el taller arreglando su bici. ¡Cuánto trabajo les esperaba! Pero Piper estaba muy contento de pasar tiempo con su papá.
2: Alcanzame el pincel, Piper. Vamos a pintar tu bici con tu color preferido.
3: ¡Sí, pa! Mi bici va a quedar buenísima. ¿Sabes una cosa? El abuelo me dio una nueva bocina, mirá.
2: ¡Qué linda! ¿Sabías de quién era esa bocina?
3: No, no.
2: Mira, hace mucho tiempo, tu abuelo me llevó a pasear a un bosque muy hermoso. Sus árboles eran altísimos y el aroma de las flores era mejor que cualquier perfume.
3: Pero para eso, ¿qué tiene que ver con mi bocina?
2: Mira, tu abuelo llevó esa bocina en caso de que nos perdiéramos. Él me enseñó que no era que el toque de la bocina fuera muy fuerte, sino que el eco del bosque permitiría que el sonido viajara a todos lados.
3: ¡Qué bueno!
1: ¡Cuánto trabajo! Pasaron largo tiempo hablando y arreglando la bici, pero algo le preocupaba a Piper.
3: Pa, tengo algo que contarte.
2: ¿Qué pasó, Piper?
3: Hay un compañero del cole que se mudó a otra ciudad y él está muy, muy triste porque su hermanito está muy enfermo y no sabe qué hacer.
2: ¿Y no le hablaste de Jesús?
3: Sí, pero como él está muy lejos, me preocupa que no quiera orar.
2: ¿Te acordás lo que te conté de la bocina que te regaló el abuelo?
3: Sí, que en medio del bosque se podía escuchar en todos lados.
2: Así es, con nuestras oraciones. No importa dónde estemos, lejos o cerca, Dios siempre escucha nuestras oraciones.
3: Gracias, papá. Qué lindo es pasar este tiempo con vos. ¿Sabés una cosa? Me gustaría que esto fuera mucho más seguido.
2: Sí, Piper, siempre me voy a hacer un tiempo para estar contigo.
1: Qué bueno es saber que nuestras oraciones siempre llegan. Piper se sintió animado y no solo eso, sino que pronto viajaría con una nueva bici y con su super bocina.
4: ¡Lucas! ¡Estoy re aburrida!
5: ¡Oh, yo también, Ormi!
6: Chicos, ¿qué tal si jugamos a un juego de decirlo en otro idioma?
7: ¡Está bueno, Pablito!

0: Qué lástima, esta vez nuestro amiguito Flatman y Bobby perdió porque tiene puntuación Viper y sus amigos. También los dejamos con una última historia con Viper y sus amigos, pero, no te preocupes, tendremos más confrontaciones. ¿Qué te parecería una confrontación con el abuelo Johnny? ¿Quién preferirías tú, una historia con el abuelo Johnny o una historia con la hermana Guille? Ah, eso va a estar muy interesante. Así es que prepárate, porque el día de confrontación ha terminado, pero tendremos más confrontaciones aquí en el programa de Dan y sus amigos. Desafortunadamente el tiempo se nos ha terminado. Vamos con la historia de Viper y sus amigos y nos despedimos. Que Dios les bendiga. Hasta mañana. ¡Qué lástima! Nos tenemos que despedir el día de hoy. Pero recuerda que el día de mañana tendremos más de Dan y sus amigos.
1: Recuerda de compartir todo lo que aprendiste el día de hoy y decirle a todo el mundo lo que Dios puede hacer en nuestras vidas. ¡Hasta mañana!
0: ¡Hasta mañana, amiguitos! ¡Y que Dios les bendiga!
1: ¡Adiós! ¡Adiós!
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1: Es Zoé. Vamos.

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4: En las 5 que... O play. Entrale tú. Dios los bendiga, mis hermanos, en esta linda tarde. Bendiciones para todos. Qué bueno que nos acompañas una vez más en Radio Bracpe 94.1, aquí en la hora norteñas. Dios me los bendiga y aquí comenzamos una vez más con nuestro hermano Nacho Galindo, mi fiel amigo. Dios me los bendiga.

0: Ignacio Galindo, en lo que viene siendo los botones, ya están, ok, gloria a Dios. Este es Ignacio Galindo aquí en Hope Agape, Agape Norteño. Este es, bueno, ahorita vemos por qué no se está escuchando, pero se debe estar escuchando lo que son este, los micrófonos, pero vamos adelante con lo que es este. Para ustedes que les gusta la música de Ignacio Galindo, pues lo acaban de escuchar, y el canto se llamaba, ¿cómo se llama?
1: Mi fiel amigo.
0: Mi fiel amigo. Dios. Un canto muy bonito, y este, pues ya tenemos un norteño, vamos, un norteño más, y este se llama...
1: ¿Con qué pagarte con la tribu de Judá?
0: Aquí va con ustedes, este Judá con ustedes en este tiempo. Vamos adelante, dale. Y este es Judá para ustedes.

0: Bueno, ese fue Judá aquí con ustedes en lo que es Ágape Norteño, un poquito de norteño, un poquito de Tex-Mex y un poquito de ranchero y algo más por el estilo. Bendiciones, Dios les bendiga. El motivo de nosotros es a estar aquí. Ahora, Fernando, tú puedes comprender por qué nos amó Él.
1: El Señor nos ama tanto, hermano, que con qué pagarle. Muchas veces yo recuerdo que decía que solo con dar gracias, pero pienso que no es suficiente con dar gracias. ¿Con qué pagar lo que tengo si todo él me lo da? Es bueno dar gracias, pero no es suficiente. Hay que dar más de nosotros para estar más agradecidos con el Señor, porque Él nos lo da todo, hermano.
0: Según yo había probado el equipo que estamos usando ahorita, vamos a chequear porque no está operando como debe de ser, pero gracias por estar con nosotros en lo que es aquí Ágape Norteño con ustedes, y es un placer estarles aquí poniéndole música que a usted le gusta. Vamos aquí
1: con Pete Bustamantes como Paloma.

0: como paloma se titula el canto, hermano. Qué hermoso es sentir de la presencia. Yo pienso que él se refiere como al Espíritu Santo que hay dentro de nosotros cuando el Espíritu Santo te toca. O sea, sientes esa paz, ese amor, ese gozo que él está explicando. Hermosa alabanza de Tejano. Tejano.
1: Yo sé que Tito está amante con ustedes, en la que viene siendo propaga, que es un placer estar con ustedes, diciéndoles y animándoles que sigan adelante. Vamos a seguir en lo que es el camino de Dios. En este vamos a poner algo de norteño, y este se titula
0: La Cruz Norteña, Cristo se acordó de mí. Qué hermosa alabanza, hermano. Dios me los bendiga en esta linda tarde.

0: Cristo se acordó de mí, hermano. Misericordia tuvo de mí. ¿Será que uno podrá cambiar de por sí solo, hermano? ¿Será que el Señor tiene tanta misericordia de uno, de tan pecador que es en este mundo, hermano?
1: Pues tú eres el ejemplo y yo soy el ejemplo que en nuestras fuerzas no hay nada que pueda aceptar a Cristo Jesús. Uno, Él Amén. Tiene que abrir nuestro corazón. En el caso tuyo, tío, te diste cuenta cuando te hablaron de la palabra. En el Amén. Caso mío, no fue nada de diferente, sino fue la misma cosa también. Me hablaron de Jesús y también acepté. En el caso mío, yo también tenía miedo de ir al infierno. Amén, y por eso también cambié también. Pero gloria a Dios que por X casas tú que nos escuchas y busca de Dios. Sea lo que te motive a la derecha, a la izquierda, lo que te motive, busca de Dios, es lo principal. Es un buen tiempo estar aquí con ustedes. Sigan adelante con nosotros aquí en este Ágape Norteño con ustedes. Vamos al siguiente canto y
0: se titula con la hermana Verónica Leal, Se aprende. Gloria a Dios por esta alabanza.
1: A ver qué aprendemos de Verónica Leal.
0: A ver qué aprendemos, hermano, con la hermana Verónica Leal.

0: para arriba. Gloria a Dios, aprende y ya aprendimos lo que está cantando ella. Bendiciones, estamos aquí, Ágape, y ahora sí estamos el
1: equipo completo, hermano,
0: el equipo completo, y el trabajo, y tiene uno que hacer lo que tiene uno que hacer, pero gracias a Dios que estamos aquí en Ágape Norteño. Bendiciones, y es el estilo tuyo, norteño o no.
2: Amén, Jorge. La Cruz Norteña, hermano, es uno de mis
0: favoritos.
2: Favoritos también, hermano. Gloria a Dios.
0: Yo los he oído nomás una vez.
2: Sí, hermano. No, toca muy bonito, hermano. Trae muy bonitos cantos y...
0: Fui a un concierto y ahí estaban tocando ellos. Ellos eran el grupo principal que tocó esa noche.
2: Oh, sí.
0: Nacho lo vi de muchas veces, pero en realidad nunca estuve en lo que viene siendo sus conciertos. Bueno, pues vamos adelante aquí con algo que yo no sé cómo se llama, pero aquí estamos con
1: La historia al amanecer.
0: Con Fernando Ale, vámonos a que toque el canto.
1: El canto, hermano.

0: Bueno, estábamos aquí hablando en este momento y estaban hablando del 4 de julio y les voy a dar una tarea a ver si ustedes convencen al pastor que haga algo para el 4 de julio, porque antes lo hacía el hermano Emiliano, hacía el 4 de julio, hacía un evento y pues ya dejó el radio y ya se dejó hacer el evento ese el 4 de julio y después vino Galindo y Galindo comenzó a hacerlo el 4 de julio y ahorita nadie lo hace el 4 de julio. A ver si ustedes se encargan y hacen algo para el 4 de julio.
1: Amén, hermano, vamos a trabajar en ello, hermano.
2: Vamos a tener que, hermano, pero sí. Yo creo que sería hasta el otro año porque yo este 4 de julio tengo un concierto en México, en la ciudad de Melchor Musquis, Coahuila, y va a venir Inspiración Cristiana, va a estar muy hermoso, se van a juntar la región carbonífera en Coahuila, más de 200 a 300 varones, puros hombres, y va a estar hermoso la presencia del Señor.
0: Otro grupo norteño, ¿cómo la ves?
2: Inspiración Cristiana, es muy escuchado ese grupo, hermano, sí.
0: Pero no
2: es
0: norteño.
2: Pues sí, yo pienso que sí, pues parece que es de la ciudad de Monterrey, parece.
0: Oh, sí, de la ciudad de Monterrey.
2: Del Cabrito, la ciudad del Cabrito se llama, hermano.
0: Oh, qué bueno, pues Jorge, ¿cómo te ha ido?
1: Bien, hermano, bien, aquí un poco
0: atarado con el trabajo.
1: Ya con el trabajo, pero ya estamos aquí, hermano, gracias a Dios que el Señor nos permitió estar aquí.
0: Amén. Le estaba diciendo a Fernando, se me hace que ya perdimos a Jorge.
1: No, ¿cómo crees?
2: Ayer comentaba el hermano David eso, le digo, no creo, porque el equipo es el equipo y tenemos que estar los tres.
1: No, aquí estamos, hermano, no, es que...
0: Bueno, vamos adelante con otro canto aquí en este Ágape Norteño. Un poquito de norteño, un poquito de Tex-Mex y un poquito de ranchero y algo así por el estilo. Este canto se titula
2: No Puedo Vivir Sin Ti con la hermana Susi.
0: Este va a ser Tex-Mex.
2: Este es Tex-Mex.

0: Qué privilegio es haber conocido a la hermana Susi, hermano. Me comenta que es de la del aquí de la misa, de un pueblito aquí cercas. Qué bendición.
1: Sí, es una jovencita, mano, que ella empezó muy en muy corta edad, mano, a ministrar en las iglesias, mano. Me recuerdo yo, ahí la conocí yo en una iglesia aquí en Milán. Ya traeba sus grabaciones, mano, y ella traeba su material ya y todo. Bien tremendo, mano, bien, bien bonitos alabanzas.
0: Gloria a Dios por ella.
2: De repente te oigo en los headphones y de repente no te oigo.
1: Sí.
2: No sé por qué será que de repente sí trabajan y de repente ahí está, se movían las luces, pero ya no se están moviendo. Vamos a ver por qué no, si algo tiene que ver con la máquina aquella. Bueno, estamos aquí en Ágape Norteño, bendiciéndoles. Estamos el equipo entero en esta ocasión. La música sí nos sale muy bien, pero no sé por qué los headphones no nos está saliendo. Pero vamos adelante con el siguiente canto. Ya llevamos casi media hora y el siguiente canto va a ser norteños, me supongo, porque acaba de tocar Tex-Mex.

0: Aleluya, gloria a Dios por esa alabanza, hermano. Dice la alabanza, hermano, que no habrá descanso, hermano. Imagínense, hermano, si a veces aquí no, estamos cansados, hermano, para ir a congregarnos a la iglesia, al culto. Imagínense allá, hermano. Allá va a ser
1: El
0: por todo el
1: tormento,
0: tiempo,
1: hermano, el
0: hermano.
1: tormento que si no te arrepientes en esta vida, en este mundo, ¿a dónde iremos a parar? Algo bueno no nos espera.
0: No, hermano.
1: Vamos a ir al pecado, a donde está planeado todo con el pecador, ¿dónde va a ir a dar? Al infierno, ahí dice la palabra.
0: Así sea,
1: Gloria a
0: así de
1: Dios
0: sencillo,
1: que
0: hermano,
1: andamos
0: sí.
1: echándole ganas aquí en
0: Amén,
1: esta tierra, en
0: hermano.
1: este mundo, para no ir ahí a ese lugar.
0: Amén.
1: Gloria a Dios, aquí los acompañamos con este otro nuevo canto. Yo te sigo amando. No dice el grupo, pero yo pienso que es. ¿Será norteña, será tejana, hermano?
2: Es una de los dos.
1: Gloria a Dios.
0: Aleluya.
1: Qué bonito.

0: Esa fue Nena Leal aquí en Hop Agape. Agape Norteño, no Hop Agape. Agape Norteño. Fue algo ranchero. Y después de ranchero siempre nos tocan dos cantos norteños para estos norteños que están aquí conmigo, que me están acompañando. Ya son las 5:41, lo que viene siendo el tiempo que estamos aquí ahorita. Ya de rato se nos acaba la hora, pero lo principal que queremos es motivar a aquellos que nos escuchan, que se motiven a compartir su fe con su prójimo. Queremos dejar la palabra de Dios, como dice la palabra de Dios, ir y predicar este evangelio. Ayer Fernando, decías que viste a un amigo, lo seguiste y le compartiste con él, y esperemos que tarde o temprano haga una decisión él correcta y pueda venir a los pies de Cristo Jesús.
1: Amén.
0: Y Jorge, pues yo, todos los días estamos enfrentando cosas en el trabajo, fuera del trabajo, y pues a Dios sea la gloria en todo lo que hacemos. Vamos adelante aquí con el siguiente canto que se titula...
1: Grupo Iré, linda canción.

0: Qué hermosa alabanza, hermano. La canción se titula Linda Canción. Y en realidad sí es una linda canción, hermanos, porque se refiere a lo que Él es el Rey. ¿Y quién más nos da esa paz que solamente Él nos puede proveer? Yo recuerdo como ahorita que es viernes, mis días, mis viernes eran tristes porque yo quería nomás buscar la felicidad de lo que el mundo te ofrece, pero encontré la paz que Jesucristo nos da, y solamente Él es el Rey de Reyes y Señor de Señores.
1: Y sí, hermano, fíjese, hermano, ahorita estaba yo a lo que dice usted, hermano, me vino a la mente ahorita, andaba un compañero del trabajo, hermano. Yo gozando, hermano, porque venía para acá, hermano, y él comentó allí que tenía una fiesta de 3 días, hermano. Viernes, sábado y domingo, hermano.
0: Así era yo,
1: Y
0: hermano. También
1: sí,
0: mis fiestas
1: hermano.
0: eran de 3, 4 días, pero gloria a Dios que el Señor me rescató de ese mundo en el que vivía.
1: Amén, hermano. Y no hay otro amigo, hermano, como Cristo. Amén.
0: No hay otro amigo, hermano. Usted
1: Amigo
0: lo ha dicho.
1: que me está escuchando, si tú no le pienses, hermano, para... Nadie te va a preguntar qué has hecho, hermano, qué hiciste. Nadie te pregunta, hermano. Solo el Señor quiere tu corazón, hermano, y que te reúnas a su pueblo. Amén.
0: Amén, hermanos. Gloria a Dios. Aquí seguimos con otra alabanza con el grupo realizado. No hace falta. Yo pienso que es una alabanza norteña.

0: No hace falta otro milagro, hermanos, para poder creer en el Señor. Si el Señor, tantos milagros que nos muestra Él, que Él es el poderoso, que Él es el que puede hacer las cosas, todo lo que no, lo que estaba quebrado, Él lo puede reparar en tu vida. Así que, hermano, no tardes más en buscar del Señor para que Él arregle tu situación como estás. Y no sé si tienes un problema familiar, un problema en el matrimonio, en los vicios, pero date por seguro que Él puede restaurar tu vida y el problema es en el que estás.
1: Amén, hermano. Para un problema mayor, hermano, Cristo es la solución. Amén.
0: Amén, hermano. Gloria a Dios.
1: Aleluya.
0: Aquí nos vamos con el siguiente canto. Se titula con Ricardo Flores.

0: Aleluya, hermanos. Aquí seguimos, hermano, alabando al Señor, poniendo lindos cantos, hermano, de que hablan de la palabra. Amén. Y con este último canto, hermano, nos creo que ya se nos acabó la hora de dar, hermano. El tiempo se nos ha ido, hermano. Lo esperamos, hermano, el lunes a la misma hora, hermano, a las 5 en la hora norteña. Amén. Corra la voz, hermano. Haga invitación, hermano. Dígale a sus familiares, hermano, que aquí estamos, hermano, en la hora norteña. Amén.
1: Amén, amén, hermano. Gloria a Dios que aquí el tiempo se va rápido y aquí nos vamos con esta última alabanza con el hermano Nacho Galindo, mi recompensa, y también yo deseándoles una linda tarde, un bendecido fin de semana, y gloria a Dios por ustedes, mis hermanos que nos escuchan. Aquí nos despedimos en esta tarde con Nacho Galindo, mi recompensa.

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3: Le quiero hablar un poquito sobre esa petición de Moisés, cuando le dice a Dios, ¿en qué nos vamos a distinguir de las demás naciones, sino en que tú andes con nosotros? Y Moisés le pide a Dios la presencia tangible que le acompaña, que le acompañe. En el capítulo 32 de Éxodo, el pueblo levanta un becerro de oro y esto trae un juicio de parte de Dios, y mueren 3,000 personas. Dios se enojó tanto que le dijo a Moisés, yo no iré con ustedes, yo le enviaré mi ángel para que vaya delante de ustedes y él les dé la victoria que yo prometí, y él lo introduzca en la tierra que fluye leche y miel. Él hará que se cumplan mis promesas. Pero inesperadamente Moisés le dice a Dios algo que detuvo el espacio y el tiempo. Para mí los ángeles dejaron de respirar en ese momento y el infiel no tuvo que frisarse. Este hombre que ha visto tanto de Dios le dice a Dios, yo he visto tus obras y he visto tus milagros, pero yo no me acostumbro a andar con lo que tú haces, yo me acostumbré a andar contigo. Y él le dice a Dios, quiero que tu presencia vaya con nosotros. Y es muy interesante eso, porque él no le está pidiendo a Dios más victoria, le está diciendo a Dios, acompáñame, quiero que siga siendo mi compañero. En el verso 15 dice, Moisés respondió, si tu presencia no ha de ir conmigo, no nos saques de aquí. Y mi tema es, no lo hagas sin la presencia de Dios. Nosotros a veces nos dejamos manipular por el éxito, por llegar a una meta, por alcanzar algo, y a veces descuidamos si Dios está con nosotros o no está con nosotros. La escritura está llena de personas que no se interesaron en Dios, sino en lo que Dios podía hacer por ellos, y dejaron de disfrutar la compañía de Dios, porque su interés no era que Dios lo acompañara, sino que Dios le diera algo que necesitaba. En los Salmos dicen, a Moisés notifiqué mis caminos y al pueblo le mostré mis obras. Hay una gran diferencia en caminar viendo la obra de Dios y caminar conociendo al Dios de la obra. Nosotros no estamos llamados solo a ser usados por Dios, estamos llamados a caminar con Dios. El cristiano que va a tener efectividad y que va a tener vida tiene que primero ser antes de hacer. Tenemos que desear conocer a Dios profundamente, más de lo que lo hemos conocido. Moisés entendió algo que miles de líderes cristianos han olvidado. No basta solo con tener un llamado. No se trata solo de tener una posición. No es solo un destino. Necesitamos caminar en la presencia de Dios. Israel tenía promesa de parte de Dios. Tenía una tierra que conquistar, la tierra del futuro, la tierra que fluía leche y miel. Pero Moisés sabía que nada de esto tenía valor si Dios no iba con ellos. Y es importante entender que sin la presencia de Dios quedará sin protección. Cuando pierdes la presencia de Dios, literalmente quedarás sin protección. Quedarás sin protección del orgullo, de la arrogancia. Porque cuando no está caminando en la presencia de Dios, la prosperidad se convertirá en tu tumba. Te llenará de orgullo y de arrogancia, de lujuria y de vanidad. La presencia de Dios no es un complemento para la vida del creyente. Es la esencia vital de nuestras vidas. Puedes tener talentos, habilidades sin tener presencia. Puede tener, los cantantes tienen talento, pero no significa que tienen presencia. Hay cantautores, cantantes, deportistas que tienen ciertas habilidades especiales, pero no tienen la presencia de Dios. Los talentos y las habilidades no representan presencia. La presencia es otra cosa mayor que esto. Tú puedes tener organización, estructura, un sistema organizado y aún así vivir sin la presencia de Dios. Cuando la presencia de Dios falta, todo en tu vida se tornará vacío, sin vida, sin fuego en tu espíritu y en tu corazón. Cuando trabajas para Dios sin la presencia de Dios, créeme, terminarás vacío, frío, desanimado, sin fuerza. Terminará controlado por la carne. El cansancio se convertirá en un estancamiento. No hay algo que te agote más en esta vida que predicar, enseñar, cantar sin la presencia divina del Espíritu Santo. Si no cultivamos la presencia de Dios, seremos rígidos. Seguiremos simplemente una disciplina vacía, cansona. No tendremos vida en nuestro corazón. Cantaremos por costumbre. Vendríamos a la iglesia por costumbre. Nos convertimos en personas rutinarias. Pero no tenemos esa viva y fresca unción en nuestro corazón. Moisés entendió eso. Y es por eso que él no pidió más señales, ni más prodigio, ni pidió más prosperidad. Él pidió lo que más importa en la vida, la presencia de Dios. Él le dijo: si tú no vas conmigo, no me muevas de aquí. Sigo paro. Hay muchas personas haciendo cosas para Dios, pero no se han dado cuenta que le están haciendo sin Dios. El cielo no está buscando alguien que haga cosa para Dios. Jesús está buscando gente que haga cosa con Dios. No es lo mismo hacer cosas para Dios sin Dios que hacer cosas para Dios con Dios. Cuando hace cosas para Dios sin Dios, termina frustrado, cansado. Termina agotado, sin ganas, sin deseo de continuar. Pero cuando hace cosas con Dios, siempre estás encendido. Siempre está disponible, dispuesto, hambriento, motivado, animado. Porque el Espíritu Santo cuida de ti antes de cuidar a la gente a través de ti. Te lo voy a repetir. El Espíritu Santo primero cuida de ti antes de cuidar gente a través de ti. ¿No lo entendieron? Él primero te edifica, te construye, te anima, te enciende, te libera, rompe cadena y luego te envía a encender, a bendecir, a animar y a romper cadena. No puede llegar al punto de agotarte tanto para Dios que ahora no descansas en Dios. Canta, predica y hace todo lo que tiene que hacer. Pero si lo haces sin la presencia de Dios, créeme, bien agotador. Es bien aburrido trabajar para Dios sin Dios. Es bien cansón trabajar cosas para Dios sin estar siendo acompañado por Dios. Si no cultiva tu relación con Dios, te vas a secar trabajando para Dios. Tu relación con Dios no puede ser intercambiada por tu servicio a Dios. No puedes creer que servirle a Dios es tener comunión con Dios. No, tú no eres un trabajador que trabaja en una gran compañía y no conoce al dueño. En esta compañía tiene acceso de hablar con el dueño. Alguien diga aleluya. Dios está buscando personas que digan como Moisés: no quiero dar un paso sin tu presencia. Es importante que entienda esto. No se trata del hacer, se trata del ser. Se trata de ser construido por Él. Y quiero hablarte de tres principios que encuentro en estas palabras de Moisés. Moisés le dice a Dios: si tu presencia no va conmigo, no me saques de aquí. Era una promesa hermosa. Era la promesa de 40 años que se iba a cumplir. Y Moisés le dice a Dios: yo quiero que tú me acompañes, pero que yo enviaré mi ángel. Sí, pero cuando tú me acompañas, yo no peleo mis batallas, tú las peleas por mí. Cuando tú me acompañas, no solo me protege de mis enemigos, me protege de mí mismo. Me corrige, me habla lo que no te agrada. Tu presencia me filtra y me hace sentir lo que tú no quieres. Cuando camino contigo, no hay lugar en mi vida para el orgullo. Cuando camino contigo, la arrogancia es detectada al instante. Tu presencia revela todo lo que está oculto en mi corazón. Yo necesito que me acompañe porque necesito protección. Tu presencia es lo que más importa. Y a veces nos enfocamos en prosperar en la vida, en cumplir sueños, en cumplir propósito, en llegar a metas. Y nos estamos olvidando si Dios está llegando a la meta con nosotros. Dios quiere que llegues a la meta. Dios quiere que llegue a tu destino. Pero asegúrate de que Él termine contigo en ese destino. Porque si llega a tu destino sin Dios, tu destino se convierte en tu tumba, en un témpano de hielo que te va a enfriar, que va a estar frío para adorar a Dios, va a estar frío para orar. Será un montón de hielo frío, próspero pero seco, con el papel que quería de migración pero sin vida espiritual, con logros que anhelabas financieros pero ahora estás muerto espiritualmente. Cuando puedes llegar a tu meta con el Espíritu Santo y terminar con más gloria que cuando comenzaste. Lo primero que debes de entender es lo siguiente: la presencia de Dios es más importante que tu destino y que tu propósito. La presencia de Dios es más importante que el cumplimiento de tu sueño. Dile a alguien: la presencia de Dios es más importante que el cumplimiento de tu sueño. ¿Qué sentido tiene que tu sueño se cumpla y Dios no esté ahí para celebrártelo? ¿Qué sentido tiene que llegue al destino pero dejaste a Dios atrás?

el Espíritu Santo de Dios. Tu destino es importante. Que llegues a la meta es importante. Que llegue al cumplimiento de tus sueños es importante. Pero que llegue con Dios es más importante. La presencia de Dios es más importante que el cumplimiento de tu propósito. Israel iba rumbo a la tierra prometida, pero Moisés entendió que una tierra sin Dios sería un desierto disfrazado de bendición. Alguien no está aquí. Y esto es lo que muchos están viviendo: un desierto disfrazado de Canaán. Tienen un negocio, pero no tienen vida. Cuando quieres llegar a tu meta sin la presencia de Dios, es un desierto disfrazado, es una prosperidad disfrazada, porque ahora tiene dinero pero tiene insomnio, ahora puede comprar lo que quiere pero tu estómago está dañado, ahora tiene carro pero ahora no tiene familia.

fértil. Él convierte la tierra árida y seca en estanque de aguas frescas. Yo no quiero ir si Él no va. Fue Moisés que dijo eso, y yo lo repito: yo no quiero nada sin Él. Yo no quiero prosperidad sin la presencia de Dios. Yo no quiero bendición si Dios no está allí conmigo. No importa. No quiero papeles si Dios no se va a quedar conmigo en Estados Unidos. No, usted no entiende. Dios es más grande que tu destino. Dios es más grande que tu propósito. Dios es más grande que tu dinero. Todo destino, toda prosperidad, toda bendición sin la presencia de Dios es un desierto disfrazado de Canaán. Tienes bendición, pero no la puedes disfrutar sin presencia. Puedes tener riqueza, pero no tiene paz. El ministerio te creció, pero tú dejaste de crecer. ¿Sabe? La presencia de Dios no es la unción. La unción puede transferirse un poco, un manto, un toque. La presencia es personalizada. Hay cosas que son personalizadas. Alguien me regaló una gorra de México, no sé quién fue, son caras, me la personalizó. ¿Ve? Los hijos míos se han puesto gorra mía, pero ahí dice Harrigan y dice Juan. Así que ellos se la ponen, pero esa es personalizada. Yo no puedo cultivar presencia para que tú la tengas. Yo cultivo presencia para yo tener presencia. Yo puedo orar por ti, tocarte, Dios te toca, recibo un poco de manto, pero la presencia demanda tu presencia. La presencia no demanda la presencia de Virginia para yo tener presencia. Si Juan Carlos quiere presencia, la presencia demanda la presencia de Juan Carlos. Alguien tiene que entender eso. Dios no te trajo de las tinieblas a la luz para que te estanque en el evangelio, para que ahora esté enojado, airado, desanimado, derrotado. Dios te sacó de las manos del diablo y te puso en sus manos para que camine cultivando su relación con Él, para que camine en victoria, en gloria, en prosperidad espiritual y en prosperidad física. Tú tienes que crecer. Deja de ser un cristiano de la orilla. Deja de todo el tiempo beber leche espiritual. Ya toma responsabilidad de tu vida espiritual. Abre la Biblia, lee las escrituras, pasa horas con Dios, busca la presencia de Dios. La vida espiritual que crece no es accidental, es intencional. Tienes que tener intención. Dios le dijo a Moisés que enviaría un ángel delante de ellos, pero que él no iría personalmente, porque el pueblo era duro de servir, duro de corazón. Para muchos eso hubiese sido una gran oportunidad, caminar. ¿Quién no quiere caminar con un ángel? Pero Moisés dijo: yo quiero al que creó al ángel. Porque si tengo el que creó al ángel, va a crear cualquier cosa que se necesite en el camino. El ángel es fuerte, es poderoso, es maravilloso, pero no el creador. Necesito el creativo. Necesito el que sabe crear cosas de la nada. Necesito el que va a crear paz cuando no haya paz. Necesito el que va a crear victoria cuando no hay victoria. En verdad, Moisés se enamoró de Dios de tal forma que Dios no pudo ignorarlo. Hay hombres y mujeres en la tierra tan apasionados por Dios que Dios no puede ignorarlo. No pasan desapercibidos ante su trono. En medio de millones y millones de adoración, la de ellos resalta. Porque ellos están buscando a Dios. Porque son personas que no pierden el hambre. Porque son hombres y mujeres que por más prósperos que son, siguen siendo niños en la presencia de Dios. Cuando yo entro a la presencia de Dios, yo no entro con rango. Yo no soy pastor allí.
Yo no soy evangelista, no soy el ungido, soy el necesitado. Soy el que tiene hambre de presencia. Alguien me preguntó al Santo Domingo en una entrevista, ¿cuál ha sido el secreto? Porque yo te conozco por más de 25 años, siempre eres así. ¿Cuál ha sido el secreto? Le dije, dos, aprendí que la vida espiritual no es accidental, es intencional. ¿Entiende eso, no? ¿Entiende que es intencional, no? ¿O no lo entiende? ¿Comprende, amigo? La vida intencional significa que intencionalmente tú buscas a Dios. Que te levantes en la mañana a orar, que lee la Biblia, es intención. No es que te levantes en la mañana sin buscar a Dios y te cayó la unción, no existe. Entonces la vida espiritual es intencional. Y lo segundo, nunca me he permitido perder el hambre por la presencia de Dios. Nunca me he permitido perder el hambre por la presencia de Dios. Dios me enseñó a través de muchas experiencias que los milagros me impactan, transforman, pero lo que me mantiene es la hambre por su presencia. Yo estuve predicando en Coutemo hace muchos años. Dios hizo tantos milagros allí. Docenas de paralíticos se paraban. Era algo impresionante, impresionante. Algunos católicos me querían matar ahí en ese tiempo. Un sacerdote mandó a llamar a la policía de migración para que me deportaran ahí en Juárez. Y cuando fue a la radio, ya yo estaba en El Paso, Texas. Llegó tal del hombre. Y cuando yo vi tantos milagros, que yo regresé al hotel y digo, wow, qué tremendo. No podía ni creerlo lo que había pasado. Sentía una insatisfacción, un vacío. Y decía, oye esto, Señor. Y el Señor me dijo, para que sepas que los milagros no llenan. Quien te llena soy yo. Te dejo este vacío para que tenga hambre de mi presencia. Moisés sabía esto. La tierra prometida sin presencia produce orgullo. La prosperidad sin presencia produce orgullo. El éxito sin la presencia de Dios produce independencia. Por eso hay gente que se hacen exitosos y ya no oran, ya no buscan, ya no preguntan, ya no dependen de Dios, porque su éxito se convirtió en su maldición. ¿Sabe que hay cristianos que la bendición que Dios le dio se convirtió en una maldición? Porque dejaron a quien lo bendecía para adorar la bendición. Dejaron a quien lo prosperó para adorar la prosperidad. Sigo paro. La bendición sin presencia de Dios te aleja de la presencia de Dios. Claro que Dios quiere que prospere, pero que prospere con Él. No puede tener un ministerio, una vida de fuego sin presencia divina. La generación de hoy quiere plataforma, pero no quiere cultivar comunión. Generaciones de hoy quieren ser exhibidos porque construyen su propio nombre. ¿Sabes? Lo mejor que te puede pasar es respetar, honrar y buscar continuamente su presencia. En el segundo servicio voy a hablar de Obed-Edom y de Abinadab. ¿Por qué en uno la presencia funcionó y en otro no? Pero no les voy a hablar más nada, por si se anima a repetir el culto si hay espacio. Pero sí le quiero adelantar algo, que el fuego te quema. Abinadab tenía un mejor nombre que Obed-Edom. Pero esto no se trata de tener un buen nombre. Esto se trata de tener hambre. Ve, no puedes creer que todo consiste en llegar a tu meta olvidando, ignorando la presencia de Dios. Muchas personas hoy en día quieren éxito, pero cuando lo tienen perdieron presencia. Se enfocaron tanto en el éxito que no pudieron seguir cultivando la comunión con la presencia de Dios. Y por eso hoy están encima de una plataforma grande, pero secos y vacíos. No se trata de fuerza. Cuando tú lees Ageo y lees Zacarías, tú encuentras que Dios utilizó dos profetas para estremecer a Israel y al gobernador Zorobabel.
Ageo fue el que le dijo: la plata y el oro es mío. Ageo fue el que dijo: la gloria de esta casa será mayor que la primera. Ageo fue el que despertó el espíritu de ellos. Pero luego vino Zacarías y le dijo: así dice Dios. Dice Dios que no es con fuerza ni con ejército. ¿Sabe lo que dice la traducción? Otra traducción me impactó. Dice:

Debes de anhelar la presencia de Dios en tu vida. Debes de cultivarla, tener comunión. Pastor, las escrituras dicen que yo la tengo, sí, pero no la siente. Abinadá la tenía, estaba en la casa de él, pero eso no cambió nada. Dios te diseñó para que seas su amigo. Dios te diseñó para que hables con él. Por eso no nos dejó huérfano. No somos huérfanos. Nos envió su espíritu. Nunca piense que el éxito va a sustituir la compañía de Dios. El rey David, que creo que es más poderoso que todos ustedes juntos, David tenía corona real. Y el pecado que cometió, la única oración que hacía era: Señor, no aparte tu Santo Espíritu de mí. David amaba la presencia de Dios. Tenía espacio para adorar y para buscar a Dios. Tenía tiempo. Y yo estoy seguro que ninguno de ustedes tiene más responsabilidad que la que tenía David. Él era un rey. Usted apenas está llegando a príncipe espiritualmente hablando. Un rey con tantas cosas, batallas que librar, asuntos importantes que atender, decisiones que tomar, reuniones que hacer con gobernadores. Cada mañana me presentaré delante de ti, y de mañana oirá mi voz, y en ti esperaré. Como el siervo brama por las corrientes de las aguas, así clama por ti, oh Dios, el alma mía. De mañana te buscaré. David se enamoró tanto de Dios que Dios terminó enamorándose de David. Dios

lugar. Él es el rey que dijo dónde está el arca, hay que traerla. Cometió errores, pero su intención siempre era buena, porque amaba la presencia de Dios. Yo veo tantas personas.

toque de Dios. Gente que cuando Dios no se mueve en la iglesia se enferman, porque no están acostumbrados a vivir sin la presencia del Señor.

0: salvadoreña, aunque venga el payaso del diablo que venga, si viene a cantarme cosas que no es de Dios, para afuera. Yo no voy a contaminar mi casa. Yo quiero la presencia, la unción. No se sienta mal conmigo. Siéntase mal con usted que lo permite. Dios bendiga a los payasos cristianos.
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Gloria al Señor. Gloria al Señor. Aleluya. Gloria al Señor. Te alabamos, Señor. Te alabamos. Te damos gloria. Aleluya. ¿Y por qué no salió aquí? Santo, santo, santo. Ahí está. Está live, pero reload dice. Okay, we'll reload.

0: Okay, vamos a empezar de nuevo. Algo no se puso bien. La gloria a Cristo, la gloria a Cristo. Vamos a empezar otra vez. Ya hicimos ese. Vamos a hacer este. Vamos a hacer este. Espérate, aquí abajo. Okay.
1: Eso.
0: Gloria a Cristo, gloria a Cristo, gloria a Cristo. Ahora sí. Okay. No se está prendiendo, hermana. Ahora sí. Ya tiene que estar rojo así. Gracias, Jesús. Gracias, Jesús. Aleluya. Gloria a Cristo Jesús. Gloria a Cristo Jesús. Alabado sea su nombre. Bueno. Gloria al Señor, que el Señor les bendiga en esta tarde. 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